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1: Es la segunda vez que gano también en el área. Qué bien que se movió otra vez cuando tuvo que ir a atacar a la pelota. Después no pudo girar bien el cuello, pero no pasó tan lejos la pelota del arco de Ledesma.
2: Cayó frío Ávila, ¿eh? Uy, le pisaron la cabeza. Sale marcando, ojo Ávila, ¿eh? Lo caminaron por arriba, va buscando la pelota Copetti. Le duele todo, Le duele todo.
3: Se levanta, le duele la espalda a Gustavo.
2: Sí, lo caminaron por arriba, recién no vi intención de falta, pero en esa disputa.
1: Beltrán.
2: Sí, no importó quién estaba tirado en el piso. Toca Rivero, sale River. Va Coronel, falta sobre Colidio. Tiro libre Millonario, campo propio por izquierda.
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2: ¿Quién viene?
3: Dice que uno es Pérez Fernández y el otro puede ser Badaloni. Ya te confirmo, son todos los que se preparan en Central.
2: Va tocando la pelota Montiel, gana Central, se va el partido, queda 9. Gana Central, gol también en contra. Gana Central 1-0, viene Copetti, mete Martínez Cuarta, recupera la pelota. Tocando hacia atrás, Campas, se la quería dejar para Sanders, se la bajó a Misa, va River. Ahí va River en el centro, viene Beltrán al córner. Al córner, el cruce oportuno de Ávila, repito, qué partido de Ávila. ¡Qué partido de Ávila en Central! Tiro de esquina, Millonario. Tengo cambios y presento.
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3: Se terminó el partido para Enzo Copetti. En su lugar con la número 16 a la cancha, Badaloni. Y se terminó el partido para el número 8 por el 28. Se viene Paul Fernández y se retira de la cancha Hamilton Campas.
1: Bueno, 9 por 9 y saca un win a un jugador explosivo que ya estaba cansado Campas. Se venía tomando la rodilla, ¿viste? Cuando te agachás que no das más. Adentro Paul Fernández, un jugador de experiencia, para agregar un poco de pase y de bajarle la espuma al, por ahora, vértigo ineficaz del River de Caudet.
2: Le va a pegar este tiro de esquina, Mesa. Allá va la pelota, primer palo para Montiel, solo atrás Rivero, de cabeza, Ledesma, no se puede creer, lo tiene River, ahí está. No pudo Martínez Cuarta. Sacó la pelota del área Badaloni, no se puede creer como esto no fue gol de River, el cabezazo de Rivero cayó donde estaba el arquero. Cayó donde estaba el arquero y puso las manos. Ledesma es milagroso, Tampoco tiene ni una, te digo, ni un pedacito de suerte. River que va por arriba con Rivero otra vez, la bajó. Rebotó la pelota Galván, amaga Galván, se mete al área, la hace rebotar en el Navarro, arco. Saque de arco para Central, saque de arco para Central. Y el árbitro no lo va a echar a Coronel, porque me parece que algo pasó cuando el juego estaba parado.
3: Amonestado de roja, Gustavo.
2: Por eso te digo que lo va a rajar y se queda con 10 Central. Mirá que soncera, ¿no? Mirá qué locura. Presenta y me decís más.
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3: Lo traía bien porque había sido amonestado en el primer tiempo. Manuel Coronel, número 32, ve la segunda tarjeta amarilla y por ende roja. Gustavo se queda con uno menos Central.
1: La pelota ya se la había ido a Galván. Sin embargo, lo levanta por el aire afuera y se puede. Se puede sacar la segunda amarilla por esa falta fuerte y grave contra Galván. La primera había sido contra Colidio en la mitad de la cancha para cortar un contragolpe. Y acá le cepilló el tobillo. Creo que hasta ahora es roja directa, ni siquiera segunda amarilla. Le levantó el tobillo por el aire, tremendo.
2: Bueno, se ha quedado con 10 Central, que hay un cambio más en River, presento.
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3: Rivero debuta oficialmente en la primera de River, 20 años, camiseta número 43 de las divisiones inferiores, Valentín Lucero.
2: Bueno, un debut además, mirá vos.
1: Lindo momento para debutar un pibe, Caudet, ¿eh? Saben que yo a veces prefiero en los clubes como River darle 10 partidos a los pibes y no traer refuerzo. Antiguamente se decía falopa. River trajo mucho de eso el último tiempo, pero tampoco asentó ningún pibe.
2: ¿Va a poner a Mayo? ¿Almirón se viene Mayo?
3: Sí, se viene una variante más en Central. Es la última ventana. Ya te digo quién se va. Angelito Di María, cuando quiera presentamos.
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3: Se terminó el partido para el capitán Ángel Di María. Le deja la cinta al uruguayo al 15. Se viene a la cancha Mayo.
1: Bueno, así va a reformular la línea de 4 Central. Veremos dónde va Mayo. Si va a la cueva y Obando de 4, sí. Eso es lo que aparenta ser. Mayo y Ávila, los centrales, Obando de 4 para aguantar hasta el final con 10 el canalla.
2: 5 minutos para el final del partido. Gana de cabeza Otamendi con 11, River con 10 Central. Gana Central 1-0, 40 minutos del segundo tiempo. Saca Sande, se defiende Central. Avanza River, ataca River, viene Cachete buscando el gol del empate, buscando el empate inmediato. River lo quiere ya mismo, va con Moreno, toca la pelota para Mesa, viene para marcarlo, aquí no podía Navarro, va al centro para Beltrán, sacó la pelota Mayo, otro rebote, bueno, a cualquier parte, el remate desde el fondo de Martínez, cuarta la pelota que se pierde afuera, tendrá tiempo para sacarla Desma, se va a tomar todo el tiempo necesario. El saque de arco será para Rosario Central. ¿Qué tiene River en el calendario, Rodrigo?
3: River juega el próximo sábado 5 de la tarde en Victoria frente a Tigre por la fecha número 4 del torneo clausura.
2: Después de ese partido tiene Copa, tiene Sudamericana.
3: Americana juega contra Independiente Santa Fe, primero en Colombia, después en el Monumental, la ida el 12 de agosto, la revancha el 19 aquí en el Monumental.
2: Perdía la pelota Cantizano, recupera Moreno, falta. Falta de Navarro, sí, lo echó abajo Moreno, tiro libre. Tiro libre, la verdad, por este rato River no merece perderlo. Lo está perdiendo 1-0, faltan 4.
1: No, aún sin jugar bien, sin tener funcionamiento, con mucho arrebato, con mucho centro, con mucho jugador desesperado. Creo que por las situaciones de gol River no merece perder el partido. Pero bueno, la realidad es que las dos cosas son ciertas.
2: Le va a pegar Mesa. Va el tiro libre de River, levanta Mesa, Martínez cuarta, la peinó y atrás Nave. Recién ahora llega el chico, le pega Valentín, levantó, qué buen centro del pibe. Atención, ahí está bien en la línea, Obando, saca la pelota, la tira afuera, estaba de la cobió, fuera de juego previo el árbitro. ¿Qué cobró? ¿Fuera de juego?
1: Pero que se había ido.
2: Que se había ido. Había cuatro, claro, cuando le pega Lucero. Porque después había cuatro de central, un pasito adelante de la línea. Mirá, ¿qué le pasó a Tamendi? ¿Qué le pasó a Tamendi? Ahora sí se va al lugar, saque. Será saque de arco para Rosario Central. Tengo 42 minutos y Central que tiene pronto, Leandro.
3: El viernes de local contra Aldo Civi 19:30 y después va a jugar por Copa Sudamericana, Gustavo, el partido de ida contra Corinthians entre semana.
1: Yo no sé si la pelota se ha ido toda. Lo cierto es que después River ni así la podía meter, ¿eh? Porque la tocó Colidio y se la sacaron en la boca del arco, ya con Ledesma vencido. Si era gol, esto ameritaba una revisión, pero ni así, ni así.
2: Se viene River, lleva la pelota Martínez, cuarta, 42. ¿Se marcó cuánto más o no, Rodrigo?
3: No, todavía no.
2: River está perdiendo tercera derrota en el torneo local al hilo para River. Y sin goles también, tiene un rato todavía, la verdad no merece perderlo. Y está perdiendo con Central, con 10 Central, falta. Falta sobre Galván, tiro libre Millonario.
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2: Allá va River, viene el centro del área de Lucero, esperando Beltrán, el rebote Tamendi. Rebotó la pelota del córner. Rebotó la pelota y el tiro de esquina. Terminaba pegando ese balón en Paul Fernández, córner de River. Córner de River. Irá Beltrán como frente a Gimnasia. No, no, en esta no. Ya lo hicieron cortito con Moreno. Atención que pide corto Galván. Otro centro, levantó en un giro. Y se pierde por el fondo de la cancha. Saque de arco para Central Metelli. Dale, Carlos.
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1: Ya River estirar centro, ir a la carga Barraca, Martínez cuarto también y todos arriba, Central con 10. Es criminal la patada que pegó Coronel. Es un regalo total del árbitro haberle sacado una segunda amarilla, era roja directa. No lo lesionó grave a Galván, de milagro. Encima de una cancha donde el pasto no está buena porque sigue pagando en la catarata de recitales de ACDC. Esa parte está mala, está flojita la cancha. Es verdad que es detrás de la línea de meta, pero le levantó el tobillo, no lo rompió de milagro.
2: Sandes toca la pelota tocando para Badaloni. Bueno, volvía Badaloni, fuera de juego. Y salida para River, tiro libre Millonario. Está ganando Central, 44 minutos. La gente se enoja porque se apuró Martínez Guardi. Ramírez le dice que era más atrás. ¡Sale River con Moreno!
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2: Sí, ya sí.
4: Bueno, repasando rápidamente, los únicos dos rivales a los que River le ganó en los últimos 7 partidos. Central en la semi, gol de Colidio. Y Blooming en el medio en la Sudamericana.
2: Ataca River, va buscando empatar el partido. Pelota para Misa al fondo, Misa lo corre, Sandes atrás al centro, Borriquero, córner. Tiro de esquina, Ávila no aguanta más. Desde aquel golpe en la cintura, te digo, se queda por el partido. Que Central está jugando, le cuesta hasta pararse Ávila, Leandro.
3: Sí, y ya no tiene bajando, se le quedó uno, pero no tiene ventanas.
2: Tal cual, por eso 45 minutos, vamos a ver cuánto más. ¿Qué le pasa a Ramírez? Ahora sí, ya hablaba, algo le marcaba recién a Martínez cuarta. Va el tiro de esquina, gana Central, va River para empatarlo. Aquí está, cabezazo totalmente. saca la pelota Bando, pide el mano. Pide el mano cuando subía Mayo por ese balón, terminó sacando rápido la pelota. Nada.
1: No, para mí fue cara. Nada.
2: ¿Cuánto más?
3: Se van a jugar 6 más.
2: Muy bien, 6 más. Atención, pelota que viene al área, saca Navarro. Saca Navarro, recontra atrás, está central, aguanta con 10, River con 11, busca el empate. 6 minutos más, 45 minutos de 51. 45-20 de 51, tocando la pelota River, intentando River desde el fondo. Se viene con ese balón Montiel, se abre aquí a la derecha, se quedó por acá Otamendi. Se quedaron los que fueron a buscar el centro, ellos son los centrales, claro, Martínez Cuarta y Otamendi tocando el primer usino. Allá va el centro, arriba la pelota para Martínez Cuarta, es del arquero, no llegó Borré. Es del Edesma, otro punto alto en el partido con alguna fisura. Por aquí el error en la primera parte, pero la verdad después un segundo tiempo sólido del arquero de central. Si me decís figura, yo te digo Ávila, pero acá vamos a decidir un poco entre todos. ¿Para usted quién es hasta aquí, Ancora?
3: Yo me voy a quedar con los centrales del visitante, me quedo con Ávila.
2: ¿Paz?
3: Ledesma.
2: Define usted, mi querido Bonsante.
1: Ávila.
2: Nos quedamos con él entonces, con Cato Ávila.
1: Y apartado para Di María.
2: Se viene Martínez Cuarta, va River. Atención que le queda un tiempo a River. Y la verdad no merece estar perdiendo este partido con 11 River, con 10 central, centro de Mesa. Ledesma. Parecía que titubeaba. Parecía incluso que la pelota llegaba antes un hombre de River, pero cayó donde él estaba. 46 minutos 30 tiene la pelota Ledesma. Sale desde el fondo. Rosario Central está perdiendo River. No habla nadie, ¿no? No habla nadie, Rodrigo.
3: Silencio estampa, como alguna vez dijo el Coco Basile. Lo avisaron de antemano. Sea cual sea el resultado, hoy no habla nadie en River.
2: Y le quedó la pelota a Cantizano para liquidarlo central mano a mano. Ahí está Cantizano, lo pasó Martínez Cuarta. Cantizano, sí, ahí está, viene. Beltrán que lo tapó y la pelota fuera y córner. Y la pelota fuera y tiro de esquina. Decir que Beltrán lo fue aguantando, lo aguantó y lo acompañó. Cantizano desfiló por el área chica. Desfiló desde el punto penal hasta el fondo. Cantizano no lo querían tocar. Corner para central. Qué bien Cantizano. Che,
1: Tenía aire este pibe todavía. Qué jugada de Babi que se armó. A pura gambeta, a puro cambio de ritmo. Después se quedó sin ángulo. Es verdad que Beltrán le sacó un poco de ángulo, pero igual la llegó a tocar el 41 de River. Si no, con ese toquecito era el 2-0 y era para cerrar el Monumental. Un jugadón de Giovanni Cantizano.
2: Hay córner, lo van a hacer cortito, está cerca Badaloni, lo van a aguantar ahí contra la esquina. 47-30 de 51. Escucha la gente, escucha, no me miente. Se viene el tiro de esquina para Central. El enojo es total de la gente de River, 3 derrotas consecutivas y lleva el partido 48, quedan 3, gana Central 1-0 con 10 Central, sin Coronel expulsado, otra vez córner, lo aguantaron ahí, otra vez tiro de esquina y será otra vez tiro de esquina y habrá que estar atentos, Rodrigo, al final del partido, ¿no? Yo no quiero...
3: Sí. Decime. Hay mucho enojo por parte de la gente, Gustavo, ¿eh? Hay mucha bronca contenida.
2: Sí, yo no enciendo alarmas, nada, ¿no? Pero, Chacho, en un rato me decís, se viene el tiro de esquina. Ahí viene Cantizano, el centro para Badaloni, saca Otamendi, estamos solo Badaloni, esperando el centro, lo buscaron, pelea Paul Fernández, a buscar la pelota Beltrán, lo corre Sandes y pasa Beltrán para River. Ahí está Beltrán, marcó Sandes al fondo y el lateral será para el River de Chacho. Lo hace Beltrán al lateral, bueno, esto es River, así, desordenado, patas para arriba, allá
1: escucha,
2: va River.
1: Escucha.

0: al área, atención, va River para empatarlo, Borré, arco, se perdió por el fondo la pelota, será saque de arco que favorece a Rosario Central. Hay saque de arco que favorece a Rosario Central, 2 minutos finales del partido. Lo va a hacer Jeremías Ledesma, el próximo de River es con Tigre en Victoria, ¿no?
1: Victoria el sábado que viene, 5 de la tarde.
0: ¿Y el próximo de Central, me dijiste, en Rosario?
1: En Rosario, el viernes a las 19:30 será contra Lucivi.
0: 3 jugados, 3 perdidos para River, salvo que consiga algo. La verdad no merece perderlo, 11 tiene River, 10. Futbolistas tiene Central, sin Coronel expulsado, gana Central, gol totalmente en contra en la primera parte. Escuchá, ¿eh? Encendido el Monumental, la bronca de los hinchas de River buscando la pelota a Badaloni. La tiene Rosario Central, 1 minuto. 1 minuto para llegar al final del partido. Es lateral, Rosarino, explíqueme, cuente, diga, Bonsante.
2: Bueno, River, insisto, del juego hoy no jugó bien, pero no merece perder por las situaciones creadas, por un Ledesma que tuvo atajadas bárbaras. Ahora, esto que estamos viviendo en los últimos minutos no ocurrió en River hace 15 años. De la época de Pasarela, menos, 12, 13. Insultar a la comisión directiva en River no pasaba. Está pasando, muchachos, está pasando.
0: 30 segundos finales, la última será para River. Se viene Martínez, cuarta a toda velocidad. Abre la pelota para Misa. Ya Montiel jugando de centro delantero. Espera el centro Beltrán, espera el centro Rivero. Se equivocó. Se equivocó y sale con la pelota Cantizano. Va Cantizano. Ahí va Cantizano, mano a mano. Mano a mano con Moreno. Tira un caño, pasó Cantizano. Qué bueno, lo va a encarar a Beltrán. Sale el arquero y se tira arriba de la pelota. Tira un caño a Moreno. Le tira un caño. Es un desfachatado Cantizano, juega bárbaro con el potrero de Rosario encima. La pelota es para River, se va a terminar el partido. Ya cumplimos los 6 agregados, bochazo largo a la zona de Martínez, cuarta. Se terminó el partido, ganó Central, perdió River. Perdió River, tercer partido consecutivo. Perdido por River, ha ganado Rosario Central. Con este escenario, así el Monumental a esta hora.
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2: Momento dramático de River. River se acostumbró a perder con mucha naturalidad. Es verdad que hoy el partido de River, cuando escuchamos esa lluvia de silbido, mejor hago silencio, que hable la gente. Se va River al túnel. Te echaron el túnel hoy. Te echaron el túnel. River se acostumbró a perder. 3 caídas en fila en el torneo local. Siguen los silbidos. Yo hago silencio. Obviamente que los jugadores son parte grande de la culpa. También el técnico, que para mí pende de un hilo. Yo creo que el ciclo de Codet está totalmente terminado, pero hace bastante que lo pienso y lo digo. Porque no funcionó el equipo, porque no mejoró nada, ni individual ni colectivamente. Codet lo dijo. Nunca en mi vida me había costado tanto encontrarle funcionamiento al equipo, a un equipo de fútbol. Y esto viene pasando desde que se fue Gallardo para acá. River incluso con Godet estuvo a nada de salir campeón. Hubiera sido una locura, pero el fútbol argentino te da esas chances. Y a River una buena racha lo metieron a una final de un campeonato. Bueno, el arranque de este segundo semestre con el tema del container, con los lesionados, con los jugadores que todavía se están por sumar. No se salva nadie hoy en River, ¿eh? Pues los jugadores fueron silbados. El técnico hoy zafó de un insulto, pero fue silbado en la previa. El técnico ni los jugadores van a dar la cara después del partido. Han decidido previo al mismo que hoy no habla nadie acá. Una vergüenza desde el punto de vista comunicacional. La gente de River necesita alguna explicación relativamente coherente de por qué River está jugando mal al fútbol. El técnico, ¿por qué no le encuentra la vuelta? ¿Por qué los jugadores tampoco están en su mejor momento, su mejor presente? Reitero, hoy quizás de los partidos del semestre ha sido el mejor. Aun cuando no fue bueno, el arquero rival atajó un montón. Tuvo chances de gol, algunas generadas a los tumbos, otras con buenas combinaciones. El rival cuando llegó le pegó un par de trompadas, en una acertó y encima por un gol en contra de Otamendi. Y hoy por primera vez pasó algo inédito en la era moderna de River. que insultaron a la comisión directiva. Duró 10 segundos, 15, pero es noticia. Hacía 15 años que no ocurría, del 2011 cuando River se fue a la B, 2012, si se quiere el 13, cuando estaba Pasarela como presidente de River, que fue el peor de la historia. Y estos dirigentes hicieron un montón de cosas bien por el club, pero acá si la pelota no entra, parece que nada vale. Y la gente de River está muy preocupada por el presente, pero también por el futuro, porque no ve hoy en el equipo de Odias, che, tengo de dónde agarrarme. ¿De dónde se agarra River para salir de esta situación? Está último en la zona. No remonta un 0-1 nunca en el último tiempo. De noviembre del 24 nos aburrimos de dar el dato, pero hay que darlo porque habla mucho del carácter y del presente del equipo de hace un montón de tiempo. Te da la sensación que a River le meten un gol y no lo levanta más. Y no lo levanta más. Antes de escuchar a Di María, me hago una pregunta. Coudet, ¿lo levanta esto?
0: Sí, Rodri. Sí, Leandro.
1: A ver, habrá muchísimo trabajo por delante. Estamos encarando hacia la zona de vestuarios, hacia el anillo del Monumental. Está claro, no va a hablar absolutamente nadie. Ya fuimos notificados de esta situación, pero vamos a estar ahí por si pasa algo, ¿no?
0: Bueno, sé que está Di María, pero quiero ir con Leandro Paz, que está en vivo con los hinchas. Leandro, dale, todo tuyo.
5: Dale, Gus, a ver, más cerca acá con los hinchas que van saliendo del Monumental. A ver, ¿cómo te va? Estamos en vivo por ahí por radio. ¿Puede ser cortito a ver qué te dejó el partido? ¿Por qué crees que no puede salir River en este momento?
6: La verdad que no sabría decirte, loco. La verdad que no pueden dar dos pases seguidos. Es una cosa de loco, no se puede creer. Con los jugadores que tenemos, que estamos teniendo, no, la verdad que no entiendo. No entiendo cómo puede ser. La verdad. Gracias.
5: Por acá lo mismo. ¿Qué te pareció el partido? ¿Por qué crees que está en este bache River?
7: Y no se puede dar dos pases seguidos. Necesitamos un jugador creativo que le haga llegar bien la pelota a los delanteros. Y no sé qué más decirte, la verdad. Quiere jugar todavía hoy día, ese es bueno, de verdad.
5: Gracias. Bueno, a ver, voy por acá con algunos hinchas más. ¿Te muestro un minuto? ¿Estamos por ahí por radio? No, bueno, dale, gracias. ¿Te puedo coger un minuto? ¿Estamos por ahí por radio? ¿Qué te dejó el partido?
8: Desastre.
5: ¿Te molesto un minuto, puede ser? ¿Qué te pareció el partido? ¿Por qué crees que River no puede salir de este bache?
9: Porque falta un buen 5 que arranque bien la jugada, porque siempre los defensas salen para adelante y queda toda la defensa regalada y queda Martínez Cuarto también y solo.
5: Gracias. A ver, me muevo con algunos hinchas más. Después de un minuto puede ser, para ir por radio, estamos en vivo. Me decís que te pareció el partido. ¿Por qué crees que River no puede salir de este bache?
10: No puedo hablar, perdón.
5: Bueno, ahí está, se van algunos hinchas obviamente enojados. A ver, después de un minuto puede ser, para ir por radio. ¿Qué te pareció? ¿Por qué crees que no puede salir River del bache? Bueno, se va. Muchos hinchas obviamente no quieren tomar la palabra. ¿Te puedo prestar un minuto para ir por radio, estamos en vivo? ¿Qué te pareció el partido? ¿Por qué crees que River no puede salir de este bache?
11: Y no, amigo, si te chocó de no, sabe, no tiene ni idea de lo que es fútbol. Sí, un hambre, hermano. ¿Qué querés que te diga?
5: ¿Pasa por el técnico la responsabilidad?
11: Y sí, hermano, si no se le cae una puta idea. Lo van a traer a Messi y no lo vas a hacer jugar, hijo de mi puta.
5: Gracias.
11: Pero bueno, gracias. Avante River, igual, siempre acá presente.
5: ¿Te comento puede ser para ir por radio? ¿Qué te pareció el partido? ¿Por qué crees que River no puede salir?
7: No quiero hablar, no quiero hablar.
5: Cortito.
7: Estoy embroncado. Estoy embroncado.
0: Bien, Leandro. Ahí sigo con más de Leandro, trabajando en vivo. Micrófono abierto con la bronca del hincha de River. Está hablando Di María. Dame Di María, dale, lo escuchamos, Angelito.
12: Bien, la verdad que muy contento porque sacamos un partido difícil, una cancha difícil donde cuesta mucho ganar. Y hicimos un gran partido. Creo que veníamos de una derrota, después un empate, mejorando cada vez más. Y creo que hoy hicimos un partido perfecto donde supimos manejar, donde pudimos convertir y a partir de ahí empezamos a manejar un poco el partido.
13: Se viene primero Aldo Civi y después Corinthians, el gran objetivo que tiene Rosario Central.
12: Sí, por eso hoy era importante ganar, hoy era importante sacar los 3 puntos. Para la alegría nuestra, de nuestra familia, de los que están con nosotros, creo que es importante poder darnos una alegría. Veníamos trabajando duro y no se nos estaba dando y bueno, hoy en una cancha muy difícil se nos dio.
13: Partido inevitablemente especial para vos porque jugaste ante futbolistas con los que compartiste muchos años en la selección, Montiel, y hoy le sumamos Otamendi.
12: Sí, la verdad que sí, ya había jugado con Montiel, con el Huevo, y bueno, ahora también sumarlo a Nico. La verdad que muy contento de que los jugadores del fútbol de campeón del mundo puedan volver otra vez a vestir la camiseta de sus amores y nada, desearle lo mejor. Me puso muy contento verlo hoy. Ayer lo vi a Lea en Arroyo y nada, hoy verlo a Nico es algo muy lindo también.
13: La última, cortita. Te veíamos reírte después de la jugada de Cantizano. Es bueno el pibe, ¿no?
12: Sí, no, decía que si hacía el gol ese lo veníamos al Madrid. Mejor que no lo hizo. Así lo tenemos acá con nosotros. La verdad que contento porque el semestre pasado hizo un gran semestre los últimos partidos. Fue agarrando confianza, fue aprendiendo poco a poco, fue escuchando. Es un chico que escucha mucho y la verdad que nos pone contento que los chicos del club vayan creciendo.
13: Gracias y éxitos para lo que viene.
0: Bien, muchas ahí gracias. Estaba Angelito Di María hablando con la transmisión. Sassi, dame un panorama de cómo que, bueno, River queda último, obviamente. ¿Hay algún otro equipo sin puntos en la zona de River?
8: Sarmiento, pero Sarmiento hizo 4 goles. River y Central Córdoba son los únicos de los 30 que perdieron los 3 y no hicieron goles.
0: ¿Y Central cómo quedó con esta victoria?
8: Central quedó con 4 puntos. Argentinos y Barraca con 9 son los líderes en la zona B.
0: Bueno, ya se viene 10 por gol enseguida de la mano de Nacho Genovar con Hernán Sisto y con Fran Slatar para seguir analizando lo que ha sido esto. Yo me quedo con una pregunta que te hacías en el final de tu comentario, Leandro. Y que tenía que ver con Chacho.
14: ¿Cuál?
0: Y la continuidad de Chacho.
14: Sí. Sí. Para mí no lo levanta más. Pero no lo levanta más porque acá hay un montón de cuestiones que primero tienen que ver con lo deportivo, que es lo más importante, y después con la toma de decisiones que impactan en lo deportivo. Está el tema del famoso asunto del container. Yo creo que la mayoría de los jugadores que fueron al container estuvieron bien quitados porque no habían hecho méritos para seguir jugando en River. Después está el trato al ser humano. No es lo mismo tratar a Viña, aunque esté maltratado, que a Pesela, que fue campeón del mundo, que salió de River, que ganó copas, que un día cuando River estaba muerto económicamente, a la pensión la vistió, lo sé, le regaló lavarropas, le regaló televisores. A ese tipo vos no lo podés mandar al container. Y River tiene un técnico sumiso. Codet hoy es un títere de la comisión directiva. Codet tenía que transar esa situación o empezar a poner en riesgo su cargo. Codet transó. Vino Longoria a hacer lo que Di Carlo y Francesco no se animaron. Y Codet transó. Y a Codet no le quedó otra que, aun cuando la valoración deportiva para él de algún jugador podría haber sido positiva para continuar, lo dijo él después de Aldo Civi, lo dijo él después de Gimnasia. Terminó preso y rehén de esa situación. Entonces las cuestiones deportivas van por un lado y las que impactan en lo deportivo, pero que tienen que ver con manejo de grupo, egos, trato a la gente, las termina pagando caro. Codet le hizo el juego a los dirigentes y no mejoró al equipo, ni colectiva ni individualmente. Por eso me parece que el ciclo pende de un hilo. Quizá la información marque otra cosa. River el sábado salga a la cancha de Tigre con Eduardo Codet, entrenador. Yo tengo sensación de que esto no lo levanta más. Deportivamente no lo levanta más. Pero bueno, veremos qué indica el tiempo, qué indican los hechos. Codet hoy es un títere de la comisión directiva de River. Comisión directiva que fue insultada por primera vez por la gente. Algo que no pasaba en la época de Pasarela, ¿no? Póngase en el tiempo usted, ¿eh? Todo lo que pasó en los últimos 15 años en River, ¿no? El crecimiento como club que tuvo. Por eso uno, entre comillas, dice, qué lástima River, ¿no? Porque un club que hace la obra que está haciendo, que va camino a un techado, a 100.000 personas, que se gasta fortuna en jugadores, bienvenido sea que un club en la Argentina pueda gastar la que gasta River. No es una crítica, para mí es un elogio. Ahora, después úsenla bien. River la está usando mal. Y se nota. Y en la cancha donde más importa, no la pega. Por eso Codet para mí pende de un hilo. La comisión puteada por primera vez. Jugadores silbados. Y River está último en su zona.
0: Bueno, ya se viene Nacho Genovar. Ya lo voy a saludar en la continuidad de lo que ha sido esta derrota de River. Otra derrota de River en la tercera fecha. Sassi, le mando un abrazo, gracias.
8: Abrazo grande, 115 años que River no perdía 5 partidos oficiales.
0: Mamita. Abrazo Esteban, abrazo a Carlitos Blota también.
14: Gran abrazo, cuídense. Muchachos. Chau,
3: Carlitos. 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

0: Piti Bache, Pastilla de la Abuela, fuertes aplausos.
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0: Hola, ¿cómo están? Buenos días a todos. Gran comienzo de jornada, día lunes 3 de agosto del 2026. Mañana un poquito lluviosa en la capital de la provincia de Santa Cruz. Bienvenidos a todos a la mañana de LU12. Estamos obviamente por AM680, por FM Láser 92.9, por FM Láseras 92.1. También nos pueden ver por las redes sociales del Grupo La Opinión Austral y desde hoy también por Patagonia TV, que en Río Gallegos se emite por Canal 10. Bienvenidos a todos, decía buena semana, obviamente, para aquellos que están escuchando, nos están viendo. Y bueno, a ponerle también, obviamente, muchas ganas para salir a la calle, porque está realmente feo, ¿no? Frío, lluvioso, con mucha humedad, con mucha agua en las calles. Y obviamente esperando que mejore un poquito el clima para esta semana. Mi nombre es Pablo Manuel, me acompaña un gran equipo de trabajo aquí en el estudio, como todos los días, Vicky Lescano. Hola, ¿cómo estás, Victoria? Buenos días, ¿cómo andas? ¿Bien?
1: Hola, Pablo, ¿cómo va? Hola a toda nuestra audiencia y a partir de hoy también nuestra audiencia de Patagonia TV, que se sumarán todas las mañanas a acompañarnos. Muy bien, la verdad. Hoy me desperté con mucha energía para arrancar la semana, que mi semana arrancó ayer, pero
0: claro,
1: con mucha energía.
0: Arrancamos agosto, parece que no, pero se hizo eterno julio. Creo que hubiera sido un poquito más corto si la final del Mundial lo hubiera terminado de otra manera. Es como que un poco nos bajoneó julio por eso. Sí. Pero ya agosto uno dice, bueno, mira, a mí uno de los meses que más me gustan de el año es septiembre, el otro es diciembre. Diciembre por el tema de las fiestas y demás.
1: Y ya estás en la antesala.
0: Claro, y septiembre es como que, aunque en esta zona del país, septiembre sea una especie de extensión del invierno, ¿viste? Porque en realidad septiembre suele ser mucho frío. Recuerden todos, por ejemplo, el Día de las Carrozas en Río Gallegos.
1: Sí.
0: Nunca toca un día bueno, siempre un frío, viento terrible, porque septiembre no es el mes de la primavera en Río Gallegos. Pero bueno, por lo menos uno se hace la idea de que ya superó la parte más dura del invierno.
1: Los días,
0: ¿no?,
1: más largos, claro, despertarse ya y que empiece a aclarar más temprano también ayuda.
0: Tal cual. Así que hay que pasar agosto.
1: Hay que pasar agosto, efectivamente, como venimos diciendo hace rato. Porque tenemos 2 minutos. Yo tuve que estar en las carrozas. ¿Vos sabés que yo tuve un incidente cuando estuve en las carrozas?
0: Oh, contame, por favor, ¿qué te pasó?
1: Año 2013. Yo estaba en la carroza de Reina de los Estudiantes, y adelante mío había unos chicos,
0: María Auxiliadora.
1: Colegio María Auxiliadora, y adelante mío había unos chicos haciendo malabares con fuego.
0: No te puedo creer.
1: Y se les cayó una de las antorchas.
0: Sí.
1: Y se empezó a quemar parte de la
0: carroza donde ibas vos.
1: Sí.
0: Iba a ser la reina del fuego.
1: Claro, rápidamente pudieron apagarlo y siguió todo el recorrido, pero fue un momento muy icónico.
0: Hace unos meses atrás, cuando me contó Vicky, no me acuerdo en qué charla también, estábamos hablando de que ella había sido elegida reina de los estudiantes, busqué el antecedente de ella y a mí me tocó hacer la tapa de ese día cuando salió Victoria como reina de los estudiantes.
1: Mira, ¿quién diría?
0: Increíble, ¿no?
1: Que como 15 años después íbamos a estar acá.
0: Nos íbamos a encontrar acá.
1: Sí.
0: Así que, bueno, una anécdota que tiene que ver con un poco el pasado de reina ahí en el trono de Victoria.
1: Nadie reniega de su pasado.
0: Claro,
1: y aparte pasar de la realeza a ser plebeya de nuevo, bueno.
0: Y bueno, viste,
1: a veces así toca. Les contamos cuál es el clima según el Servicio Meteorológico Nacional, la actualización de la hora 7 por el momento. 3 grados 8 décimas y la sensación térmica es de 1 grado. La humedad del 92% y el viento a dirección este a 12 kilómetros por hora. ¿Qué se espera para hoy? Una mínima de 1 grado y una máxima de 5. Para mañana martes se espera una mínima de 2 y una máxima de 5, aunque también lluvias aisladas. Y recién en miércoles, que también se esperan temperaturas sobre cero, aparentemente va a estar mayormente nublado. Así que bueno, nos tocan unos días grises. Nos toca pasar agosto, nos toca pasar estos días de lluvia. Y bueno, acá estaremos para hacerles compañía.
0: Sí, la situación en los barrios, en las calles de Río Gallegos, sigue estando realmente muy dificultosa, ¿eh? Muchísima agua por todos lados. Mucha gente todavía teniendo que atravesar larguísimas calles inundadas, ¿no? Llenas de además también de líquidos cloacales, ¿no?, que se han desbordado también. La verdad que sigue muy preocupante. Antes de ir a la tapa de los diarios, les comento cómo está el tiempo en la localidad del Calafate. 0 grados 6 décimas en este momento, 1 grado 8 décimas bajo cero la temperatura en la villa turística. Un poquito como para que conozcan también otros lugares desde la provincia de Santa Cruz. Además tenemos llegada regional también ahora, no solamente por el U12, por FM La Cera, sino también por Patagonia TV. 5 minutos pasaron de las 8 de la mañana, momento de repasar la tapa de los diarios, tanto La Opinión Austral como Crónica de Comodoro Rivadavia.
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0: Y arrancamos con uno de los títulos principales de este lunes 3 de agosto. Santa Cruz se ubica segunda entre las provincias con mejores salarios docentes. Además, fiestas patronales, San Cayetano en La Opinión Austral. Con el lema San Cayetano, manos que sirven, los fieles se preparan para celebrar al patrono del pan y del trabajo. Desde este lunes y hasta el miércoles, la imagen visitará el edificio del grupo La Opinión Austral en Río Gallegos. Y hay una palabra así del sacerdote Luis Hetze, quien dijo: hay que animarse a pedir una gracia y agradecer la vida. Y también con la edición del diario La Opinión Austral, el póster especial Patrono del Trabajo, en este caso haciendo referencia a San Cayetano. Hispano campeón, básquet 77-76 ante San Miguel, el Celeste festejó con su hinchada. Más títulos, conmoción en Mendoza y Chubut, murió pareja de Comodoro aplastada por un árbol, su hija se salvó de milagro. Con la fotografía increíble de cómo quedó la camioneta aplastada por el árbol, Fabio Germán Pompey y Fabiana Piedi fueron las víctimas fatales. Lleva una semana desaparecido, creemos que aparezca vivo. El emotivo pedido del hermano de César, Gabriel, hermano de César Aguilar, habló con La Opinión Austral al cumplirse una semana sin saber nada de su ser querido. Además, la provincia, estamos hablando de Santa Cruz, encabeza récord exportador minero con 1.895 millones de dólares. Puerto San Julián, voraz incendio en una casa, un muerto, un herido grave y un detenido. Las llamas destruyeron la precaria vivienda. La justicia y la policía investigan qué sucedió. La víctima, de nombre Cristian Huerta. Histórico, orgullo santacruceño, Pedro Gripo ganó por primera vez en la clase 2 del turismo nacional. El piloto de Santa Cruz celebra allí en el podio tras quedar en el primer lugar en el circuito de San Juan Villacum. Caleta Olivia, incidente fatal, la familia del policía Gabriel Trujillo volvió a marchar para pedir justicia. Y finalmente, el último título que compartimos de la portada de La Opinión Austral dice: tenis de mesa, entrevista en el U12. Oriana Alvarado busca apoyo para el Panamericano en Estados Unidos. La deportista de 11 años, con sus múltiples medallas y trofeos, visitó Radio LU12 AM680.
1: Bien, pasamos así a la portada de Diario Crónica de Comodoro Rivadavia del día lunes 3 de agosto de 2026. Informe especial de Diario Crónica. Después de la salida de YPF, la cuenca queda sin inversión. Mientras YPF se fue de la cuenca del Golfo San Jorge, otras operadoras invierten en la región. Además, décimo homicidio en 2026 en Comodoro. Un hombre fue baleado en el San Martín y murió en el hospital. Más títulos, segundo puesto general y victoria en su clase para Nacho Montenegro en el GT World Challenge. El municipio le solicitó a Solbus mantener los refuerzos escolares y servicios habituales en el marco del inicio de operaciones de la nueva empresa concesionaria. Denunció a su expareja y al regresar encontró su vivienda consumida por las llamas. Una vivienda ubicada en el Abasolo fue consumida por un incendio mientras su propietaria radicaba una denuncia contra su expareja. Y la última noticia que compartimos de la tapa de Crónica: lo balearon en el Isidro Quiroga, pero se negó a denunciar. Un hombre de 44 años ingresó al Hospital Regional de Comodoro Rivadavia con una herida de bala en la rodilla izquierda tras ser atacado.
0: Bueno, portadas en este caso tanto de La Opinión Austral como de Crónica de Comodoro Rivadavia. Mire, yo le voy a mostrar así cómo se ve espectacular el póster del patrono del trabajo de San Cayetano, que aparece a color allí en la portada, en la contratapa en realidad en este caso de La Opinión Austral, para todos aquellos que quieran obviamente hoy adquirir el diario por el póster y toda la información obviamente que tiene allí publicada el matutino de referencia en la provincia de Santa Cruz. Bueno, 10 minutos pasaron de las 8 de la mañana.
1: Perdón, ¿sí? Y un detalle también,
0: sí.
1: Que hoy llega la figura, claro, de San Cayetano, y también toda la gente que se vaya acercando va a tener la posibilidad también de contar un poco cuestiones vinculadas a su fe en relación a San Cayetano, qué piden, qué agradecen. Así que no duden en acercarse, así podemos compartir un poco entre todos estos días previos al 7 de agosto, que es el día de San Cayetano.
0: Para aquellos que no lo saben, Sapiola...
1: Sapiola 25.
0: 25, ahí está, es el lugar donde tienen que venir, tocar el timbre o golpear, y así va a estar Rosita seguramente atendiéndolos y los va a hacer pasar, porque la figura de San Cayetano está siempre en la entrada,
1: claro,
0: en el hall de entrada del diario, ¿no? Para que lo tengan en cuenta. Allí estamos viendo algunas imágenes, ¿no? También de lo que fue, creo que esto debe haber sido el año pasado. Este año fue cuando...
1: El año pasado,
0: ¿no?
1: Sí. Bueno, esas tomas con nieve son del día viernes.
0: Claro, exacto. Bueno, parte entonces de las actividades de San Cayetano para toda la semana, en este caso aquí en La Opinión Austral, entonces con la figura de San Cayetano, desde hoy lunes hasta el día miércoles a la mañana inclusive.
1: Sí. ¿Sí?
0: Bueno, 12 minutos pasaron de las 8 de la mañana. Bueno, una situación bastante apremiante en las últimas horas en Río Gallegos, con una persona que se arrojó desde uno de los puentes de la autovía 17 de octubre.
1: Exactamente, esto sucedió el día viernes. Un joven se arrojó desde el puente peatonal de la autovía, del puente peatonal que está en la autovía y entre la rotonda Barc y la avenida Asturias. Ahí estamos viendo algunas imágenes. Esto sucedió el día viernes alrededor de las 2 y cuarto de la tarde, las 14:15. Y distintos servicios de emergencia recibieron alerta sobre esta persona que ya se había lanzado. De inmediato se movilizaron las unidades de la policía de Santa Cruz, efectivos del Grupo Especial de Rescate y Salvamento y un equipo sanitario de la Guardia Central de Emergencias del Hospital Regional de Río Gallegos. En el lugar, el personal de salud realizó las tareas de atención prehospitalarias para estabilizar a este joven y después fue llevado al hospital. Obviamente que el tránsito fue interrumpido para poder hacerse cargo de toda la situación, donde también, como les decíamos, no solamente estaba el personal de salud, sino también la policía de Santa Cruz. Y hasta el momento no se difundió información oficial sobre el estado de salud del joven. Tampoco circuló ni el nombre ni ningún dato sensible. Así que, bueno, estamos viendo las imágenes del mega operativo que hubo que desplegar el día viernes. Pero entendemos que el joven se encuentra hospitalizado, pero bien.
0: Ok, estabilizado. Bueno, no es la primera vez, lamentablemente, que pasa esto allí. Ha habido otros casos que no han alcanzado por ahí a cometer el hecho. Pero bueno, es una situación siempre para estar atentos. Y obviamente alguien cuando ve algo así medio extraño, una persona por ahí comportándose de manera extraña así en los puentes de la autovía, obviamente que avise inmediatamente. En este caso obviamente no hubo tiempo, ¿no es cierto? Así que bueno, parte de las informaciones que fueron tapa también de La Opinión Austral del día sábado. Hablando del fin de semana, otro hecho que llamó muchísimo la atención y generó otra vez mucha indignación en la capital de Santa Cruz tiene que ver con, otra vez, alguien manejando presuntamente bajo los efectos de alcohol o de forma imprudente como mínimo, que chocó un poste de energía eléctrica y dejó sin luz a un barrio, sin luz y sin internet. Además también, ¿no? Durante casi todo el día sábado, en este caso. Fíjense, estamos viendo las imágenes, calle Almirante Brown, ¿sí? De aquí de Río Gallegos, Almirante Brown y Masi, ¿sí? Sábado, primeras horas del día sábado, ya casi de día, donde este vehículo, ¿sí? A mucha velocidad, evidentemente, porque fíjense hasta dónde se subió, ¿no? Para que se haya subido, ¿cuántos son? 10 metros, por lo menos.
1: Sí.
0: ¿No? Afortunadamente, bueno, no hay que lamentar ningún tipo de heridos ni de persona lastimada de consideración, pero se sale de la calzada Almirante Brown. Para aquellos que no conocen Río Gallegos, estamos hablando de la avenida Costanera,
1: sí.
0: Está muy lindante frente a la costanera de Río Gallegos, ahí ven, ¿eh? la ría local. Se salió de esa calle, que es muy ancha realmente, se subió a la vereda, se llevó puesto un poste de luz y quedó allí tirado sobre el medio del campo, vendría a ser, ¿no? Afortunadamente tampoco había casas, nada en ese lugar. Está bastante despejado, porque si no se podría haber metido una vivienda también, ¿no? Con esa velocidad que venía realmente. Bueno, esto generó obviamente mucha indignación porque nos hizo acordar a lo que ocurrió en septiembre del año pasado. De hecho, en la tapa de la Opinión Austral del día domingo aparece la referencia al antecedente de septiembre del 2025, lunes 15, la tapa del lunes 15, de un hecho que ocurrió también en las primeras horas del domingo, en ese caso, que, ¿se acuerdan? Un mayor y un menor, el mayor venía muy alcoholizado, le dio el auto a su hijo menor de edad, su hijo también alcoholizado, se llevó puesto un poste de luz en la calle 22 del San Benito y dejó a toda la ciudad sin luz un montón de horas. Bueno, ¿por qué el antecedente? Bueno, es muy parecido en este caso, afortunadamente, bueno, no dejó sin luz a toda la ciudad, pero sí un barrio entero, porque Servicios Públicos, Sociedad del Estado, la empresa estatal de energía santacruceña, ha determinado que va a tener que hacerse cargo esta persona, al igual que se hizo la otra familia, de los gastos que imprimió todo este operativo para, primero, fíjense, están llevando, trasladando un poste, ¿no? Para apuntalar ese poste, para arreglarlo, las horas de trabajo seguramente del personal de Servicios Públicos, más los gastos que se hayan ocasionado, los perjuicios en realidad que se hayan ocasionado producto del daño que se cometió, ¿no es cierto?, contra los vecinos de Río Gallegos. Seguramente habrá una multa allí o algo por el estilo, porque, insisto, dejó a toda una parte de la ciudad sin luz y sin internet durante largas horas. Así que, bueno, lamentable lo ocurrido. Otra vez, insisto, la falta de, por ahí, de responsabilidad al volante, ¿sí? Hay muchas dudas respecto de quién manejaba, ¿no? Se habla de que estaba a nombre de una mujer el vehículo, pero también está el trascendido que en realidad no habría sido ella, sino uno de sus hijos. No está del todo claro cuál es la persona que iba delante del volante, pero lo cierto es que el daño se ocasionó y, lamentablemente, bueno, ahora van a tener que pagarlo todos los daños que hicieron, ¿no es cierto? Tanto perjuicio a los usuarios como así también a la empresa, que tuvo que no solamente trasladar material, sino también gente, personal, ¿no?, un día sábado de la mañana para arreglar algo que no tendría que haber estado arreglando en ese momento.
1: A modo de referencia, para quienes no ubiquen, Almirante Brown y Massi, es justo enfrente del local Río Dulce.
0: Ah, claro, sí.
1: Y quizás si ubican, que es, digamos, un poquito antes de la bicisenda, digamos, del final de la ría, es una zona donde los autos van realmente muy rápido, sí. Más allá de que hay como unos badenes un poco bastante marcados,
0: un poco más adelante,
1: los autos van muy muy rápido, entonces pero te digo rápido, 80 kilómetros por hora, 90 kilómetros por hora, entonces no me sorprendería que este auto haya ido a esas velocidades.
0: Bueno, ahora tendrá que hacerse cargo de todos los gastos. Veremos si en algún momento la empresa estatal da a conocer el monto. Sí. Recuerdo que en el anterior caso, lo que pasa es que fue toda la ciudad de Río Gallegos, pero no quiero decir un disparate, pero me parece que se informó en su momento que era una cifra millonaria, algo así como arriba de los 70 millones, algo por el estilo, ¿no? Lo que se tuvo que poner esa gente para los gastos que ocasionó en ese momento la ruptura de un cable de media tensión, en ese caso, que dejó sin luz a toda la ciudad de Río Gallegos. En este, la situación fue menor, pero igualmente requirió, obviamente, de otro tipo de una movilización de parte de la empresa estatal para solucionar el tema de la energía eléctrica. Bueno, 19 minutos pasaron de las 8 de la mañana en todo el país. Cambiamos de tema. ¿Qué pasó en el Calafate? Una familia, otra familia en realidad, atrapada por la nieve, ¿no?
1: Exactamente. Recién Pablo actualizaba los datos del tiempo en el Calafate, pero habrán oído sobre las intensas nevadas que estuvieron ocurriendo durante la semana pasada y sobre todo durante el fin de semana. Una familia que circulaba por una ruta cercana al Calafate quedó varada durante varias horas debido a la gran acumulación de nieve y tuvo que ser asistida por personal de la policía de Santa Cruz en medio de un intenso temporal invernal. Estamos viendo las imágenes en las que la camioneta de la policía también está bastante enterrada y la camioneta que van a rescatar a la familia que quedó varada, la nieve llega, cubre casi la totalidad de la rueda. Este rescate fue realizado por la División de Operaciones Rurales El Calafate, que desplegaron el operativo de asistencia tras recibir el pedido de auxilio de esta camioneta que no podía seguir su marcha sobre la ruta provincial número 19. La intervención se produjo en un contexto de condiciones climáticas adversas, intensas nevadas y fuertes ráfagas de viento que complicaban la circulación en distintos sectores de la zona cordillerana. Cuando llegó la policía al lugar, encontraron la camioneta detenida por la acumulación de nieve y la familia estaba varada desde hacía varias horas y estaban esperando la asistencia. El personal comenzó con las tareas de rescate y la familia fue acompañada preventivamente hasta la localidad del Calafate para garantizarles un traslado seguro ante las condiciones de la nieve, de la ruta, perdón, por la nieve. Así que bueno, así fue como esta familia pudo ser rescatada después de estar varada varias horas. Ya no sé cuántos casos hemos hablado de este tipo a lo largo de esta semana, la semana anterior. El caso que más resonó fue José Bilbao, que en Las Heras estuvo 44 horas esperando asistencia. Por eso les repetimos lo que venimos repitiendo incesantemente: si no es de fuerza mayor, no salgan. De todos modos, vamos a seguir actualizando el estado del clima en toda la zona cordillerana para saber cómo va a ir mejorando, si es que va mejorando el clima en las próximas horas.
0: Bien. Bueno, 21 minutos pasaron de las 8 de la mañana, ya tenemos algunos saluditos de buenos días, buena jornada. ¿Nos podrían indicar, vecinos o vecinas que tengan en Río Gallegos, por ejemplo, Canal 10, si nos están viendo?
1: Sí,
0: ¿no? Y
1: por
0: que nos
1: favor.
0: Manden alguna fotito, por ahí algunos se han sorprendido hoy poniendo el canal y nos ven allí, ¿no?
1: Claro, no sé con nosotros.
0: Exactamente, ya hemos estado por Canal 10 el año pasado, en algún momento del año, así que hemos regresado desde hoy. Vamos a estar de 8 a 9. Por Canal 10, ¿sí? En realidad por Patagonia TV.
1: Claro.
0: Tiene otras repetidoras en otros lugares también, en otras regiones. Acá en Río Gallegos va a ser de 8 a 9 y nosotros obviamente seguimos adelante con el programa, ¿no es cierto? Pero en esa franja horaria salimos por Canal 10. Así que mándenos alguna captura, alguna fotito si nos están viendo por el canal. Le mandamos un saludito a Iván, ¿sí? Que amigo, casi parte de este programa, que nos manda algunas fotitos, ahora un ratito lo vamos a pasar, y nos recuerda que este es iniciamos el octavo mes del año y que es el mes de los gatos.
1: ¿El mes de los gatos?
0: Ajá. Se le dice así, porque, bueno, me parece que es el mes que hacen más bochinche los gatos, en los techos sobre todo. Épocas que los gatos salen a hacer fechorías y, ¿vieron cuando más o menos comienzan estos meses? Bueno, a mí no me pasa tanto porque tengo un solo gato, está castrada, entonces no tengo ese inconveniente, pero en los barrios donde tenés muchos techos de chapa, ¿no? Y andan los gatos por arriba de los techos. En esta época, en agosto, andan en celo y se pelean, hacen tremendo, aullan. ¿Nunca escuchaste a un gato aullando así? Parece que se te ponen los pelos de punta, ¿no?
1: No.
0: En los techos, ¿no? ¿No te tocó? Bueno, parece que lloran como si fuera un bebé a veces.
1: Claro, sí, sí, sí.
0: Un escalofrío.
1: No, bueno, pero ahora voy a prestar atención. O claro, sea, ese también es solamente caliente.
0: Claro, vos no tenés mascotas igual.
1: Yo no tengo mascotas. Claro.
0: Así que, bueno, medio de los gatos. Así que hay que pasar agosto por las dos cosas, ¿no? Y para sacarse encima a los gatitos que están bastante molestos en esta época. Bueno, 23 minutos pasaron ya de las 8 de la mañana. Seguimos adelante. Incendio en Puerto Santa Cruz. Lamentablemente es la noticia trágica de este fin de semana. Una persona fallecida, lamentablemente, un herido grave y un detenido también, ¿no?
1: Exactamente, esto sucedió en la localidad de Puerto San Julián y este domingo se realizó un fuerte operativo policial y judicial a raíz de este hecho tan grave que recién mencionaba Pablo, y es que distintas áreas especializadas de la policía se trasladaron a primeras horas del día para intentar reconstruir un hecho cuando se encontraron una vivienda precaria que estaba incendiada. Dentro de este marco constataron el fallecimiento de una persona y otra persona fue encontrada con lesiones de extrema gravedad. La víctima herida recibió asistencia y fue trasladada para recibir atención médica y se está evaluando la evolución de su estado de salud. Y en paralelo, un hombre fue demorado por disposición de las autoridades judiciales. Hasta el momento no trascendieron oficialmente las circunstancias que motivaron la demora de este sujeto ni qué implicancias tuvo en el hecho, ¿no?
0: Claro.
1: Pero bueno, efectivamente, como les decíamos, un fallecido, una persona con heridas de extrema gravedad y un detenido. Ahí estamos viendo las imágenes del voraz incendio.
0: Tremendo.
1: Que fue lo que motivó este importante operativo mientras la justicia intenta reconstruir lo sucedido, como les decíamos, en Puerto San Julián.
0: Bueno, evidentemente la justicia o la policía puede creer que no fue un accidente, ¿no? Si hay una persona detenida,
1: claro,
0: que puede haber pasado alguna otra cosa, o están investigando, ¿no? Están con la duda si esto fue un accidente, producto de, bueno, la situación climática que obliga a veces a mucha gente a calefaccionarse con lo que puede. Algunos tienen por ahí o secan ropa o tienen algún caloventor, algún percance eléctrico que les produce un incendio, o bien porque no tienen la forma de calefaccionarse con gas natural y lo hacen con algún otro tipo de material y generan incendios, ¿no? Pero en este caso, al haber una persona que fue demorada, bueno, evidentemente quizás no tienen del todo claro que haya sido motivo un accidente, sino quizás alguna cuestión.
1: Claro, que haya sido un incendio motivado, digamos.
0: Claro, exactamente. Bueno, 26 minutos pasaron de las 8 de la mañana en todo el país. Bueno, este fin de semana hubo novedades también políticas, porque el gobernador Claudio Vidal, gobernador de Santa Cruz, presentó un plan de mejoramiento en materia educativa, que obviamente tiene diferentes tipos de herramientas, pero que entre ellas hay una que ha generado ya algún run-run entre los docentes, y tiene que ver con un reconocimiento, un incentivo de 500.000 pesos para aquellos docentes y personal directivo de las escuelas que no hayan hecho un solo día de paro durante todo el primer semestre, que ustedes saben que tuvimos más de 40 días de medida de fuerza en la provincia de Santa Cruz, producto del conflicto entre el gremio ADOSAC y el de AMET también, pero sobre todo el de ADOSAC, con el gobierno provincial, que ya firmó un acta paritaria de acuerdo hace algunos días atrás, pero que en el medio, claro, se generó este tema de siempre tensión entre el gobierno provincial y las autoridades gremiales. Lo cierto es que el gobernador hizo esta presentación el día viernes a la tarde y obviamente, insisto, generó bastante ruido en el sector docente, particularmente en el gremio ADOSAC. Vamos a escuchar qué era lo que decía el video, en realidad, de la presentación que se hizo el día viernes y que obviamente sigue siendo tema de conversación todavía, tema político por estas horas.
3: Esta decisión es cuestionada, pero la tomamos y es lo que vamos a hacer. Como algunos de ustedes sabrán, lo importante es que toda la sociedad lo sepa. Devolvimos los días caídos, lo firmamos en la última paritaria. Hemos sido muy cuestionados también por gran parte de la sociedad. Devolvemos los días caídos, pero también todos tienen que saber que va a ser la última vez. El que no trabaja, no se le va a volver a pagar el día. Primero porque es una falta de respeto a los que cumplen todos los días con su función. Segundo, porque es una respuesta que la sociedad estaba reclamando hace muchos años o que estaba esperando hace muchos años. Y en tercer anuncio, es que también como hombre de trabajo, como equipo de trabajo que somos, es importante el reconocimiento. ¿A quiénes? A los que se esfuerzan, a los que muestran o demuestran predisposición, a los que aportan todos los días para poder salir adelante, el reconocimiento a los que aman la profesión, el reconocimiento a la vocación de servicio, el reconocimiento a la vocación de servicio. Teniendo en cuenta eso, este gobierno toma la decisión de tener un gesto de reconocer, de crear un incentivo, como lo quieran llamar, premiar a los que sí cumplen con el trabajo día a día. Es por eso que para esos docentes estamos anunciando un reconocimiento de 500.000 pesos para el mes de agosto, y es lo que tenía que suceder. En un momento difícil, ¿no? Pero bueno, volviendo a creer que el diálogo es la herramienta para poder construir, reconocemos los días caídos. También aclaramos que no se van a volver a pagar los días que no se trabajen. Pero también reconocemos de esos docentes con profunda vocación de servicio, a esos docentes nuestro reconocimiento, y apuestan a dejar el pasado atrás, a mejorar el presente para tener un futuro mucho más digno que de seguro nos merecemos todos en esta provincia.
0: Estaba aparte lo que decía el gobernador Claudio Vidal entonces, que generó, insisto, polémica este fin de semana, y tendremos obviamente novedades en un ratito nada más, hablaremos sobre el tema, ampliaremos, ¿no?, parte de lo que ha sido también el anuncio por parte del gobierno provincial. Bueno, 30 minutos pasaron de las 8 de la mañana, hacemos un pequeño corte muy chiquitito.
1: Sí, ya volvemos.
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0: Bueno, pasaron ya 35 minutos de las 8 de la mañana en todo el país. Bueno, respecto de este anuncio, obviamente, del gobierno provincial, algunos recordaron la aplicación del incentivo docente en nuestra provincia, que duró unos cuantos años y que se derogó allá por el año 2007 en el marco del conflicto de los estatales. Recordarán, sí. Conflicto extensísimo en nuestra provincia, que se llevó puesto en ese momento al vicegobernador a cargo del Poder Ejecutivo, que era Carlos Sancho, que había asumido la gobernación en el 2006, después de la renuncia de Sergio Acevedo como gobernador, en circunstancias bastante poco claras, la realidad. Bueno, lo cierto es que Acevedo gobierna todo ese año. Hay un conflicto estatal que estalla en marzo del 2007, ya venía en realidad del 2006 con conflictos en los hospitales con ATE, y la punta de lanza después termina siendo AUSAC, sí, en el 2007, un conflicto que duró 2 meses, pero de forma muy álgida hasta el mes de mayo. Se recordarán, un día 9 de mayo, represión a los trabajadores municipales, eso hace que al día siguiente renuncie Carlos Sancho. Bueno, en ese contexto, cuando toma el gobierno Daniel Peralta, que era diputado provincial, estaba a cargo de ICRT, deja ICRT, vuelve a la Cámara de Diputados y es nombrado vicepresidente primero de la legislatura para poder asumir el Poder Ejecutivo. Fíjense todo el lío que se tuvo que hacer para que Peralta asumiera como diputado a cargo del Poder Ejecutivo en ese momento. Y en esas negociaciones, para tratar de superar el conflicto docente, en algún momento también se deroga el famoso incentivo, ¿no es cierto?, que se había aplicado, que no era ni más ni menos que una especie de premio para aquellos que asistían siendo docentes a clases todos los días sin faltar nunca, ¿no? Era una demanda histórica que tenía por entonces AUSAC. Bueno, en este caso podemos decir que no se ha anunciado que va a ser una continuidad, ¿sí?, el incentivo docente de que se va a seguir aplicando, pero algunos recordaron, ¿no? Y de hecho el gobernador mismo, en sus palabras, utiliza la palabra incentivo, ¿no? Sí. Algunos lo verán como incentivo, dijo algo por el estilo, así que, bueno, será seguramente tema de que abordarán también el sindicato. Hoy, por lo pronto, hay medida de fuerza a nivel nacional de la CETERA, hay acatamiento, por lo menos. Mira, en mi caso, yo cuento mi caso personal, porque tengo tres, entre hijo y sobrinos, tres casos de tres escuelas diferentes. Ninguno de los tres tiene clase hoy. Estoy hablando, mira, de la Escuela Industrial 4, ¿sí?, que mi hijo no tiene clases ni a la mañana ni a la tarde, que hace taller. Mi sobrino, que va a la escuela 11, pero él no tiene clases, no tuvo clases ni siquiera de cuando volvieron las vacaciones después del invierno, porque tienen problemas de calefacción.
1: Claro, ni jueves ni viernes, digamos.
0: Claro, no tuvo clases ni jueves ni viernes. Hoy lunes, la verdad que no sé si no tiene clases por tema calefacción o porque también hay adhesión al paro de CETERA. Y mi sobrina, que va a la escuela 47, que es la que queda frente al Newbery, ¿sí? Esa es la 47, ¿no? Sí. En esa escuela tiene clases solamente una hora, de 11 y 10 a 12 y 10. Es decir que hay un acatamiento evidentemente importante a la medida, más allá de esta situación de que se ha hablado que no se van a devolver los días, ¿no? Cuando hablábamos con, escuchábamos recién la palabra del gobernador, decía que es la última vez que se van a estar devolviendo los días para los docentes que hagan medidas de fuerza. Sí,
1: sí, también sumado a esta situación, adhieren también al paro de CETERA los docentes universitarios también, con ADU Histórica. Y ADIUMPA garantizaron la adhesión en la provincia de Santa Cruz y en todas las unidades académicas de la región.
0: Bueno, para que tengan en cuenta también, así que probablemente no va a haber, perdón, dije 11, es secundario 10, la escuela 11 es la otra.

0: clase soy o no, así también nos ayudan a ver un panorama general de cuál es la situación en la mañana del 3 de agosto.
1: Bueno, hablando de oyentes, acá nos dicen, buen día, ¿cuántos paros le hizo al otro gobierno y ninguno lo acató? Te calculo que está hablando de, no sé si del gobernador, por su etapa de sindicalista, o del sector docente, que también le hizo paro al otro gobierno.
0: Claro.
1: Es decir, va para los dos, casos, bueno, que nos aclara aquí el oyente o la oyente a quién hace referencia, si el gobernador o al gremio DOSAC. Y también nos mandan un par de fotitos, una de que nos están viendo por Canal 10, ¿sí? Ahí la vamos a estar pasando rápidamente.
0: Por Patagonia TV.
1: Claro, por Patagonia TV, en Río Gallegos, por Canal 10, ¿sí? Y también nos mandaba una fotito, fíjense, esa es la foto que nos mandan en el momento que estábamos pasando las tapas, ¿sí? En este caso, el diario Crónica, ¿sí? Nos hacen la captura o la fotografía. Y también nos mandaba una fotito Iván, que recién prometíamos que le íbamos a pasar. Calculo que es el barrio Procrear, porque él es vecino de esa zona, que siempre nos manda fotos muy lindas también.
0: De los amaneceres.
1: Claro, o de ahora estos días que ha estado nevando, también nos han mandado muchas imágenes, mirá.
0: Ah, ¿ese es su perrito?
1: No, me parece que eso es una estatua. Imagínate si el perro tuviera tanta nieve, se quedó duro por ahí. No creo que sea su perrito. Me parece que es una estatua de una, ¿cómo se dice? De un conejo, ¿no? De una liebre.
0: Una liebre.
1: Una liebre mara, ¿no? Está bastante oscurito, así que no se aclare por las dudas. Pero me parece que debe ser una...
0: Acá le estoy haciendo un poco de zoom, si efectivamente... No, ¿sabés qué es esto?
1: No, no tengo ni idea.
0: Es Asturias, donde están los guanacos.
1: Ah, sí, es verdad, que ahí hay unas estatuas así.
0: Y ahí está la estatua de la liebre, efectivamente, y está tapada de nieve.
1: Sí, perdóname.
0: Los guanacos están allá atrás, alcanzas a verlos.
1: Y si no, que nos diga, Iván, por ahí pusieron otro lugar también. Pero sí, debe ser ahí en la Asturias. Nosotros tenemos un monitor, pero bueno, no vemos con tanta claridad. Por eso nos parece, de acá parecía un perro. Pero me llamaba la atención que tuviera tanta nieve en el lomo, pobrecito. Bueno, parte de lo que nos mandan también en fotografía. Ah, acá nos aclara el oyente que estaba hablando del gobernador, no del gremio DOSAC, ¿sí?
0: Ok.
1: Hola, buen día. Nos dice alguien acá, ¿cómo estamos, Pablo? Dice, siempre... Ah, mirá lo que nos dice. Es un elogio para vos, en realidad, no para mí.
0: A ver.
1: Dice, hola, buen día. ¿Cómo estamos, Pablo? ¿No serás Nicolás Cabré? Porque siempre estás rodeado de bellas mujeres. Es buena, hay que reconocer que es buena, ¿o no?
0: Sí.
1: En este caso es un elogio para la compañera acá, ¿no?
0: Sí, y regalándote un elogio a vos, yo creo que Nicolás Cabré tiene fama de mala persona y vos no, así que claro, en definitiva...
1: Puede ser. Mara Liebre Patagónica nos aclara acá José Jaramillo. Amigo que también nos sigue siempre. Claro, es el monumento, así, estatua, no sé cómo se llamará eso.
0: Sí, es una estatua.
1: Una estatua, sí, de los animales alusivos aquí a la Patagonia. Bueno, 42 minutos pasaron ya de las 8 de la mañana en todo el país. Estábamos hablando ya del tema paro petrolero, por supuesto, tema
0: docente
1: y demás cuestiones. Tema también a nivel nacional. Esto generó también repercusiones porque el gobierno adelantó, hablando sobre el tema del paro docente, que va a controlar a las medidas de fuerza de parte de los docentes de todo el país. Generó repercusiones ya fuertes, obviamente, en todo el país. Los sindicatos docentes advirtieron de que, bueno, es una amenaza, intentan disciplinarlos. De hecho, la DOSAC emitió un comunicado, lo leo muy, muy brevemente. Dice que vinculado con el Ministerio de Capital Humano, que dio a conocer que van a estar controlando porque se tiene que cumplir, al ser declarado actividad esencial, la educación, se tiene que cumplir con un porcentaje de
0: 75%.
1: Docentes, claro, que es un montón, ¿no?, de docentes en las aulas. No nos van a disciplinar con amenazas, dice el comunicado, y habla de que en un escrito del Ministerio de Capital Humano, difundido a través de las redes sociales en todas las provincias en relación con el paro docente del lunes 3 de agosto, tiene un objetivo claro: amedrentar a la docencia de todo el país que adherirá al paro nacional y que se expresará en las calles con diversas actividades. Desde DOSAC llamamos a toda la docencia santacruceña a no dejarse intimidar. El gobierno de Javier Milei y el de Claudio Vidal pretende sembrar miedo entre las y los trabajadores de la educación para desalentar el ejercicio del derecho de huelga. No es casual, cuando el ajuste encuentra resistencia, la respuesta es la amenaza y el intento de disciplinamiento. Hablan de garantizar un supuesto 75% de prestación del servicio educativo y advierten sobre posibles sanciones. Con ello buscan instalar el temor y debilitar una herramienta histórica de las y los trabajadores, el derecho constitucional de huelga. Mientras intentan instalar amenazas,

0: si quiere explican cómo pretenden llevarlas adelante. Bueno, después sigue el comunicado. En Santa Cruz conocemos muy bien esta política. Dicen el gobierno de Claudio Vidal ha intentado quebrar la organización docente mediante descuentos, premios que constituyen un presentismo encubierto y permanentes provocaciones hacia quienes defendemos la escuela pública. Es bastante largo el comunicado, pero más o menos eso es lo central. Hablan de este control que va a hacer el Ministerio de Capital Humano, de la medida de fuerza en todas las provincias, insisto, declarada por la CETERA, que adhirió aquí a DOSAC en la provincia de Santa Cruz, y se está efectivizando entonces con un paro en la jornada de este día lunes.
1: No obstante, bueno, sí. Les pedimos a nuestra audiencia que nos sigan acompañando en la jornada de hoy, porque vamos a seguir ahondando en este tema con entrevistas, sí, y más información. Pero ahora nos toca cambiar de tema, porque una noticia muy muy dura se dio a conocer en la noche de ayer, y es que una pareja oriunda de Comodoro Rivadavia murió en Mendoza porque un árbol aplastó su camioneta. En la camioneta, estamos viendo las imágenes, son muy, muy sensibles. En la camioneta viajaba esta pareja oriunda de Calafat, de Comodoro, radicada en Mendoza. Ellos son Fabio Germán Pompey y Fabiana Piedi. Y en el auto se encontraban con su hija de 15 años y otra familiar. En el auto, producto de este temporal,
0: tremendo,
1: que hizo que se cayera el árbol y destruyera la camioneta. La hija de la pareja, quien tenía 15 años, a quien habían ido a buscar en un evento deportivo, logró sobrevivir al siniestro de milagro. Las chicas viajaban también en el vehículo y fueron trasladadas al hospital Antonio Scarabelli, donde recibieron atención médica. Los padres habían ido, como les decía, a buscar a la joven porque tanto el matrimonio como su hija estaban muy ligadas al universo deportivo en la localidad de Mendoza. Ahí estamos viendo, ellos jugaban squash y su hija jugaba futsal, y de ahí la competencia a la que la van a buscar. La verdad es que quizás nosotros en Santa Cruz no estamos acostumbrados a este tipo de debates, pero este accidente que deja el saldo de 2 muertos y de otras 2 personas hospitalizadas pone en el centro de la discusión el arbolado público en Mendoza. Mira, porque aparentemente en mayo de este año también un motociclista murió porque un árbol cayó sobre él en la localidad de Las Heras en Mendoza, ¿no? Y otro antecedente similar ocurrió en septiembre de 2025, cuando una mujer de 37 años falleció tras el desplome de un árbol sobre el automóvil que conducía en Maipú, también provincia de Mendoza. Entonces, mientras continúa la investigación para determinar las circunstancias de este accidente que ocurrió en la ruta 143, la muerte de Fabio y de Fabiana, este matrimonio, como les decíamos, oriundo de Comodoro Rivadavia, generó una fuerte repercusión. Porque en Río Gallego, en Comodoro Rivadavia, la pareja tenía sus raíces, su familia, y bueno, y obviamente estamos muy apenados por toda la situación, y le mandamos un abrazo grande a toda su familia y les mandamos, sí, nuestro más sincero pésame.
0: Sí, tremendo, ¿no? Tremendo lo ocurrido. Miren cómo quedó el auto. Han pasado otras veces también con tragedias, pero es muy raro igualmente que justo, lamentablemente, le toque a una familia que estaba toda transitando completa allí. Han caído árboles arriba del auto, hemos visto en un montón de otras veces, pero bueno, no una situación de haya pérdidas de vida humana, ¿no? Es muy raro realmente. Pero bueno, la tragedia increíble que le tocó a esta familia de Comodoro, atravesar a la pareja en principio, y después, bueno, el trauma que iba a vivir seguramente su hija, ¿no es cierto?
1: Por supuesto.
0: ¿No? Que iba de acompañante y que todavía se está recuperando en el hospital con heridas de gravedad.
1: Y que aparte curioso que desde septiembre del año pasado al día de la fecha, que es más o menos un año, un motociclista, una mujer de 37 años, yo no me parecía que fuese algo tan común que se cayese un árbol y que generase una situación como esta, pero bueno, aparentemente en la provincia de Mendoza sí. Entonces es importante pensar qué puede hacer la provincia, los municipios.
0: Es que ahí nos estaban acotando que había viento sonda y se había recomendación por precaución por este tema. Y que también recordar, no sé si lo dijiste cuando comentabas la situación, pero ellos habían viajado porque se cumplía un año, creo que de los 15 de la nena, de la chica que iba con ellos, ¿sí? Habían viajado a Mendoza por esa razón. Yo recuerdo una tragedia hace muchos años atrás, yo era chico o adolescente, en San Bernardo, vivía en esa época allí, o estaba en esa época allí en San Bernardo, también un temporal, se cortó la luz, se cayeron árboles, una especie de tornado, no sé qué fue lo que pasó, pero sí, cayeron un montón de árboles, y un chico con una moto, como estaba todo sin luz, lamentablemente se pegó de frente con un árbol que había caído en el medio de la calle, un árbol gigante, características parecidas a este que cayó allí, y lamentablemente falleció, ¿sí? Porque se pegó con el árbol que había caído y estaba todo oscuro. Han pasado, digo, tragedias así, hay que tener mucha precaución, pero bueno, lamentablemente, viste que aparte en el norte, acá tenemos viento a veces de ráfagas de más de 100 kilómetros por hora y no se cae ningún árbol.
1: Porque no tenemos árboles.
0: No, sí, tenemos árboles, pero viste como que están más agarrados, sí, porque sí, ya sí. Obviamente se van, ¿no? Adaptando, ¿sí? A la zona. En esos lugares, los árboles, las raíces están como más en la superficie.
1: Claro.
0: No necesitan ir tan abajo a buscar agua, ¿sí? Las raíces. Entonces están más en la superficie. Viene un viento, quizás de no tan fuerte como los de acá, y los tira. Y estamos hablando de árboles gigantes, ¿no?
1: Sí.
0: Sobre todo en algunos lugares, mucho pino, que suelen caerse mucho. Bueno, 50 minutos pasaron ya de las 8 de la mañana. Tengo por aquí algunos mensajitos que después un ratito voy a estar actualizando, ¿sí? Le voy a pedir un poquito de paciencia a nuestros vecinos y la gente que nos va mandando fotos y capturas también de que nos están viendo a través de diferentes plataformas. Este fin de semana, los obispos de la Patagonia y Comahue rechazaron la reforma de tierras y reclaman priorizar el bien común. ¿Se acuerdan que la semana pasada ya le contábamos que los obispos del país de Argentina, los obispos en general, vendría a ser la Iglesia Católica en particular, había reclamado esta situación del proyecto de ley que envió el Poder Ejecutivo Nacional a través de una enorme batería de medidas que tomó Federico Sturzenegger, que es el ministro de Regulación de la Argentina, para, entre otras cosas, ampliar la posibilidad de que extranjeros compren tierras en la República Argentina. En realidad, lo que hace el proyecto, ni más ni menos, es eliminar la limitación que tenían del porcentaje de tierras que pueden comprar los extranjeros en el país. En el medio se dio toda esta situación, ¿se acuerdan de la campaña anti-argentina, lo que dijo Javier Milei? Este decreto de necesidad de urgencia que se firmó el jueves de la semana pasada, donde se advertía que aquellas personas que formaran parte de las campañas de odio, que fueran extranjeras, iban a ser echadas del país, que generó también bastante debate y polémica también, y que algunos aseguran que es de imposible aplicación por el tema de la Constitución Nacional y demás cuestiones. Bueno, en el medio, claro, se decía, si alguien habla mal de Argentina, lo echamos. Ahora, si viene con $1,000,000 y se quiere comprar no sé cuánta cantidad de hectáreas, lo puede hacer. $1,000,000, digo, por decir cualquier valor, sí, ¿no? Sí. Puede venir con mucho más, inclusive. Bueno, los obispos de la Patagonia fueron bastante determinantes en esta situación. Expresaron su rechazo al proyecto de ley de inviolabilidad de la propiedad privada, como es que lleva su título, impulsado por el gobierno nacional, y advirtieron que la iniciativa contradice los principios de la doctrina social de la Iglesia al otorgar un carácter absoluto al derecho de propiedad a través de un documento titulado En defensa del bien común frente a la ley de inviolabilidad de la propiedad privada. La diócesis del Alto Valle, Viedma, Neuquén, Río Gallegos. Río Gallegos, cuando habla de la iglesia de Río Gallegos, es la diócesis, ¿verdad?
1: Sí.
0: Que en realidad incluye tanto a la provincia de Santa Cruz como Tierra del Fuego. La diócesis de Rawson y San Carlos de Bariloche manifestaron su profunda preocupación por el proyecto y sostuvieron que la propiedad privada debe cumplir una función social y estar subordinada al bien común. En el texto fundamentaron su postura en la encíclica Magnifica Humanitas del Papa León XIV, al recordar que la tierra y su fruto han sido dados por Dios para el beneficio de todos los seres humanos sin exclusión, principio que afirmaron obliga a reconocer el destino universal de los bienes. El documento pone especial énfasis en la realidad patagónica y advierte sobre la creciente concentración de tierras, y acá leo un textual: la Patagonia, territorio de pueblos originarios y de comunidades que buscan vivir en armonía con la creación, es un espacio que clama por la justicia. Y asimismo cuestionaron la apropiación y concentración de tierras en manos de grandes propietarios, sean argentinos o extranjeros, así como el aprovechamiento económico de recursos estratégicos como el agua, los minerales, el gas y los bosques, al considerar que ello contradice la enseñanza evangélica y el compromiso con el cuidado de la casa común. ¿Sí? Así que bueno, parte de lo que han manifestado los obispos, los curas, en este caso vinculados con el tema de la ley de modificación de la ley de tierras, que bueno, insisto, genera mucha polémica. El 6 de agosto se debate esto en el Senado de la Nación.
1: El jueves de esta semana.
0: El jueves de esta semana. El Poder Ejecutivo está contando las manos para ver si llega. Recuerden que ya se iba a tratar hace unos 15 días atrás y la por entonces presidenta del bloque de La Libertad Avanza, Patricia Bullrich, decidió postergarlo porque no reunieron las manos necesarias. Ya hay uno de los votos que estaba en duda, que es la senadora Vigo de Córdoba, ya adelantó este fin de semana que va a votar en contra del proyecto. Uh-huh. Sí, que era una de las manos que está allí en duda a ver qué iba a hacer. Bueno, ya adelantó que vota en contra. Al menos de esta limitación, porque el proyecto es mucho más extenso. Hemos hablado ya del tema de la semana pasada y la anterior también, pero particularmente este es el que genera mayor cantidad de polémica, ¿no? El del tema de la concentración de tierra, lo que podrían llegar a comprar extranjeros en la República Argentina. Y las otras dos manos en duda, adivina de quiénes son: de la senadora Gadano y del senador Carambia, bueno, ¿no? Que están también allí. ¿Por qué? Porque en realidad ellos en la anterior sesión, cuando se iba a tratar, no dieron quórum, pero no dijeron si están a favor o en contra.
1: Claro.
0: Si no han dicho nada hasta ahora. Así que, al menos en la prensa nacional, por lo que yo he leído, no están con el tema de la duda a ver si van a votar a favor o en contra. ¿Sí? A mí me da la impresión de que por ahí en el caso de Carambia, no sé la postura de Gadano, me parecería que en el caso de Carambia votaría en contra, ¿sí? Por lo que uno más o menos viene leyendo de lo que iba haciendo Carambia como senador. En el caso de Gadano no conozco su postura realmente, no creo que no ha dicho nada al respecto. Ninguno de los dos en realidad se manifestó públicamente sobre el tema. Pero bueno, veremos qué pasa, pero va a haber una lupa bastante gigante y se prevé también una movilización al Congreso, al menos así lo están llamando varios sectores políticos, tanto de la oposición como también sectores de la Iglesia, que estamos viendo recién, organizaciones de derechos humanos también se han manifestado en contra. Este fin de semana también apareció un comunicado de varias organizaciones, de Madres de Plaza de Mayo, Hijos, diferentes provincias que tienen secretarías o direcciones o organizaciones de derechos humanos, también firmando un documento conjunto en contra de este proyecto de ley. Así que bueno, veremos qué es lo que pasa, pero va a ser, creo yo, probablemente el tema de esta semana, ¿sí? En materia política, más allá de que este fin de semana también aparecieron algunas declaraciones de Javier Milei, ya se habla de las elecciones del 2027 en materia política. Algunas encuestas también que parece que no le están dando nada bien a Milei, pero tampoco le dan muy bien al resto. Claro. ¿No? O no aparece una figura hoy que por lo menos se imponga muy fuertemente respecto del actual presidente de la nación. Se habla de Axel Kicillof por ahí como el gran rival, pero no parece tener mucha fuerza en las provincias del interior, por ahí del país, sí mucho obviamente en la provincia de Buenos Aires. Así que bueno, veremos, ya a poquito se va calentando el clima electoral. Este fin de semana también apareció una nota en La Opinión Austral recordando que nuestra provincia no tiene ley electoral.
1: Sí.
0: ¿Sí? Todavía no sabemos con qué régimen vamos a votar el año que viene, porque Santa Cruz no derogó la ley que existía anteriormente, que era la ley de lemas. Se venció la ley que era la que se había votado por un año. Y ahora estamos sin ley directamente.
1: ¿Y en paralelo es Tucumán o Salta que ya confirmaron las fechas?
0: Sí, Tucumán ya confirmó, sí, para el mes de mayo, si mal no recuerdo.
1: Sí, exactamente.
0: Y Salta creo que estaba ahí medio definiendo entre mayo y abril también las elecciones. Otras provincias definiendo desdoblarlas de las nacionales. Porque claro, algunos gobernadores no quieren quedar... hay tanta incertidumbre a nivel nacional que no saben cómo que va a deparar de acá los próximos meses en Argentina. Un mes es un montón de tiempo, imagínense un año y pico, ¿no?
1: Sí.
0: Entonces algunos dicen no quieren quedar pegados a la elección nacional en el arrastre que pueda hacer o no la boleta de Javier Milei. Mm. ¿Y qué pasa? Tampoco quieren competir contra las libertades Avanza de sus provincias.
1: Sí.
0: ¿Sí? Arrastrándolo con el voto de Milei. Entonces dicen, si tengo que competir contra la Libertad Avanza, que encima va con Milei como presidente, prefiero desdoblar, ¿no? Entonces que el candidato o la candidata a la Libertad Avanza que va a competir en mi provincia vaya solo, ¿sí? Porque el que en realidad parece que engrosar los números es Milei en las provincias, ¿no? Entonces de alguna manera los distritos están analizando eso de ir desdoblando las elecciones entonces con otros con otras fechas, no la de octubre del año que viene. Así que bueno, hay mucho para hablar en materia política, pero bueno, falta bastante todavía. El tema obviamente va aumentando, va siendo candente y bueno, irá aumentando seguramente con el paso de los meses. Bueno, 59 minutos pasaron de las 8 de la mañana. Tenemos que despedirnos de Patagonia TV.
1: Exactamente, pero saben que pueden seguir el programa en las distintas plataformas. Sí,
0: ahí mira, nos mandaban más fotitos mirándonos. En este caso creo que también era por Patagonia TV, porque había algunos también que nos habían mandado que nos miran por YouTube. Así que obviamente Ahora un ratito pasamos más fotos, ¿sí?, que nos va pasando la gente. Gracias por la compañía. Obviamente nosotros seguimos aquí por el U2M680, por FM Láser, por FM Láseras, por las redes sociales del Grupo La Opinión Austral. Mañana de 8 a 9 nos reencontramos nuevamente por Patagonia TV. Hacemos un pequeño corte nosotros y ya volvemos.
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1: La temperatura en Buenos Aires es de 14 grados 7 décimas. El cielo está parcialmente nublado. Humedad 91%. En la ciudad de Río Cuarto, Córdoba, 10 grados 8 décimas. Los trabajadores estatales también realizan hoy un paro nacional. Es en reclamo de un nuevo llamado a paritarias y de una recomposición del poder adquisitivo de los salarios de la planta estatal. Desde ATE aseguran que la medida de fuerza está teniendo un alto acatamiento desde la madrugada de este lunes y confirmaron que a las 10 de la mañana se movilizarán al Ministerio de Economía. El peronismo se impuso en las elecciones municipales en Santiago del Estero. El Frente Cívico, que conduce el senador nacional Gerardo Zamora, ganó en los 26 distritos que renovaban autoridades, incluida la capital y la ciudad de La Banda. Por su parte, La Libertad Avanza fue la segunda fuerza más votada, pero no logró ninguna intendencia. Entre los usuarios del transporte público es generalizado el rechazo al último aumento del boleto.
2: En la calle.
3: Tras el aumento que comenzó a regir el sábado, este lunes es el primer día hábil en el que millones de pasajeros afrontan las nuevas tarifas de transporte público en el área metropolitana. El ajuste impacta de lleno en trabajadores y estudiantes que viajan a diario y destinan una porción cada vez mayor de sus ingresos a la movilidad. En 11 hablamos con los usuarios para conocer cómo reciben este nuevo incremento.
4: Impacta mal porque poco trabajo, mucho viaje, muchos colectivos, subte y casi 10 por día.
5: 10 lucas por día.
6: Una vergüenza porque realmente los sueldos no aumentan, todo aumenta menos el sueldo, así que cada vez estamos más apretados.
3: Desde el barrio de Once informó Rodo Gerardi para Radio 750, Derecho a la Información.
0: Internacionales.
1: Cuba quedó completamente desconectada de su red eléctrica. Así lo informó la Unión Eléctrica Cubana, aunque no aclaró cuál fue el motivo de la falla. Se trata del sexto apagón total en la isla en lo que va del año y se da en el marco del cerco militar y económico de Estados Unidos, que evita que lleguen buques petroleros para abastecer a las centrales generadoras de energía. Dólar oficial 1.510 pesos, dólar informal 1.560 pesos y riesgo país 430 puntos. Aires, la temperatura es de 14 grados 7 décimas, el cielo está parcialmente nublado, humedad 91%. 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Estas fueron las noticias. Federico Martín.
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0: Bueno, pasaron ya 6 minutos de las 9 de la mañana en todo el país. Vamos a actualizar un poquito los datos del tiempo de la capital provincial, que bueno, tiene algo de llovizna de bien temprano y parece que también llovizna débil, pero con posibilidad de lluvia durante toda la jornada, ¿no? Todo el día.
1: Exactamente, tremendo. La actualización de la hora 8, porque en breve seguramente suban la actualización de la hora 9, es de 3 grados 8 décimas y la sensación térmica es de 1 grado cubierto con lluvia débil. La máxima para hoy, 5 grados.
0: Sí, bastante buena la temperatura.
1: Sí, se nota mucho la diferencia.
0: El tema es que, claro, el hecho de que aumente la temperatura hace que también haya más agua en superficie porque no hay hielo.
1: Claro.
0: Y esté más blandito, ¿no? Sí. Para caminar realmente se está notando, ya hay mucho en los lugares, sobre todo donde hay calle de tierra, que está muy complicado. De hecho, vi ya fotografías en redes sociales de gente que se ha encajado en algunos lugares.
1: Mira.
0: ¿Sí? Con el auto. Mira acá es difícil en Gallegos, ¿eh? Porque casi siempre está firme, por el tema de que hay mucha piedra, ¿no? Pero cuando ya se empiezan a encajar los vehículos, porque evidentemente están las napas muy altas, con mucha agua. Bueno, no me quiero olvidar del aspecto futbolero, futbolístico, ¿sí? Todavía nadie, se hacen todos los calladitos, sobre todo los hinchas de Boca y River, los de Racing también, que no le fue bien este fin de semana, pero qué mal River, ¿no? No quiero tampoco ponerme medio así ni cargar a nadie, porque tenemos a nuestro compañero Esteban Álvarez allí, hincha de River.
1: Claro.
0: A Emanuel Coelho, hincha de Boca, pero no andan para nada bien, ¿no?
1: Y también tenemos a nuestra productora Alejandra, hincha nuestra.
0: Claro, pero y Alejandra...
1: no sé si es hincha de algún equipo,
0: hincha
1: de este programa.
0: Manuel y Esteban, que siempre están como muy hablando del tema de Boca y River, ¿no? River volvió a perder ayer, la gente cantó que se vayan todos, tanto dirigentes, jugadores, ya lo quieren echar al Chacho Coudet, tercer partido consecutivo que pierde por el campeonato argentino, ayer, perdió también otro partido por la Copa Argentina y quedó afuera, así que complicado el panorama. Y Boca, que lo había empezado ganando ayer con Newell, ese partido lo vi casi completo, el de Boca, y se lo dieron vuelta 2-1, estaba jugando visitante Boca con Newell, y después lo terminó empatando 2-2, mereció un poquito más quizá Boca, pero también viene medio a los tumbos, el otro día ganó medio ahí también muy con lo justo. Perdió Racing y también la gente se fue recaliente el otro día de la cancha. Perdió 3-1, ¿contra qué equipo perdió Racing? Bueno, no me acuerdo, contra Tigre. Y hoy juega Independiente contra Vélez, dos de los que están medio animando ahí el torneo en el inicio, los dos tienen puntaje ideal. Así que bueno, uno de los dos, bueno, salvo que empaten, ¿no? Pero uno de los dos seguirá pum para arriba y el otro, bueno, morderá el pasto ahí un tiempito hasta tener revancha. Así que, bueno, tema futbolero, la verdad que no vienen muy bien los de Boca y River, que han gastado mucha plata, uno y otro. 9 minutos pasaron de las 9 de la mañana, sigue la búsqueda de César Aguilar, ustedes saben, este vecino de Río Gallegos, que hace ya más de una semana, lamentablemente, dejamos de saber de noticias de él. Se hizo un nuevo rastrillaje ampliado también, ¿sí? Por parte de la policía, por parte de prefectura. Se están tratando de buscarlo, ¿no? En todos los lugares donde podría estar. En algunos casos, obviamente, uno tiene la esperanza de que aparezca con vida, porque no hay noticias de él de ninguna manera. Y bueno, lo que se espera es que por ahí esté desorientado o esté en algún lugar con alguien y no esté dando aviso de su paradero por alguna razón. Pero lamentablemente, cuando suceden estos casos, lamentablemente, digo, casi siempre no terminan buenas noticias. Lo que pasa es que no hay ningún rastro en este caso, ¿no es cierto? El último que hubo fue de algunas cámaras de viviendas, ¿no? Donde se lo vio aparentemente el sector allí del Faro, de la Costanera. Por eso se presume que podría estar en esa zona. Y fíjense, los rastrillajes, la mayoría de ellos son por la zona de la Costanera.
1: Sí.
0: En la parte del estuario, en la parte de la Armada, o donde está la Fuerza Aérea.
1: Sí, y un dato relevante que nos ayuda a ver un poco cuál es el estado de situación frente a tanta incertidumbre, ¿no?, que se presenta por la falta de respuestas, es la palabra de Gabriel Aguilar, que es el hermano de César, quien rompió el silencio y decidió hablar con la Opinión Austral e indicó: yo creo que esta vez es diferente porque ya lleva una semana y más por los mensajes que dejó. Estamos con esa duda, pero siempre con esperanza, expresó Gabriel, reflejando el sentimiento que atraviesa toda la familia, una familia, decíamos, de varios hermanos, 4 hermanos, con César 5, y él hace referencia, Gabriel, el hermano, hace referencia a una situación que ocurrió hace un tiempo, cuando César también se ausentó de su domicilio, pero se lo pudo encontrar a las pocas horas. Según recordó su hermano, la anterior desaparición ocurrió cerca del cumpleaños de César, el 28 de agosto, y ese mismo día fue localizado en un galpón que posee la familia en el barrio Bicentenario. Ahora, en cambio, esta situación es diferente y es de una incertidumbre total y absoluta. Los rastrillajes van a seguir, no obstante, están todas las fuerzas de seguridad buscando obtener cualquier tipo de información sobre el paradero de César.
0: Tal cual, bueno, ojalá que aparezca. Creo que el tema este de los escritos no se había conocido, ¿no? De que había dejado escritos, no era algo que había tomado trascendencia pública, lo cual, bueno, evidentemente agrava un poco más la situación, ¿no? Pero uno espera, como pasó en la anterior oportunidad, obviamente que aparezca sano y salvo.
1: Sí, el hermano también dice que no saben en qué fecha se hicieron esos escritos, no saben con qué intención, pero no saben por qué escribió lo que escribió, si era en términos de ficción o no. Pero bueno, me parece que ya tenemos que cambiar de tema porque tenemos también a alguien en línea.
0: Sí, al sacerdote Luis Hetze, que nos va a hablar un poco del cronograma de las actividades por las fiestas patronales de San Cayetano. ¿Qué tal, padre? ¿Cómo le va? Buenos días. Pablo y Victoria lo saludan de Ludoce. ¿Cómo anda?
2: Muchas gracias por comunicarse, sí, padre Luis Hetze de San Cayetano.
0: Bueno, nosotros acá en el medio estamos con mucha expectativa, por supuesto, porque desde esta mañana vamos a tener acá la figura de San Cayetano, donde la gente va a poder pasar y visitar, agradecer, a pedir también. Pero bueno, coméntenos, padre, un poquito las actividades que ya han comenzado por las fiestas patronales de San Cayetano y cómo va a ser toda esta semana.
2: Así es, ya estamos en la novena, son 9 días antes en preparación al 7. Y cada día tenemos a las 18 horas la novena y a las 19 horas, a las 7 de la tarde, en el santuario, la Santa Misa. Hoy, concretamente, tenemos la misa por los enfermos y afligidos. Mañana, por las vocaciones de los consagrados y las vocaciones sacerdotales. Es el día del sacerdote, mañana, por el cura de Ars. El miércoles, por los migrantes y los sin techo. Y el día anterior a la fiesta, el 6, jueves, con las Fuerzas Armadas y de Seguridad, que son especialmente invitados cada uno de estos grupos. Y el 7 tendremos todas las actividades de las 0 horas, la primer misa, y todo el día abierto el templo hasta las 20 horas, bueno, 20 horas, que es la misa central con nuestro obispo.
0: Claro. Bueno, ¿por qué es tan importante la figura de San Cayetano, padre? Uno lo tiene referenciado, obviamente, en épocas de crisis, generalmente, donde aumenta también mucho el pedido de trabajo, fundamentalmente, pero coméntenos un poquito sobre el santo.
2: Claro, San Cayetano es un hombre que estuvo siempre pendiente de la providencia, era el santo de la providencia, o sea que Dios nos da lo que necesitamos para algún día llegar al cielo. Y en ese sentido, en Argentina se ha como popularizado más el tema de la providencia, se manifiesta también en el sustento material. Por eso es como que ha quedado en nuestra patria como el santo del pan y del trabajo. Y de hecho, bueno, hay muchos pedidos, muchos milagros también a Dios, pedimos a Dios por su intercesión. Y como bien decía, cuando hay más crisis o más dificultades a veces económicas, es cuando uno por ahí se acuerda más de Dios. Claro, ciertamente uno siempre tendría que acordarse de Dios y rezar y bueno, y estar atento a su mano, que Él siempre nos sostiene. Pero cuando, en otros medios yo decía también, cuando ya no están esas seguridades humanas tanto, que uno está más, tiene que estar más pendiente justamente de Dios y bueno, se acuerda de Él.
0: Claro, pero también hay gente, mucha gente que va a agradecer, ¿verdad? Todos los años, digo, salud, trabajo.
2: Sí, sí, y ya hay varias personas que me han dicho que han ido justamente estos días de la novena, gente que yo ni conocía, yo tampoco hace tanto, menos de 2 años que estoy aquí, pero que yo no había visto nunca, y dice, no, vengo a agradecer porque conseguí trabajo, o la gracia que había pedido, y entonces, lo que normalmente uno se acuerda, o sea, uno ve, es la persona que va a pedir, pero hay muchísimas que van a agradecer, y así se fomenta también la devoción, digamos, porque en realidad los santos son son ayudas para alcanzar a Cristo, o sea, Cristo es el mediador y los santos nos ayudan a unirnos a Cristo. Y cuando el santo nos da una gracia, en realidad la da a Dios a través de Cristo, porque el santo también ayuda a comunicarnos con Él. Son más cercanos, son amigos de Dios y amigos nuestros, por eso el santo es tan popular, podríamos decir.
0: Claro, padre, acá aparte en Río Gallegos tenemos un santuario muy importante a San Cayetano, allí en la calle Jofre Loaiza y Santa Fe. Digo, no todas las ciudades tienen un lugar así donde ir a venerar al santo, ¿no?
2: Sí, hay pocos lugares, y gracias a Dios el templo católico más grande de la ciudad, uh-huh. Y es un lindo lugar también, es amplio como para poder acercarnos. Así que bueno, invitamos especialmente a los que quieran acercarse, especialmente al 7, va a haber muchas actividades, y bueno, están las puertas abiertas.
0: Uh-huh. Al ser un santo el del pan y del trabajo, ¿cree usted que genere que mucha gente que por ahí no suele ir a la iglesia, que no suele acercarse a misa, porque hay mucha gente que por ahí es católica, o está bautizada, pero la verdad que nunca ha participado en una misa o no tiene tanto interés, cree que por ahí en esta fecha especial de San Cayetano sí participa, es por ahí el único momento en el año que se acerca de alguna u otra manera, tanto para agradecer como para pedir o participar de un evento de la Iglesia Católica?
2: Sí, sí, tiene razón, porque suele pasar que católicos que no son practicantes, claro, se acercan para esta fecha, y generalmente la pastoral nuestra es tratar de no solamente recibir a estas personas en estos días, sino insistir también en que, bueno, uno es católico también el resto del año, y insistir en la misa dominical, que es una obligación del católico, digamos, una obligación de amor con Dios y también con el prójimo, con uno mismo, podríamos decir. Uh-huh. Sí, es verdad eso de que hay generalmente más, especialmente se acerca más para esta fecha, pero bueno, uno insiste en que sea todo el año, digamos, no solamente acordarnos del Día del Santo.
1: Yo quería hacerle una pregunta. En estas intenciones que tuvieron en la novena, ¿las fueron decididas en grupo? ¿Es una bajada a nivel nacional? ¿Cómo es que se elige cuál es el objetivo por el cual se reza cada día de la novena?
2: Victoria, sí, el tema es que cada lugar va viendo los temas que más importan o que tradicionalmente se hacen en cada lugar. Hay ciertas cosas nacionales, como les decía, el tema del pan y del trabajo, pero después lo propio de cada lugar, el lema, eso lo hacemos pastoralmente en cada diócesis. Uh-huh. En este caso, bueno, el lema de este año es, con San Cayetano, manos sirven. Lo habíamos elegido con la comunidad para hacer referencia a que, así como queremos pedir alguna gracia, tenemos que darnos también a nosotros al prójimo por caridad, para ayudar al más necesitado.
0: Uh-huh. Padre, y aprovechando lo que tenemos en línea y que hablando de San Cayetano, ¿cómo nota la gente cuando charla usted? ¿Cómo la ve en estas épocas acá en Río Gallegos, en Santa Cruz? ¿Qué es lo que siente de lo que está pasando el ciudadano de a pie?
2: Y yo lo que veo, especialmente en estas devociones como Santa Rita, bueno, y hoy en estos días San Cayetano, es que al tener esta devoción ya de la familia, o es como que rememora en uno la fe en Dios y le da como un cierta esperanza, porque humanamente, como decía antes, hay ciertas como seguridades que uno tiene por el sueldo o demás, que cuando uno por ahí no alcanza tanto, uno empieza a escarbar y darse cuenta que tiene que pensar más en Dios. Entonces me parece que en esta época por ahí un poco de más crítico, bueno, veo que hay vaivenes en todo, uh-huh, la patria, bueno, en todo el mundo, es como que hay un signo de esperanza para el futuro, digamos. Eso es lo que uno nota en las personas que se acercan al santuario.
0: Bien. Padre, y para ir finalizando, bueno, hay una actividad muy bonita aquí en el edificio de la Opinión Austral. Vamos a tener la imagen de San Cayetano desde el día lunes hasta el día miércoles a la mañana inclusive. Obviamente también le podemos hacer la recomendación, ¿verdad?, a la gente que ande por aquí por el centro, que se quiera acercar. Para nosotros también es importante, una actividad que se repite además también, porque el año pasado ya pasó, ya se hizo, y creo que hace 2 o 3 años atrás también. Digo, es importante también, ¿no?, que la gente pueda acercarse a otros lugares que no son efectivamente por ahí una iglesia, pero que tengan la figura de San Cayetano allí.
2: Sí, sí, porque sabemos que la imagen en sí no es el santo, pero nos representa, así como una foto, digamos, podemos decir, de que nos recuerda la presencia del santo. Y es una providencia también de Dios el que lo puedan tener también en varios lugares así públicos o empresas o lugares también del gobierno, para que puedan rezar. Justamente nos muestra que Dios está presente, a través de su santo en este caso, en todo ámbito, no solamente en un templo propiamente para el culto, sino en todo ambiente social también.
0: Bien. Padre, le agradecemos mucho y por ahí en algún momento de la semana lo molestaremos otra vez para cuando nos vayamos acercando por ahí al fin de semana nos comente algunos detalles más de estas fiestas patronales. Muy amable, muchas gracias.
2: Perfecto. Muchas gracias. Dios los bendiga y gracias por el apoyo.
0: Gracias. Hasta luego. Ahí estaba César, el padre Luis Hetzel, ¿sí? Que es el padre que está a cargo de las fiestas patronales de San Cayetano, hablando bueno sobre estas fiestas tan importantes, y nosotros recordándoles que pueden venir desde esta mañana hasta el día miércoles inclusive de la mañana, también a rezarle o a ver la figura de San Cayetano aquí.
1: A traerle alguna ofrenda. Claro, les recordamos el horario, es en el horario administrativo de 8 a 12.30 y de 14.30 a 17.30, lunes y martes, y la mañana del miércoles ya seguirá a su próximo destino la figura.
0: Bueno, pasamos de tema, 22 minutos pasaron ya de las 9 de la mañana, un ratito actualizo los mensajes. Hispano, tricampeón de la Liga de Básquet, derrotó a San Miguel 77-76.
1: Muy obviamente, cerrado.
0: Sí, cerradísimo. Hubo algún ahí chisporroteo con el tema del arbitraje, parece. Siempre cuando están estos partidos así de la Liga de Básquet y donde se enfrentan equipos por ahí tan fuertes, siempre, viste, se discuten por ahí algunas decisiones arbitrales, pero bueno, el hispanoamericano derrotó 77-76 entonces, en tiempo extra aparte, mirá. Pero yo te iba a decir, yo qué marcador alto, claro, que fueron a tiempo extra y se consagró tricampeón de la Liga de Básquet Río Galleguense, Libar, tras una definición vibrante que se resolvió en las últimas jugadas, ahí estamos viendo algunas de las imágenes, ¿sí? En el CEPAR de Río Gallego fue escenario entonces de esta gran fiesta del básquet, con un importante marco de público, que acompañó una final que tuvo de todo tipo de condimentos, dice la crónica de la Opinión Austral. Dominio del equipo, reacción del otro, tensión, cruces entre jugadores y un desenlace que mantuvo la incertidumbre hasta el último instante, ¿sí? Hispano comenzó imponiendo condiciones y durante buena parte del encuentro pareció encaminarse hacia una victoria relativamente cómoda. El primer cuarto terminó 19-13 para el conjunto celeste y al descanso la diferencia se amplió hasta 37-28. En el tercer periodo, Hispano mantuvo el control y llegó al cierre de ese tramo 54-48. Sin embargo, San Miguel no se rindió, con determinación y una gran reacción fue recortando el marcador hasta que finalmente obviamente lo emparejó, ¿sí? Después dice que la intensidad se trasladó a lo emocional, también donde hubo momentos bastante de cruces bastante fuertes entre algunos jugadores, una final que se jugó al límite. Mirá lo que es el público, ¿no? La cantidad de gente que hubo.
1: Sí.
0: Lleno el CEPAR, realmente, ¿no? Estamos necesitando en Río Gallegos un estadio un poquito más grande, ¿no? Para algunas actividades. Bueno, finalmente Hispano encontró la diferencia en una de las últimas pelotas y terminó imponiéndose 77-76, desatando el festejo de sus jugadores y de la gente que acompañó el conjunto celeste, ¿no? Ahí se ven algunas fotografías también en la Opinión Austral de los festejos. Esta final entonces muy reñida, muy cambiante, muy emocionante entre unos y otros. Parece que con alguna que otra polémica también entre el celeste y el santo. Bueno, que se fue igual con la frente en alto, por supuesto, no es que tampoco fue por un punto nada más,
1: sí.
0: No es que los pasaron por arriba, lo pudo haber ganado también tranquilamente San Miguel en esta final. Es por un lado, para destacar la continuidad histórica de Hispano, siempre obviamente estando así en lo alto, es un club netamente, si bien hay otras disciplinas por supuesto, pero uno lo conoce por la natación y por el básquet,
1: sí.
0: ¿No? Ahora San Miguel, para sacarse el sombrero, pues es una institución joven, relativamente joven, de hace pocos años, que se está abriendo camino, ¿no? En su momento se acuerdan que por ahí entrenando en gimnasios deportivos y demás, ahora tiene una sede en calle Marcelino Álvarez, si mal no recuerdo, ¿sí? Donde están ahora jugando, compitiendo y haciendo como de local, pero participando en muchos torneos y siempre. No solamente aquí a nivel local, sino también a nivel regional, dejando a Río Gallegos con una representación realmente muy buena. Así que, bueno, felicitaciones para ambas instituciones. Y bueno, siempre gana una, obviamente. Una gana y otra pierde, es así el deporte, pero bueno.
1: No sé si has tenido, Pablo, la suerte o el gusto, o lo que sea, de ver...
0: ¿De jugar básquet? Al básquet, no.
1: No, de jugar, no. De ver básquet, de...
0: Bueno.
1: Usar, ver, no sé, NBA, sí. Por decirte algo.
0: No, tanto no, pero acá cuando Hispano jugaba a la Liga Nacional sí iba a ver los partidos.
1: Porque viste que tiene algo el básquet que no tiene el fútbol, que es que hasta el ultimísimo segundo puede estar cambiando toda la situación. Entonces me imagino cómo habrán estado los ánimos, ¿no? Cuando ves que el resultado es tan cerrado y todo depende de un punto, debe haber sido esos momentos en los que el corazón te late, que parece que claro, se va a salir.
0: Y se han definido partidos con el cronómetro casi en cero prácticamente.
1: Claro, con milésimas de segundo.
0: Claro, hace no mucho tiempo atrás vimos un resultado a nivel nacional que se cambió con alguien que tiró una pelota desde el aro, de su propio aro, y lo embocó en el, claro, en el otro aro, en una, sí, definición de la Liga Nacional. Digo, eso pasa, obviamente, sí, es maravilloso. Me hubiera encantado jugar al básquet, pero bueno, la estatura no me ayuda mucho. Mi hijo, que es bastante más alto que yo, tiene 14 años, sí, y juega al básquet. Sí, uh-huh. Así que ahora está en Rocha, él jugó en hispano, pero bueno, después por unas cuestiones escolares no le coincidían los horarios, así que está jugando en Rocha. Y me encanta ir a verlo porque me encanta, aparte, el deporte en sí, el básquet, me encanta. Es muy lindo realmente. Pero claro, viste, si bien juegan chicos más bajitos también, digo, para la edad de los chicos, está bien que jueguen de cualquier, digo, no, sí, no te puede limitar solamente la estatura, pero sí es verdad que es un condicionante en algunos deportes. ¿Viste?
1: Ayuda.
0: Ser un poquito más alto ayuda. Así que, como algunos, ser un poquito más bajo también. En el fútbol, por ahí, ser más bajo te genera ser más habilidoso, ¿no?
1: Y sí, y tener las piernas de Messi, ni te digo. Bueno, pasamos de tema radicalmente. Vamos a una noticia internacional, porque la tensión en Medio Oriente sigue escalando. Parece que pasó hace una eternidad, sí, pero ¿verdad? En febrero inició el conflicto de Israel y Estados Unidos con Irán. Y este fin de semana nos desayunamos con que la escalada militar entre Estados Unidos e Irán volvió a trasladarse al Estrecho de Hormuz, uno de los corredores marítimos más estratégicos del planeta, porque dos buques petroleros reportaron ataques en aguas cercanas a Omán. Omán es otro país de la región. Estos incidentes se produjeron apenas horas después de que las autoridades iraníes ratificaran que el tránsito por el estrecho continúa restringido por las operaciones militares estadounidenses en la región. Y como ya ha sucedido anteriormente, Washington y Teherán tienen versiones contrapuestas sobre quién está ejerciendo el control de la navegación en ese estrecho en particular. El recrudecimiento de las hostilidades vuelve también a poner en alerta a los mercados internacionales, porque sabemos que desde el inicio del conflicto el petróleo ha tenido aumentos muy marcados y también bastante inestables, ¿no? Por momentos el barril de petróleo superó los $100, después bajó 80, y por el estrecho Hormuz circula alrededor del 20% del comercio marítimo global de crudo, de petróleo crudo y gas. Así que estos dos ataques obviamente aumentan la tensión, y esta historia, que por momentos parecía que iba a ser el fin del mundo porque Estados Unidos iba a destrozar, ¿cómo es que decía? Toda la sociedad iraní y toda su cultura y su cultura milenaria.
0: Todavía está latente eso, ¿no? Porque pareció que se tomaron una especie de tregua por el mundial y ahora volvieron con todo de vuelta.
1: Exactamente.
0: China también advierte a Estados Unidos que no se meta en el tema. Estados Unidos le dice lo mismo a China. Muchos presagian una tercera guerra mundial por toda esta situación. La verdad que es terrible, ¿no? Y todo por el vil petróleo, el vil dinero, ¿no es cierto?
1: Sí.
0: La verdad que es por eso lo que están peleando, el control, nada más y nada menos, una ruta marítima clave en Medio Oriente. Bueno, 30 minutos pasaron de las 9 de la mañana, tengo que hacer la última pausa, ¿sí? Ya regresamos.
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0: Bueno, pasaron ya 34 minutos de las 9 de la mañana. Tengo por acá mensajitos que nos ha ido dejando la gente. Hola chicos, nos dicen acá, gente de Radio LU12. Me alegra que nuevamente estén en el aire por Canal 10. Soy Yolanda, nos dicen. Soy una vieja amiga de la radio, siempre me acompaña. Sí, ya te conocemos, Yolanda, si hemos leído siempre frecuentemente tus mensajitos. Y también tus audios los hemos escuchado y demás, así que te mandamos un cariño y un abrazo enorme por estar siempre allí atenta, por supuesto, al programa y a toda la emisión de LU12. Y ojalá que nos vea también ahora por Canal 10, al menos sí, la primera hora, ¿no? Roberto el Tachero, ¿sí? Nos manda saludos también. No sé si nos habrá escrito también por YouTube.
1: Por YouTube hoy no nos escribió.
0: Bueno, pero nos escribió por aquí entonces. Alguien que nos dice buenos días, ¿se dieron cuenta que está aclarando más temprano? Hoy yo tengo que decir que me pareció que sí, pero dudé, dije, ¿será un efecto mío nada más o algo, una impresión mía nada más?
1: Estoy buscando en este preciso instante, el amanecer es a las 9 de la mañana con 8 minutos y el atardecer 6 de la tarde 16 minutos.
0: Bueno, así que para que tengan en cuenta un poquito, que de a poco, ¿no?, a medida que vayan pasando los días, que nos acerquemos a septiembre, al menos vamos a tener esa posibilidad de que amanezca un poco más temprano, ¿no?
1: Claro, el crepúsculo, las primeras horas de sol, 8:33, y el ocaso, cuando ya se va la luz natural definitivamente, a las 6:50, o sea, a las 18:52, digamos.
0: Iván nos manda un video donde se lo ve al arquero Bocinha, ¿sí? ¿Se acuerdan? Bocinha, que nos hizo pasar tan mal en el partido de Cabo Verde, porque nos sacó un montón de pelotas, también a España en la primera fecha, se atajó todo, se hizo muy famoso, arquero de 40, 41 años, ¿se acuerdan? Que nunca había pegado como un salto a una liga donde pudiera hacer una diferencia. Bueno, el Mundial le sirvió para hacerse conocido y lo contrató Colo-Colo.
1: Mirá qué bien.
0: Así que nos manda el video Iván de la Televisión Nacional de Chile, en el momento que estaba llegando Bocinha a Chile, ¿no es cierto? Ídolo total. Y eso me hizo acordar que ayer metió un gol Tim Payne en Olimpia. Olimpia de Paraguay contrató a Tim Payne y metió un gol. Así que fíjate que
1: las figuras del Mundial.
0: Exactamente. Las figuras por lo menos que se hicieron virales, ¿no es cierto?
1: Sí, sí, no por tan destacados, claro, sino por virales.
0: Bueno, cambiamos de tema. Hace un rato pasábamos el anuncio del gobernador Claudio Vidal el día viernes en horas de la tarde, cuando comentaba, bueno, todas estas acciones en materia educativa y comentaba lo de este incentivo, este aporte de 500 mil pesos a docentes y directivos que no hicieron ningún día de medida de fuerza en el primer semestre del año. Y a su vez también comentábamos que a nivel nacional el Ministerio de Capital Humano del gobierno Javier Milei iba a controlar hoy que se cumpliera con el 75% de la asistencia de docentes a las aulas en el tema este de declarar actividad esencial a la docencia. Y lo tenemos en línea a César Alegre, que es el secretario general de la OSAC, para, bueno, hablar de ambos temas. Hola César, ¿cómo estás? Buenos días, Pablo y Victoria, te saludan de LU12. ¿Cómo andás?
2: Muy buenos días, Pablo y Victoria. Buenos días a toda la audiencia.
0: Gracias por atendernos. Bueno, vamos a empezar primero, si te parece bien, por el tema del anuncio del gobernador el fin de semana, donde habló sobre este premio, este incentivo para docentes. Yo pensaba a cuántos ir a abarcar, porque realmente fue la medida de fuerza, el primer semestre fue importante por parte de OSAC. Intuyo que, bueno, por ahí a directivos, a supervisores que han tenido que ir a clases, no sé a cuántos maestros en sí, pero en principio preguntarte cómo tomaron esta medida, si les parece bien, justa, o creen que es una medida que es contraproducente para el sector.
2: Mirá, justamente la medida acá a nosotros nos encontró en el gremio, estuvimos charlando acá en la filial justamente, y muchos compañeros que tienen un poco más antigüedad que yo me decían, esto me hace recordar a lo que hacía Néstor Kirchner cuando decía un premio al esfuerzo. Y acá hablan de un incentivo para la docencia, o un premio, o como sea, decía el gobernador, y nosotros entendemos que esto causa mucho malestar también porque hablan de compromiso. O sea, 500 mil pesos vale el compromiso de un docente cuando estás por debajo de la línea de pobreza. Y no, eso genera mucho malestar, porque una, vos hacías mención a cuántos cobrarán, ¿no? Por ahí estuve escuchando al ministro de Economía y decía que va a impactar a 1.000 compañeros aproximadamente. Ajá. Y muchos compañeros directamente no hicieron de paro, no hicieron paro, una, por esto del, de qué se trata este incentivo, y nada menos que un presentismo incumplido.

0: tiene que funcionar bien la caja, no se deben suspender las clases porque no hay agua, porque no hay papel higiénico, porque no hay material didáctico, porque revienta una cloaca. Valorar a la docencia significa tener un buen sueldo, que funcione bien la caja de servicios sociales. Eso es poner en valor a la docencia. No hacer un anuncio de 500 mil pesos que genera mucho malestar porque habla de compromiso, de responsabilidad, y lo único, nosotros lo entendemos así, lo único que se trata de hacer con estos 500 mil pesos es dividir a la docencia, es tratar de que no haya medida de fuerza. Y por ahí accedió a un posteo que decía un diputado, 500 mil pesos como premio o 500 mil pesos para que no reclames. Y esa es la realidad. Entonces, nosotros, ¿qué es lo que vemos? Que todo lo que decía el gobernador que no iba a hacer o que no era en el kirchnerismo, están haciendo lo mismo. Entonces, nosotros lo que vemos es que se trata, pareciera, de confrontar, porque esto no genera un premio para la docencia. Esto no genera valorar o jerarquizar la profesión docente. Esto lo que genera es mucho malestar.
1: César,
0: porque nosotros sabemos cuál es el fondo, ¿no es cierto? El fondo es que no se reclame.
1: En ese sentido también el gobernador, lo escuchábamos también más temprano, advirtió que no, es la última vez que se devuelven los días de paro, ¿no? Que esto se negoció también en paritarias. ¿Cómo tomaron esa situación también respecto de ese tema? ¿Y si ya se cumplió con el primer pago de la primera devolución o todavía está pendiente?
0: Todavía no se cumplió porque, bueno, eso se va a cobrar los primeros días de septiembre.
1: Ajá.
0: Y bueno, ahí viene el anuncio con la amenaza, ¿no es cierto? Porque no hay un anuncio con que le vamos a aumentar el sueldo, sino que hay un anuncio que dice, si ustedes hacen paro, si ustedes reclaman, si ustedes no se callan, nosotros le vamos a descontar. Entonces, no viene a ser un premio, sino que viene a ser un castigo. Esa es la realidad. ¿Por qué? No te sacan de la línea de pobreza, como te decía en un principio, porque eso es lo que quiere la docencia. La mayoría de nuestros compañeros que no hizo el paro, o porque estaba enfermo, o no hizo el paro, por esto es lo que te decía, porque tenían el miedo a los descuentos. Entonces, ¿qué es lo que tratan con esto? Es de disciplinar. Y nosotros entendemos que tenemos que defender el derecho a huelga, tenemos que defender la educación pública. Por eso nosotros, cuando hacemos estos paros, que es lo último, la última herramienta que tiene el trabajador, y que la defendemos, porque imagínate, hoy en un medio me decían, pero ¿hace cuánto tiempo que vienen reclamando? Y venimos reclamando porque hace mucho tiempo no se resuelve el problema de fondo, porque ¿qué más quisiéramos todos, los docentes, la familia, nuestros alumnos, es que no haya paro, que se den todas las condiciones óptimas para dar clase, no estar pensando si llegas a fin de mes, si vas a poder pagar tu alquiler, si le vas a poder comprar los remedios a tu hijo si se enferma? Eso es lo que pasa. El problema de fondo es que el gobierno no da los aumentos correspondientes, no garantiza un sueldo por encima de la línea de pobreza, y por eso está este conflicto. Hay conflicto en lo laboral, en lo pedagógico, hay conflicto con lo salarial, con la caja de servicios sociales. Es decir, esto para nosotros significa que bueno, que en realidad no se valora la profesión docente.
1: La última, César, con respecto a este control que hace el Ministerio de Capital Humano en todas las provincias de la medida de fuerza hoy para que se cumpla el 75% de asistencia a los docentes, en Santa Cruz, ¿cuánto crees que es la adhesión al paro a esta hora?
0: Mirá, nosotros por lo que estuvimos averiguando, en las escuelas que debería de haber clase, porque sabemos que por las condiciones climáticas y porque las escuelas no están en condiciones, no hay calefacción, no hay agua y demás, nosotros por las escuelas que pasamos y recorrimos, hay escuelas que están al 100% de paro, hay en escuelas que están solamente dando un solo curso, y nosotros entendemos que el

0: paro va a estar arriba del 90% de paro. A nivel nacional es un gran paro porque no es solamente un paro en Santa Cruz, sino que es un paro nacional convocado por CETER, apoyado por las dos CTA, que tiene que ver con un plan de lucha que viene reclamando toda la docencia. Toda la docencia argentina está por debajo de la línea de pobreza. Eso hay que tenerlo en cuenta porque es lo que sucede. Si nosotros hacemos una pirámide, hay algunos que están en la cima, digamos, pero en la cima de la pobreza, porque estamos por debajo de la línea de pobreza. Eso es lo que hay que remarcar y hay que informar, porque muchas veces se dice que el docente de Santa Cruz es uno de los mejores pagos. Sí, somos uno de los mejores pagos, pero también tiene que ver que tenemos una de las canastas alimentarias más caras del país, el changuito más caro del país, 1.200.000 pesos, decían, según los medios, que está un changuito completo, digamos, en un supermercado de Santa Cruz. Entonces, ¿cómo se van a hacer los controles? La verdad que no sabemos cómo van a ser las sanciones. Nuestros abogados seguramente van a estar preparándose distintas medidas judiciales, presentaciones judiciales, porque si bien está vigente la ley de flexibilización laboral, nosotros entendemos que el derecho a huelga también está en nuestra Constitución Nacional, Provincial, tratados internacionales, y hay que resolver esta cuestión de fondo, donde el gobierno quiere que se garantice o quiere controlar que se garantice que se está dando clase. La pregunta es, ¿quién controla cuando no hay día de clase? Las suspensiones de clase porque no hay agua, no hay calefacción, porque se revientan las cloacas y demás, problemas eléctricos y demás. Entonces, son esas cuestiones que nosotros decimos, recursos hay para perseguir a la docencia, para perseguir al que reclama, recursos hay, pero para cumplir con el presupuesto educativo no hay plata.
1: César, te agradecemos la comunicación, muchas gracias, es muy amable.
0: Muchísimas gracias a ustedes.
1: César Alegre, secretario general de ADOSAC, hablando sobre, bueno, varios temas, el tema del paro este de capital humano que iba a controlar a nivel nacional, y lo del anuncio del gobernador Claudio Vidal el fin de semana, el día viernes en este caso, que estuvimos pasando el video, la presentación en el bloque anterior, donde hablaba sobre estos 500.000 pesos de incentivo para aquellos docentes, maestros que no hicieron paro durante todo el primer semestre. Yo tengo que decir que en redes sociales vi una respuesta bastante mayoritaria de la gente, por lo menos en redes. Yo sé que las redes no...
2: quizás no son representativas.
1: Claro, no es una representación completa. Mm. Siempre lo aclaramos por las dudas, porque no es que tampoco por lo que digan las redes es lo que realmente piensa la gente, podemos decir. Pero la verdad que en el posteo de donde se daba cuenta de esta información, excepto obviamente aquellos que eran docentes y opinaban igual que César Alegre, yo notaba mucha gente diciendo que vuelve el incentivo docente. Pero aparte no solamente en este posteo, sino también años atrás, inclusive en la época, recuerdo de gobierno de Alicia Kirchner, cuando era Chachi Velázquez la presidenta, también había mensajes de la gente diciendo que vuelva el presentismo docente, ¿no?
2: Claro.
1: Este tema de aplicar un incentivo para aquellos docentes que asisten siempre a clase. Claro está que si cuando uno lo mira con los ojos de ADOSAC, te dicen, no, eso es injusto porque hay gente que hasta en la época, en la década del 90, cuando se aplicó esto, iba hasta enferma a trabajar en muy mal estado porque no querían perder ese dinero que le representaba ahí mucho en el sueldo, en el salario de los maestros, y que era un dinero rompehuelga, como le llamaban, claro, de parte de ADOSAC. Ahora, mucha gente cansada también de los paros, esto hay que decirlo, obviamente no está en desacuerdo con que haya una especie de incentivo para los docentes que dan clases, ¿no? Producto de la enorme cantidad de días que se han perdido en los últimos 15 o 20 años, del 2007 para acá, después del conflicto ese que mencionábamos, sí, hoy, la verdad que tuvimos otro conflicto durísimo en el 2011, con más de 100 días de paro, otros también en el 2015, 2014, 2017, 2018, el 2000, ahora el año el año pasado también menos, ¿sí? Pero la verdad que, bueno, mucha gente obviamente muy preocupada por el tema de la falta de clases. El gobernador entonces anunció estos 500.000 pesos de reconocimiento al sector docente y también al sector directivo que cumple horario obviamente en los establecimientos. Y habló de esto que comentábamos anteriormente, de que es la última vez que se devuelven los días caídos. Se denomina días caídos, lo recuerdo a la gente, aquellos días de huelga que el gobierno no los paga porque día tiene el concepto esto de día no trabajado, día no pagado, pero que casi siempre en las negociaciones paritarias, cuando se cierran los conflictos, se terminan devolviendo.
2: Sí.
1: O es siempre prenda de cambio, ¿no?
2: Sí.
1: A la hora de resolver los conflictos, es bueno, como último engranaje para que la cosa vuelva a funcionar, es decir, bueno, y te devuelvo los días que te desconté, ¿no? Bueno, en este caso el gobierno ya ha advertido de que no va a volver a devolver los días que los docentes hagan paro, por ejemplo el de hoy.
2: Claro.
1: Sí.
2: También una nota que está en la tapa de la Opinión Austral del día de hoy, que todavía no hemos mencionado, es que Santa Cruz se ubica segunda entre las provincias con mejores salarios docentes. Recién también lo mencionaba César Alegre. En el relevamiento a nivel nacional tenemos la provincia que tiene el salario más alto de 1.390.000, es la de Neuquén, y le sigue con 1.380.000 Santa Cruz. Hay después algunos cientos de diferencia, pero más o menos son 10.000 pesos de diferencia entre la provincia con mejores sueldos para un cargo inicial, segunda Santa Cruz, y después Tierra del Fuego, Río Negro y Córdoba. Y también es interesante ver la diferencia con las provincias que peores salarios tienen. Por ejemplo, la provincia de Misiones, el salario inicial es de 755.000. O sea, casi la mitad.
1: Claro.
2: Así que bueno, eso
1: sí,
2: es...
1: Sí, el salario ya en la indigencia casi.
2: Sí, sí,
1: el de Misiones,
2: sí, sí.
1: ¿No?
2: Y el salario de un millón de un maestro sin grado de antigüedad, 1.380.000 en zona 100% y en zona 180%, 1.738.000.
1: Bueno, 52 minutos pasaron ya de las 9 de la mañana. Hemos tenido bastante completo todo, digo, los posicionamientos. Escuchamos hoy al gobernador Claudio Vidal, también hemos repasado también lo que se ha dicho por estas últimas horas. Escuchamos también al secretario general de AUSAC y cada uno después sacará sus propias conclusiones, ¿no?, de las visiones de cada uno. Bueno, cambiando de tema, ¿qué está pasando a nivel nacional? Javier Milei dijo que ya definió su candidato a vicepresidente para buscar la reelección, ¿sí? El presidente Javier Milei confirmó que ya tiene definido su compañero de fórmula para competir por la reelección para los próximos comicios, aunque decidió mantener en reserva el nombre de quien lo va a acompañar en la boleta. Yo abro paréntesis, esto es sensación mía porque en algún momento lo escuché, no es que yo soy un analista nacional que pueda llegar a saber quién va a ser el compañero fórmula, sino porque ya en algún momento se tiró el nombre. Algunos dicen que es Martín Menem.
2: Ajá.
1: Pasa que ahí hay que ver, porque hay una interna muy fuerte en La Libertad Avanza, ¿no?
2: Uh-huh.
1: Pero el nombre que por ahí algunos han tirado es el de Martín Menem. Veremos si... Actual presidente de la Cámara de Diputados.
2: Sí.
1: ¿Sí? Muy cercano a Karina Milei, ¿no? Entonces ahí estaría como imponiéndose el sector karinista, por decirlo de alguna manera, ¿no? Bueno, durante una entrevista que concedió al diario Río Negro, el mandatario también ratificó el rumbo político del oficialismo de cara al proceso electoral y volvió a cuestionar las PASO, ¿sí?, al considerar que se trata de un gasto innecesario para el Estado. Tengo definido a mi compañero de fórmula para el año que viene, pero prefiero reservarme el nombre por el momento, reveló. ¿Sí? Y después, bueno, también dio otras notas, un poco más subida de tono, por decirlo de alguna manera, sí, con Luis Majul en las últimas horas de Javier Milei, donde volvió a pegarle a Lula, volvió a tratarlo de delincuente, o no me acuerdo ahora la palabra que usó, pero algo muy parecido.
2: Sí, delincuente.
1: Delincuente, ¿no? Como siempre, tendiendo puentes internacionales y relaciones diplomáticas el presidente, y también, bueno, cuestionó otra vez a Cristina Kirchner, a Kicillof y demás, ¿no? A la oposición, por decirlo de alguna manera. Así que, bueno, parte de lo que ha ocurrido este fin de semana en materia política.
2: Eso es a nivel nacional, pero a nivel local... En Caleta Olivia hubo una marcha para pedir justicia y el cambio de carátula por el caso de Gabriel Trujillo. Ustedes recordarán el comisario que hace 2 meses ya, el domingo se cumplieron 2 meses de su fallecimiento. Recordarán el caso, él se estaba moviendo a otra localidad.
1: A Caña 11, me parece, ¿no?
2: A Caña, puede ser. Uh-huh. Y tuvo un accidente en la moto por un auto que lo embistió sí, de una persona que estaba alcoholizada. La movilización fue seguida en directo por el grupo de la Opinión Austral y se pudo ver al hermano de Gabriel Trujillo, Julio, su hermana Lorena, su madre Cecilia, junto a numerosos camaradas que se acercaron a acompañarlos. Gabriel Trujillo estuvo varios días internado porque se dirigía, exactamente como decía Pablo, a Cañadón Seco cuando fue embestido por un vehículo conducido por una persona de apellido Alonso, quien tenía un alto grado de alcohol al momento del accidente. El pedido de la familia como les decíamos, es que se cambia la carátula. Julio Trujillo había solicitado previamente que no se tomaran declaraciones formales durante la jornada, respetando el profundo dolor de esta situación. Sin embargo, confirmó que la familia tiene sus abogados y que trabajan en conjunto para exigir una investigación más rigurosa y fundamentalmente el cambio de carátula del hecho. Su reclamo se sustenta en la sospecha de que el imputado podría contar con influencias que inclinen el proceso, por lo que piden una intervención judicial transparente y sin condicionamientos. Así que bueno, esto es un poco lo que estuvo sucediendo el día domingo, en la tarde de ayer, en la localidad de Caleta Olivia, pidiendo justicia por el caso del comisario Gabriel Trujillo.
1: Bueno, volviendo a temas nacionales, pero también que repercuten en Santa Cruz, tiene que ver con la venta de autos, ¿sí? Hubo un repunte mensual de venta de autos usados en la provincia. La semana pasada, no sé si lo alcanzamos a contar en el programa, pero salió una nota en La Opinión Austral que hablaba de que Santa Cruz había sido una de las provincias que más había perdido en cuanto a porcentaje de autos patentados cero kilómetro. Evidentemente, digo, ambas cosas se complementan.
2: Sí.
1: Porque evidentemente por ahí no está alcanzando para comprar un auto cero kilómetro, entonces la gente va al usado. ¿Sí? Por ahí tiene un modelo, qué sé yo, 2015, 2016, y lo actualiza por un 2020, 2022, 2024, ¿se entiende? Que son bastante más baratos porque hay bastante diferencia. En algún momento se había achicado mucho la diferencia entre usado y cero kilómetro, por eso la gente iba, apostaba más al cero kilómetro, porque bueno, no era tanto lo que tenía que pagar si compraba un usado de uno cero kilómetro. Hoy de vuelta se agrandó esa brecha entre usado y cero kilómetro, precisamente porque en un momento habían caído mucho las ventas de autos. Entonces, eso, las concesionarias empiezan a hacer promociones y demás, ¿no? Bueno, en este, parece, último mes, lo que se ha notado es un aumento del repunte de venta mensual de autos usados en Río Gallegos, particularmente, bueno, en Río Gallegos, pero en realidad en toda Santa Cruz. Lo mismo ha pasado en otras provincias, pero, insisto, cayó la matriculación del auto cero kilómetro.
2: Claro.
1: ¿No? Pero eso es en todo el país, excepto en uno o dos lugares, creo que una de la ciudad de Buenos Aires, no me acuerdo en qué otro lugar, que había aumentado el patentamiento del auto cero kilómetro. En todo el resto del país había caído, porque tiene que ver obviamente con esta situación que estamos viviendo actualmente de crisis económicas. ¿Sabés que aumentan en época de crisis económica? O generalmente está medio ligado el patentamiento de camionetas de cero kilómetro, de pick-up. Uh-huh. Y esto está relacionado, primero, porque suele pasar que con el tema de la exportación, hay mucha gente de campo que compra camionetas, tanto para trabajar como dueños de campos.
2: Sí.
1: ¿Sí? Porque son de los sectores económicos que le va bien.
2: Claro, los que más repuntan.
1: Claro, los sectores por ahí extractivistas, también vinculados con la minería y el petróleo, sí, que compran, las empresas compran muchas camionetas, que también les va bien en estas épocas, insisto, y la gente del campo. Y por eso se nota siempre que cuando hay mucha crisis económica, por ahí donde la gente no puede comprar autos cero kilómetros, sí aumenta la venta de camionetas o de máquinas agrícolas.
2: Claro.
1: ¿No? Es lo que suele pasar, ¿no? Lamentablemente nunca pasan las dos cosas a la misma vez. Nos encantaría que pasara eso, ¿no? En realidad. Bueno, 58 minutos pasaron de las 9 de la mañana.
2: Una noticia a nivel local. Sí. Alertan por la aparición de perros baleados en el barrio Aires Argentinos. Circuló un video de un perro con orificios en varias partes de su cuerpo. Los vecinos se hicieron eco y además dieron a conocer que al menos 3 canes aparecieron con este tipo de orificios en estas condiciones. Ante la publicación, los vecinos, que saben que cuando es en materia de derechos de los animales siempre se reúnen y coinciden generalmente muy rápidamente en defensa de los animales, coincidieron en que es necesario que se realice una denuncia policial, porque plantearon la hipótesis de que podría ser que alguien esté decidiendo hacerle esto a los perros porque matan a los potrillos. O sea que estamos hablando de una situación muy compleja, ¿no? De perros que quizás andan sueltos, que tienen hambre, que atacan a los potrillos y que por eso alguien podría tomar la decisión de hacerles esto. Bueno, también
1: habían
2: un tema semanal.
1: Carne con
2: vidrio.
1: Con vidrio molido también.
2: Exactamente. Sí. Bueno, siempre muy complejo el tema de los perros en la localidad de Río Gallegos y en la provincia en general.
1: Bueno, y para finalizar, no lo comentamos, sí, en la etapa de La Opinión Austral, que el piloto de Calafate, Pedro Grippo, ganó por primera vez en el turismo nacional y vivió un domingo soñado en San Juan. ¿Sí? Se quedó con la clase 2 del turismo nacional durante la séptima fecha disputada en el circuito San Juan Villicum, ¿sí? Con una actuación sólida y sin errores, se quedó con una victoria histórica en su carrera deportiva, dice la información de la Opinión Austral, donde se ve una fotografía muy emocionado a don Pedro Gripo, ¿no? El muchacho este que ganó entonces la carrera de la clase 2 de Turismo Nacional. Con esa información nos despedimos.
2: Nos despedimos, ¿sí? Pero volvemos mañana, ya saben, a las 8 de la mañana como siempre.
1: Chau, chau, pásenla bien, cuídense obviamente y lo dejamos en buenas manos con todo el equipo de LU12.
2: Chau, chau.

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2: La temperatura en Buenos Aires es de 14 grados 9 décimas. El cielo está mayormente nublado, humedad 93%. En la ciudad de Neuquén, 9 grados 5 décimas. Javier Milei ahora asegura que cada vez más gente llega sin problemas a fin de mes. El presidente afirmó que la situación de la sociedad no es como la de Suiza, pero insistió en que es mucho mejor que cuando inició su gobierno. Además, cuestionó las encuestas que afirman que existe un agotamiento económico de la sociedad.
3: Las encuestas tienen los problemas de las encuestas, que tienen sesgo, de cómo se plantean las preguntas. Yo sería bastante más cuidadoso con esas encuestas, porque la verdad que si uno se tomara ese punto llevado al extremo, los resultados suelen ser bastante ridículos por ser educados. Pero más allá de eso, mire, ¿sabe qué es lo que cuenta? Si hoy llega más gente a fin de mes o menos. Y eso usted lo puede mirar en los indicadores de pobreza. ¿Qué quiere decir? ¿Que somos Suiza? No somos Suiza, pero estamos mucho mejor. Es decir, si hoy hay gente que no llega a fin de mes, ok, pero es mucho menos que lo que había cuando nosotros iniciamos y que teníamos un país al borde del colapso.
2: El gobierno otorgó un bono extraordinario a las Fuerzas Armadas y de Seguridad Federales. Se trata de una suma de 50.000 pesos que tendrá carácter remunerativo y que se abonará por única vez con los salarios de agosto.
4: Deportes.
2: Hoy se disputan los últimos 5 partidos de la fecha 3 del torneo clausura. Desde las 16:45 en la localidad bonaerense de Junín, Sarmiento se enfrentará a Independiente Rivadavia. A las 19, Platense recibirá a Talleres e Independiente visitará a Vélez. Por último, a las 21:15, Central Córdoba recibirá a San Lorenzo y Atlético Tucumán visitará a Huracán. Dólar oficial 1.510 pesos, dólar informal 1.560 pesos y riesgo país 430 puntos. En Buenos Aires, la temperatura es de 14 grados 9 décimas, el cielo está mayormente nublado, humedad 93%. En la ciudad de Neuquén, 9 grados 5 décimas, allí podés escuchar Radio 750 por FM 99.7. Estas fueron las noticias. Federico Martín.
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0: 10 de la mañana con 9 minutos en la República Argentina. Muy, pero muy buenos días, provincia de Santa Cruz. ¿Cómo están? ¿Cómo les va? Bienvenidos a esta segunda mañana de LU12 AM680. Estamos ya en agosto, llegó agosto finalmente. Bueno, ¿cómo están? Esperemos que estén comenzando una buena semanita, ¿eh? Nos queda todo el mes por delante. Che, igual me parece una locura cómo va pasando el año. Otra vez, otro año que pasa así, sin freno prácticamente. Bueno, octavo mes del año. Esperemos que lo hayan recibido bien, sobre todo con este ritual, ¿no? ¿Lo cumplieron al final o no? ¿Le hicieron a la caña? ¿A la caña con ruda? ¿Nada? Uy, ya no hay nada para hacer. Ale, ¿lo hiciste? Ya no hay tiempo, ¿eh? ¿Sí? ¿Con qué? Ah, Dios mío. Bueno. No sé, que te vaya bien en el resto del año, entonces. Será la cuestión. Bueno, ¿cómo están ustedes? Espero que hayan cumplido también el ritual de la ruda con caña, ¿eh? Esto dicen que es, lógicamente, para poder tener por lo menos un año más de vida. La leyenda dice que si pasas agosto, vas a poder transitar un año más. Así es lo que dice la leyenda, la vieja tradición. Y además de eso también, era hacer todo el ritual para poder ofrecerle lo mejor que tengas a la Pachamama. Cuestión que la Madre Tierra también te pueda devolver algo de lo que le has ofrecido, ¿no? Tenía que ser con muy buena onda. Así que bueno, esperemos que lo hayan cumplido realmente. Esa cuestión. Che, antes de comenzar con la apertura formal del programa, quiero mandar saludos a tres amigos que están en las rutas. Qué complicada que están las rutas en la provincia de Santa Cruz, ¿eh? Ojo al piojo, gente que se fue para allá, para el lado del Calafate, ahora está saliendo para el lado de Tres Lagos. Daniela, Joaquín y José, creo que le apodan Santi también, andan por allí surcando las rutas de la provincia, pero tengo que decirles que lo tienen que hacer con mucho, pero mucho cuidado, che, la verdad que sí, porque está difícil, está todo con temperaturas evidentemente bajo cero. He estado mirando algunas posteos también que han aparecido por redes sociales. El paisaje hermoso, totalmente hermoso, eso está totalmente fuera de lugar, indiscutible, ver toda la estepa patagónica por allí con el manto blanco absolutamente todo nevado, y la verdad que queda muy bonito a los ojos para sacar fotos, filmar algún video y demás cuestión, viene muy bien, pero el momento es, la joda comienza cuando tenés que salir a la ruta, se pone bastante, pero bastante difícil la cuestión. Así que bueno, a transitar con mucho, pero mucho cuidado. Ya después también podremos ir actualizando cómo está el estado de las rutas. Hay mucha actividad también de los organismos provinciales. ¿Qué sé yo? Vialidad Provincial, María Sanz por allí también, siempre con las recomendaciones. Lógicamente, no se te ocurra salir sin cadenas, ¿eh? Parece el tema de los pericos, sin cadenas. Más o menos viene por allí, pero tenés que salir con las previsiones para poder hacer frente realmente a un clima que está pegando duro, muy duro, en la provincia de Santa Cruz. Bueno, acá en Río Gallegos, la verdad es que no está tan fría hoy la mañana. Garúa, un poco por allí, como dice el tango, ¿eh? Está cayendo un poco de agua. Nada para complicarse. 3 grados, 9 décimas la temperatura para esta hora de la mañana en la ciudad de Río Gallegos. La térmica, 0 grados, 4 décimas, nos dice el Servicio Meteorológico Nacional para la ciudad capital de la provincia de Santa Cruz. Nublado con lluvia débil, los datos actualizados a las 9 de la mañana. Así que la verdad es que, creo que también está para quedarse en casa, me parece, che, no está como para salir por allí. Bueno, ya no hay vacaciones, me imagino que ya todos prácticamente deben haber vuelto a la actividad, a la normalidad. Humedad 92%, la presión 1011 hectopascales, el viento este a 11 kilómetros para Río Gallegos y la visibilidad es de 6 kilómetros por estas horas de la mañana. Bueno, temperaturas sobre cero vamos a tener en Río Gallegos, lo cual ya está amaneciendo un poco más temprano. Aprovecho para saludarte, Esteban Álvarez. Buen día, allí está nuestro querido histórico operador, el number one, le dicen allí. No será Moria Kazán, pero es el one también, sin dudas. ¿Cómo estás, amigo? ¿Fallaste con el con la caña, con ruda? Bueno, yo voy a tenerte en mis oraciones, como dice mi santa madre. Voy a ponerte en oración para que, si no es la Pachamama, te cuide Jebus, por lo menos te cuide el de arriba, amigo. No había que fallar con esto. Estuvimos toda la semana dándole rosca. Y bueno, al final yo tampoco lo compliqué, querés que te diga. Así que reza por mí también. Recen por mí. Y bueno, y del otro lado, claro, ahí nos vamos haciendo un ida y vuelta, por lo menos. Y del otro lado también está Alejandra Manzaraz, allí, tempranito en la mañana, por supuesto, laburando. Me decías, Esteban, está amaneciendo más temprano. Yo tuve esa sensación hoy. Sí, ¿a qué hora más o menos empieza? 8:30. Bueno, una hora antes, por lo menos. A mí me sorprendió un poco la luz. Dije, che, ¿qué pasó ya? Está bien, mejor así. Bueno, te contaba las temperaturas mínima de 1 grado, la máxima de 5, todo sobre cero. Recordá algunas semanas atrás, realmente las temperaturas, inclusive las máximas, venían bajo cero. Hemos tenido térmicas que han rondado los 20 grados bajo cero. Pache, realmente insoportable estuvo el frío, pero bueno, por lo menos lo que nos cuenta el Servicio Meteorológico Nacional para lo largo de la semana. Vamos a tener temperaturas sobre cero, esto en Río Gallegos. Mañana martes va a estar con un clima idéntico al día de hoy, la mínima de 2, la máxima de 5. El miércoles la mínima de 1, la máxima de 4. Bueno, recién el jueves puede ser que tengamos algo de temperatura bajo cero, pero la verdad es que por lo menos el clima va a estar de esta manera. Yo creo que salí bastante abrigado hoy. La verdad que no está ni para, no sé, una camperita bien cerrada, bufanda no, guante no, gorrito tampoco, es un montón, ¿no? Pero bueno, lo que está complicando por allí un poco es el tema del agua. Bueno, en cuanto al desarrollo informativo, recordemos hoy Jornada Nacional de Paro Docente, medida convocada por la CETERA, medida nacional. A colación de esto, digo, ¿dónde está el punto de tensión para esta jornada? Es que el Ministerio de Capital Humano emitió un comunicado el fin de semana diciendo, así muy por lo bajo, este ministerio que conduce Sandra Petovelo, te cuento, ¿no? A nivel nacional, así medio como sin hacer demasiado ruido, diciendo a los sindicatos y también a toda la comunidad educativa, recuerden que está vigente la ley que exige a los sindicatos garantizar el 75% de dictado normal de clases. Recuerden que la educación ha sido ya denominada esencial en la República Argentina. Más o menos por allí hubo o estuvo el comunicado que emitió el fin de semana Sandra Petovelo. Con lo cual, bueno, uno entiende que lejos realmente de poder solucionar y de poder acercar las partes para que se sienten en una mesa a dialogar como corresponde, bueno, esto lógicamente termina echando un poco más de leña al fuego. ¿Qué querés que te diga? Los sindicatos, encabezados por CETERA, algunos otros de la CGT, inclusive hasta los sindicatos universitarios. Yo he charlado días atrás con la gente de ADIUMPA, que es la Asociación de Docentes e Investigadores, quienes se desempeñan aquí en nuestra universidad pública, en AUMPA, donde, bueno, ellos decían, vamos a ir al paro del 3 de agosto, al paro nacional. ¿Por qué? Porque estamos reclamando la apertura de la paritaria nacional. Este es el pedido, en realidad, que unifica prácticamente a todos los docentes del país, independientemente que si estás con CETERA o no CETERA, si sos de la CTA, si sos de la CGT, lo que quieras, porque viste que los sindicatos también tienen estas divisiones. Pero independientemente de eso, lo que están solicitando hoy los docentes es la apertura inmediata de la paritaria nacional. Desde que llegó el gobierno de Javier Milei a la presidencia de la nación, las paritarias nacionales no se abrieron. ¿Y esto por qué reclaman los docentes? Porque te dicen, bueno, la paritaria nacional por lo menos te pone un piso, un mínimo. No es que ese salario se replica después en las provincias, pero sí sirve como una guía, en tal caso una paritaria testigo. ¿La querés llamar de esa manera? Bueno, la podemos llamar de esa manera, diciendo es una paritaria testigo para que el resto de las provincias digan, bueno, yo desde acá hacia abajo no puedo ir, de acá hacia arriba, desde ahí tengo que arreglar el salario con los docentes. Bueno, ese margen o ese piso se rompió a raíz de que no hay paritaria nacional docente. Entonces, bueno, hay muchas provincias que realmente los docentes, sobre todo las provincias del norte, que están cobrando muy pero muy bajos salarios, con salarios que, imagínate, si ya prácticamente a la mayoría de los argentinos, yo creo que hoy vos agarrás cualquier argentino que sea clase trabajadora y te va a decir, y mira, hermano, la verdad es que el mango no me alcanza, no llego a fin de mes, no me quedo muy corto, me sobra, ¿cuánto te puede sobrar? ¿Mitad de mes para el sueldo? ¿No? Ya llegar al día 15 es una odisea. Claro, viste, me hacen con el montoncito de dedos del otro lado como diciendo, ¿qué 15? Antes del 15 ya quedamos a gamba, se paga todo y bueno, y aquellos que tienen deuda, ¿qué te voy a decir? O anda a preguntar acá a la gente del banco este que paga el sueldo a los estatales a ver cuál es el nivel de deuda. Bueno, hay distintas estudios que se han realizado donde dicen los argentinos estamos alcanzando en la economía doméstica prácticamente niveles históricos en cuanto a deuda. Bueno, todo esto lleva a que la clase trabajadora tenga que pedir más salarios. Y allí están los docentes hoy entonces con esta jornada nacional de paro. Habrá que ver cómo se desarrolla el paro. ADOSAC, ayer consulté con la gente de ADOSAC y decían, bueno, el gremio sostiene la convocatoria al paro, hay que marchar, hay que movilizar, hay que salir a la calle. ¿Por qué? Porque lo que intentan hacer esto con la esencialidad del sindicato SADOP, por ejemplo, el gremio que nuclea a los gremios o a los docentes de las escuelas subvencionadas, de las escuelas privadas, también han estado poniendo el grito en el cielo por allí porque decían, che, no pueden declarar esencial la educación porque nos limitan el derecho a huelga, el derecho a reclamo. Así que bueno, va a ser una jornada seguramente complicada en cuanto a lo educativo. Habrá que ver definitivamente cómo se desarrolla. Creo que para las 11 de la mañana va a haber una suerte de movilización, de marcha, pero fue el gobierno nacional que anunció que se van a controlar en distintos establecimientos de la República Argentina cómo marcha la adhesión al paro docente. Y bueno, si no está garantizado el 75% del servicio educativo, y seguramente va a haber algún tipo de sanción para los docentes, por lo menos así es como lo dieron a conocer entonces desde el gobierno nacional. Estaremos charlando también en la mañana de hoy a las 10:40 de la mañana, seguramente en minutos nada más, con Ana María Yani, diputada nacional. ¿Por qué vamos a charlar con ella? Bueno, hay un tema también que viene haciendo mucho, pero mucho ruido. Tiene que ver con la reforma de la ley de tierras que regula la propiedad rural en la República Argentina. Depende con quién hables, algunos te dicen, si son del oficialismo, te dicen, bueno, está bien, lo habrás escuchado al vocero presidencial, por ejemplo, dijo, bueno, Argentina se quiere insertar en el mundo, quiere participar de la economía del mundo, son bienvenidos los capitales del mundo, por lo cual Argentina tiene que tener esta apertura para que capitales extranjeros puedan venir a comprar tierras en la República Argentina. Y tenés por otro lado otra corriente política, sobre todo que te dicen, che, están vendiendo el país. Ojo con esto, porque Argentina está yéndose hacia la extranjerización de la tierra. ¿Ya la tierra no va a ser nuestra? ¿Cómo queda la cuestión? ¿Qué es lo que va a pasar? Bueno, hay un tema, este tema está trayendo mucho ruido. Ya habían tenido una primera suerte de tener una sesión en los días en que se estaba jugando el Mundial. No recuerdo, en esos días jugaba la selección argentina, claro, estábamos todos embobados con la escaloneta y se había llamado a sesión allí en el Congreso. Finalmente no hubo, claro, no hubo quórum después. Recuerdo algún posteo de allí, sobre todo de dirigentes opositores, ¿no? Donde decían, bueno, no les dio la mano al presidente Javier Milei, pero ojo con esto porque se había postergado para esta semana, para el 6 de agosto. Así que atenti con esto. Sobre todo en la Patagonia, tengo que decirte, ¿no? Que es un lugar tan, tan bien mirado, que tiene tan linda fama a nivel internacional, a nivel nacional, por supuesto, también, a nivel regional, uno de los destinos que está bien, ahora ha caído el turismo en la República Argentina. ¿Por qué? Porque está caro el dólar. O sea, hoy un turista, qué sé yo, un chino, un francés, un japonés, te va a decir, bueno, me voy a Chile de última, quiero ir a conocer la Patagonia, me voy del lado de Chile, porque Argentina está carísimo con los dólares. Imagínate si para los que manejan dólares está caro la Argentina, ¿qué nos queda a nosotros, no? Olvídate. Pero bueno, el turismo ha caído. Pero la región patagónica siempre ha sido uno de los destinos más elegidos, o no tenés allí ni más ni menos que mirar, por ejemplo, lo que pasó con el glaciar Perito Moreno. Está lejísimos de los grandes centros urbanos, pero así todo compite palmo a palmo con, qué sé yo, las leñas, querés, con las cataratas, qué sé yo, algunos lugares y entornos naturales lindos, muy lindos, que lo tenés ahí cerca nomás de los grandes centros urbanos de la República Argentina, que no te tenés que tomar un vuelo por lo menos de 3 horas para llegar hasta estos lugares, ¿no? Pero así todo, bueno, siempre ha sido un destino elegido. Así que charlaremos con Ana María Ayani y, bueno, estaremos desandando también parte de toda esta mañana. Hoy les tengo que decir, sin Cecilia Castillo, vendrá ella más tarde. Yo me quedo hasta la 1 hoy, hasta las 13 horas. Así que, bueno, espero que, no sé, algo de almuerzo me imagino que va a haber. O vamos a estar a puros mates, nada más. Hay que hacer dieta, ¿no? Sí, señor, dice. Che, pasen por el supermercado este que dice que tiene aprecio por usted. Pusieron una muy... Voy a dar un chivo sin decir marcas, pero ya identificaste el supermercado, ¿no es cierto? No ese que cerró, sino el otro. Para que puedas saber. 3.200 pesos una mañana... ahí está, ya se me fue. Una yerba que supo estar hasta casi 8.000 mangos. Se ve que evidentemente no la vendieron allá por los 8.000 pesos y ahora la tuvieron que bajar. Bueno, en eso sí tiene razón el presidente Javier Milei, ¿eh? Manda al mercado. Imagínate, estos tipos te quieren cobrar 8 lucas un kilo de yerba y decís, che, capaz lo compras una o dos veces, pero ya todos los meses, no sé cuánta, o está bien 8 lucas un kilo de yerba. No, es muy caro, ¿no? Para el tipo que tiene que apechugar después el alquiler y toda la demás cuestión, vos decís, bueno, no tenés una diferencia. Estás hablando de moneditas en realidad, pero estamos en un escenario donde vas viendo de dónde podés ajustar. Concretamente es así. Bueno, de 8 lucas básicamente la terminamos bajando a 3.200, 3.300. Una muy buena yerba. Yo venía comprando de estas ofertas, creo que la semana pasada lo dije, no se puede prácticamente ni tomar un mate, che. Viene toda molida. Bueno, esta está muy buena. Así que la verdad es que podrían aprovechar. Yo me hice de algunos paquetitos allí como para, poder ahí dejar un poco de reserva por las dudas, ¿viste? Que hay alguna nevada más fuerte, no llega a mercadería. Por lo menos para unos mates vamos a tener, olvídate. Bueno, 1534-1776. Las vías de comunicación están abiertas para que ya se puedan poner en contacto con nosotros. Hasta las 13 horas, más o menos, estaremos compartiendo el aire de LU12 AM680.
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La música de la Mississippi en la mañana de Leo 12 AM 680, contando allí la historia de San Cayetano. Yo te pedí una mano, pero no un amor, dice Ricardo Tapia. Pero bueno, es así. ¿Por qué? Porque bueno, ya también nos estamos encaminando para este próximo 7 de agosto, fecha en que se va a celebrar una vez más, o se va a conmemorar al patrono del trabajo. Ay, ay, ay, mamacita mía, ayúdame, Virgencita Santa, con esto concretamente. ¿Por qué? Porque bueno, es lo que más nos falta a los argentinos hoy por hoy realmente, ¿no? Pobre patrono del trabajo, el propio San Cayetano, la verdad que está para hacer muchos, pero muchos milagros.

Bueno, y en razón de esto te cuento que hoy la edición impresa del diario La Opinión Austral realmente tiene una contratapa muy pero muy bonita, che. Si pasás por allí algún kiosco amigo, podés adquirir la edición del diario impreso Patrono del Trabajo, y la oración allí de San Cayetano: Dios de todo consuelo, Padre misericordioso, que ves en los secretos y conoces nuestras necesidades, que alimenta a los pájaros del cielo y viste a los lirios del campo. Te pedimos por la intercesión de San Cayetano que nos dé fuerzas para arrepentirnos de nuestros pecados. Dice allí parte de la oración que está lógicamente plasmado hoy en la contratapa del diario La Opinión Austral. Y que además tengo que contarte que en minutos nada más se va a estar van a estar acercando la imagen del propio San Cayetano aquí a Sapiola 35, la redacción del diario La Opinión Austral, y por supuesto te vamos a estar esperando a vos para que puedas venir y contar también, hacer tu

0: por allí, y la verdad que es así. Digo, sin laburo, ¿qué haces? ¿Cómo cuidas a tu familia? ¿De qué manera provees? ¿Cómo te cuidas vos? Bueno, y de eso precisamente se trata. Bueno, hoy, en minutos, nada más, ya estaremos recibiendo entonces la imagen de San Cayetano. Se va a quedar aquí a lo largo de toda la jornada. Te vamos a estar esperando en Zapiola 35. ¿Para qué? Para que, bueno, puedas venir a hacer también tu pedido al propio San Cayetano y, ¿por qué no?, te esperances con ese milagro.
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0: Y a las 10 de la mañana con 41 minutos en la República Argentina, bueno, iniciamos la ronda de entrevistas por el aire de LU12 AM680. Te contaba, ¿no? Está todo... el debate político puesto en la República Argentina, digo, entre los tantos que tenemos para este próximo 6 de agosto. ¿Por qué? Porque, bueno, el Senado nuevamente va a sesionar y allí se va a definitivamente tratar lo que va a hacer, si veremos si se convertirá en ley o no, bueno, iniciará el camino legislativo sobre este proyecto de propiedad privada. Lo tratarán allí en el Senado, una iniciativa propuesta originalmente por el ministro de Desregulación, Federico Sturzenegger, donde, bueno, ya han pasado por las distintas comisiones y demás, así que ahora está este proyecto va a ser tratado, como te decía, allí en el Senado. La tenemos a Ana Yani. Bueno, ella también, lógicamente, está interesada por este tema. ¿Por qué? Porque es lo que te decía, ha traído realmente mucho, pero mucho revuelo. Muchos dicen, che, está bien, si vos lo escuchás al vocero presidencial, por ejemplo, te dice, bueno, está bien, Argentina se tiene que abrir al mercado, tenemos que estar insertos en el mundo, bienvenidos los capitales que quieran invertir a Argentina, te dicen desde el oficialismo, y desde otro sector político, en el tal caso la oposición, te dicen, che, no, espera un poquito, porque esto implica que se está extranjerizando la tierra. ¿Qué va a hacer? ¿Ves propiedad de los argentinos? No se puede vender al capital foráneo así porque sí. ¿Es un tema de soberanía o no? Bueno, esto lo charlaremos con la propia Ana María Yani. ¿Cómo estás, Ana María? Buen día, Gustavo Argañarás te saluda por el LU12M680.
2: Hola, Gustavo, buenos días para todos, para todas. ¿Cómo les va? ¿Cómo
0: bien,
2: están?
0: Bien, muy bien, Ana María. Bueno, buen comienzo de semana, buen inicio de agosto. ¿Hiciste el ritual de la Pachamama?
2: Podés creer que me vine a Buenos Aires justo el 31 y no lo tomé ni en Calafate ni cuando llegué a Buenos Aires, pero
0: bueno,
2: le recé mucho a la Pachamama y ahora que lo nombraste a San Cayetano para que nos sigan protegiendo, ¿no? Porque encima, mirá, vamos a hablar de la extranjerización de la tierra y celebramos la Pachamama. Qué contradicción terrible que tenemos
0: totalmente, ¿no?,
2: en nuestro país y en nuestra tierra. Y pero bueno, nada, los mejores deseos en esta, qué sé yo, es como la segunda parte del año, ¿viste? Uno
0: sí,
2: lo encara,
0: totalmente.
2: Aunque ya estamos en el mes 8, por suerte ya nos quedan 4 meses nada más para que termine el año, pero es como que uno dice, después de las vacaciones de invierno pareciera que es la segunda parte.
0: Claro, total.
2: Y la verdad que acá muy preocupados y ocupados, ¿no? En esta retome de la actividad legislativa, vos contabas recién, quizás el tema que mayormente se lleva la atención es este proyecto que vamos a recordarle a la gente, de inviolabilidad de la propiedad privada, que suena re lindo, ¿no? Ese título que le ha puesto el Poder Ejecutivo. Este proyecto que tiene un capítulo que habla de la extranjerización de la tierra sin ningún tipo de tope ni de límite, como si habíamos votado nosotros hace varios años, creo que ya 14, 15 años, no, la verdad que no me acuerdo la fecha exacta, pero cuando se puso un tope de un 15%, ¿no?, en el porcentaje de tierra que podía estar en mano o en dominio de personas de nacionalidad extranjera. Hoy se quiere esto dejar libre a que no haya un tope, no haya una determinación. Pero lo que sí quiero recordarle a la gente que este proyecto se intentó tratar en el Senado y se tuvo que suspender la sesión porque el mismo oficialismo, o sea, aquellos que responden a Javier Milei, al presidente, que fue el que envió el proyecto, se dieron cuenta que no tenían las manos, que no iban a lograr, sí lo iban a poder tratar, pero no, al momento de votar no iban a conseguir su aprobación.
0: Claro.
2: Así que bueno, ahí hubo un juego de ¿cómo es?, de reglamentario, donde se suspendió esa sesión y se estaría retomando este jueves. Bueno, qué pareciera que va a suceder. Y bueno, parece que

0: seguimos como muy ajustados, ¿no? De ambas partes, porque vamos a contarnos nosotros como oposición también, ¿no? Que queremos que este proyecto no sea aprobado. Bueno, que estamos todos muy justitos, pero sí en una negociación realmente avergonzante que lleva adelante el gobierno nacional. Sigue claro. presionando a los gobernadores, sigue comprando votos por voluntades, digamos, por distintas chicanas, extorsiones y todo lo que se te pueda ocurrir, que recorren obviamente los pasillos y las galerías del Congreso de la Nación en este momento, que esto no es de ahora, que viene desde el primer gran proyecto que envió el Poder Ejecutivo apenas asumió, que es la Ley Bases, y bueno, que se transformó en un modus operandi de este gobierno nacional. Claro. Por lo cual, nada, me parece que hoy lo que nos queda es la gente en la calle. Yo la verdad que siento que 2 años y medio después, hoy la gente volvió a tomar conciencia de que la calle es nuestro único lugar de lucha y que al Congreso tiene que llegar el reclamo de la gente, del pueblo en la calle, porque los legisladores no pueden tan gratuitamente desconocer la voluntad popular cuando te están diciendo, por favor, no votes a favor de este proyecto.
1: Claro.
0: No queremos ni que las comunidades originarias ni que se queden sin su tierra en los reclamos que vienen siendo históricos y que son parte también de los derechos que establece nuestra Constitución, y donde los argentinos y argentinas además no tengamos que regalar nuestros recursos naturales y tengamos el derecho de acceso a la tierra, a los lagos, a todo lo que está en nuestro país como corresponde. Y yo quería, te escuché al principio que vos decías inversión extranjera sí o no. Digo, a ver, que quede claro que esto no es en contra de la inversión extranjera. Lo que nosotros no queremos es que venga un extranjero a comprar tierra que ni siquiera va a residir acá, que las va a explotar, las va a hacer productivas, pero ni siquiera va a ser un argentino más, digamos, sino que va a ser esa inversión solo para fines propios. No es que vienen a invertir en poner una fábrica, en poner un algo, sino que se apropian de la tierra, compran la tierra como ya ha pasado, y sobre todo en la Patagonia, ¿no?
1: Sí, sí, sí. Bueno,
0: y yo, no van a querer
1: Claro, sí. yo me quería quedar con esto, Ana María, porque también me parece que, a ver, no sé si da como para entrelazarlo, pero yo hace un rato cuando anunciaba la entrevista que íbamos a tener ahora contigo, decía, bueno, sobre todo esto, ¿cómo impactará en la Patagonia? A ver, venimos de los incendios, esto que han pasado en Chubut en los últimos veranos, donde siempre está ese rumor sobrevolando. Está bien, ¿no? De última, digo, como para ser un poco saludables ante la opinión pública, no lo demos como cierto, pero son rumores y alguien tiene que salir a ponerle el cascabel al gato de que, che, se prende fuego a propósito eso, y después están todos los proyectos inmobiliarios, mineros y demás cuestiones que dicen que se quieren instalar en Chubut. Lo cierto y lo concreto es que se han ido perdiendo bosques a doquier en lugares que son únicos prácticamente en el mundo. La Patagonia, uno de los destinos, digo, que más sobresale, sobre todo a nivel internacional, también, ¿quién no la ve a la Patagonia como un destino realmente de zona de paz, de tranquilidad, con una cantidad ingente de recursos? Bueno, creo que va todo esto también entrelazado con todo este discurso, o sea, hay que ver, hay que regular qué es lo que va a ocurrir a futuro.
0: Es que hay que tener el control sobre nuestro territorio y hay que tener el control sobre nuestra soberanía, sobre todo los patagónicos, que estamos ubicados en un lugar muy estratégico. Y vos fíjate que hoy hasta nos pasan barcos de la Marina Británica, barcos y nadie dice nada, ¿no? Y parece que todo fuera normal y que se ponen a explotar petróleo en nuestras Malvinas y te anuncian la construcción de un mega data center que no sabemos dónde va a estar ubicado, en qué lugar de la Patagonia, pedimos informes y tampoco te contestan. Entonces hay que, me parece que los argentinos y argentinas, y sobre todo los patagónicos, que sabemos que tenemos una tierra con muchísimos recursos, no regalemos estos recursos que tanto nos cuesta defender y cuidar a lo largo de cada día, ¿no? Porque esto es una tarea cotidiana, y que esto empezó además, Gustavo, con la modificación de la ley de glaciares, ¿eh? La modificación de la ley de glaciares les dio la llave para que continúen con todo esto. Y además, en un RIGI que ellos siguen vendiendo, porque sí, les queda solamente un año de vida para el Rigi. Ahora anunciaron un super Rigi porque tampoco fue tan beneficioso ese Rigi, pero donde ellos le dan beneficios a aquellos que quieren venir a invertir, pero el beneficio no puede ser además que te regalamos la tierra, ¿no? Te regalamos la inversión y además te regalamos la tierra. Claro. Entonces, ahí es donde tenemos que tener mucho cuidado, porque obviamente están nuestros recursos en juego. Y vuelvo a decirte, sobre todo nosotros los santacruceños y santacruceñas. Mira, yo siempre lo pongo como ejemplo, y esto es más allá de los colores políticos. Y ustedes lo han publicado en estos días, volvimos a tener una muy buena valoración en exportaciones de oro y plata. Sí. Somos la primer provincia posicionada en exportación de oro y plata.
1: Acá la
0: hemos
1: tenido
0: un volumen...
1: Acá lo tengo el dato. Escuchá, Ana María, revisé ayer los datos, estos son fresquitos, dados a conocer por la Secretaría de Minería de la Nación. Santa Cruz encabeza el récord de las exportaciones mineras con 1.895 millones de dólares en el primer semestre. Es el 40% de lo que ha aportado la provincia de Santa Cruz al complejo minero para poder comercializar en los mercados internacionales. Bueno, es un dato productivo importante y de peso, ¿no?
0: Bueno, y yo les hago esta pregunta. Si somos la primera provincia exportadora de oro y plata, pero además tenemos 7 parques nacionales que cuidan y protegen nuestra biodiversidad, no somos compatibles, no podemos hacer que cada uno en una zonificación distinta, que podamos proteger los glaciares, por ejemplo, las cuencas hidrográficas, pero a su vez podemos explotar el macizo del Deseado y otras exploraciones para poder contar con estos minerales, haciendo con los cuidados ambientales que esto implica. Lo estamos haciendo bien, y esto es de hace años, ¿no? Sí, y viene creciendo. Sí. Y hay que seguir. Entonces nadie está en contra de la minería, como tampoco queremos que estén en contra del cuidado de los glaciares o de las cuencas hidrográficas de donde nace esos lagos, esos ríos, esos arroyos, que son los que le dan también posibilidad a nuestras comunidades de desarrollarse.
1: Claro. O el hidrógeno, Ana María. O el hidrógeno, digo, porque también yo las veces que he charlado con distintos actores del desarrollo del hidrógeno, está bien, ahora está frenado, es un tema que ha quedado allí prácticamente, según uno habla con las distintas entidades que representan, sobre todo el sector empresario que puede instalarse en el país con el desarrollo del hidrógeno, te dicen, mirá, estás ante un gobierno que prácticamente esta industria no le importa porque no genera las condiciones, demás cuestiones, bueno, pero ellos también ven que en la Patagonia es un destino muy loable. He hablado con productores,
0: Como autora, yo soy autora del proyecto que busca el plan de desarrollo estratégico del hidrógeno en nuestro país.
1: Sí.
0: Y esto ha sido justamente por impulso de muchos vecinos y vecinas, ¿no? Y también de inversiones que han pensado en nuestra provincia y que han querido desarrollar proyectos y que hoy lamentablemente se van porque no ven un gobierno provincial ni un gobierno nacional interesado en el desarrollo del hidrógeno. Entonces, digo, todo esto que tenemos como recurso natural, yo lo que quería decirte es que no son incompatibles.
1: Claro.
0: Si nosotros sabemos hacer bien las cosas, si podemos desarrollar la minería, pero también podemos proteger, como te decía, las cuencas hidrográficas, si podemos proteger nuestros glaciares, si podemos también proteger nuestro bosque, porque esta ley de tierras también viene a seguir modificando la ley de bosques y la ley también del manejo del fuego. Entonces, es como una obsesión que tiene este gobierno nacional con la ley de manejo de fuego, con la ley de bosques. Yo lo que les diría es que prestemos mucha atención, sobre todo cuando quienes nos tienen que representar y cuidar nuestros intereses dicen que no podemos tener tantos parques nacionales como expresó el señor gobernador, que esto va en contra del desarrollo de nuestra provincia, y no es así, porque vamos a la realidad, vos lo dijiste recién en números, la cantidad de miles de millones de dólares que aporta Santa Cruz para la exportación de oro y plata a nuestro país. Entonces, si nosotros tenemos zonificación para hacer actividades, si podemos, tenemos un vasto territorio para hacerlas, bueno, digo, como digo yo, viste, cada chancho en su rancho, los glaciares, los parques nacionales, la parte productiva, el desarrollo, impulsemos la industria del hidrógeno también. Digo, tenés un montón de cosas. Mirá, yo no lo quiero aburrir mucho, pero la semana pasada tuvimos una reunión de la Comisión de Energía donde venían a hablar de petróleo y gas, pero también de la sí. energía en la Argentina y en el mundo.
1: Sí.
0: Bueno, yo hice preguntas que nadie me las contestó. Digo, si nosotros vamos a poner solo la mirada, si YPF y otras productoras van a poner solo la mirada en Vaca Muerta, una Vaca Muerta que ha sido inventariada la semana pasada con la presencia de Georgina, del Fondo Monetario Internacional, o sea que vinieron a ver dónde estaban los recursos de esa garantía de deuda,
1: sí.
0: ¿no? Que
1: sí,
0: le han dado.
1: La sentaron en el, en el baúl de las joyas de las abuelas, la sentaron a Cristalina Georgieva.
0: Claro, bueno, y bueno, vino a chequear, pero lo dijimos también nosotros en esa reunión, porque terminaron hablando y presentando todas las bondades de Vaca Muerta, que no es nada más ni nada menos que lo que está pasando, ¿no? Toda la inversión en petróleo en otros lugares, de hecho se han ido del norte de nuestra provincia, se han ido de Chubut también, YPF ha quedado solo relegada a Vaca Muerta, pero cuando yo pregunté por qué onda Palermo hay, que perdón que lo diga así, vamos a hacer algo, ¿viste? Entonces no hay respuesta, ¿por qué? Porque está todo concentrado, bueno, en la vaca lechera, que es la vaca muerta. Y el resto, bueno, nos quedamos sin poder seguir haciendo prospección, desarrollo, y ojalá que podamos ir en el camino de continuar el objetivo, ¿no? Que habíamos arrancado. Yo celebro y acompaño cuando la cosa es avanzar en producción, en desarrollo, pero también con la mirada puesta en el cuidado de los recursos y en el futuro, y no de regalar nuestra tierra.
1: Muy bien. Bueno, Ana María, será, digo, el primer capítulo será allí en el Senado, después lo tienen que tratar ustedes en caso que sea aprobado en la Cámara de Diputados, más o menos este es el itinerario que va a tener el proyecto.
0: Y así debería ser el tratamiento legislativo. Ojalá que no llegue nunca a la Cámara de Diputados. Será porque entonces tuvo su freno. Y ¿sabes qué es lo más triste de todo esto? Que no tienen ni idea de cómo manejar políticamente esta situación, que no solo están extorsionando a los gobernadores para que sus senadores les den los votos, sino que ya llevan el borrador número 16. O sea, este proyecto fue discutido en comisión, tuvo dictámenes, y esos dictámenes, los oficialistas, digamos, el dictamen de la mayoría, ya se corrigió 16 veces porque no saben cómo arreglarlo para poder comprar voluntades.
1: Sí, sí. Bueno, yo
0: ojalá que el pueblo es el que sea el que gane esta esta discusión.
1: Claro, porque va a haber marcha, movilización, están esperando que se pueda confirmar, por lo menos lo que yo escuché hasta hoy a la mañana en algunas AM porteñas, decían que van a esperar que se pueda confirmar bien concretamente el horario del tratamiento y demás allí en el Senado, para que de esa manera la gente también pueda movilizar. Hay un gran llamado de parte de la opinión pública a poder movilizar allí en el Congreso para que haya un rechazo. Pero también leía esto, Ana María, y con esto ya cierro con vos. Es la quinta vez, dicen por allí, un sitio especializado, parlamentario.com, es la quinta vez que se llama o se intenta tratar este proyecto sin tener éxito, dice. Así que, lo cual, bueno, marca que sin dudas el gobierno nacional está empecinado en meter los dedos en el enchufe, ¿no? Además, sobre todo esto de lo que vos decías, algo que yo ya he escuchado a distintos senadores y diputados decir, no puede ser que hayan tantos cambios porque finalmente se termina votando una ley que ni siquiera, el funcionario legislativo termina sabiendo exactamente qué es lo que está votando. O sea, tantos cambios que, bueno, ya al fin y al cabo no hay mente humana que pueda tener claridad sobre esa sanción.
0: No, sobre todo cuando esos cambios se introducen en el recinto, ¿viste? Que no le dan ni tiempo a la discusión que sí hubo en las comisiones. Pero bueno, evidentemente cuando algo viene mal parido es porque no cumple con la voluntad ni no solo de los legisladores, sino también de la gente a la cual representamos, que es la que nos está interpelando, y yo celebro que la gente nos interpele y que se autoconvoque para decir que no, que decir que basta, que hasta acá llegaron, que ya no queremos pedirle más permiso a nadie para llegar y disfrutar de una montaña, de un lago, de un río.
1: Total.
0: Y que sí estamos a favor del desarrollo, la producción y la inversión, pero que hay condiciones que hay que cumplir.
1: Bueno, ¿eh? Ana María, lo último, porque esto es un mensaje de un oyente, un jubilado, dice, de Río Gallegos. ¿Qué pasó con lo, preguntan, ¿no? La zona fría por el tema de las boletas del gas. Buen día, dice, ¿qué está pasando? Esto en realidad lo tienen que tratar senadores, pero bueno, aprovecho que te tengo en línea, vos sos diputada, seguramente algo más de información que nosotros vas a tener. Dice, que no defienden la zona fría, 240 mil pesos de gas, ¿cómo hace un pobre jubilado en Río Gallegos para pagar eso? Y además 120 mil pesos de luz. ¿Qué información hay con lo de la quita?
0: Al amigo jubilado que nos mandó este mensaje, como lo dije yo, Gustavo, cuando lamentablemente se dio media sanción al régimen, a la modificación del régimen de zona fría en la Cámara de Diputados, digo, bueno, a esto le falta el tratamiento en senadores, que ojo, es otro de los proyectos que no pueden tratar porque tampoco cuentan con las manos del oficialismo para ganarla, para que sea ley, ¿sí? Cuando eso sea ley, nosotros vamos a pagar más cara la factura, porque si bien mantenemos la zona fría, ya creo que esto lo expliqué, pero lo reitero, va a aumentar lo que el ítem de transporte, de distribución, que eso no va a tener subsidio. Pero ¿qué nos pasa hoy? Que sin que todavía esa ley esté modificada, nosotros ya pagamos más, porque los tarifazos son permanentes. Claro. Esto se publica permanentemente en el boletín oficial, y los tarifazos de combustible, de tarifas, de servicios públicos, ¿no? De lo que es agua, gas, luz. Esto es permanente y nosotros lo estamos viviendo. Imagínense si llega a ser ley la modificación de la zona fría. ¿Cuánto mucho más vamos a estar pagando nuestras facturas del gas? Entonces esto se lo debemos a Milei, que te dice que la inflación baja, que el déficit es cero, pero esa costilla del bolsillo, solo de nuestro amigo jubilado que te acaba de mandar el mensaje, sino de cada uno de nosotros y nosotras que seguimos como contribuyentes, además pagando nuestros impuestos, pero viendo que los aumentos excesivos son, yo te puedo decir, sobre todo cuando escucho a la gente aquí en Buenos Aires o me reúno con pibes nuestros santacruceños que están estudiando en Buenos Aires, el colectivo aumenta prácticamente toda la semana, ¿no? Okay. Y esto de que, así como nosotros vemos que la factura del gas y la luz nos llega más abultada cada mes, bueno, esto tiene producto de esos tarifazos que el presidente Milei autoriza.
1: Gracias, Ana María, un abrazo.
0: A ustedes, que tengan buen día.
1: Ana María Ayani, diputada nacional, bueno, hablando sobre la reforma de la ley de tierras que regula la propiedad rural en la Argentina, se tratará el próximo 6 de agosto allí en la Cámara de Senadores.
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0: 11:04 en la República Argentina. Estamos en el espacio del panorama informativo de LU12M680 en este día lunes 3 de agosto. La temperatura 3 grados 7 décimas para la ciudad de Río Gallegos, la térmica 0 grados 1 décima bajo cero, humedad 97%, presión 1011.2 hectopascales, el viento del oeste a 17 kilómetros en la hora y la visibilidad es de 2 kilómetros. Santa Cruz, segunda provincia con mejores salarios docentes. Santa Cruz se ubica segunda entre las provincias con mejores salarios docentes del país, según un relevamiento de haberes iniciales por jurisdicción. Con el cobro de agosto de los salarios correspondientes a julio, un maestro de grado de jornada simple y sin antigüedad percibirá un salario neto de 1.380.570 pesos en zona 100%. En tanto, en las localidades alcanzadas por la zona 180%, el mismo cargo llegará a 1.738.203 pesos. Santa Cruz queda así detrás de Neuquén, que encabeza el ranking nacional con un salario inicial de 1.390.792 pesos. El relevamiento ubica además a Tierra del Fuego, Río Negro y Córdoba entre las provincias con mejores salarios iniciales. En Santa Cruz, un director de primera categoría percibirá hasta 4.711.915 pesos con zona de 180%, mientras que un supervisor alcanzará los 4.986.013 pesos. La imagen de San Cayetano visita La Opinión Austral y Radio LU12. La imagen del santo patrono del pan y del trabajo permanece desde este lunes y hasta el miércoles 5 de agosto en las instalaciones del diario La Opinión Austral y Radio LU12 AM680, ubicadas en Sapiola 25. Los vecinos podrán acercarse de 8 a 12:30 y de 14:30 a 17:30 para dejar mensajes, pedidos de trabajo, agradecimientos e intenciones dirigidas al santo. Además, los oyentes de LU12 AM680 podrán enviar sus mensajes y participar de distintas consignas relacionadas con el mundo laboral, compartiendo experiencias sobre su primer empleo, el mejor o peor trabajo que tuvieron y aquellos oficios que nunca realizarían. Alerta por la aparición de perros con heridas de bala en el barrio Aires Argentinos. Vecinos del barrio Aires Argentinos de Río Gallegos alertaron por la aparición de al menos 3 perros que presentarían orificios compatibles con impactos de bala. La situación generó preocupación entre los habitantes del sector luego de que se difundiera en redes sociales un video de uno de los animales. Según el testimonio de una vecina, el perro fue encontrado en inmediaciones de las calles 28 y 63. La publicación rápidamente se viralizó y generó reclamos para que se investigue lo ocurrido. Los vecinos plantearon la necesidad de realizar la correspondiente denuncia policial y pidieron esclarecer las circunstancias en las que los animales resultaron heridos. Servicios Públicos reclamará el costo de los daños por el choque contra un poste. La empresa estatal de energía anunció que iniciará acciones para recuperar los costos ocasionados por el choque de una camioneta contra un poste de media tensión ocurrido durante la madrugada del sábado en la intersección de Almirante Brown y Maschi, en la ciudad de Río Gallegos. El impacto provocó la caída de la estructura y dejó sin energía eléctrica durante varias horas a vecinos, comercios y empresas del sector. Personal de Servicios Públicos debió desplegar un operativo para reemplazar el poste y reparar los daños en la red. La empresa realizará una evaluación técnica y económica que contempla los materiales, maquinarias y personal utilizado para restablecer el servicio. Una vez determinado el monto total, se iniciará el reclamo correspondiente para recuperar costos derivados del accidente.
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0: 11:09 en la República Argentina, 3 grados 7 décimas la temperatura en la ciudad de Río Gallegos, según datos del Servicio Meteorológico Nacional. La térmica, 0 grados 1 décima bajo cero. El cielo está nublado con lluvia débil.
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3: Temperatura en Buenos Aires es de 15 grados una décima. El cielo está nublado, humedad 93%. En la ciudad de Bahía Blanca, 10 grados 4 décimas. Javier Milei insiste en que el endeudamiento de las familias es un problema entre privados. El presidente rechazó la posibilidad de que el Estado intervenga para aliviar la situación con las personas que entraron en mora. Además, sostuvo que las dificultades de la gente para cumplir con sus compromisos financieros surgieron por culpa de la oposición.
4: Supongamos que yo, digamos, pido dinero prestado, claro, y sucede que pasan cosas en el entorno en el cual yo vivo y se me complica pagar. La pregunta es, ¿sería justo que usted pague mi cuenta? Esto es una transacción entre privados y lo tienen que arreglar entre privados, porque si yo me equivoqué o tomé una decisión y vino un conjunto de energúmenos y quisieron hacer un golpe de Estado mandando 40 leyes que violaban el equilibrio fiscal, o haciendo 7 intentos de juicios políticos, o digamos haciendo maniobras de mercado. Bueno, ok, digo, o sea, eso pasó la vida. Es decir, afortunadamente, para la suerte de los argentinos, se pudo sobrellevar muy exitosamente.
3: En medio del paro nacional docente, el gobierno argumentó que los salarios de los maestros no son de su incumbencia. El ministro de Trabajo de la Nación, Julio Cordero, insistió en que la paritaria del sector debe resolverse únicamente con los gobiernos provinciales y de la ciudad.
5: No es una competencia del Estado Nacional, sino que es una competencia clara de las provincias y de la ciudad autónoma, en este caso, negociar lo que se llaman o lo que se dicen paritarias, salarios. Pero no se puede comprender que en vez de sentarse a negociar los salarios con cada una de las provincias, hagan un paro.
2: Internacionales.
3: El petróleo cae más de 5 puntos en los mercados internacionales. Luego de que Donald Trump anunciara el restablecimiento del diálogo con Irán, la cotización del crudo abrió la jornada en baja y ahora se comercializa en torno a los $83 por barril. Por su parte, la Nación Islámica negó estar en nuevas conversaciones con Estados Unidos. Dólar oficial 1.510 pesos, dólar informal 1.560 pesos y riesgo país 430 puntos. En Buenos Aires la temperatura es de 15 grados una décima, el cielo está nublado, humedad 93%. En la ciudad de Bahía Blanca 10 grados 4 décimas, allí podés escuchar Radio 750 por FM 93.9. Estas fueron las noticias. Federico Martín.
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0: Bueno, a las 11 y 20 de la mañana tocamos con el móvil de exterior de LU12M680. ¿Por qué? Porque se ha reanudado la búsqueda de César, este vecino de aquí de la ciudad de Río Gallegos, César Aguilar, que ya prácticamente va por una semana de desaparecido. Salió de su casa, así por lo menos son las imágenes que ha podido confirmar la policía de Santa Cruz. Salió de su casa prácticamente el lunes anterior, por la madrugada, no se supo más de él. Lo último que se sabía era que caminó dirección hacia la ría. Después no se supo absolutamente más nada y bueno, hay realmente un operativo muy intenso en estas últimas semanas de búsqueda. Está del otro lado Victoria Lescano, la periodista que bueno, ha salido desde la redacción del diario La Opinión Austral también para poder contarnos un poquito cómo se está desarrollando este operativo policial por estas horas de la mañana. Victoria, buen día. Gustavo te saluda. ¿Cómo estás?
13: Hola Gustavo, ¿cómo va? Bueno, esta vez no me toca efectivamente estar ahí en el estudio con vos, sino, como bien vos decías, nos encontramos en exteriores porque nos encontramos con una camioneta de protección civil en la zona de Almirante Brown y Juan Manuel de Rosas, donde podríamos pensar que comienza o finaliza la bicisenda, no según cómo se vea.
0: Okay.
13: Y las autoridades pudieron confirmarnos que sí, que estaban haciendo un rastrillaje a pie. Lo que no pudimos ver fue a gendarmería saliendo en el gomón, porque entendemos que las condiciones climáticas también son adversas.
0: Bien, bien, bueno, por estas horas de la mañana, entonces, ¿a qué hora comenzó el operativo, Vicky, más o menos?
13: Los vimos bajar recién.
0: Recién.
13: Recién, así que
0: están comenzando.
13: Sí, entendíamos que era alrededor de las 11, llegamos, tuvimos la posibilidad de hablar con las autoridades y nos confirmaron eso, que los rastrillajes por ahora de protección civil eran a pie.
0: Bueno, bueno, seguramente se van a extender hasta el mediodía. ¿Se ha visto mucho movimiento de la policía, Vicky? ¿Cómo has visto el movimiento?
13: La verdad que no. Uh-huh. Entendemos también, bueno, que está lloviendo
0: claro,
13: muy fuertemente.
0: Okay.
13: Y se espera este clima también por el resto de la jornada, ¿no? Uh-huh. Así que por lo pronto vimos una camioneta de protección civil y tres personas caminando por toda esta zona de la ría.
0: Claro, bueno, ¿y cómo pinta el panorama en cuanto a lo climático? Digo, más allá de la lluvia, ¿la visibilidad está todo nublado? ¿Cómo viene?
13: Muy gris, mucha neblina, la visibilidad es de un par de metros. No se alcanza a ver, por ejemplo, el otro lado de la ría.
0: Ah, mirá, claro.
13: Lo que alguien en alguna oportunidad llamó las montañas.
0: Sí.
13: ¿No? Cuando querían sacar el automóvil club, no se alcanzan a ver, así que ahí se darán una idea de la atmósfera que hay.
0: No era culpa del automóvil club, era culpa, culpa del clima. Bueno, Victoria, está bien, entonces, por estas horas de la mañana, entonces ese es el movimiento que hay, ya prácticamente llegando.
13: De todos modos, seguimos acá moviéndonos a lo largo de la cantera y vamos a seguir informando ante cualquier novedad que encontremos.
0: Sin duda. Bueno, cualquier cosa estamos a disposición aquí. Muchas gracias, Vicky.
13: No, gracias a ustedes.
0: Un abrazo. Bueno, allí pasaba Victoria Lescano, entonces, desde La Ría, contando, decíamos, ya prácticamente a una semana de la desaparición de César Aguilar. Queremos que aparezca vivo, es lo que ha manifestado el hermano de César. Estamos hablando de Gabriel Aguilar, quien habló por primera vez sobre la angustia que atraviesa la familia mientras continúa el intenso operativo de búsqueda. Esto fue en declaraciones exclusivas a La Opinión Austral. Reveló que César había desaparecido ya anteriormente, es decir, que hubo un episodio similar, pero bueno, lamentablemente no hay datos certeros, ¿no?, sobre el paradero de este hombre de 57 años.
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0: 8 de la mañana con 33 minutos en la República Argentina. Bueno, te contaba hace minutos atrás, es título 1 del diario La Opinión Austral y también está en la contratapa, San Cayetano. Ya nos estamos preparando para el día 7 concretamente, que va a ser el día de la tradicional celebración, el santo patrono del trabajo. Mirá vos si no tendrá que hacer milagros San Cayetano, ¿no? Porque yo creo que vos agarrás cualquier argentino y le preguntas qué es lo que se necesita y realmente te van a decir, bueno, trabajo en el país. Y la verdad es que viene bien, es una fecha que conmemora, bueno, al santo patrono del trabajo, del pan también, y donde se entrelazan también las historias de muchas familias, ¿no? Cuántas peregrinaciones, cuántas horas de espera se han visto, sobre todo también por canales de televisión, e inclusive aquí en nuestras iglesias también, de gente que se acerca a través de la devoción y la fe para bueno, poder pedirle al santo patrono esa esperanza, ¿no?, por ese puesto de trabajo y para que todos realmente podamos estar bien. Y te adelantaba de que la imagen del santo patrono ha venido a visitar y va a permanecer también algunos días aquí en las instalaciones del grupo La Opinión Austral, Sapiola 25. Te vamos a estar esperando, por supuesto, para que puedas venir, saludar, rezar a la imagen del santo patrono y que, bueno, por supuesto, también vale pedir. Yo recuerdo muchas veces, he escuchado a algunos curas y demás que dicen, bueno, muchas veces no hay que solamente pedir, sino también hay que dar, ¿no? Para pedir también hay que dar. Así que, bueno, en este caso creo que efectivamente lo que vale es pedir al santo patrono ese añorado trabajo. Está con nosotros Esther, que ha venido también a visitarnos. Ya nos has traído la imagen de San Cayetano. Esther, buen día. Bienvenida a LU12M680.
1: Buen día. Sí. Ya he venido años atrás. He venido años atrás con la imagen, misionando con la imagen del santo. Uh-huh. Todos los años, como siempre, empezamos el día 29 con la novena. Están abiertas las puertas del santuario por la tarde.
0: ¿En qué horario?
1: A partir de las 15 horas normalmente ya estamos en la semana. En esta semana, ya en víspera de la fiesta del santo patrono, estamos todas las tardes en el santuario porque estamos trabajando. Uh-huh. Estamos poniendo la casa al día para recibir a los feligreses, y a partir del 29 ya empezó la novena. Ajá. Tenemos toda la semana la novena a las 18 horas, a las 19 horas la misa. El templo va a permanecer abierto toda la noche el jueves a partir de las 0 horas, que ya viene a ser viernes. Bueno, okay. Va a permanecer abierto toda la noche. Ya el viernes todo el día tenemos todas las tareas para hacer, así que tenemos misa a las 0 horas, tenemos misa a las 7 de la mañana, misa a las 10 de la mañana. Hay 6 misas, así que a las 12 del mediodía, tenemos a las 3 de la tarde, y así consecutivamente seguimos. A las 16 horas tenemos la peregrinación el barrio con la imagen del santo.
0: Ok. Esther, trajiste la imagen aquí al grupo La Opinión Austral. ¿Hasta cuándo nos va a estar acompañando San Cayetano?
1: Bueno, vamos a dejar la imagen hasta el día miércoles. Miércoles hasta el mediodía se queda la imagen acá.
0: Ajá. Bueno, y está la invitación para aquellos feligreses y para cualquiera también, bueno, que esté esperanzado con un trabajo, en un momento difícil también. ¿Esto se ve reflejado en la gente? ¿Se acerca, pide, reza?
1: Sí, se ve reflejado en la gente, sí. Se han sumado más personas a la iglesia. Ajá. Hay personas que no iban, que ahora empezaron a ir. Van muchos para pedir más que para agradecer. Claro. Por la situación económica que estamos viviendo.
0: Esta todos vez vale, ¿no?
1: Vale el pedido. Así que, bueno, y nosotros estamos, los servidores estamos ahí para acompañar a las personas también. Las personas que van, que necesitan de oración, de apoyo, de contención. Estamos para servirles.
0: ¿Llegan así con mucha angustia a la gente?
1: Hay gente que tiene mucha fe, igual, que no ha perdido la fe, perdido la fe, que se acerca y dice, sí, hoy vengo a agradecer porque pedí trabajo y el santo me escuchó. Eso es una cosa que te hace bien, que te hace sentir bien, y a no perder la fe, a no bajar los brazos, a seguir con fe, que eso es verdad, no es un mito, es una verdad, lo que estamos viviendo y lo que se siente, y la gente que es devoto del santo no se olvida. Todos los años, todos los días pasa a encenderle una velita, llevarle una velita a la ermita.
0: Claro, no esperan solamente esta fecha. Yo recuerdo Esto me lleva, Esther, a mis días de niñez. Mi abuela, recuerdo, era devota de San Cayetano, pero devota. Ella siempre tenía una imagen de la Virgencita María y la imagen de San Cayetano, y alumbrar, rezar, pero no solamente esta fecha. Bueno, cuando se acercaban estas fechas del Día del Santo Patrono, era como que hay que ir a agradecer. Me decía, bueno, está bien, vamos a agradecer. Pero era una cuestión de todo el año también, no solamente en esta fecha.
1: Sí, sí, es durante todo el año. Durante todo el año la ermita está abierta, como la ermita está fuera del santuario, pero está dentro del terreno, fuera del santuario, está abierto. Así que la gente siempre pasa a llevarle una velita al santo y agradecer. Siempre.
0: Bueno, lo van a poder venir a hacer también aquí en la Opinión Austral. Digo, siempre que permanezca lógicamente la imagen, ¿no es cierto?
1: Sí, sí, sí, la imagen va a permanecer hasta el miércoles al mediodía, ahí le encendí una velita, para, y la gente puede venir a agradecer, llevarse también información que dejé, llevar una estampita con la imagen del santo, con la oración del santo también. Ajá. Así que bueno, agradecida, que calmó un poco la lluvia también para poder
0: venir. Claro, claro, totalmente. Bueno, y el cronograma, ¿cómo me decías? Entonces van a haber misas que el día 7, entiendo, las 6 misas. Más o menos es así.
1: A partir de las 0 hora del viernes se abre la apertura de la primer misa, el San Cayetano, el día 7.
0: Ah, bien.
1: A las 0 hora.
0: Okay.
1: Después a las 7 de la mañana, después a las 10, a las 12 horas, a las 15 horas, después a las 16 horas se hace la peregrinación con la imagen del santo por el barrio. Pues creo que a las 18 y a las 20 horas es la misa central con Monseñor. Uh-huh. Con el obispo.
0: Obispo Medina.
1: Con el obispo Monseñor, claro. Medina.
0: Bueno, ahí van a querer estar todos, seguramente. Igual, entiendo, cada una de las misas tiene el mismo valor, ¿no?
1: Todas las misas son de sanación, son misas que sanan. Sí, sí, todas las misas tienen el mismo valor. Pero en especial lo hace el cierre siempre Monseñor,
0: claro,
1: Medina.
0: Totalmente. Sí. Bueno, me quería quedar con esto, Esther. Digo, lógicamente es una mirada, una interpretación, ¿no? De cómo puede ser este fenómeno, pero me decías que ustedes notan que cada vez se acerca más gente. Bueno, esto de la fe, digo, qué importante no perder la fe también, ¿no?
1: Sí, sí, es lo más importante en la vida.

0: acercan y a las personas que necesitan de pedir una oración, hacer una oración, sí, o agradecer.
1: ¿Busca contención la gente? ¿Apoyo?
0: Sí, busca contención, busca, ajá, contención la gente, busca apoyo, sí, va, pregunta, dice, me siento esto, me pasa esto, no tengo trabajo, estoy preocupada, la situación económica. Y bueno, no pierdan la fe, siempre le decimos no pierdan la fe, acérquense al Señor, pidan que el Señor les va a dar. No, el Señor nunca abandona a nadie, recibe a todos y atiende a todos.
1: ¿Qué clase de gente? Pero te queda horrible preguntarlo de esta manera. O sea, ¿quiénes son los que se acercan? ¿Familias enteras, grandes, chicos, abuelas con nietos, mamás con hijos, madres solas, familias enteras? ¿Qué es lo que, qué
0: en
1: imagen
0: general,
1: se ve?
0: A ver, en, ajá, general, en general. Mayormente las personas mayores, sí, y hombres, varones que necesitan trabajo, varones, muchos varones. Mira, que llegan pidiendo trabajo, sí, no saben si alguien tiene un trabajito para darme, necesito una ayudita, esto, más varones que las mujeres normalmente más van para agradecer.
1: Claro.
0: Sí. Y la juventud, bueno, dentro de todo, sí, hay grupos de jóvenes también que se suman, sí, sí, que van y están. Uh-huh. Hay un grupo de jóvenes muy lindo en el santuario también, así que hay de todo.
1: Bueno, viene bien siempre también tener un espacio donde ir, donde apoyarse. Al fin y al cabo uno termina encontrando pares, entiendo, porque están todos prácticamente en la misma situación. Así que bueno Esther, te agradezco y digo, ya como para el cierre, no está de más, entiendo yo también, ¿por qué no pedirle al propio San Cayetano? Para nuestros gobernantes, ¿no? Que al fin y al cabo son los que tienen que generar las condiciones para que todos podamos tener un poco más de trabajo. Necesitamos un país más ordenado en lo económico, sin dudas. Eso creo que ni siquiera forma parte de este debate. Digo, implementen las políticas que tengan que implementar, pero no se olviden de la gente. El mejor ordenador social es el trabajo. Y la verdad que sí, es así. Muchas familias sufriendo, muchos hijos sufriendo, jefes de familia, jefas de familia angustiados por esta situación, que llega a un punto que prácticamente es insostenible. Bueno, no está de más también que no solamente nosotros pidamos por nosotros, sino entiendo también para nuestros gobernantes que, bueno, puedan tomar las mejores decisiones para que todos nos veamos beneficiados. Gracias, Esther.
0: Gracias, que tenga buen día.
1: Igualmente.

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Y este fue uno de los hits que sonó ayer por la tarde, allá por las 8 o 9 de la noche más o menos, ¿eh? A ver, dale. Pero no porque haya tocado Capanga. Lágrimas de Millonarios. Y lo pedían al prócer, ¿eh?

0: digo, no lo cantaron este tema, pero todos pidieron por él. Y vos te preguntarás, ¿quién estuvieron pidiendo por él? Bueno, estos que vienen ya por casi cuarta o quinta derrota consecutiva. La verdad es que es así, a ver.
1: Patear al arco. Ya se cambió el técnico, se cambiaron los jugadores y seguimos jugando igual de mal. No sé, para mí es un ciclo cumplido, perder los cuatro primeros partidos seguidos.
2: ¿Sí que el Chacho no levanta?
1: Lamentablemente no, y en los partidos importantes del semestre pasado tampoco los pudo resolver. No sé a quién traer, porque ya, ¿qué otro jugador va a traer? Hablan de Teo Almada, ¿qué va a hacer en este equipo si nadie funciona? No sé, está libre Ramón por si quieren meterle un llamado.
2: A ver, ¿cómo lo vio?
3: Como los últimos meses, mal, sin línea de juego, sin jugadores, y como te dije la semana pasada, es un problema dirigencial. Yo creo que venga con, se vaya con él, venga Ramón, quien venga, no, es algo mucho más profundo. El tema de River es mucho más profundo.
2: ¿Sentís que el Chacho no lo puede revertir?
3: Yo creo que no es culpa del Chacho. Lamentablemente esto viene cayendo día a día. Esté el Chacho, esté Ramón, ya nos comimos a Micheli, nos comimos a Gallardo, nos vamos a comer a Coudet, y el que venga le va a pasar lo mismo. Es un problema dirigencial.
4: Tenemos el mejor estadio, gracias, Di Carlo, tenemos el mejor estadio. Pero no ganamos títulos con el estadio, loco. Son un desastre. Que se vaya el Chacho, por favor, que se vaya el Chacho. No somos nada, no jugamos a nada. 50.000 pesos para venir a ver este desastre. Es un asco este River. Me dolieron los ojos de ver a este River. Me duele el alma de ver a este River. Esto vale, loco. Esto vale, sentimiento. No puede ser que juguemos tan mal. Parece que jugamos para atrás. Di Carlo, por favor, Enzo Francescoli, fuiste un ídolo. No tires para atrás todo lo que ganaste. ¡Sos un asco! ¡Son un asco! ¡Que se vayan todos! ¡Que se vayan todos!
2: Está dicho. A ver, señor, ¿cómo lo vio River?
5: Mal.
2: ¿Sentís que no lo revierte el Chacho?
5: Y no llegan los goles, si no llegan los goles, estamos complicados. Mira, necesitamos los goles para ganar.
2: Está dicho. Bueno, a ver, señor, ¿cómo
0: lo vio? Bueno, ahí estaba, ¿no? Aparte, esto es un extracto de lo que hizo el canal porteño Teis Sports, hablando con los hinchas de River. Y bueno, yo te decía, ahí como capanga, todo pidiéndolos a Ramón.

El asunto es que están todos desesperados. El mono de Capanga te dice: muchachos, no desesperen, ya está en la puerta de mi hogar. Pero bueno, ¿qué está haciendo Ramón Díaz? ¿Está dirigiendo? ¿O estaba con algún equipo árabe? No sé, las últimas veces, hace un par de años atrás. Que de hecho en su momento había llegado a sonar hasta... Mirá, yo no sé si antes de Scaloni era uno de los posibles directores técnicos de la selección argentina. Olvídate. ¿Qué le vas a venir a explicar al segundo riojano más famoso del mundo? Toco madera, y el izquierdo también por las dudas, para no nombrarlo a aquel otro Zapatra, ¿no es cierto? Al segundo riojano más famoso del mundo, Ramón Díaz, claro. Pero bueno, ahora yo la verdad es que digo, no sigo tanto la actualidad de River, pero me sorprendió un poco lo que dijeron los hinchas, porque prácticamente al unísono empezaron a pedirlo al propio Ramón Díaz. ¿Dónde andará Ramón? Bueno, Capanga dice, ya va a venir, ¿no? Desespero.

Y después de lo que fue la derrota con Central, me decía por allí un hincha de River que le pregunté del otro lado, como por ejemplo Esteban Álvarez. Yo la verdad es que ni siquiera ayer lo escuché. Encima hice mal porque yo soy gallina. Y me maté de risa primero de los Bosteros. ¿También perdieron los Bosteros? 1-1. 2-2. 2-2 salieron. Pero también andan en la cuerda floja. Arruebarrena también está más chau que hola. ¿No? Mal realmente. La cuestión, y yo me mataba de risa encima en un grupo de trabajo que tengo, les ponía carita de risa y después me dicen gallina callate, me decían, porque después viene River, ahí van a empezar las lágrimas. Y la verdad que sí, me escribió una amiga tarde, me dice, che, estás viendo River, qué mal no entra la pelota. Bueno, qué sé yo, no sé, la verdad es que, digo, después del Mundial es como que te cuesta sentarte a ver, ¿no es cierto? el fútbol doméstico. Pero bueno, me decía mi amigo Esteban Álvarez que mal, horrible cómo jugó River. Claro, evidentemente el Chacho Codetto había no encontrado el esquema de juego para este plantel. ¿Que cuántos jugadores del Campeones del Mundo tiene? Ayer Otamendi la metió en contramano. Olvídate. Mala suerte, bueno, puede pasar, pero también escuché estos comentarios. Che, la billetera que tiene River, porque ahora lo trae a Teguito Almada también. Otro que va a venir, pero si vienen, ¿para qué? Se van a estar chocando todos. Mucho nombre, mucho peso, pero si no funciona la cuestión, bueno. Y ahí fue que se empezó a correr aquel rumor, prácticamente a presión de los hinchas, donde decían, bueno, se tiene que ir Chacho Coudet. Las informaciones, por lo menos lo que da cuenta la página millonaria, Coudet sigue como director técnico de River. Ha tenido una reunión allí aparentemente con la dirigencia. A ver, repasemos qué dice la información. Que el comienzo de River en el Clausura 2026 está lejos de ser el imaginado. Olvídate. Son 3 derrotas en 3 partidos, siendo el peor arranque de toda la historia del club. Algo que ya le había pasado al Muñeco Gallardo, ¿no? Venía de seguir. ¿Cuántos partidos acumulados en la derrota tuvo Gallardo? Antes de irse eran como 15, 16 partidos. Que el último partido antes de irse lo terminó ganando. Pareció una gastada de parte de los jugadores. Hijo de puta, le hicieron la cama. Olvídate, de acá a la China. Bueno, van a perder 15 partidos seguidos. Y después vas a ganar el que se va, salvo que el rival le haya querido homenajear al Muñeco en ese momento y hayan dejado que el River Plate ganara, ¿no es cierto? Thiago está en Ibiza, me dicen por allí. ¡Epa! Bueno, para ponerse a punto también. Bueno, tienen que descansar los jugadores, olvídate. ¿O qué? ¿O está con un club allá de Ibiza? No, está de paseo. Claro, está tomando sol, hay un poquito de masajes. Está bien, ahora van a tener que venir a Picapiedra, hermano, ¿eh? Canchas poseadas. No de los mejores estadios del mundo. Y bueno, pero es un pibe que juega, la recontra rompe. Bueno, te decía que la página millonaria contaba que son 3 derrotas en 3 partidos, siendo el peor arranque de River en toda la historia. Los hinchas demostraron su descontento tanto dentro del estadio Monumental como en las inmediaciones, por lo que la crisis no deja de crecer. Luego de la derrota con Rosario Central, se puso en duda la continuidad de Eduardo el Chacho Coudet. Pero, puta, me quiero quedar con esto, Esteban, ayúdame. ¿Es responsabilidad del Chacho o es la dirigencia la que está mal? ¿Anda mal la dirigencia de River? ¿Sí? ¿A lo Riquelme? Más o menos. ¿No? Bueno. Pero continuará siendo el director técnico y habló con sus jugadores, es lo que dice la página millonaria. Desde que tomó el mando, el entrenador nunca pudo imponer su idea en el campo de juego y semana a semana el equipo no logra colmar las expectativas, viniendo de otro pésimo ciclo de Marcelo Gallardo en el que tampoco nadie salió bien. Claro, ni la Libertadores, ¿no? Juega River, nada, afuera de todo, chao. Se me vieron los chistes, mirá, de los cordobeses, ¿no? Son irreproducibles al aire. Tremendo, quedaron afuera, acaban afuera de todo, dicen, no, imaginate que. No, olvídate. A la parte del rendimiento se le suman las acciones netamente dirigenciales, con la decisión de haber apartado a 14 futbolistas. Claro, los sacó rajando a todo, carpiendo afuera, les dijeron. Esto fue antes del Mundial, ¿no es cierto? En el transcurso del Mundial. Es así que viajaron a la pretemporada en España, con solamente 19 miembros en el plantel, siendo 4 arqueros. Así que bueno, ahí comenta la página millonaria este derrotero que está teniendo River. El único que atinó a brindar una declaración oficial cerca del estado del Chacho a cargo del primer equipo fue, claro, mirá vos, sale a hablar una voz autorizada. Nadie lo va a putear a este, olvídate. Es el momento que tiene que salir a poner la cara. ¿Y tiene chapa con qué? El príncipe.
Enzo Francescoli. ¿Qué le vas a decir al príncipe Enzo Francescoli? Nada, es el actual secretario técnico. Bueno, una cámara de Olé lo tomó yéndose del Monumental y le preguntaron sobre la continuidad del entrenador, a lo que se mostró sorprendido por la consulta y solamente respondió un sí. Nada más, ¿eh? De esa manera se dispersan los rumores sobre lo que pueda suceder al menos esta semana con la ilusión de darlo vuelta. Así que ahí está entonces, bueno, la información respaldado. Digo, si en River Plate te respalda nada más ni nada menos que Enzo Francescoli, y bueno, es porque todavía Chacho Codé tiene un poco de vida. Ahora, lo que me pregunto yo es lo siguiente. ¿Está bien con... ¿cuántas fechas lleva dirigiendo Chacho Codé? ¿Cuántos partidos? ¿8, 7, no llega a 10? ¿Pero ya está para rajarlo realmente? ¿5 partidos? ¿Es para rajarlo? Yo sé que somos resultadistas, que la hinchada putea, que se ponen impacientes. Digo, escúchame, es River Plate. Yo vengo de Jujuy. Fui hincha de Gimnasia Esgrima de Jujuy. Te ibas al descenso y era una tragedia para la provincia no estar en primera división. Eso es una tragedia. Decía Pancho Ferraro, no sé si se acuerdan de aquel viejo director técnico que tenía Gimnasia Esgrima de Jujuy. Después dirigió un tiempo algunos otros clubes, no sé si Rosario Central también. Pero Pancho Ferraro tenía la filosofía, muchachos, hay que sumar. Claro, allá no sumabas un partido, un empate, a veces era, ganaba Gimnasia Esgrima de Jujuy 90 minutos, al minuto 91 te terminaban empatando el partido. Y Pancho Ferraro, con la desesperación de los hinchas, decía, muchachos, hay que sumar. Acá lo importante es sumar. Por supuesto, si se suma de a tres, es mucho mejor. Ahora, si sumas uno, bienvenido. Lo importante es sumar. Bueno, creo que hace falta un poco de esta cuestión, ¿no? De saber manejar la crisis, las ansiedades. Bueno, ha salido el príncipe Enzo Francescoli entonces a respaldar al Chacho Codet, que por ahora, por lo menos, puso un poco de claridad sobre este caos. No sé si los hinchas de River entonces se van a calmar, pero lo cierto y lo concreto es que está prendido fuego el Club Atlético River Plate allí en Núñez. Y bueno, ayer ya se corría fuertemente el rumor. Lo mismo está pasando Boca, la pasó mal ante la Lepra, lo igualó y desperdició dos chances claras antes del cierre. Un sube y baja de emociones, nos cuenta el diario Crónica. Pudo perderlo, pero también ganarlo. Y se ve por allí una foto de el Vasco Arruabarrena. Fastidio. A lo largo de su conferencia de prensa, el Vasco no ocultó su enojo por los errores cometidos. También otro que lo vienen puteando finito, finito. ¿Qué querés que te diga, eh? Así que bueno, así están dadas las cosas en el mundo del fútbol. Y te voy a decir una cosa, no pierdas de vista lo que va ocurriendo en la FIFA. No vaya a ser cosa que la selección argentina se coma una sanción.

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6: La temperatura en Buenos Aires es de 15 grados 8 décimas. El cielo está cubierto, humedad 90%. En la ciudad de Río Gallegos, Santa Cruz, 4 grados 2 décimas.
7: Javier Milei ahora asegura que cada vez más gente llega sin problemas a fin de mes.
6: El presidente afirmó que la situación de la sociedad no es como la de Suiza, pero insistió en que es mucho mejor que cuando inició su gobierno.
7: Además, cuestionó las encuestas que reflejan un agotamiento económico de la gente.
8: las encuestas tienen los problemas de las encuestas que tienen sesgo, de cómo se plantean las preguntas. Los resultados suelen ser bastante ridículos por ser educados. Pero más allá de eso, mire, ¿sabe qué es lo que cuenta? Si hoy llega más gente a fin de mes o menos. Y eso usted lo puede mirar en los indicadores de pobreza. ¿Qué quiere decir? ¿Que somos Suiza? No, no somos Suiza, pero estamos mucho mejor. Es decir, si hoy hay gente que no llega a fin de mes, ok, pero es mucho menos que lo que había cuando nosotros iniciamos y que teníamos un país al borde del colapso.
9: Los docentes paran por 24 horas en todo el país en reclamo de la convocatoria a la paritaria nacional.
7: Por su parte, el gobierno rechazó la medida de fuerza y anticipó que fiscalizará el cumplimiento de un mínimo de asistencia en las escuelas, argumentando que la educación ahora es una actividad esencial.
9: Por su parte, el secretario de la Organización de la Unión de Trabajadores de la Educación, Esteban Sueiro, dialogó con Radio 750 y remarcó que la nación plantea la esencialidad mientras deja que el sistema educativo se caiga a pedazos.
10: Hablan de esencialidad de un sistema educativo que se está cayendo a pedazos y de parte depende de las provincias, digamos, son las provincias las que supuestamente tendrían que aplicar o adherir esa ley, y lo que hacen marketing, decirle a la gente algo que no va a pasar. Hoy la mayoría de las escuelas van a estar cerradas y claramente para este gobierno no es esencial la educación. Lo estamos viendo con los números y lo que están invirtiendo en el sistema educativo, ¿no?
7: Los trabajadores estatales también realizan un paro por 24 horas en todo el país.
11: En la calle.
12: Trabajadores estatales realizan esta mañana una movilización hacia el Ministerio de Economía en reclamo de una recomposición salarial y en rechazo a los despidos y al ajuste en el sector público. Escuchamos a continuación a Daniel Catalano, titular de AT Capital.
13: La idea es marchar bajo la consigna de aumento salarial de urgencia. Esto también es parte de lo que se viene discutiendo en el marco de la unidad con la CGT, de ir acompañando y generando instancias en donde nosotros podamos tener la pelea para vivir un poco mejor.
12: Desde Avenida de Mayo, informó Rodo Gerardi para Radio 750, Derecho a la Información.
9: El oficialismo aún busca los votos para la ley de inviolabilidad de la propiedad privada e introdujo más cambios al proyecto que se votará el jueves en el Senado.
7: Esta nueva versión, la 16ª que se conoce, ya no establece la posibilidad ilimitada de vender tierras a extranjeros, pero amplía el límite de 15 a 25% del territorio nacional.
9: Luego de retirar a la Argentina de la Organización Mundial de la Salud, el gobierno adoptó las normas del organismo para certificar productos alimenticios.
7: A través de un decreto, el Poder Ejecutivo estableció que una gran cantidad de aderezos, insumos y aditivos para la elaboración de alimentos podrán importarse libremente siempre que cumplan con el estándar de calidad establecido por la Organización Mundial de la Salud.
5: Internacionales.
9: Donald Trump anunció el restablecimiento del diálogo con Irán y el petróleo cae más de 5 puntos en los mercados internacionales.
7: Tras las declaraciones del mandatario, el valor del crudo Brent abrió la jornada en baja y ahora se comercializa en torno a los $83 por barril.
9: Por su parte, la Nación Islámica desmintió a Donald Trump y negó estar en nuevas conversaciones con Estados Unidos.
11: Deportes.
7: Desde las 21:15, San Lorenzo visita a Central Córdoba por la fecha 3 del torneo Clausura. Y será transmisión de relatores en Radio 750.
9: Antes, a las 16:45, en la localidad bonaerense de Junín, Sarmiento se enfrentará a Independiente Rivadavia.
7: Luego, a las 19, Platense recibirá a Talleres e Independiente visitará a Vélez. Mientras que a las 21:15, Atlético Tucumán visitará a Huracán.
9: Dólar oficial 1.510 pesos, dólar informal 1.560 pesos y riesgo país 430 puntos.
7: Hay probabilidad de chaparrones para la tarde y se espera cielo mayormente nublado hacia la noche, con una máxima de 16 grados.
9: En este momento la temperatura en Buenos Aires es de 15 grados 8 décimas, el cielo está cubierto, humedad 90%. En la ciudad de Río Gallegos, Santa Cruz, 4 grados 2 décimas, allí podés escuchar Radio 750 por FM 100.5.
7: Fueron las noticias. Federico Martín.
9: Víctor Hugo Morales.

0: Bueno, 12 horas con 17 minutos en la República Argentina. Continuamos por el aire de LU12 M680 hasta las 13 horas. Luego vendrá ya la compañía de Gisela Castillo, que me abandonó en este inicio de semana. Che, debe estar pidiendo por San Cayetano quizás, ¿eh? ¿O no? Andás a ver, o a lo mejor ella dijo que iba a cumplir con la rutina de la caña con ruda, ¿no? Habrá hecho fiesta completa, todo. Andás a ver, qué sé yo. Bueno, espero que no hayan sido, viste... lo que decía mi vieja la semana pasada, el problema es de que no es celebrar la Pachamama, según la iglesia, dice, ¿no? Sino que toman el traguito de caña con ruda y ya le pegan hasta las 12 de la noche. Vamos, chicos, desayuno hasta las 12 de la noche. se le fue el ritual para otro lado. 4 grados 7 décimas la temperatura a esta hora del mediodía en la ciudad de Río Gallegos, según nos dice el Servicio Meteorológico Nacional. La sensación térmica 1 grado 1 décima. Bueno, nos decía Victoria Lescano, ella hace algunos minutos atrás, que había salido desde la ría, porque, bueno, se ha retomado también la búsqueda por estas horas de la mañana de César, aquel vecino que ya lleva más de una semana perdido aquí en la ciudad de Río Gallegos. Y, bueno, cronicaba Victoria desde la ría, donde decía: hay lluvia, está lloviendo y mucha neblina, sobre todo en la ciudad, cuestión que complica por ahí un poco estas condiciones meteorológicas, complican por allí como para tener una búsqueda normal, lógicamente, del vecino. Bueno, y el Servicio Meteorológico Nacional da cuenta de esto también: cubierto con llovizna la ciudad de Río Gallegos, se mantiene la mínima y la máxima, en eso sí no hubo cambios, la mínima de 1 grado, la máxima de 5, y atento con esto porque va a ser un día que va a estar así, nublado, gris, frío, bueno, no tanto, porque por lo menos las temperaturas van a estar sobre cero, lo cual ya creo que es una gran, pero gran cuestión. Lo que sí, como te comentaba, el Servicio Meteorológico Nacional nos dice: lluvia a lo largo de todo el día, aisladas. Vamos a tener estas lluvias aisladas durante la tarde, pero en la noche habrá chaparrones. Las probabilidades de precipitaciones entre un 40 y un 70% durante la tarde, y durante la noche entre un 10 y otro 40%, más o menos, como te decía, de las probabilidades de precipitaciones. Bueno, una buena, che, el viento va a estar calmo. También entiendo que es muy bueno eso, ¿no? Entre 23 y 31 kilómetros hora durante la mañana y entre 13 y 22 kilómetros durante la noche. Bueno, para recordarles, Sapiola 25, vengan, vean, pasen y recen. Y pidan, si quieren, ¿eh? ¿Por qué? Porque, bueno, ya está la imagen de San Cayetano, que nos ha venido a visitar aquí en el edificio de LU12 M680. Por 48 horas más o menos se va a quedar San Cayetano hasta el día miércoles. La imagen para que, bueno, charlábamos nosotros recién con Esther, creo que era la señora que nos ha traído la imagen de San Cayetano. Han dejado por allí unas estampitas y algunas otras folleterías que lógicamente hacen alusión a lo que vamos a tener esta celebración el próximo 7 de agosto, el día de San Cayetano, el patrono del trabajo en la República Argentina. Así que, bueno, la invitación a todos ustedes, aquellos que quieran acercarse, a tener, qué sé yo, algún pedido, viene bien también, de todas maneras, rezar un poco, calmar un poco esas ansiedades y pedirle al santo patrono del trabajo que obre, por supuesto, ¿no? Y hacerlo con fe. Son momentos duros, momentos difíciles, y sí, la verdad es que todo por ahí la estamos pasando un poquito mal. A todos realmente nos toca este contexto, nadie prácticamente está quedando afuera, algunos más, otros menos, pero lo importante, como nos decía por allí Esther, también es hacerlo con fe, con convicción de que todo pueda llegar a mejorar. Y además también me decía Dalila, le mando un beso enorme también a Dalila Gentili, que quienes vengan pueden pedir también una edición del diario La Opinión Austral del día de hoy. Se la van a regalar, por supuesto. ¿Por qué? Porque, bueno, en la contratapa hay un póster con la oración de San Cayetano, patrono del trabajo.
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0: Bueno, vuelta de página en esta edición de la segunda mañana de LU12 M680, en este lunes 3 de agosto, inicio de agosto. Che, cómo va pasando el año, cómo va pasando el cuatrimestre, en tal caso, si querés que lo llevemos a términos educativos, a términos escolares. Lo cierto, lo concreto es que el tiempo avanza, no se detiene. Bueno, y te comentaba al inicio del programa, hoy una jornada de paro nacional docente convocado por CETERA. Bueno, nosotros te habíamos contado en esta jornada de lucha nacional, por ejemplo, ADIUMPA, que es el sindicato que nuclea a docentes e investigadores de la UMPA, esto en el sistema universitario, en el sistema superior educativo de la República Argentina. Bueno, llevan adelante también estas medidas de fuerza. ¿Por qué? Ellos dicen, se tiene que abrir la paritaria nacional. Hay un pedido abiertamente al gobierno nacional de que abran la paritaria nacional. ¿Por qué? Porque, bueno, los docentes dicen, allí se debate el piso salarial que tienen que luego respetarse en las distintas provincias, independientemente de que cada jurisdicción provincial tiene la potestad, la facultad y la obligación de llevar adelante las paritarias, las negociaciones con sus educadores. Bueno, lo cierto, lo concreto es que hoy entonces está esta jornada de paro nacional y también te decíamos, el Ministerio de Capital Humano había anunciado en el transcurso del fin de semana, dijo, está la esencialidad de la educación. La educación es un servicio esencial para la República Argentina, con lo cual se tiene que respetar el 75% de la prestación básica. Es decir, a aquellos docentes que vayan al paro, las entidades sindicales van a tener que respetar ese 75%. Bueno, no sé si habrá multas o qué, de qué manera se puede llegar a castigar o no, en tal caso lo desconozco, pero bueno, el objetivo es de que los alumnos también puedan tener clases en esta jornada y que los docentes que deseen reclamar, bueno, lo puedan hacer a través de un límite. Está en comunicación telefónica Iris Rajido, vamos a charlar sobre este punto con ella y además también por este anuncio que hicieron al cierre de la semana pasada. Ella estuvo allí en Casa de Gobierno con este incentivo que ha anunciado el propio gobernador Claudio Vidal, de 500.000 pesos para los docentes que no hayan realizado medidas de fuerza. Iris, buen día. Gustavo Argañarás es mi nombre. Bienvenida a L12M680.
3: Hola, Gustavo. Buen día. Buen día para todo el equipo y para la audiencia en general.
0: Bueno, gracias, Iris, por recibirnos en esta jornada. Bueno, quiero empezar por este orden, por el orden nacional, Iris. Decíamos, bueno, hoy una jornada nacional de paro. No sé cómo, si Nación en tal caso se han comunicado con ustedes, porque ellos dijeron que iban a llevar adelante un tipo de relevamiento. ¿Qué tienen ustedes desde el Estado provincial?
3: Bueno, nosotros tomamos conocimiento a través del el comunicado que emitió el Ministerio de Capital Humano de que en el día de hoy se van a realizar inspecciones en instituciones educativas de todas las provincias y de todo el país. En ese marco, el secretario de Educación de la Nación nos convocó a todos a una reunión ayer domingo, al mediodía, para poder comunicar y compartir los alcances de esta medida que sea desde el Gobierno Nacional, a través del Ministerio y obviamente la Secretaría de Trabajo de la Nación. Así que bueno, nos comunicaron que inspectores que dependen de la Secretaría de Trabajo de la Nación se iban a acercar a diferentes instituciones educativas en las localidades de cada provincia para realizar una inspección, a donde iban a pedir la estructura escolar para ver cuántos grupos de alumnos son los que deberían estar en cada uno de los turnos y cuántos docentes están adheridos a las medidas de fuerza. Bueno, y en función de eso hacen un acta para luego, producto del análisis de ese acta, se puede determinar, la Secretaría de Trabajo de la Nación va a determinar, digamos, cómo va a seguir. Todo esto, digamos, a partir de la ley 27.802, que es esta ley muy nueva, que se votó en febrero y se promulgó en marzo, si mal no recuerdo, en 5 o 6 de marzo, creo que 6 de marzo, que determina en uno de sus, en su articulado, a la educación como servicio esencial y bueno, y plantea que ante una situación, por ejemplo, de medida de fuerza, los sindicatos también deben garantizar que el 75% del servicio educativo se brinde.
0: Okay.
3: Por eso hoy entendemos que inspectores de trabajo van a estar en diferentes escuelas de nuestra provincia.
0: Claro, concretamente, bueno, es la Secretaría de Trabajo, bueno, en la provincia tenemos Ministerio de Trabajo, quienes van a tener que llevar adelante.
3: En este caso no es Ministerio de Trabajo de la provincia,
0: la Secretaría de Nación.
3: Inspectores de Secretaría de Trabajo de la Nación que tienen agencias en cada, en todas las provincias, en la nuestra tienen.
0: Okay, ¿no solicita colaboración el gobierno nacional a las reparticiones provinciales en esto?
3: No, en esta instancia no solicitaron, por lo menos a nosotros no nos comunicaron, Porque planteaban que con el personal de las agencias que tienen iban a realizar la inspección, porque también
0: Claro.
3: es una instancia muestral, que significa
0: Sí.
3: que no van a ir a
0: A
3: todas las
0: todos.
3: instituciones, sino que toman determinadas instituciones como muestra para poder después determinar las acciones que van a continuar.
0: Claro, sí, ahí justamente estaba leyendo Iris. Bueno, el Estado activa inspecciones y puede aplicar multas y sanciones legales a los sindicatos, es lo que dice la normativa. Así que, pero
3: Tal
0: bueno,
3: cual.
0: esto en definitiva es un trámite administrativo, lo tiene que resolver el Estado Nacional, concretamente, ¿no?
3: Totalmente, sí,
0: Sí.
3: esto tiene que ver con digamos, con el planteo, es una
0: Ajá.
3: ley nacional.
0: Claro.
3: Y obviamente en esto es una ley nacional que digamos, en su contenido, al hablar de educación, obviamente se traslada a cada provincia la inspección. Y entre esas provincias, bueno, estamos nosotros.
0: Claro, por eso. No sé si han sido informados, Iris, quizás a lo mejor por ahí tienen que terminar de debatirlo, charlarlo. La pregunta que me surge es, ¿en un paro provincial la ley también rige, lógicamente, o no? O sea, los sindicatos van a tener que estar obligados de todas maneras, no sé, a dos actos saca un paro porque no le gusta la devolución de los 500 mil pesos, o no la devolución, sino este pago que van a hacer a DOSAC en algún congreso resuelve, bueno, vamos a una medida de fuerza. En ese caso, ¿también se aplica la esencialidad de la educación?
3: Es una ley nacional. Entonces, digamos, al ser como lo es la ley de educación, como
0: Ok.
3: todas las leyes que tenemos del nivel nacional y obviamente las que son planteadas desde la provincia. Sí, y también es relativamente nueva, ¿no? Porque estamos hablando de
0: Claro,
3: marzo y
0: sí.
3: estamos ya finalizamos el primer semestre. Pero esto tiene que ver con el alcance en todo el país. Hoy el Ministerio de Capital Humano, a través de la Secretaría, toma esta decisión para poder ver efectivamente el cumplimiento de la ley. Pero en realidad es una ley nacional que debemos
0: Sí,
3: cumplir todos.
0: totalmente. Bueno, ¿tienen ustedes datos de cómo está la adhesión, Iris, a la huelga acá en Santa Cruz?
3: Nosotros cortamos, tenemos los datos del turno mañana, aproximadamente 14 horas, y luego a las 18 horas tenemos los datos del turno tarde. Así
0: Ajá,
3: que bueno,
0: okay.
3: estamos a la espera
0: Bueno.
3: de la información de las escuelas, hay escuelas que van informando, o sea, van mandando toda la información y una vez que tengamos integrada todas, ahí ya vamos a tener el panorama de toda la provincia. Y a su
0: Okay.
3: vez entendemos que desde la Secretaría de Trabajo de la Nación, en ese trabajo articulado con el Secretario de Educación de la Nación, también nos iban a comunicar, de acuerdo a lo que nos habían planteado, alrededor de la media tarde, cómo iban avanzando con las inspecciones en nuestra provincia.
0: Bueno, ¿y qué reacciones percibieron de la comunidad educativa, Iris? No quiero quedarme solamente porque, bueno, los sindicatos, o por lo menos ADOSAC, ya hizo escuchar su voz, dijeron vamos a sostener la medida, porque si no esto es una medida de disciplinamiento, no pueden cortar el derecho constitucional que tienen los trabajadores argentinos de reclamar y demás cuestiones. Digo, ya es prácticamente una lección conocida de la reacción que puede llegar a tener un gremio, pero la comunidad educativa, ¿qué reacción tuvieron ante esta medida?
3: Bueno, en primer lugar, que esto se vio, muchas personas, muchos equipos preguntaban sobre qué encuadre normativo tenía esto. Eso plantea, en cierta manera, un desconocimiento, quizás porque es muy reciente, de la ley de la 27.802.
0: Claro.
3: Por eso nosotros tuvimos una reunión muy temprano con los directores provinciales y generales, también a los efectos de que pudieran acercar a cada una de las instituciones educativas esa ley, porque bueno, la gente planteaba que desconocía ese encuadre. Y es importante que se tenga conocimiento de las leyes. Entonces, bueno, ese es digamos, como un primer punto que
0: Claro.
3: se vivió, ¿no? Que en un primer momento se decía, no tienen alcance el gobierno nacional y sí, lo tienen en esta instancia en el marco de la ley. Y eso era necesario aclararlo. Después no
0: Okay.
3: tuvimos mayor información desde las escuelas con respecto a esto. Estamos a la espera de que nos
0: Bueno.
3: confirmen en función de las inspecciones que están realizando, cómo van avanzando localidad por localidad de acuerdo al esquema que determinó Nación.
0: Claro. Está bien, todo muy reciente en tal caso. A mí la verdad es que, digo, a los periodistas por ahí, lógicamente también la información se nos pasa, esto hay que ser sincero con esto, pero hasta me sorprendió un poco el comunicado que había lanzado durante el fin de semana el Ministerio de Capital Humano, porque fue como que, che, sí, todo bien con el paro, pero recuerden que está la esencialidad. Yo la última vez que había hablado con alguno de los sindicatos, creo que fue con la gente de SADOP, ellos venían diciendo, ojo, porque viene la esencialidad, se viene la esencialidad, y bueno, finalmente ahora se terminó.
3: SADOP no adhirió, de hecho no adhirió al paro, mira. Como tampoco UDA, porque ya nos comunicaron, ellos no adhirieron, ni SADOP ni UDA.
0: Ajá, ¿y AMET?
3: Sí.
0: AMET sí y ADOSAC
3: sí.
0: Ajá,
3: sí.
0: Ok. Bueno, está bien, entiendo que es algo reciente también. Bueno, hay que esperar a ver qué resultado arroja a lo largo de esta jornada, también como qué ha pasado también con los trabajadores, con los propios sindicatos. Y bueno, lección digo que van a tener que aprender y también seguir mirando y viendo cómo se va desenvolviendo en esta jornada de paro nacional. Bueno, Iris, otro de los puntos que queríamos charlar también contigo tenía que ver, digo, con la cuestión salarial en la provincia. Bueno, al cierre de la semana pasada, fue el día viernes, si no me falla la memoria, estuvieron allí anunciando en Casa de Gobierno este reconocimiento salarial de 500 mil pesos para los docentes que no hayan realizado paro. Bueno, ¿cómo ves esta medida? Y bueno, la aplicación, lógicamente, que va a tener a futuro. Esto siempre es para generar que los chicos puedan estar en las aulas.
3: Totalmente, esto tiene que ver primero con un reconocimiento y después justamente con potenciar la posibilidad de educación de los estudiantes santacruceños, ¿no? Y poner en valor también el rol docente. El viernes se hicieron tres anuncios, uno que en realidad se tiene que ver con los acuerdos paritarios, que era la devolución, que se va a hacer la devolución de los días que se habían descontado por situaciones de paro. Pero también el segundo anuncio tuvo que ver con que a partir de ahora, todo día que suspenda la actividad escolar se va a descontar y no se va a realizar la devolución. Y el tercer punto del anuncio tenía que ver con la creación del estímulo por nuestra educación, que así lo determina el decreto 6673, con fecha 31 de julio, a donde se crea el estímulo por nuestra educación, que está destinado a todos aquellos docentes que registren el cumplimiento efectivo de sus funciones frente a alumnos en la totalidad de los días hábiles desde febrero hasta el último día de junio, que integra dos calendarios, porque en febrero tenemos la finalización de los días del calendario 20, tuvimos del calendario 2025, sí, y el inicio del calendario escolar 2026. Todos los docentes que cumplan con este requisito van a percibir 500 mil pesos, que es una suma de carácter no remunerativo y no bonificable, que se va a liquidar en los próximos días. El tiempo, digamos, el plazo para liquidar eso es el 18 de agosto aproximadamente, puede ser unos días antes.
0: Ajá, ok.
3: Ahí vamos a tener, que esto es importante para el docente que está escuchando. Nosotros tenemos una complementaria, es una planilla complementaria, es un que va a tener dos aspectos. Una es este estímulo, ¿sí?, por nuestra educación, como se denomina en el marco del decreto, y el otro también es la devolución de los días descontados, que por los acuerdos en paritaria se determinaba en dos tramos, uno en agosto y otro en octubre.
0: Sí.
3: Entonces la complementaria va a integrar la devolución de los días que se había acordado en agosto más la suma del estímulo para aquellos docentes que realmente cumplan con los requisitos del estímulo.
0: Bueno, quienes cobren van a hacer una buena diferencia, ¿no?
3: Sí, es importante el reconocimiento. La verdad que en la comunidad educativa los que se han expresado, el gremio ha tenido obviamente su opinión con respecto a esto, pero sectores docentes, diferentes voces, la verdad que lo han vivido como un reconocimiento a su trabajo.
0: ¿Y cómo tomaron la opinión que ha emitido en este caso ADOSAC? Yo no he visto declaraciones de parte de AMET, pero dijeron una cuestión como que, bueno, evidentemente había plata, esa plata se tendría que haber puesto en paritarias, ahora se reconoce solamente a quienes no hacen la medida de fuerza. Bueno, van en consonancia con esto mismo de lo que dicen también de las inspecciones sobre la esencialidad de la educación. Todo es un límite al derecho de huelga, dicen ellos. ¿Cómo lo ven ustedes?
3: En realidad es una defensa del derecho a la educación, visto, analizado desde otra perspectiva, ¿no?
0: Claro.
3: Nosotros tenemos que analizar como sociedad esta responsabilidad que tenemos para garantizar la educación de todos los estudiantes santacruceños, niños, adolescentes, jóvenes y adultos, porque en el sistema educativo tenemos adultos, y eso hay que garantizarlo. Y tiene que ver, y esto no significa no discutir en el marco de las paritarias, a donde seguramente los posicionamientos son distintos. Significa discutir, pero tener clara la responsabilidad que tenemos como sociedad y que tenemos nosotros como gobierno, que es garantizar la educación para todos los santacruceños. En ese marco, los parámetros que se determinan en las decisiones que se toman tienen como objetivo garantizar la educación de los santacruceños.
0: Bien, bueno, en un ciclo lectivo, Iris, digo, lamentablemente que, bueno, ¿cuántos días de paro se han dictado? ¿Tienen ustedes algún registro? No sé, pienso en ADOSAC porque creo que es el gremio que mayor número de medidas ha realizado. Digo, no por estar contabilizando, sería muy triste de parte de nuestra como sociedad decir, che, a ver, contemos cuántos días de paro, sino porque digo, bueno, algo de lo que también has hablado en las últimas semanas, tienen que planificar de qué manera se va a recuperar el contenido, cómo lo van a trabajar con los equipos directivos, los equipos pedagógicos, el propio docente en las escuelas. Bueno, digo, hay todo un trabajo que se tiene que hacer por detrás, pero tener ese diagnóstico también de los días perdidos de clase, ¿no?
3: Totalmente. Nosotros tenemos registrado todo el impacto en cada una de las escuelas de la provincia. En las últimas instancias, la verdad que la adhesión al paro bajó muchísimo. Estábamos en un rango entre 26% y 30,8, 31%. Es el rango de adhesión al paro también. Se dan situaciones de suspensión a veces por el encuadre general quizás del régimen de licencias. Por eso también desde el Consejo Provincial de Educación determinamos una resolución. El viernes firmé una resolución que tiene como objetivo, en primer lugar, establecer que ante la suspensión de actividades escolares que impliquen la pérdida de días efectivos de clases y que comprometa el cumplimiento de nuestro calendario escolar, las instituciones educativas públicas y de gestión privada de todos los niveles y de las modalidades que dependen del Consejo deberán implementar estrategias de reorganización institucional, que sean estrategias no solamente de reorganización, sino fundamentalmente pedagógicas, destinadas a garantizar la recuperación de esas instancias de enseñanza que se perdieron por las variables de suspensión. En esto, cada equipo de conducción va a conformar una planificación estratégica, trabajando con todo el equipo institucional, y que va a ser situada, porque va a tener que ver con la realidad de cada escuela, de cada grupo de alumnos, y va a tener el acompañamiento de los equipos supervisivos, de las direcciones provinciales y generales, pero se va a tener que trabajar en lo que tiene que ver con la recuperación de la enseñanza.
0: Muy bien. Bueno, Iris, también digo, se había dado a conocer, hoy lo muestra también la portada del diario La Opinión Austral, Santa Cruz se ubica segunda entre las provincias con mejores salarios docentes. Creo que Neuquén me parece que es la provincia que, bueno, marca por allí, si se quiere, en esta suerte de ranking de cómo están los salarios docentes, y luego sigue Santa Cruz. Bueno,
3: sí, en esta instancia el primer lugar lo tiene la provincia de Neuquén, uh-huh, y en segundo lugar está Santa Cruz.
0: Bien.
3: Sí, y esto tiene que ver, bueno, a ver, nosotros en 2024 se determinó un aumento al sector docente del 189% a los docentes y un 203% para directivos y supervisores. Un proceso claro de recuperación del salario docente, que tiene continuidad en el 2025, a donde también se determinó un aumento por sobre la inflación nacional. Recordemos que los docentes veníamos con varios años de aumentos por debajo del índice inflacionario anual. En 2025 se determina por sobre el índice inflacionario y este año se continúa sosteniendo el impacto de los índices de inflación en los salarios. Esto determina una decisión del gobierno provincial y una mirada con respecto al colectivo docente. Y en ese proceso se avanza día a día. Por eso, en este marco, Santa Cruz está segundo a nivel país en términos de salarios.
0: Bien. Bueno, Iris, agradecemos

0: Estamos a la espera nosotros de la información por parte de la Secretaría de Trabajo de la Nación y bueno, ver de qué manera el impacto se ha determinado en nuestra provincia, si bien nosotros tenemos un conocimiento, pero bueno, con los números cerrados formalmente, estamos ahí a muy poquito tiempo y bueno, y al finalizar el día con la totalidad de la jornada escolar.
1: Sin dudas. Bueno, un abrazo, muchas gracias, ¿eh?
0: Muchísimas gracias a ustedes, hasta luego.
1: Pasaba la presidenta del Consejo Provincial de Educación, Iris Rajido.
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1: Bueno, 12 horas con 55 minutos en la República Argentina. Ya estamos llegando prácticamente al final de esta segunda mañana por el aire de LU12 M680. Recuerden que en instante nada más llegará ya Gisela Castillo para poder compartir con ustedes las próximas 3 o 4 horas de esta programación de LU12 M680. Carlitos Saldivia hizo... tiró la gambeta en la mitad de cancha y bueno, ha tomado unos días de vacaciones, ha tenido que realizar un viaje, así que bueno, le vamos a estar haciendo el aguante, por supuesto, acá a Carlos Saldivia. ¿Qué más? ¿Qué te parece? ¿Cómo que no? Así que estará recién volviendo los próximos días por la ciudad de Río Gallegos para poder compartir lógicamente el aire de LU12 AM680. Bueno, actualizamos los datos del tiempo. Se sostienen las lluvias aisladas para el transcurso de la tarde y durante la noche habrá chaparrones, nos dice el Servicio Meteorológico Nacional. La mínima de 1 grado y la máxima de 5. 4.7 la temperatura por esta hora del mediodía, ya prácticamente llegando a las 13 horas en la República Argentina. 4.7 la temperatura aquí en la ciudad de Río Gallegos. La térmica estaba bajo cero en la mañana, muy, muy, muy, muy poquito por debajo cero, pero ahora está 1 grado 1 décima la sensación térmica. Cubierto con llovizna, evidentemente es así porque la gente entra y sale. Che, recordá que está la imagen de San Cayetano, te vamos a estar esperando a lo largo de toda la tarde también. Podés venir, dejar tu plegaria, dejar tu pedido. Ahora sí que realmente vale pedirle al santo del trabajo, al patrono del trabajo, precisamente por ese laburo que tanto anhelás, que tanto querés, que tanto nos hace falta a muchos, lógicamente, para poder hacer frente a estos difíciles momentos que nos toca. Así que la imagen está aquí en Zapiola 35, venite para el diario La Opinión Austral para poder, bueno, rezar, elevar la plegaria, y además vas a poder pedir también una edición impresa del diario papel. Esta va de regalo, gentileza del grupo La Opinión Austral. ¿Por qué? Porque bueno, hoy la contratapa tiene un póster realmente hermoso, espectacular, con el patrono del trabajo y allí además también la oración para que se la puedas pedir al santo, así que bueno, ya sabes, agendate la visita para que puedas venir hoy. Hasta el día miércoles va a estar por acá la imagen de San Cayetano compartiendo a través del grupo La Opinión Austral. Bueno, me retiro, será mañana, la invitación para que se queden a compartir la transmisión de LU12 M680, te decía, vendrá Gisela Castillo. Bueno, y todo lo que queda durante la jornada del día de hoy. Para mañana, recordá tempranito, junto a Pablo, junto a Victoria, la primera mañana de LU12, allí a través del canal de streaming también de La Opinión Austral, para poder compartir el resumen informativo de la primera hora de la mañana, para que sepas todo lo que tenés que saber. Después vendré yo, por esta semana también solito, sin Gisela, que llegará alrededor de las 13 horas también para poder compartir con ustedes y así darle la continuidad informativa entonces al aire de LU12 AM680. Gracias, Esteban. Nos vemos mañana, amigo. A cuidarse. Está por ahí Luchito también dando vueltas, a quien le damos la bienvenida. Seguramente ya tomará el mando de los controles. Bueno, por mi parte los saludo. Será hasta mañana. Pasadita las 10, nos volvemos a reencontrar. ¡Chau!

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1: Hora 13, temperatura 15 grados 9 décimas, cielo cubierto en la ciudad de Buenos Aires, la humedad 88%. En Posadas Misiones, temperatura 20 grados 3 décimas. El gobierno bonaerense apuntó contra el Nacional por extorsionar a los gobernadores para conseguir los votos para la ley de extranjerización de la tierra. Carlos Bianco cuestionó al jefe de gabinete Diego Santilli por no ejercer su rol institucional y advirtió que la gestión de Milei le saca recursos a las provincias para después ofrecer una parte a cambio de votos.
2: Respecto de Santilli, no, lamentablemente también me considera un terrorista, entonces no respondió ni las cartas ni las notas formales que teníamos, ni el pedido de reunión, ni los WhatsApp. Bueno, no respondió, lamentablemente no ejerce su función de jefe de gabinete, que también tiene incorporada la función de ministro del Interior, al menos con la provincia de Buenos Aires, no la ejerce. Sí sabemos que anda recorriendo el país ofreciéndole recursos a las otras provincias a cambio de conseguir votos en proyectos específicos de interés del gobierno nacional, seguramente como la ley de inviolabilidad de la propiedad privada y seguramente también como la eliminación de las PASO.
1: Docentes de todo el país realizan un paro y marchan en reclamo por mejoras salariales y contra la ley que restringe el derecho a huelga. Sobre este asunto, la diputada Romina del Pla advirtió que los sueldos no alcanzan mientras el gobierno nacional se roba el presupuesto en educación.
3: Que la respuesta de la docencia ha sido clara, los salarios no alcanzan, no se puede seguir con un salario de referencia para el maestro de grado de un tercio de la canasta básica, y no se aguanta más el pluriempleo, no se aguanta más la violencia en las escuelas, y no se aguanta más que nos sigan robando el fondo de incentivo docente, el presupuesto para infraestructura, para comedores, para la educación técnica, para la educación en general, y todo esto es lo que se le reclama al gobierno de Milei.
1: El gobierno nacional volvió a adoptar normas de la Organización Mundial de la Salud para certificar productos alimenticios. Tras retirarse de la organización por cuestionamientos ideológicos, el Poder Ejecutivo estableció que una gran cantidad de aderezos, insumos y aditivos para la elaboración de alimentos podrán importarse libremente siempre que cumplan con el estándar de calidad establecido por la OMS. Valor de dólar oficial 1.515 pesos, dólar informal 1.555 pesos, riesgo país 415 puntos.
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1: Se reportan demoras en los ingresos de la autopista Buenos Aires-La Plata y La Richera, la capital federal. Tren San Martín opera con demoras, arresto de trenes, subtes y permetro a horario. Temperatura 15 grados 9 décimas, cielo cubierto en la ciudad de Buenos Aires, la humedad 88%. En Posadas Misiones, temperatura 20 grados 3 décimas, allí escuchás el Radio 750 en FM 89.5. Estas fueron las noticias, Sergio Becerra.
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0: Buenas, buenas, buenas, buenas. ¿Cómo andan? Bienvenidos a la tarde aquí en LU12 M680. Vamos a compartir con todos ustedes el aire de la Decana de la Patagonia para todos aquellos que desde el otro lado están en un momento del almuerzo, en un momento en el que quizás están tomando algunos ricos mates, preparándose para hacer alguna actividad física o para llevar los chicos al colegio. Hoy regresaron las clases en algunos lugares, no en todos, claramente porque estamos con un paro a nivel nacional. Pero la idea es que, bueno, si vos estás haciendo alguna actividad, te puedas sentir acompañado por la Decana de la Patagonia. Tenemos 5 grados, 2 décimas de temperatura en Río Gallegos, sensación térmica 1 grado, 3 décimas. El cielo está nublado. Vamos a tener un porcentaje bastante alto de humedad, 97%, viento este a 21 kilómetros y visibilidad de 4 kilómetros. Nos esperan lluvias para esta tarde y para esta noche también, con una probabilidad del 70%. Así que estamos pasados por agua en este lunes 3 de agosto de este año 2026.
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0: Bueno, vamos a ir repasando algunas de las noticias que tenemos a través de nuestro portal web www.laopinionaustral.com.ar en este lunes 3 de agosto.
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0: Bueno, comenzamos destacando lo que sería la principal de las noticias en este día lunes 8 de agosto, decíamos en el portal oficial que tiene el grupo laopinionaustral.com.ar, Santa Cruz se ubica segunda entre las provincias con mejores salarios docentes del país. En este ciclo lectivo 2026 se destaca justamente que con el cobro de los saberes de julio, ahora los primeros días de agosto, en unos días más, un maestro de grado sin antigüedad alcanzará los 1.380.570 pesos en zona 100% y los 1.738.000 en zona 180%. En este caso, el Distrito Patagónico solo quedó por detrás de Neuquén en el relevamiento de haberes iniciales por jurisdicción. Con la liquidación de ahora de los haberes de julio, que se van a percibir en agosto, un maestro de grado de jornada simple y sin antigüedad pasará a cobrar de 1.380.000 a 1.738.000. Con la liquidación de estos haberes, que corresponden a julio, los docentes percibirán en agosto y Santa Cruz volverá a ubicarse entre las provincias con mejores salarios docentes del país. De acuerdo con la comparación de los salarios iniciales de un maestro de grado con jornada simple y sin antigüedad, la provincia alcanzará el segundo lugar del ranking nacional solo por detrás de Neuquén. Este es, decíamos, el título que se destaca en la portada de esta edición digital que tiene el diario La Opinión Austral. También tenemos otra noticia que en este caso tiene que ver con Caleta Olivia. Dolor y acompañamiento. La familia de Gabriel Trujillo marchó para pedir justicia y además pidieron por un cambio de carátula. Los más allegados del subcomisario, sus amigos y compañeros de trabajo se reunieron en el Gorosito a 2 meses del hecho que lamentablemente le costó la vida. Van a realizar una misa y además estuvieron presentes otras familias víctimas de hechos similares. Este domingo se cumplieron estos 2 meses del fallecimiento del subcomisario de la Policía de Santa Cruz, Gabriel Trujillo, y su familia, junto a compañeros de la fuerza y vecinos, convocaron a una marcha en la zona del Gorosito, en pleno centro de la ciudad de Caleta Olivia. Seguimos repasando algunos de los títulos también más importantes. En el ámbito de lo provincial, hablamos de un voraz incendio que destruyó una casa de Santa Cruz, un muerto y un herido grave y una persona además detenida. Esta noticia viene acompañada no solamente de imágenes, sino que también hay un video en el que, bueno, se relata de alguna manera la conmoción que se vivió en Puerto San Julián con este voraz incendio que destruyó una casa por completo, que además como saldo dejó una persona fallecida, un herido grave y un detenido. Esto lo vamos a ir ampliando en el transcurso de la tarde para, bueno, conocer los pormenores de lo que fue realmente este lamentable hecho. A una semana de la desaparición de este vecino, que lo buscan, César Aguilar, lo buscan por todos lados, lo buscan la policía, algunos entes que también pertenecen al sistema de seguridad público de aquí de la provincia de Santa Cruz. Y habló el hermano de César Aguilar e hizo un pedido conmovedor. Queremos que aparezca vivo. Este pedido, que lo vamos a ir obviamente repasando también en el transcurso de esta tarde de lunes. Pero bueno, lamentable situación la que vive y la angustia de esta familia que no logran dar con el paradero de este vecino César Aguilar, que desapareció de la faz de la tierra. No saben absolutamente nada, pero nada de él. Bueno, también hubo una cobertura especial, cambiando de tema, tiene que ver con el deporte. Hispano, tricampeón de la Liga de Básquet por 77-76 ante San Miguel en una gran final que se definió en tiempo extra. Otro orgullo santacruceño, Pedro Gripo ganó por primera vez en el Turismo Nacional y vivió un domingo soñado en San Juan. Bueno, felicitaciones para este piloto santacruceño Pedro Gripo, que ganó por primera vez en el turismo nacional. Allí, bueno, se ve la foto de él alzando la copa y la corona de laureles que se le suele colocar a los campeones en esta categoría. Bueno, el municipio le solicitó a Solbus, esto es en Comodoro Rivadavia, mantener refuerzos escolares y servicios habituales en distintos barrios. Nos vamos a meter en cada una de estas noticias que vamos repasando, pero bueno, de esta manera queríamos darte un panorama de lo que te vas a ir encontrando a través de la edición de este día lunes 3 de agosto del portal web laopinionaustral.com.ar.
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Bueno, tenemos una fiesta patronal vigente que tiene que ver con San Cayetano. Su imagen está presente para pedir y agradecer con el lema San Cayetano, manos que sirven. Los fieles se preparan para celebrar al patrono del pan y del trabajo. Desde este lunes y hasta el miércoles, la imagen visitará el edificio del Grupo La Opinión Austral aquí en Río Gallegos, en Zapiola 25. Todos los que tengan ganas pueden venir, hay que animarse a agradecer, a pedir y también obviamente a honrar. Así que en este caso, si vos sos seguidor, sos fiel de San Cayetano, sos creyente, querés hacer tu agradecimiento o querés pedir algo en particular para que haya trabajo, para que haya pan en la mesa, vení a Zapiola 25 y aquí está obviamente la imagen para que todos aquellos que sean gustosos, decíamos, de agradecer y de pedir al patrono del trabajo, San Cayetano, lo puedan hacer sin ningún tipo de inconveniente. Bueno, es una linda oportunidad para rendir, decíamos, un homenaje a través de una oración al Padre Misericordioso. Bueno, una linda oración y una linda oportunidad para aquellos fieles y creyentes, decíamos, de San Cayetano. Venía a Zapiola 25, que aquí está el altar de San Cayetano, que además tiene canción. Pero mirá, vamos a escucharla completa, ¿te parece, Luis?

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Bueno, aprovechamos para hacer un recordatorio. 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

Desorden en la Mesa, que también se suman a la propuesta de Patagonia TV a través de, obviamente, el streaming que tiene La Opinión Austral aquí en la ciudad de Río Gallegos. Así que, a partir de hoy, nuevo horario para Desorden en la Mesa. Le mando un beso grande a nuestro amigo Andy Maligno y a Daniela Pedone. Mucha suerte en lo que resta de este nuevo inicio. Viste que empezamos de alguna manera a cambiar los horarios y también las propuestas. Algunos programas que ya tienen nombre, como el nuestro, por ejemplo. En este momento que estamos a la tarde haciendo un poquito de todo, con noticias de todos los frentes y con música, que es lo más importante para sentirnos acompañados y empezar de 10 masiva el lunes y la semana completa.

Bueno, tenemos más novedades para todos aquellos que nos siguen con aquellas noticias que tienen que ver con la salud. Atención, porque el Ministerio de Salud y Ambiente durante esta semana están promoviendo la Semana de la Lactancia Materna. ¿Qué significa esto? Que se van a realizar distintas actividades uniéndose al lema Lactancia Materna para sostener un comienzo de vida saludable. Fortalezcamos las acciones que funcionan. Es el lema.

de este 2026. La lactancia, que no depende únicamente de quien amamanta, también la hacen posible la comunidad, la familia, los equipos de salud, los lugares de trabajo y las políticas públicas. Cada gesto que acompaña a la lactancia fortalece la confianza de las familias y favorece una experiencia más satisfactoria. Apoyar la lactancia es una responsabilidad compartida y qué gran verdad que hay en esto, ¿no? Para quienes hemos sido mamás y nos hemos encontrado con la titánica tarea de poder cumplir con esta, por un lado, responsabilidad que se nos asigna como sociedad de que la mamá tiene que dar lactancia sí o sí. Hay opciones, hay caminos, alternativas, todo lo que tiene que ver con el periodo que una decide alimentar a través de la lactancia. Hay familias, hay mujeres que deciden hacerlo según la organización que tiene la Organización Mundial de la Salud. Hay mujeres en las que deciden quizás por distintos motivos, vaya a saber cuál, cortar antes la lactancia. Y hay mujeres que directamente no dan de lactar por circunstancias que indican los médicos. En este tipo de situaciones, claramente que la salud está priorizada en el caso de la mamá. Pero, de todas maneras, lo que se viene a promover en esta Semana Mundial de la Lactancia Materna es aquellas mujeres que deciden y que pueden médicamente ofrecer la lactancia como una alternativa, la más sana, la más que genera ese vínculo, ese contacto con el recién nacido, con el bebé durante el primer año, el segundo año de vida. Es, la verdad, una tarea titánica que la mamá no solamente debiera, cuando toma la decisión de hacerlo, sino también acompañarla y ayudarla un poco en este sentido, porque es realmente durísimo todo el periodo de la lactancia, ponerle el cuerpo y hacerlo a demanda también, que es muchas de las ocasiones en las que el niño pide el acceso a su alimento. Bueno, como nosotros no sabemos tanto de este tema, pero sí hay gente especialista que lo puede llegar a explicar con otras maneras y de otras formas, en la semana vamos a hablar con Daniela Lafuente. Ella es puericultora y es especialista en esto, en lactancia materna, para que nos explique todo lo que tiene que ver con el proceso de amamantar. Cuando una mamá decide amamantar a su hijo, todo lo que conlleva eso, no solamente con esta cuestión de proveer el alimento, sino este rito, este momento, esta conexión que se genera con el bebé. Así que hoy, no te digo hoy porque bueno, estamos ahí muy, muy sobre la fecha, pero sí en la semana la vamos a tener acá a Daniela Lafuente para hablar sobre la promoción de la lactancia materna en lo que es la semana completa.

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5 grados, 2 décimas, la temperatura en Río Gallegos, sensación térmica 1 grado, 3 décimas, cielo nublado con llovizna en la hora anterior, humedad 96%, visibilidad 4 kilómetros, viento este a 21 kilómetros por hora. Santa Cruz espera los resultados de las inspecciones nacionales. En el marco del paro nacional docente de este lunes, la presidenta del Consejo Provincial de Educación, licenciada Iris Regido, confirmó que los inspectores de la Secretaría de Trabajo de la Nación están realizando controles en escuelas de Santa Cruz para relevar el nivel de adhesión y verificar el cumplimiento de la normativa que establece la educación como un servicio esencial. Regido explicó que ADOSAC y IAMET adhirieron a la medida, mientras SADOP y UDA no lo hicieron. Los datos oficiales sobre la adhesión en la provincia se conocerán al cierre de la jornada. Y sobre el incentivo de los 500.000 pesos para docentes que no realizaron medidas de fuerza, dijo que será liquidado mediante una planilla complementaria, junto con la devolución de los días descontados acordados en paritaria. El pago está previsto para mediados del mes de agosto. La imagen de San Cayetano visita La Opinión Austral y Radio LU12. La figura e imagen del patrono del pan y del trabajo, San Cayetano, permanecerá desde este lunes y hasta el miércoles 5 de agosto en las instalaciones de La Opinión Austral y Radio LU12 AM680, Sapiola 25. Los vecinos podrán acercarse de 8 a 12.30 y de 14.30 a 17.30 horas para dejar sus mensajes, pedidos de trabajo, agradecimientos o intenciones dirigidas al santo. Además, los oyentes de LU12 AM680 podrán enviar sus mensajes y participar de distintas consignas relacionadas con el mundo laboral, compartiendo experiencias sobre su primer empleo, el mejor o peor trabajo que tuvieron y aquellos oficios que nunca realizarían. Continúa la búsqueda de César Aguilar. Su familia mantiene la esperanza de encontrarlo con vida. A una semana de la desaparición de César Agustín Aguilar Pérez, su familia continúa con la esperanza de encontrarlo con vida. Su hermano Gabriel contó que la incertidumbre crece con el paso de los días y pidió no sacar conclusiones apresuradas sobre los escritos hallados en su habitación. Mientras tanto, bomberos y la policía de Santa Cruz mantienen los rastrillajes en distintos sectores de la costanera, la reserva costera urbana y el vaciadero municipal. El operativo continúa activo pese a las difíciles condiciones climáticas y hasta el momento no hubo novedades sobre su paradero. Continúa el operativo de asistencia por las lluvias en la ciudad capital. El gobierno de Santa Cruz mantiene los operativos de asistencia en distintos barrios de Río Gallegos, afectados por las intensas lluvias. Los equipos realizan desagote de viviendas, trabajos para mejorar la transitabilidad y entrega de leña y otros elementos a las familias damnificadas. Las tareas se reforzaron ante el pronóstico de nuevas precipitaciones y abarcan sectores con mayores dificultades. Mientras, el gobernador Claudio Vidal aseguró que el Estado continuará presente en los barrios. Reiteramos la temperatura en la ciudad capital, 5 grados 2 décimas, sensación térmica 1 grado 3 décimas, humedad 96%, viento este a 21 kilómetros por hora y visibilidad de 4 kilómetros.

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2: Temperatura 15 grados 6 décimas, cielo cubierto. En la ciudad de Buenos Aires, la humedad 89%. En Posadas Misiones, temperatura 21 grados 1 décima. La Secretaría de Trabajo comenzó un relevamiento para aplicar sanciones a los docentes que adhirieron al paro nacional. El titular de la cartera, Julio Cordero, justificó que con la reforma laboral el 75% del personal debería estar trabajando y ordenó un muestreo para verificar el nivel de acatamiento de la medida de fuerza realizada por los maestros. Sobre este asunto, un docente movilizado al Ministerio de Economía advirtió que los salarios no alcanzan y que la política de Milei es atacar a la escuela pública por pedido del FMI.
3: Realmente cuesta muchísimo llegar a fin de mes con los salarios, dependiendo de la provincia. El salario docente para una maestra que recién se inicia a nivel nacional es de apenas 500.000 pesos. Hay provincias que están muy cerca de ese número y otro un poquitito más lejos, pero todo hace que haya que trabajar dos cargos o hasta tres. Y hemos visto, como pasó con Cristian, que docentes que hacen Uber o Didi o algunas compañías que venden algo más, que terminó asesinado, y eso mostró el nivel de precariedad para aquellos que tenemos que trabajar educando con chicos y chicas que sus familias viven las mismas problemáticas que nosotros, que están despedidos, que no pueden pagar el alquiler, que no pueden acceder a la salud. Realmente es un plan de este gobierno nacional, de Javier Milei, de atacar a todas las familias, a la escuela pública, a la ciencia, a la técnica, bajando de los presupuestos, obviamente a pedido del FMI, que por eso estuvo en estos días en Argentina.
2: Damnificados del caso Libra iniciarán una demanda civil por daños y perjuicios contra Javier Milei y otros imputados. Tras no llegar a un acuerdo en la mediación obligatoria, los abogados de los inversores estafados comenzarán una demanda por daños y perjuicios contra el presidente y el resto de los imputados. La presentación se suma a la causa penal que lleva adelante el juez Marcelo Martínez de Giorgi, quien investiga presuntas maniobras fraudulentas. Se espera que el próximo 10 de agosto, la Cámara Federal, integrada por los jueces Mariano Llorens, Leopoldo Bruglia y Pablo Bertuzzi, se expida respecto a los querellantes que fueron apartados del caso. Valor de dólar oficial 1.515 pesos, dólar informal 1.555 pesos, riesgo país 415 puntos.
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2: Se reporta un corte parcial en la autopista 25 de mayo, altura Tacuarí, sentido a provincia. Se registran demoras en el Paseo del Bajo, sentido a La Boca, y en la autopista Buenos Aires-La Plata, en su ingreso a la capital federal. Además, hay demoras en Delepiane, sentido Ezeiza, y en La Richera, en su ingreso a la ciudad. Tren San Martín opera con demoras. El resto de trenes, subtes y permetro a horario. Temperatura 15 grados 6 décimas, cielo cubierto en la ciudad de Buenos Aires, la humedad 89%. En Posadas Misiones, temperatura 21 grados 1 décima. 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Estas fueron las noticias, Sergio Becerra.
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0: Bueno, se están realizando algunas evaluaciones en función de lo que la provincia de Santa Cruz, en este caso a la que hacemos referencia, nos va dando, ¿no? Oportunidades para potenciar el turismo y el comercio en esta oportunidad. Se están evaluando junto a LATAM nuevas rutas para potenciar esto que decíamos del turismo y del comercio internacional. Autoridades provinciales se mantuvieron una reunión clave en Buenos Aires con directivos de una empresa aerolínea para analizar la reincorporación y expansión de operaciones en el territorio santacruceño. ¿Cuál es el objetivo central? Enfocarse en establecer conexiones directas aéreas mediante los nodos regionales de Santiago de Chile y San Pablo. En este caso, los secretarios Diego Gamboa y Paulo Luncevich dialogaron con autoridades de la empresa LATAM sobre el desarrollo estratégico de nuevos vuelos para Santa Cruz. En el marco de esta agenda de trabajo, el secretario de Estado de Turismo, Diego Gamboa, con el secretario de Comercio e Industria, Paulo Luncevich, se reunieron con la directora comercial de LATAM Airlines para Argentina, Bolivia, Paraguay, Uruguay y Brasil, junto también a la jefa de Asuntos Corporativos y Comunicaciones de la compañía en el país, Jessica Correa. La mesa de trabajo tuvo como fin abordar alternativas puntuales para robustecer la conectividad turística y comercial que tiene la región. Durante la reunión se examinaron diversos esquemas para reactivar y aumentar el flujo de visitantes extranjeros a la provincia de Santa Cruz, y entre las opciones prioritarias se destacó la viabilidad de implementar rutas aéreas directas operadas desde los centros de distribución regional, que son los más grandes, Santiago de Chile y San Paulo en Brasil. ¿Qué quiere decir esto? Que podrían llegar a la provincia de Santa Cruz, más allá de esta conectividad estratégica que tiene el Calafate, que viene con muchísimos vuelos diarios desde distintas partes del mundo, que también haya en la provincia de Santa Cruz otro punto estratégico que, bueno, conecta, como decíamos, estos países, Santiago de Chile, San Paulo en Brasil. Y la verdad que es una iniciativa interesante, es una iniciativa que, de concretarse, nos abriera las puertas al desarrollo económico, el fortalecimiento de la producción local y el posicionamiento turístico de Santa Cruz en el mercado internacional. Así que ojalá y abogamos para que esto siga avanzando, gestiones para la conectividad aérea Santa Cruz, evaluando junto a LATAM nuevas rutas para potenciar el turismo y el comercio internacional acá en Santa Cruz.
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0: contar a continuación un móvil que realizó nuestra compañera Victoria Lescano hoy temprano en la zona de lo que es la Costanera y Juan Manuel de Rosa. Allí está personal de la Subsecretaría de Protección Civil colaborando con el personal que tienen actualmente en un rastrillaje para sumar esfuerzos y voluntades en la búsqueda del vecino César Aguilar, que lamentablemente se cumple una semana que se desconoce totalmente su paradero. No hay noticias al respecto de qué pudo haber sucedido con él, por qué desapareció, dónde lo pueden buscar sus familiares, amigos, conocidos, allegados y obviamente las autoridades que están trabajando, no solamente en establecer las cuestiones de, bueno, conocer por qué no aparece, sino encontrarlo y con vida, que es lo que la familia quiere. Al respecto vamos a compartir este móvil para saber ¿cómo venía durante el transcurso de la mañana este rastrillaje, este operativo en definitiva, reforzando esta tarea que es llevada adelante por la policía, por los bomberos, por la misma prefectura que colabora en lo que es la búsqueda? Y ahora sumándose la Subsecretaría de Protección Civil. Vamos a escuchar la Victoria, que es quien fue con el móvil de Leudoce a realizar estas imágenes que las pueden ver a través de nuestro portal oficial en Facebook y también escucharla a través de la Decana de la Patagonia.
1: En la Opinión Austral se encuentra en la Costanera de la ciudad de Río Gallegos, Almirante Brown, esquina Juan Manuel de Rosas. Allí a lo lejos se encuentra personal de Protección Civil. Honestamente no es tan lejos, solo que las condiciones hacen parecer que sí. Protección Civil está rastrillando la zona. Nos comentaban recién las autoridades que hay 12 personas operativas que se encuentran en este rastrillaje buscando a César Aguilar, el vecino desaparecido desde la madrugada del lunes de la semana pasada. Hoy se cumple una semana de su desaparición y la verdad que todavía hay muchísimas, muy pocas certezas sobre cuál es la situación donde se encuentra. Les recordamos que la información que se tiene son de cámaras de seguridad y de cámaras de domicilios particulares en los que se lo ve a él, quien vivía en el barrio del Faro, caminando en dirección aquí a la Costanera. Por eso es que tanto Protección Civil como las distintas autoridades se encuentran rastrillando esta zona. Nos contaban recién de Protección Civil también que ellos tenían intenciones de sacar el cuatriciclo, ¿no?, y de poner las distintas herramientas que tienen a disposición, pero por las condiciones climáticas, porque la marea está alta, por ahora solamente están haciendo rastrillaje a pie y también a la espera de que mejoren las condiciones climáticas. Cualquiera que esté viendo las imágenes de este vivo puede ver cómo la nubosidad es muy densa, tal es así que no se alcanza a ver del otro lado de la ría. Estamos en la Costanera de la localidad de Río Gallegos y obviamente que estas condiciones, la lluvia intensa que va a azotar a la ciudad de Río Gallegos en el día de hoy, tampoco colabora. Se esperan lluvias intensas durante la mañana y lluvias más aisladas durante la tarde y el resto de la noche. Vamos a seguir informando sobre cualquier novedad que se tenga sobre el caso del vecino César Aguilar.
0: Bueno, allí estábamos escuchando entonces a nuestra compañera de tareas, Victoria Lescano, que nos relataba lo que está sucediendo en este día lunes, en el comienzo de lo que fue la mañana, en el rastrillaje de César Aguilar. Bueno, todos los vecinos, los amigos, la familia están expectantes para ver cómo van a continuar estos operativos de búsqueda para dar con el paradero de César. Y en las últimas horas también, además de este rastrillaje que decíamos, se lleva con el despliegue de personal de Protección Civil y de distintos organismos que trabajan de manera coordinada. Detrás de este operativo hay una familia que está atravesando horas de profunda angustia. El hermano de César Aguilar, en diálogo con la Opinión Austral, expresó un pedido que resume de alguna manera el sentimiento de todos sus seres queridos. Queremos que aparezca vivo. Dijo que la familia agradece el acompañamiento de la comunidad y solicita que cualquier información que pueda resultar útil sea comunicada de manera inmediata a las autoridades. Así que, bueno, momentos realmente de mucha incertidumbre. Gabriel Aguilar es el nombre de esta persona, que es hermano de César, que habló por primera vez sobre la angustia que atraviesa la familia mientras continúa el intenso operativo de búsqueda. Fueron declaraciones que brindó exclusivas a La Opinión Austral, revelando que César había desaparecido anteriormente. Habló de los escritos hallados en su habitación y agradeció el trabajo de las fuerzas de seguridad. Mientras tanto, bomberos continúan con los rastrillajes en la zona de la costanera.
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0: Bueno, muchas veces nos preguntamos acerca de cómo se viene perfilando de alguna manera el sondeo o la encuesta de la comunidad en función de que se viene cambio de autoridad a nivel nacional el 2027. Vamos a tener que elegir nuevamente presidente, gobernador y bueno, todo lo que se tenga que votar en función de lo que marca la Constitución Nacional. Y hay una encuesta que yo la quiero compartir con toda la audiencia. Esta encuesta que la vas a encontrar a través de crónica.com.ar rumbo al 2027, dice el título de esta noticia. Una encuesta golpea a Javier Milei. El 62% votaría por un cambio de gobierno. El relevamiento de Subán Córdoba marca un 65% de desaprobación, con la economía como principal preocupación de los consultantes en este caso. El peronismo encabeza la intención de voto por apenas 1.5 puntos. El gobierno de Javier Milei atraviesa su peor momento frente a la opinión pública, según el relevamiento de la consultora Subán Córdoba y Asociados. El 61,9% de los argentinos votaría por un cambio de gobierno en las elecciones presidenciales 2027, mientras que un 33,4% respaldaría la continuidad de la actual gestión y un 4,7% que todavía no sabe qué hacer. Estos son los datos de este sondeo que se realizó entre 1.500 casos del 22 al 26 de julio y dibuja un escenario adverso o al menos desafiante para La Libertad Avanza, porque el oficialismo llegaría a la mitad de su tercer año de mandato con un 65% de desaprobación en medio de lo que la consultora define como un clima de angustia económica y de desesperanza generalizada. Detrás de la caída aparece en primer lugar la marcha de la economía y en segundo los episodios de corrupción que salpicaron a distintos funcionarios del oficialismo con el de Manuel Adorni a la cabeza. El 53,9% de los encuestados aseguró estar peor que al inicio de la gestión, un dato que la consultora vincula directamente con la pérdida de la confianza en el proceso libertario. Así que bueno, vamos a ver qué es lo que pasa finalmente, si este sondeo condice con lo que realmente la gente palpita o siente o vive día a día. En función de esto, queremos escuchar tu opinión. Tenés el 34-17-76 a disposición para mandarnos un WhatsApp y bueno, decirnos o contarnos si estás en coincidencia con lo que dice esta encuesta rumbo al 2027, porque aunque parezca que falta todavía, no estamos tan alejados a lo que sería una intención de voto. En esta ocasión, el 62%, según la decíamos consultora Subán Córdoba, indica que votarían a un cambio de gobierno.
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Nati Peluso, vivir así es morir de amor, dijo la propia Nati Peluso. Mi vida ha estado marcada por los desplazamientos, por empezar de nuevo, por adaptarme. La Argentina, bueno, lanzó su propia línea de bikinis para dar a conocer, digamos, su talento más allá de lo musical. En Madrid inauguró también un bar al que le denominó Heineken House, pero ya planea llevar a medio mundo a Club Grasa, otra confitería que inauguró. Ahora se dedica también al mundo empresarial. Tiene, bueno, decíamos, este emprendimiento de trajes de baño y dos bares en Europa, donde, bueno, de todo un poco, dice Nati. Salsa, hip hop, Borges. Y una artista argentina bastante, bastante a nivel internacional reconocida. Sin lugar a dudas, una excéntrica por donde la mires. La forma de cantar, la forma de mostrarse al mundo con sus looks, con sus estilos particulares, no sé, marca tendencia Nati Peluso. Quienes la siguen o la conocen saben que es una excéntrica de todo lo que ella se propone. Así que bueno, ahí la estábamos escuchando un poquito de fondo con este tema clásico de clásicos, Vivir así es morir de amor, en versión Nati Peluso.

0: Bueno, agradecemos a la gente que se está acercando al diario La Opinión Austral en Zapiola 25 a pedir y agradecer a San Cayetano. Yo les dije temprano cuando iniciamos el programa que tenemos a la imagen de San Cayetano con todo lo que eso implica para que vos, en esta suerte de altar que se creó aquí en la redacción de La Opinión Austral, puedan volcar toda su fe y también obviamente sus ganas de pedir por trabajo, por bendiciones, por pan, que no nos falte cada día. Y se vino Luisa de la zona centro que pasó por La Opinión Austral a pedir trabajo y agradecer. ¿Saben por qué? Agradeció por salud, Luisa. Así que bueno, le mandamos un gran cariño a la vecina que vino recién, se sacó alguna foto ahí con los compañeros que bueno, la recepcionaron obviamente. Y qué lindo que tenga esa posibilidad, Luisa, de agradecer y también de pedir. Bueno, seguimos nosotros en vivo un ratito más. Se viene la columna de deportes con nuestro compañero Nicolás, que ya se está preparando con todo lo que nos tiene para contar del mundo del deporte.
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2: Hora 15, 2 minutos, temperatura 15 grados, 8 décimas, cielo cubierto en la ciudad de Buenos Aires, la humedad 88%. En Junín, temperatura 17 grados. El oficialismo envió un nuevo borrador de la ley de extranjerización de tierras y elevó al 25% el tope de compra a extranjeros. Tras el reclamo de los bloques aliados, La Libertad Avanza desistió de la eliminación total de los límites y envió un nuevo texto del proyecto que amplía para las provincias un 10% el margen vigente. Luego de 17 borradores, el oficialismo espera conseguir la aprobación de la iniciativa. Mañana la senadora Patricia Bullrich brindará una conferencia de prensa. Los gremios docentes nucleados en la CGT llaman a una marcha educativa.
3: En la calle.
4: Será la última semana de agosto frente al Palacio Pizurno. Para Radio 750, Sergio Romero, titular de UBA, afirmó que hay una crisis educativa y falta de políticas para poner en valor la educación, que el salario es una falta al reconocimiento y que la mayoría de los docentes están bajo la línea de la pobreza. También sostuvo que van a protestar dentro de la ley, aunque no estén de acuerdo con esta.
5: El sistema educativo argentino lo sostenemos los trabajadores y trabajadoras de la educación, con ausencia casi absoluta del gobierno nacional y los gobiernos provinciales. Prácticamente se ha llevado a su mínima expresión la inversión en educación. Los salarios también son bajos. Estamos en una situación de falta de diálogo, y si hay diálogo es un diálogo de sordo, no se escucha a los trabajadores, no se escucha a los representantes de los trabajadores.
4: Desde la sede de la Confederación General del Trabajo, para Radio 750, Laura Medina, derecho a la información.
2: Carlos Bianco apuntó contra Javier Milei por sus dichos respecto a terroristas disfrazados en todos lados. Ayer por la noche el presidente lanzó un violento comentario sobre quienes se oponen a su gobierno y dijo que en la Argentina hay terroristas. Periodistas disfrazados de estudiantes, de periodistas y de profesores.
6: Mentales del presidente. Pero ayer, cuando a la noche, cuando vi esto, me permití hacer una consulta a la inteligencia artificial, que hoy nos da respuesta a casi todo, y le pregunté sencillamente, ¿qué problema tiene aquella persona que ve terroristas en todos lados? Me contestó que tiene, es un diagnóstico médico, delirio persecutorio. Yo le pregunté eso, vi eso y dije, tiene un problema, ¿no? Ve terroristas en todos lados. ¿Cómo se llama el diagnóstico de la persona que tiene que ve terrorismo en todos lados? Y la inteligencia artificial me dijo que es una patología que se llama delirio persecutorio.
2: Valor de dólar oficial 1.515 pesos, dólar informal 1.555 pesos, riesgo país 412 puntos.
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2: Continúa el corte parcial en la autopista 25 de mayo, altura Tacuarí, sentido provincia. Se reportan demoras en la autopista Buenos Aires-La Plata en su ingreso a la capital federal. Además, en Delepiane, sentido Ezeiza, y en La Richera en su ingreso a la ciudad. Tren Roca en su ramal Bosques vía Temperley opera limitado entre Constitución y Claypole por manifestación en Ardigó. Así como también el tren Belgrano Sur en su ramal Marinos circula limitado entre Casanova y Marinos por corte de vías en José Ingenieros. El resto de trenes, subtes y premetro a horario. Temperatura 15 grados 8 décimas, cielo cubierto en la ciudad de Buenos Aires, la humedad 88%. En Junín, temperatura 17 grados. 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Estas fueron las noticias, Sergio Becerra.
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0: Bueno, momento de campeones, momento de hablar del deporte. Seguimos en la tarde de Lu 12 AM 680 y como cada semana llega el momento de referirnos a un acontecimiento en particular. En este caso tenemos a nuestro compañero, el periodista deportivo Nicolás Bocalom, que me va a ayudar y muchísimo con este espacio deportivo. ¿Cómo estás, Nico?
1: Hola, Gise, muy bien. Buenas tardes para todos, para la audiencia. Muy bien, y acá con el agasajo de los campeones de anoche.
0: Sí, estamos transmitiendo en vivo a través de nuestro Facebook oficial, el U12 y la Opinión Austral, y también las redes que tiene en Instagram y YouTube para, bueno, compartir una, como decías vos, Nico, los campeones de lo que hoy mencionamos tempranito. Hispanoamericano gritó campeón por 77-76 ante San Miguel en una gran final. Hoy es noticia en la tapa de la Opinión Austral, está reflejado y además, bueno, todo el desarrollo de lo que son en imágenes y el detalle de lo que fue este gran encuentro deportivo. Así que bueno, los presentamos a, tenemos Benicio Sandes, que está acá con nosotros. Benicio, está un poquito lejos del micrófono, Benicio, si se quiere acercar.
2: Buenas.
0: ¿Cómo estás?
2: ¿Cómo andan?
0: Bueno,
1: ¿Sandes
0: bienvenido.
1: O Sendes?
0: Sendes, sí. Bien. Bueno, lo acercamos y se escucha perfecto. Y también a Gonzalo Torres, que lo tenemos acá.
3: Buenas.
0: Bueno, bienvenido, Gonzalo.
3: Gracias.
0: Muchísimas gracias por venir. Y también está el técnico, en este caso, o el entrenador, que se llama Facundo Salazar. ¿Cómo estás?
4: Muy bien, muchas gracias por el lugar y por la invitación.
0: Bueno, muchísimas gracias a ustedes por ser parte de este gran acontecimiento del hispanoamericano. Sabemos que el hispano viene siempre con novedades que tienen que ver con el deporte, particularmente con el básquet, reconocido a nivel nacional, incluso el desempeño que han tenido en muchísimas temporadas o en distintos campeonatos. Y mejor que lo cuente Nico, que es el que más sabe de todo esto.
1: Sí, te cuento, Gise, que nos hicieron vibrar anoche una final, pero para el infarto, como decían los chicos, por un punto en el tiempo extra se definió. Mira, te cuento rápido el partido que fue en el CEPAR, Hispano San Miguel. El primer cuarto lo fue ganando Hispano 19-13. Se fueron al segundo cuarto, a la primera mitad, 37-28 ganando. El tercer cuarto seguía ganando Hispano 54-49. Y el cuarto cuarto, 67-67.
0: Así en algún que, bueno, momento ahí estuvieron
1: fue
0: ahí.
1: A tiempo extra. Y bueno, terminó ganando Hispano 77.
0: Acá no van a penales, ¿no?
1: No, tiempo extra, tiempo extra.
4: No hay empate.
1: Pero bueno, fue más o menos un penal lo que hizo Benicio y no va a contar.
0: Sí, pero el sentimiento de lo que genera. Yo veo algunas imágenes acá y digo, esto es como realmente mucha adrenalina la que se vive en los partidos.
1: Totalmente. Y para poner en contexto, el CEPAR explotaba. No entraba gente, de verdad que no entraba gente. Transmitimos los últimos minutos con Carlos Apico, tuvimos un problemita con el audio, entrevistamos a Facu y a Gonzalo, que bueno, ahora vamos a aprovechar para que nos cuenten ellos sus sensaciones, pero sí, la verdad que el nivel que se vio anoche fue tremendo, la cantidad de gente que acompañó también, y bueno, qué mejor que nos cuenten ellos cómo vivieron el partido. No sé si quieres arrancar, Facu, yo después te cuento cómo te vi yo de afuera, pero contanos vos por dentro cómo lo viviste este partidazo.
4: No, la verdad que contento, creo que pudimos, tuvimos algunas falencias por ahí en lo ofensivo, creo que en la defensa estuvimos bastante bien, poder dejarlo en 67 puntos cuando termina el juego, no está mal para nada, pero la verdad que contento con el rendimiento, contento con la situación que se dio, que por ahí es del esfuerzo que por ahí que le tocó a Beni en este caso, que le puede llegar a tocar a cualquier otro jugador, que el caso de que le tocó en un momento de definición no poder cerrar el juego con los libres, y después en lo que le respectó a la parte del suplementario, tener el gol que define el juego, y la verdad que habla muy bien de él y del esfuerzo que viene haciendo durante toda esta temporada y demás, y más que nada de todo el equipo. Hay muchos chicos que por ahí hubo mucha renovación del equipo, hubo varios que por ahí se fueron a otros clubes después del año pasado, y fue una grande renovación. Tuvimos varios jugadores que también tuvieron que hacer un esfuerzo extra para ponerse a punto para el equipo, y hoy por hoy están re bien físicamente e hicieron todo el esfuerzo para poder estar, como el ejemplo de Harold Smart y Ezequiel Barrios, que por ahí arrancaron la temporada así fuera de ritmo porque no venían jugando mucho, jugaban antes pero en otro, con otro esfuerzo y con otra impronta o con otro objetivo, y se pusieron a tono para el equipo, y la verdad que muy contentos con eso, más que nada con el proceso que venimos teniendo también con la Liga Chilena, Pero nada, el partido, la verdad que muy contento con el desarrollo, más que nada.
1: Ahí nos vamos a meter un poquito con lo que tiene Hispano por delante. Pero Beni, primero, ahí justo decía Facu, este complemento entre juventud y experiencia, ¿no? ¿Vos cómo lo viviste vos el partido? Te tocó hacer el último punto, pero más allá de eso, del desarrollo del partido, ¿cómo lo viviste? ¿Cómo te sentiste?
2: Y estuvo muy, muy vibrante, estuvo muy bueno. La verdad que el marco del Cepar es hermoso, jugar con la cancha llena, jugar con mis compañeros, con Gonza. Que lo veo desde chiquito, me acuerdo de ir a verlo al TNA, a la Liga Argentina, pedirle la volcada en el calentamiento y nada, la verdad que hermoso y haber metido el último gol fue algo soñado, la verdad.
1: Y con los chicos de San Miguel también ya se conoce, ¿no? Sí. Es una competencia que viene hace años, así que ¿te imaginabas este partido tan parejo o pensaste al principio como que lo iban a poder llevar un poquito mejor?
2: No, siempre es así, la verdad que siempre se nos complica al final y más con el San Miguel, que es un clásico y que siempre se vive hasta el último segundo.
1: Bien, bueno, Gonza se fue expulsado.
0: Sí, estaba viendo acá, sí. Pechando.
3: Es la carta.
0: Sí,
3: no, pero
1: ahí vamos a ver, derecho a réplica, porque ahí vino y dijo, el diario pusieron codazo, no fue codazo.
0: Ah, no fue codazo. No fue
1: yo te cuento la previa de esa jugada y vos después me contás bien cómo
3: dale,
1: fue.
3: Dale.
1: Hubo un, no sé, un jugador de San Miguel se refirió a la tribuna. Eso no te gustó nada,
3: no
1: para
3: gustó
1: nada.
3: No.
1: Ahí le dijo un compañero, le tenemos que ganar, no pueden ser tan maleducados.
3: Sí, yo lo sentí, sí. Perdón que te interrumpa,
1: sí, no,
3: pero
1: dale, dale.
3: Justo eso
1: sí.
3: Que vos dijiste, yo lo sentí como una falta de respeto y si hay algo que a mí me genera este deporte que practico y lo hice mi trabajo también durante tantos años, es el respeto justamente, y el respeto por el rival y por el deporte no es algo que yo no canjeo, no es algo que esté en mi forma de vivirlo. Y pueden pasar un montón de cosas adentro de la cancha, te podés insultar, te podés agarrar las piñas, cosas que quedan ahí del partido entre jugadores, pero en un tiro libre del equipo rival, pararte en el medio de la zona pintada y con el tono de voz que lo digo, como diciendo no molesten más a los chicos del Hispano porque se ponen mal, que fue ese el mensaje que él quiso dar. A mí me molestó muchísimo. De hecho, no fui a buscar ese tiro libre y les fui a decir a los chicos porque creo que esas cosas también te pueden enojar mucho, te pueden sacar de partido, las puedes usar para retroalimentarte un poco también, y por eso los agarré ahí, creo que fue a ese barrio y a Nico.
1: Sí.
3: Y les dije, y no lo pude controlar, no lo pude evitar porque realmente me pareció una falta de respeto para el evento que se estaba dando, para toda la gente que estaba mirando el partido y para el partido en sí, que se estaba jugando un partido hermoso para que la gente lo pueda disfrutar, se pueda ver. Y de repente vos estás jugando un partido, como dice Beni, súper vibrante, que está ahí, viste, que no te sobra nada, y venir a hacerte el canchero porque sí, para demostrar que esas cosas a mí no las puedo evitar.
1: La pregunta
3: muy visceral,
1: clave que tengo que hacerte es si eso influyó un poquito, porque, no sé, habrán pasado 2 minutos y fue la jugada esa de, bueno, ese encontronazo con el jugador que no recuerdo el nombre, de San Miguel, y ahí te expulsan.
3: No, la verdad que no. Quizás en el momento esa situación me elevó las pulsaciones, pero no fue que en el momento que sucede lo que sucede, yo lo hice como diciendo les voy a devolver lo que nos hicieron, ni cerca, no es mi forma de ser. Por lo general cuando haces eso, encima cuando lo querés hacer intencional te sale mal. Además fue una situación que estaba la pelota del otro lado, nosotros ni siquiera habíamos sacado. Si yo hubiera pegado un codazo realmente en esa situación hubiera sido obsceno directamente, no hubiera tenido ningún tipo de sentido. Pero bueno, la realidad es que ese jugador particularmente, cuando lo mandaron a defenderme a mí por una cuestión de que tenía una desventaja en estatura, y es totalmente entendible, y mientras el árbitro a vos te avale lo que estás haciendo, no estás haciendo nada fuera del reglamento. Pero bueno, él por toda la cancha me iba empujando, me llegaba abajo, me empujaba, y yo iba para donde él me llevaba prácticamente porque no quería forcejear ni nada. Pero bueno, en esa situación particular me tenía como muy agarrado de la cintura, y yo lo que hice fue el gesto de sacarme las manos de él de mi cuerpo, y en lo que subo la mano se ve que ahí yo le golpeo el ojo, con la mala fortuna, depende cómo lo veas, o la buena fortuna del corte y de la sangre, porque yo creo que si no hubiera habido sangre y no hubiera habido corte, no sé si los árbitros me hubieran expulsado. Capaz que porque no tenían cómo revisarlo, no tenían cómo verlo, iba a ser la palabra de uno contra la otra, no iba a ser... mucho de que él agarrándose el ojo de que le había pegado.
1: Y te agrego algo, Gonza, yo creo que si hubiese habido personal médico en ese momento, no se hubiese generado ese revuelo de 10 minutos que se paró el partido, ahí que unos encontronazos, que vinieron, que fueron, porque tuvimos que esperar que venga el personal médico. Fue así, Facu, ¿no?
4: Así es, por ahí es una falencia. Sí. Después a nosotros nos pasó lo mismo, por ahí el club sí está cubierto, pero fue algo propio del mismo club, que está cubierto ante cualquier cosa que le pasa a un jugador del club, está cubierto con UDEM, que es una por cualquier emergencia, pero si no, en el momento de estar esperando o llevarlo al hospital rápido al chico que le pase algo.
0: Para Gonzalo yo le quería preguntar, porque lo que vemos es un referente de lo que es el equipo, ¿qué responsabilidad implica, digamos, como jugador dentro de lo que es el grupo humano? ¿Para vos significa algo más? ¿Tiene algún peso?
3: Sí. Yo lo hablo mucho con los chicos, lo hablé un poco ayer después del partido. No sé si responsabilidad es la palabra. A mí este torneo me agarra siempre en mi receso de temporada profesional y disfruto mucho sumarme al grupo de ellos porque siento que le puedo sacar ese peso de exigencia de resultados que por ahí te ponen los clubes cuando ya sos jugador profesional y lo puedo disfrutar mucho más. Y cada año que vuelvo me encuentro con ellos, como dice él, que son los chicos que nos iban a ver a nosotros cuando el hispano jugaba Liga Nacional y Liga Argentina, y de repente me encuentro jugando con ellos y se genera una sinergia muy linda. No lo siento como responsabilidad, pero sí me gusta siempre que vengo poder sumarles algo, dejarles algo, competir con ellos, así sean uno o dos partidos. Yo lo disfruto un montón, sé que ellos también disfrutan de que yo esté, de poder ir a entrenar con ellos. A mí, a mi dinámica de receso de básquet, tener estos entrenamientos que puedo hacer con ellos, a mí me sirve un montón para mantenerme en ritmo, poder jugar los partidos me sirve para mantenerme en ritmo, así que lo valoro un montón. Y por eso cuando sean estas situaciones yo también trato de tomármelo con la seriedad que compete. Así que más allá de la responsabilidad, creo que es un disfrute que hace que tanto a mí como a ellos nos sirva a los dos tenernos en el equipo.
1: Sí, y otra cosa, yo te agrego que el sentido de pertenencia. Yo creo que Gonzalo se pone la camiseta de hispano y se transforma, ¿no?
3: Sí, porque
1: es un hincha más jugando.
3: Sí, me pasa. Sí. Tengo eso con hispano. De hecho, después a mí también me mandan mensajes, me dice, ¿qué haces jugando? Quédate tranquilo, que para la temporada, ¿no? Pero a mí, la verdad que yo lo disfruto un montón.
1: Benny, vos, bueno, tenés la suerte de jugar con Gonza como compañero de equipo. Pero te pregunto, si tuvieras que enfrentar del otro lado un jugador profesional, ¿cómo te sentirías? ¿Te agranda o cómo te produce? Te pregunto esto porque en San Miguel lo hicieron un posteo muy muy lindo, muy emotivo, pero un párrafo remarcaron como que, bueno, lo agregaron a Gonza Torres, entonces como que estaba todo el favoritismo del lado hispano. Vos como jugador, ¿cómo lo tomarías?
2: Hay que tomarlo con la seriedad que se merece, pero ya nos pasó jugar con el hermano del Chiquito Romero, jugamos, un jugador histórico también y no nos pesó tampoco. Obviamente hacen una presencia en la cancha, pero bueno, hay que tomarlo y sacar lo mejor del equipo.
1: Y tomarlo como experiencia, ¿no? Porque, obvio, o sea, competir contra los mejores también te mejora a vos.
2: Claro.
1: Facu, me quedé en la anterior, el tema arbitraje. Te vi bastante contrariado con los árbitros. Hubo decisiones que no compartías, era más de criterio de reglamento. Contanos un poco ahí cómo fue ese ida y vuelta.
4: Es que sí, en realidad, por ahí el juego se dio muy, muy físico. Sí. Muy físico de los dos lados, y creo que si planteamos el partido de poder permitir que se juegue fuerte, permitir que se puedan golpear un poco más, creo que se tiene que permitir siempre y no interrumpir ese criterio que estaban teniendo durante todo el juego. Por momentos sí se interrumpían y era como que no se entendía bien el criterio real que se tenía con eso. Pero bueno, o sea, creo que también estuvo el tema de la sangre y demás, que en realidad es verdad lo que dice Gonza, que por haber sangre puede haber una expulsión, como pasó después, que le pasó lo mismo a Valen y hubo sangre, y cuando hubo sangre no lo dudaron los árbitros y lo tuvieron que expulsar. Pero bueno, son esas cosas por ahí del juego, que por ahí es poder mantener el criterio. O sea, que para los árbitros por ahí también puede ser difícil poder mantener el criterio en un partido como el que fue ayer. Pero bueno, creo que es más que nada eso, es poder sostener ese criterio de si jugamos fuerte, jugamos fuerte, y si no se puede jugar tan fuerte y no tan físico, se jugará de otra forma, pero nada más que eso.
1: Claro, y ajustando esos detalles, yo creo que todo el nivel va a subir, porque el nivel de juego está, si sumamos el nivel de arbitraje, de organización, sin dudas es que hay mucho para potenciar. Contanos, Facu, qué se viene por delante para Hispano, qué competencias tienen. Ahí está Carlos, y si quieres sumar, venga Carlos.
0: Pero sí, le dejamos sí, el trono acá. Sí. Vení, Carlos, obvio.
1: Vení nos contaba que hasta el 2028 va a estar acá, así que ahí tenés una figura que se queda estos dos años.
0: Qué bueno.
1: Contanos cómo se preparan para lo que viene.
4: Nosotros ahora este fin de semana tenemos que viajar a Punta Arenas, estamos participando de la liga local de allá. Tenemos los últimos tres partidos de la liga local. Por ahora venimos bastante bien con lo que respecta a la fase regular, así que a fines de agosto tendríamos que ir a jugar las finales, que es la semi, y después la final a mejor de tres si clasificamos. Pero bueno, eso es lo que se viene por delante. También tenemos clausura de lo que es la Libari y de lo que va a ser la Liga de Punta Arenas. Y también estamos ahí en tratativas a ver qué va a pasar con el tema del prefederal, que obviamente que tenemos ganas de participar, tenemos ganas de poder estar y que podamos repetir lo mismo que hicimos el año pasado y si mejoramos aún mejor. Pero bueno, todavía seguimos con eso y tenemos la comisión que está trabajando para eso.
1: El prefederal dependerá del apoyo, ¿no?
4: Así es. Nosotros, tanto para la Liga de Punta Arenas como para si queremos jugar el prefederal, vamos a necesitar el apoyo de los sponsors, de la gente que se quiera sumar a ayudar al club. Estamos totalmente abiertos a cualquiera que se quiera sumar para ayudar, ya sea con sponsor, con tratativas, con lo que sea.
0: Bien. Me quedé pensando en esta cuestión de la final finalísima, de lo que implica las tribunas llenas y la gente enloquecida y todo, y tanto para los jugadores como para la parte tuya, que es obviamente la también estratégica, ¿no? Esto de pensar y qué cambios vas a hacer. ¿Qué es lo que pesa más, Facu, para vos? ¿La experiencia, la mente, el corazón?
4: Creo que es un combo de todo, pero creo que la experiencia juega mucho, y más en este tipo de partidos. Más que nada en lo mental, de no irse de juego por ahí con todas estas cosas que pueden llegar a llevarte a que te quieran sacar de partido con otras cosas que no tienen que ver con el básquet. Por ahí la experiencia te lo va dando, el no sobrepasarte por la emoción o por lo que te pueden llegar a decir. Creo que eso te lo da la experiencia, y estar tranquilo en esas situaciones es lo mejor que puedo hacer. Es muy difícil,
0: sí.
4: Es muy difícil, pero creo que hay momentos clave en los cuales si estás tranquilo, el partido se da de otra forma.
0: Para los que nunca fueron a un partido de estos en finales o disputas, con mucha concurrencia público, el grito de la tribuna, ¿es así tal cual? ¿Se ve como en el fútbol, por ejemplo, que te gritan de todo de afuera o no?
4: Sí, es lo mismo. creo que es algo de los deportes. No sé si es el fútbol, el básquet o lo que sea, pasa. Por ahí los árbitros lo remarcan más en el básquet porque están mucho más cerca. Que han parado el partido porque alguno insulta o alguno se sobrepasa con el árbitro, pero sí, los gritos vienen de los dos lados, para todo, o sea, para los bancos, para los jugadores, para los árbitros. Sí, siempre pasa y nos ha pasado también el año pasado.
1: Te agrego que Facu, que hace poco hizo Mateando con Carlos, también lo hizo Gonza en su momento, bien, o sea, tienen como experiencia, como trayectoria, asistente de Lucas Vitoriano, por ejemplo, salió campeón de la Liga Nacional de Básquet, viene con un bagaje tremendo, más allá de que también las inferiores de Hispano, que el ascenso a la Liga a Federal, a la Liga Argentina, todo. Así que él esté acá hoy en Gallegos compartiendo toda esa experiencia y todo ese conocimiento para el básquet es buenísimo. Entonces, bueno, ojalá que esté ese apoyo, que lo podamos acompañar con el tema organizativo, con un montón de cosas para que el básquet siga creciendo. Y Gose, te pregunta a vos, bueno, ¿cómo sigue tu carrera?
3: Yo ya tengo todo arreglado para volver a jugar ahí en Rosario, en Provin, que fue el equipo que jugué la temporada pasada. Una muy linda experiencia, así que me fui con ganas de renovar y en estos meses se pudo arreglar todo para poder volver a Rosario. Así que ya creo que el primero de septiembre, si no me equivoco, vamos a estar arrancando la pretemporada. Bien. Así que estoy ahora en este momento entrenando con ellos y todo para no llegar tan fuera de ritmo a la pretemporada.
1: ¿Y te quedas acá? Más o menos.
3: Me voy a ir a Bahía a visitar a mi familia, que es una visita que tenía pendiente con mi familia de Bahía. El 20 y pico ya estaré volviendo a Gallegos, agarraré todas mis cosas, armaré la pseudo mudanza y ya arrancaré viaje para Rosario.
1: Bien. Bueno, y Beni, imagino que, bueno, decías vos al principio de la nota, es un referente Gonzalo, lo veías de chico, ¿no? Sin hablar de la edad. Te imagino que es un espejo también, ¿no? Un lugar donde te gustaría llegar, tal vez con Hispano, tal vez cuando sea más grande en otro club.
2: Obvio, sí, siempre tratar de llegar lo más alto posible, más con el Hispano. Jugar en federal, el prefederal el año pasado fue una experiencia hermosa, más con el Hispano, con el Tito Wilson lleno, fue hermoso. Y hay que ver cómo sigue todo, si es que me voy a estudiar, continuar allá o ver cómo sigue.
1: Ayer hicieron fuerza, ¿no, Facu, para jugar en el Tito Wilson, pero no se pudo?
4: Sí, nosotros sí. Siempre tratamos de proponer nosotros también, no solamente esperar que se juegue ahí, sino proponerlo, buscar el espacio y poder ahí ordenar las otras actividades que tiene el club para ver si se puede jugar ahí. Entonces, siempre tratamos de proponer y que se pueda jugar en el club. Sabemos que es una cancha cómoda para todos, más allá del espacio y demás. Es una linda cancha, más allá de que es la nuestra, obviamente sí. Que es la más linda para mí, pero eso no hay duda, pero Creo que es como
1: los
4: para
1: mejores
4: todos.
1: Momentos del básquet se dieron ahí.
4: Y sí.
1: Pero ahora, Facu, te voy a sacar un poquito el buzo de hispano, de la camiseta de hispano. Vamos a ver un poco el panorama en el básquet en general en la ciudad de Río Gallegos. ¿Qué análisis es? ¿Crítica constructiva de cómo podría crecer? ¿Qué picardía que el boxing no tenga equipo de básquet, por ejemplo, ¿no? Con esa infraestructura. Pero bueno, contanos cómo ves el panorama del básquet acá local y cómo se podría crecer según tu óptica y tu experiencia.
4: Yo creo que el principal problema que tenemos es la competencia, la cantidad de partidos y la visión de querer crecer en todo, para todos. Creo que Hispano y San Miguel estamos por ahí proyectando bien arriba, buscando lo mejor para nuestros equipos y tratando de competir con lo más alto que podemos. Pero las distancias a nosotros nos matan y en el interior mucho no recibimos una respuesta muy a favor para poder competir. Nosotros sí proponemos y queremos ir y competir, pero no se puede. Hemos organizado los mismos profes, una Liga Sur que es con Calafate y con Río Turbio para sumar bastante partido y con San Miguel. Estamos jugando otro torneo que es el torneo Promesas, que es una mezcla entre equipos de Punta Arenas, Natales y Río Gallegos, y Río Turbio también. Pero creo que el principal tema es la competencia, los pocos partidos que tenemos durante el año, o por ahí nos pasó que en junio tuvimos una seguilla de 3 fines de semana de un montón de partidos, en julio no tuvimos absolutamente nada y ahora en agosto volvemos y lo mismo, nos pasa lo mismo. Entonces por ahí es como muy... es poco, ¿cómo se dice? No se mantiene la competencia. No es que vos sabés que el fin de semana sabés que vas a jugar o cómo sigue la fecha y demás, sino que es como todo semana a semana, y depende mucho de los profes de cuánto se muevan o no para poder jugar partidos. O sea, y no hay nada, todavía no tenemos federación o asociación que por ahí se encargue de eso, de poder competir, para poder llegar a armar una buena competencia, y eso por ahí no nos favorece para nada.
1: Escuchándote es como que toma mucho más valor, pasa el tiempo y toma más valor lo que consiguieron, Gonzalo. Es impresionante, la verdad. Pero bueno, el sueño de que volver a conseguirlo va a estar intacto, Facu. Vos ya tenés pensado tu futuro inmediato acá, ¿no? En Hispano, vas a seguir formando, entrenando.
4: Sí, nosotros queremos apuntar
1: que
4: más.
1: Propuesta a otro lado, por eso te pregunto.
4: queremos llegar lo más alto posible nosotros siempre. Desde que llegué acá, yo soy totalmente nacido en el club, o sea, desde los 4 años que estoy en el Hispano y siempre voy a querer lo mejor y que sigamos yendo bien arriba. O sea, el año pasado nos pasó que no seguimos en Liga Argentina, pero nosotros queríamos seguir compitiendo a nivel profesional. Creo que la primera te da ese toque de los chicos de tener que un lugar al cual llegar, ya sea un prefederal, ya sea el federal, la Liga Nacional, la Liga Argentina, en su momento la Liga Nacional con la Liga de Desarrollo, que le daba ese lugar a los chicos. Creo que es muy importante tener ese espacio porque es un lugar al cual los chicos que se van formando desde que son chicos ven ese lugar como un futuro al cual llegar. No solamente el hecho de llegar y tener 17 años y querer irme a otro lado, sino que sentir realmente que hay un espacio para el que se quiere quedar y que el que se quiera quedar acá quiera hacer historia. Por ahí es algo que me hiciste acordar porque lo hablé con Ruti Da Silva el año pasado. Que era difícil encontrar a algunos chicos que quieran quedarse realmente a hacer historia en el club o marcar una pauta de los años con la primera y demás. Que él el año pasado tuvo mil dudas de quedarse o no, y así todo el año pasado se quedó. Y el año pasado fue increíble todo lo que se hizo y marcamos una pauta realmente de lo que se puede hacer, y eso es lo que queremos seguir haciendo.
0: Benicio, ¿de los cuántos años que vas al club a practicar?
2: 4 años.
0: Bueno, mirá, toda una vida ahí adentro, y pensaba, y cuando ibas contando también lo tuyo, Facu, de que de los 4, no sé si a todo el mundo le pasa, pero sí, quienes hemos mandado a hacer alguna actividad, ponerle al Hispano, tenemos la seguridad de que vos dejás a tu pibe ahí adentro y no hay riesgo alguno de que venga, pase algo raro, gente por ahí desconocida. Son todos una gran familia y eso hace al sentido de la pertenencia. Entonces digo, esto de que se pueda dar continuidad, que las familias confían en el club, en la institución, para, bueno, eso, formar y forjar el carácter y el futuro de lo que va a ser una persona el día de mañana, es sumamente valorable o valioso.
4: Sí, además del lema que es normal del club, que es un lugar para querer y una familia y demás, creo que eso se construye a través de los profes y los docentes que se eligen día a día en todas las disciplinas que tiene el club. Y creo que es algo que se marca la pauta desde siempre, que lo principal es la parte social y la contención de cuando los chicos son más, un poco más chicos, cuando van creciendo, dependiendo de lo que quiere el deporte, se apunta más al profesionalismo, pero nunca dejando de lado esa parte de contención, de que queremos que estén adentro del club, de buscar cosas que hagan que los chicos quieran estar dentro del club, haciendo lo que sea, más allá de que si hagan el deporte o no, o el que les gusta o no, puedan sostenerse en el club y que el lugar del club sea un lugar de recibir a los chicos.
0: Y algo que, digo, en los tiempos que corren, lamentablemente, donde hay peligros por doquier, digo, que el chico o que el joven o el niño, desde el momento en el que inicie todo lo que es el camino deportivo, la verdad que es como una bendición, desde el rol de mamá te lo digo esto hoy, porque es difícil insertarlos en el mundo del deporte y que eso sea por... Primero por placer, por disfrute, y que después se vaya de alguna manera moldando como para que también, si le gusta, pueda dar continuidad desde lo profesional. Pero hoy en día los chicos están metidos con el teléfono celular, es muy difícil sacarlos de ahí, lamentablemente. Agarran el teléfono cada vez más chiquitito, las pantallas en general. ¿Y cómo haces hoy con un nene de 4 o 5 años que no quiere soltar el teléfono celular para llevarlo a jugar al básquet? Esa parte, digo, la que por ahí nos resuena un poco a quienes somos... papás, ¿no? En este caso, lo que logran ustedes con estos grandes desafíos, que es obviamente poner al deporte y a la parte social en un combo que para todos es atractivo.
1: Sí, yo igual creo que ahí diferencia un poco la parte social y la parte competitiva. Yo creo que ahí, de lo que decía Facu, toma mucho valor lo de Gonza como referente y como ejemplo. O sea, muy importante que los chicos como Benicio tengan ejemplos y referentes que les muestren que hay un camino, que se puede llegar con entrenamiento, con disciplina, con sentido de pertenencia. Entonces ahí como que toma mucho más valor cuando pasan esas cosas, esos logros deportivos, que no siempre se alcanzan, pero cuando se alcanzan, bueno, quedan para la memoria.
0: Son como una inspiración,
3: digamos. Hay que buscar una estimulación constante. Hay que estimular a los chicos todo el tiempo, porque donde ellos no encuentran la estimulación que encuentran en inmediata hoy en todo lo tecnológico, obviamente que se quedan en eso, es lo más fácil. Y yo me pasa con mis hermanas, con mis sobrinos, y bueno, compañeros de equipo que tienen hijos chicos, que escucharlos de ellos es realmente muy difícil, muy difícil, muy difícil. Por eso hay que darle mucho valor, y me pone muy contento cuando yo llego al club y están todos los chicos entrenando y me saludan, muchos los conozco. Hay otros que la realidad que son un montón de chicos nuevos, pero que de alguna forma también saben quién soy. Claro. Gonza Torreja, ¿cómo está? A mí eso me pone muy contento, porque sé que, si bien yo me trato de correr un poco de ese lugar, sé que hay algo de que decir, bueno, si él está acá, ¿y por qué nosotros no? Y si seguimos entrenando. La final de ayer que se haya dado como se dio, estimula también un montón a los chicos a que ellos quieran jugar esa final de la primera.
0: Claro.
3: Que sigan yendo a entrenar, que sigan yendo al club. Por más que sea una final de un torneo local, que capaz que son 6 equipos, no importa. Eso hay que dejarlo de lado, porque ellos eso no lo ven. Nosotros, logrando lo que pasó ayer, logramos estimular. De hecho, mandó un mensaje Valen de los...
4: Sí.
3: Porque muchos de los chicos que juegan son al mismo tiempo, algunos son profe de los más chiquitos en el club. Entonces ellos van a ver a su profe también.
0: Claro.
3: Y eso lo súper estimula a los chicos. Por eso es que también el lema este de que realmente es una familia, porque es que está toda la gente todo el tiempo en el club y medio como que nos conocemos todos con todo y se ponen todos contentos por todo. Y cada minuto que pasa un chico en el club es un minuto que no está en otro lado. Ya Totalmente. Ni siquiera es como antes, por ahí el peligro de andar en la calle, sino de ahora tampoco lo contraproducente de estar todo el día encerrado con la Play o con el celular.
0: Y aparte esta cuestión de que vos sabes que está rodeado de buena gente. Eso es lo que a uno más tranquilo lo
1: deja. Profesional.
3: Totalmente.
1: No, me quedé con lo de Gonza. No entraron todos ayer de Facu, ¿no?
4: No.
1: Porque dijo el profe de los chicos, pensaba en Octa.
4: Ah, sí, no, el profe no le tocó entrar a él y a Otto. A Otto fue un rato. Pero bueno, quedándome con esto que veníamos hablando de lo social, creo que fueron ustedes que subieron una foto en la cual nosotros estamos haciendo el saludo que hacemos normalmente. Y cómo se suman todos los chicos que están en la tribuna, cómo todos quieren estar ahí en eso.
1: Mucha familia.
4: Lo marca mucho la pauta de lo que por ahí los chicos sienten. Y que la tribuna nuestra, sí, más allá de que había mucha gente del club y padres del club, estaba lleno de chicos realmente que eran del club y que eligieron su día domingo ir y que estaban pensando en cómo se iban a organizar para ir a ver el partido. Y que cuando estábamos festejando estaban todos los chicos ahí, y son todos pibes del club que eligen estar, ya sea de la categoría que sean, somos un montón, y Y eso es, la verdad, que es muy lindo.
1: Pero sabés, cuando yo filmaba, se levantaban por un lado los chicos de hispano, y hacía así, lo hizo Miguel, O sea, hay una pica interesante, deportiva, sí, un clásico. Sí, sí. Y ahí se me ocurre una pregunta, voy a ser un poco romántico. El tema, por ejemplo, hispano, si quiere llegar a preferir, necesitan los mejores jugadores, la mayor competencia. ¿Está la posibilidad de que San Miguel le ceda jugadores? ¿O una cosa es una cosa?

0: Quiero jugar en hispano y
1: Está
0: está
1: bien,
0: perfecto.
1: perfecto.
0: Y si elegí jugar en San Miguel, jugar en San Miguel y no pasa nada, está perfecto. Creo que cada uno tiene que elegir sus cosas.
1: Exacto.
0: Y no pasa absolutamente nada. No es
1: No,
0: que
1: solo
0: porque
1: puedes
0: elegiste
1: elegir
0: San Miguel está
1: entre
0: todo mal y
1: sí,
0: porque
1: no,
0: elegiste
1: cada uno
0: hispano
1: tiene.
0: está todo bien, sino que cada uno tiene sus elecciones, su
1: Exacto.
0: objetivo. No sé qué objetivos tendrán ellos, pero nosotros los tenemos bien en claro y si
1: Exacto.
0: los que están con nosotros tienen ese objetivo, está perfecto y pueden pertenecer. Y si no estás con ese objetivo, la misma vorágine del día a día y la competencia y demás te lleva a que no estás en sintonía y te va apartando. Porque el mismo proceso que vienen llevando los chicos que tienen 12 años, ya están acostumbrados a una cosa. Entonces, cuando no
1: Exacto.
0: estás en sintonía es difícil poder sostenerlo. Pero bueno.
1: Muy claro. Bueno, Benny, no sé si te queda algo, si querés decir algo, te mandás saludos, lo que vos quieras. Fuiste el MVP, voy a decir, yo me hago cargo de lo que digo, porque le diste el triunfo al hispano. Así que bueno, todo tuyo el micrófono, ya estamos cerrando. Agradecerles que vinieron, se tomaron este tiempito.
0: Bueno, primero muchas gracias a ustedes
1: Sí.
0: por la invitación y por darnos el espacio para hablar. Y nada, un saludo a mi familia y a mis amigos.
1: Bien.
2: Bueno, Nico, muchísimas gracias por poder compartir estas historias que inspiran y que reflejan
1: Por favor.
2: además el trabajo y el compromiso que tiene este deporte particularmente. Hoy estamos hablando con Hispano, pero podría ser tranquilamente cualquier otro equipo. Digo, que todos estén, que tengan el sueño de poder competir, de poder compartir por sobre todas las cosas esta pasión, por lo que realmente el básquet nos demuestra que se puede llegar a generar. No es solo el fútbol, tenemos otras disciplinas como el básquet que también pisan bastante fuerte y así otras tantas que hay a nivel
1: Hace poco
2: nacional.
1: tuviste una chica de 11 años de tenis de mesa,
2: No
1: creo.
2: podía creer, ayer, antes
1: Número
2: de
1: uno del
2: ayer,
1: país.
2: es
1: Sí,
2: en
1: sí.
2: el ranking la número uno, yo digo que me pareció obviamente tremendo
1: Y
2: a
1: lo
2: la
1: mismo
2: corta
1: que,
2: edad.
1: sí, perdón, lo mismo que pasa a usted. Está buscando apoyo para ir a competir a un Panamericano en Estados Unidos.
0: Claro.
1: Qué
0: Esas
1: manejo.
0: disciplinas individuales encima son
1: Complicadísimo.
0: durísimas.
1: Complicadísimo. Está primera en su categoría U11 y quinta o sexta
2: Pero
1: en sub-13.
2: a nivel provincial tenemos gente muy grosa en un
1: Está en
2: montón de
1: todos los
2: lugares.
1: deportes. El talento acá es
2: Sí,
1: impresionante. Si
2: impresionante.
1: acompañamos, bueno, lo que decíamos antes, con un poquito de inversión de infraestructura, de acompañamiento, bueno. Pero bueno, yo creo que todo llega a su debido tiempo,
0: Sí.
1: ¿no? Sí.
2: Bueno, muchísimas gracias. Los despedimos y obviamente nosotros seguimos a través de LU12 AM 680.

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5 grados, 2 décimas, la temperatura en la ciudad capital, 1 grado, 3 décimas, la sensación térmica, humedad 96%, visibilidad 4 kilómetros y viento este a 21 kilómetros. No lo vamos a dejar a Nico que se vaya todavía a su casa a tomar unos mates, lo deben estar esperando con los mates, pero la verdad que queremos hablar un poquito acerca de lo que pasó el fin de semana con el deporte en términos generales. Hoy a la mañana lo estaba escuchando a Gustavo al aire y hacía referencia al partido de River. Después le vamos a preguntar a Nico qué opina de eso, pero obviamente nos tenemos que ir a el boletín informativo que tenemos aquí en el U12 AM 680 y luego vamos a charlar un poquito más del deporte del fin de semana.

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1: Hora 16, 3 minutos, temperatura 16 grados, cielo cubierto en la ciudad de Buenos Aires, la humedad 88%. En Bahía Blanca, temperatura 13 grados 3 décimas. Cerraron 41.000 kioscos desde la asunción de Javier Milei. Así lo indicó el vicepresidente de la Unión de Kiosqueros, Ernesto Acuña, que detalló que la cantidad de locales pasó de 100.000 a 59.000 desde diciembre del 2023 a la actualidad. Acuña precisó que bajan la persiana 50 comercios por día y comparó la crisis que se está viviendo con la del 2001. Docentes privados afirman que tienen hasta 3 trabajos para sobrevivir.
2: En la calle.
3: Así lo sostuvo Marina Jauregui Berre, quien es la titular de SADOP en la conferencia de prensa que llevaron adelante los gremios nucleares en la CGT ante la emergencia que vive la educación. Afirmaron que no llevarán adelante medidas directas de acción, aunque sí habrá volanteadas, actividades dentro del aula e incluso una marcha hacia el Palacio Pizurno antes de finales de agosto.
4: La necesidad de políticas claras y nacionales de resguardo que nos contengan a todos y a todas, donde no me canso de subrayar que más del 80% son compañeras mujeres a las que representamos y que hoy por hoy, cabezas de familia, con sueldos, como se dijo acá, por debajo de la línea de pobreza y con la necesidad mayoritaria de ir a un segundo y a un tercer trabajo por afuera de la docencia para poder sobrevivir. Esas son las condiciones en las que hoy estamos.
3: Pese a no ser parte de los gremios que llevan adelante una jornada de protesta en el día de la fecha, sí tuvieron fuertes críticas hacia el gobierno nacional y a las amenazas de retirar las personerías gremiales. Para Radio 750, desde la CGT, Laura Medina, Derecho a la Información.
2: Deportes.
1: Finaliza la tercera fecha de clausura de la Liga Profesional. En instantes, Sarmiento e Independiente Rivadavia se medirán en Junín. A las 19 horas se disputan 2 partidos. Vélez recibirá a Independiente en Liniers, mientras que Talleres visitará Platense en Vicente López. En tanto, de las 21:15, Huracán y Atlético Tucumán se enfrentarán en Parque Patricios, mientras que San Lorenzo y Central Córdoba se medirán en Santiago del Estero. Valor de dólar oficial, 1.515 pesos. Dólar informal, 1.555 pesos. Riesgo país, 412 puntos.
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1: Se reportan demoras en la General Paz en zona Liniers, en ambos sentidos, en Telepiana a Ezeiza y en la Richera en su ingreso a la ciudad. Tren Roca en su ramal Bosques y a Temperley opera limitado entre Constitución y Claypole por manifestación en Ardigó, así como también el tren Belgrano Sur en su ramal Marinos circula limitado entre Casanova y Marinos por cortes de vía en José Ingenieros. Resto de trenes, subtes y premetro a horario. Temperatura 16 grados, cielo cubierto en la ciudad de Buenos Aires, la humedad 88%. En Bahía Blanca, temperatura 13 grados 3 décimas. 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Estas fueron las noticias, Sergio Becerra.
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1: Bueno, esto me da que me tengo que poner los guantes de box y salir a la cancha. O nada que ver. No, parecido. Bueno, música que tiene que ver con el deporte, o al menos con el espíritu del deporte. Son las 4 de la tarde con 7 minutos en todo el país. Y ya que estaba Nico acá, dijimos, aprovechamos y entrevistamos a la gente de Hispano. Pero también pasaron cosas el fin de semana, Nico. ¿Es así?
2: Sí, se pasaron cosas. Por ejemplo, pasó el partido entre Hispano y Boxing, el clásico de la ciudad, pero en fútbol femenino. Jugaron el sábado a las 2 de la tarde, hicimos cobertura especial, empataron 1-1, empezó ganando Hispano muy bien, a los 7 minutos hizo el primer gol, Paloma Ibáñez, a la que entrevistábamos acá en el medio, y después lo empató Macarena Massa con el cierre del primer tiempo. La verdad, para destacar el nivel de las chicas, y no solamente el nivel, sino también el entusiasmo. ¿Por qué digo entusiasmo? Porque hacía 3 grados bajo cero la cancha. ¿Te acordás que el día anterior, digamos el viernes, amanecimos todo blanco, todo nevado? Sí. Así que la cancha todavía tenía algunos pedacitos de escarcha, de charcos de agua. De hecho, pasó un accidente. En uno de los árbitros se cayó antes del inicio del partido, cuando estaba yendo a firmar planilla, producto de la escarcha, obviamente. Se resbaló y se cayó contra el piso y tuvieron que hacer unos cortes en la ceja, en parte de arriba del ojo. Así que bueno, así había empezado la tarde en la cancha de Andrés Gustavo Soblés del Hispanoamericano, pero bueno, después el partido se desarrolló con tranquilidad, con normalidad. Y bueno, la revancha, recordemos, es el torneo federal regional amateur. La revancha será el sábado en la cancha del Boxing, si el clima lo permite, como dijeron desde la organización. Será también, imaginamos, aunque todavía no está confirmado, a las 14 horas.
1: Che, Nico, y vos que estás ahí presente, o muchas veces te cuentan, quizás no estás todo el tiempo, pero ¿cómo se vive el fútbol femenino en Río Gallegos? ¿Es así de apasionado, digamos, de concurrido, que esos encuentros que vemos en las categorías masculinas?
2: Bueno, es como que está empezando, no hubo mucha concurrencia, aparte por el horario, por el clima tal vez, pero es un deporte que está creciendo. En fútbol 11 hay muy pocos equipos, de hecho está Hispano y Boxing y no hay mucho más. Y después hay muchas categorías, digamos, equipos femeninos de futsal, que ojalá den el salto, pero bueno, es difícil. Pero sí, está creciendo, el nivel de las chicas es muy bueno, así que yo creo que sí, que esto va a ser un puntapié para lo que vendrá en el fútbol femenino. Y uno imagina que ahora con la cobertura que hicimos, con el resultado, con el nivel, el sábado yo creo que va a haber un poquito más de gente en la cancha del Boxing, viendo el partido, aparte se define la llave, ese partido de vuelta.
1: Sí. Pensaba, ¿no? ¿Posibilidades de que el fútbol femenino se inserte dentro de lo que es la Liga de los Barrios? ¿O no hay la cantidad de equipos?
2: Bueno, es una buena pregunta, habría hacérsela a Cortés, pero
1: se la vamos a trasladar si tenemos la posibilidad, pero digo, porque esto del fútbol es muy... mucha gente la sigue a nivel local, en distintas ligas, y me decís que el fútbol femenino hay un buen nivel, que va en ascenso, va creciendo... Me gustaría ver chicas jugando también en la Liga de los Barrios.
2: Bueno, van a tener un problema con las canchas, viste que con la cantidad de equipos de hombres que hay, la A, la B, la C, y es el tema de siempre de la Liga de los Barrios es ese, viste, el tema de canchas. Y si vos sumás más partidos, aparte tienen divisiones inferiores también. Si sumás más partidos, va a estar complicado.
1: Pero estaría bueno que
2: estaría buenísimo, sí. Hay un montón de chicas que juegan cada vez más y muy bien. Sí son fuertes en el fútbol de salón, ahí sí hay muchos equipos. Pero bueno, fútbol 11 yo creo que va a tardar un poquito, pero va a llegar, sí.
1: Bien.
2: Bueno, eso por un lado. Y después, si querés, te repaso lo que es Primera División de Fútbol Argentino. Primera Nacional es la B. Me decías que hablaste con Gustavo algo de River.
1: Lo escuché hoy a la mañana, que estaba como loco porque decía la tristeza, las desilusiones, la bronca, no sé, un montón de adjetivos calificativos negativos para con la dirigencia de River y obviamente con el DT, se la agarraron, pero re fuerte con el DT. Y lo escuchábamos a Gustavo y decíamos, yo al menos lo pienso de este lado, digo... Pero no es toda la culpa del DT acá, si es que hacer mea culpa, los jugadores también tienen que poner lo suyo. Es un equipo, obviamente. Pero la gente estaba sumamente enojada.
2: Bueno, tiene con qué.
1: Tienen razón de tirarle con de todo.
2: A ver, coincido en una parte que siempre la responsabilidad es compartida, dirigencia, jugadores, cuerpo técnico. Sí, es cierto, pero bueno, el técnico es la cabeza del grupo. Vos imaginate que tenés una crisis en tu equipo y no podés echar 25 jugadores.
1: Claro.
2: El primero que es el técnico.
1: Claro.
2: Que mira, justo recién me acaban de avisar que en su WhatsApp, el Chacho Cobet, técnico de River,
1: sí,
2: cambió la foto de perfil.
1: No, ¿sabes qué puso?
2: Puso, los cagones no hacen historia.
1: No, como diciendo, acá no me sacan a mí.
2: Bueno, pero a ver, la preocupación de Gustavo y de todo el hincha de River no es para menos. ¿Por qué? Bueno, primero porque no ganan de local River en el Monumental desde el 16 de mayo, ¿no? Que es una crisis, obviamente, para River. Pero además va rompiendo récords negativos. Uh-huh. Por ejemplo, hace 32 años que no perdía 3 partidos seguidos en el inicio de un campeonato.
1: Uh-huh.
2: Tiene 0 puntos River, 0 de 9. Para cualquier equipo por ahí, viste, bueno, pierden, ganan, pero para River uh-huh, perder tanto no es normal, digamos.
1: Claro.
2: Y además, otro triste récord, que desde 1911 uh-huh, no perdía 5 partidos seguidos.
1: Oh, bastantes años.
2: Sí,
1: o sea, la actualidad dan cuenta del retroceso lamentable que
2: totalmente
1: tiene. Escuchá, era tanta el enojo de los hinchas que le decían, nosotros pagamos 50 mil pesos todos los meses para que ustedes solo se dediquen a jugar. O sea, de todo decía la gente. Realmente
2: sí,
1: nunca había escuchado algo así tan explícito de la hinchada, ¿no?
2: Sí, bueno, claro, que la crisis es más grande, no solo en resultados, yo creo que siempre son consecuencias, no siempre, pero casi siempre, mejor dicho, son consecuencias de decisiones, y River últimamente ha tomado decisiones erráticas, o sea, a veces inentendibles. Tiene un plantel, pero ahora de hecho llegó Thiago Almada, y no puede con todos esos recursos que gasta, porque salen 10, estamos hablando de 10 millones de dólares, 15 millones de dólares,
1: claro,
2: Ángel Correa. Y no puede, digamos, mostrar ningún atisbo de buen juego, uh-huh, de asociación. Y además a eso se suma un dato muy llamativo, que ayer ni siquiera pudo completar el banco de suplentes. O sea, eso es terrible,
1: uh-huh,
2: porque tiene contratos, digamos, tiene más de 20 contratos profesionales, tranquilamente podría llenar el banco de suplentes. Pero ¿qué pasa? Hay muchos jugadores apartados que lo ponen como prescindibles. Y estamos hablando de jugadores, por ejemplo, campeones del mundo, como uh-huh, Pesela, y tantos otros que serían titulares, Galarza Fonda, el paraguayo, que ya se fue. Pero estamos hablando de jugadores que serían titulares en cualquier otro equipo, y en uh-huh, River están apartados.
1: Uh-huh.
2: Así que, claro, sí.
1: Está complicado, digamos, el panorama para River en la actualidad.
2: Imagínate que lo tienen que salvar los pibes, como se dice siempre. O sea, ayer el banco de suplente era todos pibes inferiores.
1: Uh-huh.
2: Pero bueno, como decís vos, la culpa es compartida, desde la dirigencia hasta el cuerpo técnico, bueno, los jugadores que no le están saliendo las cosas. Pero bueno, si querés, te cierro, Gise, con la fecha de hoy, porque esto no termina.
1: Dale.
2: Esto sigue hoy, la fecha número 3. Hoy juega a las 16:45 Sarmiento Independiente Mendoza, a las 19 Platense Talleres, y a las 19 también, como diría señor Carlos Saldivia, se para el país.
1: A ver, ¿quién juega?
2: Juega al Rojo de Avellaneda, juega Independiente.
1: Claro,
2: contra.
1: Vos estás con la misma, me parece, ¿no?
2: Exactamente, sí, ahí no puedes, sí, puedes ver.
1: Rey de copas, Independiente.
2: Claro, estaba escribiendo mi carcasa de celular con todas las copas que ganamos, que son un montón.
1: La productora también me dice, se va a parar, claro, el país, porque ella también es de Independiente.
2: Así es, bueno, a las 7 de la tarde, en la cancha de Vélez. Vélez,
1: bien,
2: Independiente, partidazo. Después,
1: se tienen fe, ¿no?
2: Sí, estamos punteros con
1: bien,
2: 6 puntos. No, y te cierro, Central Córdoba-San Lorenzo y Huracán Tucumán a las 21:15.
1: Bueno, hoy es entonces un día de bastante fútbol en la República Argentina. Para los que son amantes, ¿esos partidos los podés ver con acceso fácil o hay que pagar, digamos?
2: Y tenés que tener el pack fútbol,
1: claro,
2: pero hoy con las, digamos, con las páginas...
1: Con las páginas, plataformas del celular y eso, por ahí podés...
2: Sí, hay posibilidad, no es que te lo vas a perder.
1: Uh-huh.
2: Pero claro, son tantos equipos que juegan jueves, viernes, sábado, domingo y
1: la, en la semana también.
2: Que la termina el lunes y el jueves ya arranca otra vez. Claro, son 30 equipos, uh-huh, es una locura.
1: Está bien.
2: Pero bueno,
1: está
2: si querés otro día vengo y hablamos de la organización de la AFA y el Chiqui Tapia.
1: Buenísimo, dale, muchísimas
2: dale,
1: gracias, Nico. Nosotros, bueno, nos quedamos obviamente disfrutando de música en el aire de LU12.
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10: Esta canción se llama Mil Días.

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6: Bueno, matecitos de por medio, porque la hora lo amerita, son las 4:30 de la tarde. Nos escriben los oyentes al 2966-341776 para decirnos lo siguiente. En este caso es Rubén Darío que nos escribe, nos manda una imagen de lo que es el tránsito por visibilidad reducida, nos cuenta, entre Las Horquetas y el Bar de Las Vegas. Así que, bueno, animales sueltos, dice, sobre el mismo tramo, es muy peligroso circular. Por favor, avisen a la gente que esté por transitar en esta zona. Así que, bueno, si estás cerca de Las Horquetas, que quedan unos 80 y pico de kilómetros desde Río Gallegos, tené cuidado porque hay muy poca visibilidad y hay animales sueltos. Entendemos que son guanacos, obviamente, que están a la vera de la ruta y muchas veces no se ve por la visibilidad reducida, es decir, vos no ves de acá a una distancia prudente. Así que por las dudas, vayan con precaución porque está realmente complicado para circular. Las imágenes que nos muestra, es claro que esto es tal cual nos está indicando, en este caso, Rubén, a quien le agradecemos muchísimo, que nos está escuchando desde la zona rural que tiene la ciudad de Río Gallegos, un poco más arriba de las Horquetas, casi llegando a La Esperanza. Así que te agradecemos un montón que nos hayas enviado la información y que además te hayas tomado la molestia. Al 2966-341776 también nos pueden ir contando desde distintos lugares si nos están escuchando desde dónde y cómo está el panorama. En función de lo que decíamos anteriormente, por allí te encontrás transitoriamente circulando alguna ruta provincial o nacional y está bueno ayudarnos entre todos con este tipo de información. Bueno, tenemos, hablando de información, varias para comentar en el ámbito de lo local. Hay una en particular que tiene que ver con el hallazgo de sustancias prohibidas en una localidad de la provincia de Santa Cruz. En este caso, una mujer, aquí lo tenemos a mano para comentarlo, detuvieron a una mujer porque intentó retirar una encomienda con varios kilos de marihuana en esta ocasión. Es una mujer de 43 años que fue detenida por Gendarmería Nacional cuando intentó retirar una encomienda con varios kilos de marihuana en una sucursal de Vía Cargo que tiene en Las Heras, esto es en la zona norte de la provincia. Este procedimiento se realizó en el marco de una entrega vigilada ordenada por la Justicia Federal tras detectar el cargamento con un control vial previo. La mujer de 43 años fue detenida en Las Heras cuando, bueno, decíamos, intentaba retirar esta encomienda que tenía varios kilos de marihuana en la sucursal de una empresa de transporte de cargas. El procedimiento fue llevado adelante por la Gendarmería Nacional Argentina en el marco de una investigación que venían realizando de infracción a la ley de estupefacientes, que es la 27.737. El operativo se concretó mediante un allanamiento y una requisa sorpresa dentro de la sucursal del local Vía Cargo, donde los uniformados aguardaban el momento en el que la destinataria se presentaría para reclamar el paquete. Claro, se sabía con antelación porque cada encomienda que llegan, Gendarmería monta operativos, muchas veces sorpresas, muchas veces planificados, y previo a que se retiren esas encomiendas ya detectan si hay algún tipo de cuestión delictiva o no. Según trascendió, el estupefaciente había sido descubierto inicialmente durante un retén vial realizado por Gendarmería y a partir de ese hallazgo la Justicia Federal dispuso la aplicación de una entrega vigilada, que es esa técnica investigativa que permite seguir el recorrido de la encomienda para identificar y detener a los responsables de recibir la droga. Claramente que la investigación va mucho más allá desde el inicio, ¿no? Desde dónde surge esta entrega. Así que bueno, para ello el paquete fue sustituido o debidamente marcado mientras los investigadores montaban este operativo de vigilancia en la empresa de encomiendas. Cuando la mujer se presenta a retirar la caja, los efectivos de Gendarmería bloquearon la salida del lugar y la procedieron inmediatamente a su detención. La sospechosa va a quedar a disposición de la Justicia Federal y en las próximas horas tendrá que prestar declaración indagatoria en el marco de la causa por presunta infracción a la ley de estupefacientes.
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1: Bueno, atención, atención, atención, porque se viene una propuesta más que interesante que tiene que ver con una actividad cultural, podríamos llegar a decir competitiva también, el segundo torneo de Buraco. ¿Qué es el Buraco? Ahora nos vamos a interiorizar. En el Quincho, amigos del tren, están haciendo una gran convocatoria y la vamos a contactar a Rosy, que la tenemos ya en el teléfono, para que nos cuente de qué se trata esta iniciativa. Segundo torneo de Buraco. Digo, si hubo una segunda parte porque la primera estuvo concurrida. Buenas tardes. ¿Cómo estás, Rosy? Gisela Castillo te saluda para el
3: LU12. ¿Cómo estás? Buenas tardes.
1: Muy bien.
3: Sí, segundo torneo de Buraco, juego recreativo. Juego que se practica mucho, no solo entre los adultos mayores, sino que ya ha habido convocatoria de gente más joven que se interese. Es un juego de mesa muy parecido al chinchón, pero con fichas. Uh-huh. Y apunta generalmente en los adultos mayores a todo lo que es la práctica de la movilidad, de todo lo que es la memoria, la motricidad. Bueno, el gusto por la diversión, por el juego, la distracción, el interactuar con otros adultos y jóvenes, el pasar un tiempo ameno, de eso se trata nuestro torneo.
1: Roxy, contanos cómo nace la idea de organizar este torneo.
3: En realidad nace por la necesidad. La Asociación Amigos del Tren es una asociación sin fines de lucro. Y bueno, como nosotros tenemos personería jurídica, necesitamos ponernos al día con todo lo que es los balances, y eso sale bastante caro. Y entonces, bueno, de esta forma organizamos uno o dos eventos así para recaudar dinero y poder afrontar gastos, ¿no?
1: Bien. Bueno, y me decías que es el segundo torneo. Esto implica que ya han hecho una primera parte. ¿En qué época del año fue?
3: Y hace un mes y medio.
1: Ah, bien.
3: Porque a raíz de esto te cuento de que nosotros hemos estado enseñando en forma gratuita a jugar buraco acá en la asociación, porque había mucha gente que, bueno, que tenía un familiar, un amigo que no sabían jugar, y bueno, fue la inquietud que salió cuando finalizó el primer torneo. Ajá. Entonces ahí se decidió hacer un taller de buraco donde, bueno, se les enseñó todo lo que es el reglamento, la forma de juego, toda la modalidad de juego, porque esto tiene un reglamento.
1: Bien.
3: Entonces después se vinieron dos veces. Ayer fue una de las prácticas que, bueno, yo no estuve a cargo porque, bueno, ando medio pachucho. Pero vinieron a practicar y, bueno, siempre se van sumando una o dos parejas más que les interesa el jugar, porque esto es así, es un juego familiar, inclusive de viaje. Cuando viaja, la gente se lleva su buraco para no aburrirse por ahí por las noches.
1: Qué bueno. Roxy, ¿qué perfil de jugadores participa habitualmente en lo que es la Asociación Amigos del Tren? ¿Hay jóvenes? ¿Es un espacio más tradicional?
3: Hay un gran grupo de jóvenes. Se fueron sumando, digamos, de los 23 años, se fueron sumando gente de 23, 30, 34, bueno, 60, 70, 50. Uh-huh. Hay de todas las edades. Uh-huh. La verdad que sí, la verdad que la asociación lamentablemente perdió muchos socios con la pandemia, muchísima gente perdimos, se fue

0: casi un 60% de los socios perdimos entre enfermedad y pandemia. Y bueno, ahora estamos queriendo
1: Repuntalar,
0: reflotar
1: claro.
0: la asociación, porque en realidad nosotros también somos un apoyo importante para lo que es el museo ferroviario
1: Claro.
0: y las necesidades que surgen el hecho del museo ferroviario.
1: Rosy, ya que estás
0: Así que bueno.
1: hablando de la asociación, no sé si tenés conocimiento pleno de las actividades que se realizan allí, pero recuerdo algún tiempo o años atrás de que brindaban servicios hasta para, no sé, embarazadas, tenían un médico de estos que atienden los embarazos, toco ginecólogo.
0: Un ginecólogo, sí,
1: Sí.
0: tal cual. Eso fue todo en época hasta pandemia. Nosotros tuvimos enfermería y tuvimos la doctora Campbell como médica clínica y un ginecólogo y el enfermero por muchos años. Pero bueno, lamentablemente, como te dije, el tema de nuestro enfermero, Juancito Nautos, falleció en pandemia y después ya no nos mandaron ningún enfermero más, por la pandemia y después, bueno, quién sabe por qué. Así que nos quedamos sin enfermero, el ginecólogo también se fue de acá, de Gallegos, y bueno, la doctora Campbell empezó con su consultorio particular. Así que por mucho tiempo no tuvimos, así que esa sala donde estaban los dos consultorios, se amplió el museo y se hizo una sala nueva que es la de Puerto. Así que sí, nos quedamos con eso. Inclusive hubo una radio en una oportunidad también, habíamos hecho una radio comunitaria. Sí, muchas actividades se han hecho, pero bueno, ustedes saben que cómo influye la parte económica
1: Seguro.
0: cuando uno quiere hacer algo, todo es dinero y bueno, es así.
1: Hablando de posibilidades reales que tienen de encarar proyectos, ¿qué se les ocurre que les gustaría reflotar o que les gustaría poder incorporar?
0: Bueno, nosotros ya empezamos, estuvo la FLIA acá un fin de semana
1: Sí, eso
0: con
1: estuvo muy bueno.
0: charla, claro, tal cual, esa fue una de las actividades, la FLIA va a seguir trabajando, no muy seguido porque bueno, volvemos a insistir con el tema de que tenemos que cuidar el gato.
1: Claro.
0: Pero, por ejemplo, empezamos con los torneos de buraco. Vamos a, si Dios quiere, se vienen algunas charlas importantes que van a ser muy útiles para futuros profesionales, para docentes, para padres. Dentro del grupo tenemos dos psicopedagogos, entonces se vienen charlas importantes. Una sobre. Tenemos una escribana también que piensa dar una charla. No, tenemos muchas cositas pensadas, pero bueno, estamos esperando a que mejore también un poco el tiempo y vamos a ver qué pasa.
1: Bueno, vamos a reiterar la invitación, fecha, lugar y horario del segundo torneo de buraco y cómo pueden inscribirse quienes quieran ser parte del torneo.
0: Bueno, las inscripciones, bueno, a mi número, el flyer, es el algún flyer que está circulando en las redes,
1: Sí.
0: es el día domingo 9, citamos 14:30 para poder empezar puntualmente a las 15 horas y todos son bienvenidos.
1: Perfecto. Con esa recaudación o lo que va a ser, digamos, los ingresos de inscripción del torneo, ustedes quieren seguir generando actividades sociales en beneficio de la comunidad. Por eso sería importante que se den la oportunidad de acercarse y, por qué no, conocer a, bueno, la gran familia que es Los Amigos del Tren. Así que dejamos abierta la invitación. El teléfono de Rosy para quien quiera anotarse al torneo es 2966-633378. Así que, bueno, amistad, juegos y buenos momentos para compartir.
0: No, y cosas ricas para comer y una rica merienda que servimos
1: Eso
0: también.
1: incluye entonces el torneo,
0: La
1: cosas
0: tarjeta.
1: ricas. Qué
0: Sí,
1: bueno.
0: sí,
1: Bueno,
0: sí,
1: muchísimas
0: sí.
1: gracias, Rosy. Les mandamos un gran cariño y nos vamos a poner más a tono con los amigos del tren para empezar a difundir también las iniciativas y todo lo que tienen para ofrecerle a la comunidad. Gracias.
0: Muchas gracias a ustedes.
1: Te mandamos un cariño grande.
0: Otro para ustedes. Gracias.
1: Bueno, sí, charlamos con Rosy de la Asociación Amigos del Tren. Se viene un segundo torneo de buraco. Están todos invitados a participar. Ayudan, de paso, a la Asociación Amigos del Tren a poder solventar sus actividades.
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1: Hora 17, un minuto, temperatura 16 grados, cielo cubierto en la ciudad de Buenos Aires, la humedad 88%. En Bahía Blanca, temperatura 13 grados, 3 décimas. CGT le reclamó al gobierno por el incumplimiento de leyes.
2: En la calle.
3: Así lo dijo para Radio 750 Cristian Jerónimo durante la conferencia de prensa que llevaron adelante los gremios nucleados y la central obrera que hoy no adhirieron al paro. Afirmó que mientras el gobierno no cumple con la ley de financiamiento universitario ni la educativa, sí pretende obligar a los docentes a cumplir con una presencialidad inscripta en la reforma laboral que está judicializada.
4: Que es muy insensible ante los intereses de la grande mayoría, lo viene demostrando, que no cumplen con la ley, que no cumplen con lo que se aprobó dos veces en ambas cámaras con el financiamiento universitario y después nos quieren hacer creer a nosotros que tenemos que cumplir con una ley de reforma laboral que es totalmente regresiva y negativa. Bueno, no lo vamos a hacer. No van a medidas de acción directa. Eso no quiere decir que nosotros no vamos a seguir peleando y no vamos a seguir luchando por nuestras conquistas.
3: En tanto, los gremios docentes adelantaron que tendrán actividades como volantazos y explicaciones dentro del aula acerca de la crisis que vive el sector y que harán una marcha al Palacio Pizurno durante el mes de agosto. Para Radio 750, Laura Medina. Derecho a la información.
1: Facundo Tignanelli aseguró que Cristina Kirchner va a ser candidata y que esto pone nervioso a la derecha. El diputado provincial y jefe del bloque del peronismo en la legislatura bonaerense aseguró que no hay político que tenga mejor imagen positiva que la expresidenta.
5: Cristina es candidata. Se puede llegar a dar esta situación.
6: Va a ser. Debiera poner nerviosa a la derecha de la Argentina. Debiera ponerla nerviosa. Doy por descontado que el peronismo tiene vocación de gobernar. Y si tenés vocación de gobernar, tenés vocación de llevar tu mejor candidato, o en este caso tu mejor candidata. Y la mejor candidata indudablemente es Cristina. Porque, como te decía antes, sintetiza voluntad del pueblo argentino de ser votada. Tiene programa de gobierno. Hoy ningún dirigente de nuestro país, del arco nacional, tiene una imagen positiva superior a la negativa. Y si la tiene, es muy poco. Y la única que tiene eso es Cristina.
0: Internacionales.
1: Bancos internacionales estimaron que el precio del petróleo seguirá volátil para el resto del año. En medio del conflicto bélico en Medio Oriente, las entidades estimaron que el valor del crudo seguirá en torno a los $80. Durante la jornada de hoy, operó en $83, con una caída superior al 3% impulsada por la expectativa de un nuevo acuerdo entre Estados Unidos e Irán.
2: Deportes.
1: Finaliza la tercera fecha de clausura de la Liga Profesional. Recién iniciado el partido, Sarmiento derrota por la mínima a Independiente Rivadavia en Junín. Valor de dólar oficial 1.515 pesos, dólar informal 1.555 pesos, riesgo país 411 puntos.
2: Tránsito.
1: Se reportan demoras en Cantilo, en la General Paz, desde Avenida Constituyentes hasta El Verde, sentido el Riachuelo, y en zona Mataderos Liniers, sentido Río de la Plata, en Telepiana de Ezeiza y en Puente de la Noria del Sur. Tren Roca en su ramal Bosques vía Temperley opera limitado entre Constitución y Claypole por manifestación en Ardigó, así como también el tren Belgrano Sur en su ramal Marino. Circula limitado entre Casanova y Marinos. El resto de trenes, subtes y permetro a horario. Temperatura 16 grados, cielo cubierto en la ciudad de Buenos Aires, la humedad 88%. En Bahía Blanca, temperatura 13 grados 3 décimas. 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Estas fueron las noticias. Sergi Becerra.
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15: Bueno, y de la política al mundo del espectáculo podés quedar ahí nada, a cuestión de centímetros. Un fuerte debate que terminó convirtiéndose en uno de los momentos más comentados de la televisión argentina. Esto fue en las últimas 48 horas. La diputada nacional Karen Reichardt, no sé si la tienen, fue invitada a un programa de televisión, en el programa LAM, para hablar sobre un proyecto de ley vinculado a la regulación de criaderos, hogares de tránsito, refugios para animales. Sin embargo, la entrevista tomó otro rumbo cuando se generó un fuerte intercambio con la panelista Matilda Blanco. Lo que empezó como un debate de ideas fue elevando el tono, con cruces, con chicanas y con acusaciones mutuas, hasta que la legisladora decidió levantarse y abandonar el estudio. Ese fue el momento que rápidamente se viralizó en las redes sociales y generó un intenso debate entre quienes siguen el programa. ¿Querés escuchar qué es lo que se dijeron la diputada y en este caso la panelista Blanco con Richard? Y después comentamos en función de esto que decíamos nosotros. Fue técnicamente una entrevista que terminó literalmente en amenazas de carta documento.
16: Las que son proteccionistas, de la boca para
17: afuera. ¿Y vos qué sos? ¿Y vos qué sos? Una comerciante. Evidentemente, estás del lado de los comerciantes.
16: ¿Cómo me vas a acusar? Porque si vos me acusás de algo, yo te pongo un abogado. Porque yo no voy a soportar la gente como vos.
17: ¿Qué le vas a decir al abogado? ¿Que te dije comerciante?
16: No, yo no soy comerciante. Hacer un proyecto de ley no es ser comerciante, boba. Bruta, sos una bruta.
17: Vos sí vas a tener una carta documento.
18: Bueno, la primera. Hacía mucho, ¿no?
17: Siempre hay una primera vez.
18: No se te escucha. Gracias. Hablar al micrófono.
16: Le voy a pedir a la gente que, si los que me quieren venir a ver, no tengo ningún problema.
17: ¿Sabes cómo te van a señalar en la calle? A ver si te animás a hacer la ley.
16: La tienen colgada en la página del Congreso. Todo el mundo la puede leer. Y a vos, bobita, te voy a dejar acá una
17: cosa. Vas a recibir una carta documento.
18: Gracias.
17: Todos los perros tienen derechos como Conan.
18: ¿Incluye la venta de animales?
17: Incluye la venta de animales.
18: ¿Lo
17: Eso
18: leíste?
17: Es lo más triste.
18: ¿Lo leíste?
17: Claramente. Incluye la venta de animales. ¿Y quién va a pagar ese ente de control? El Estado. ¿No hay sierra? ¿No hay motosierra?
15: Bueno, ahí básicamente era este cruce que te decía de la diputada nacional Karen Reichardt y con la panelista Matilda Blanco. Más allá del encontronazo que tuvieron ellas en función de diferentes opiniones o diferentes posturas sobre un proyecto en particular, hay dos visiones completamente opuestas sobre cómo proteger a los animales. ¿Qué es lo que propone con este proyecto la diputada Karen Reichardt? Defiende un proyecto de ley que busca regular y controlar los criaderos, refugios, hogares de tránsito y pensionados para animales. La iniciativa que propone crear un registro nacional, exigir habilitaciones, controles, inspecciones y sanciones para quienes incumplan estas normas. Y también, dice la diputada, prohibir los criaderos no soluciona el problema, porque dice, la actividad pasa a la clandestinidad, donde hay menos controles y mayor riesgo del maltrato animal. Esto es lo que defiende, decíamos, la diputada nacional en función de lo que consideran podría llegar a ser un atenuante para evitar que el maltrato a los animales se siga proliferando. Pero por otro lado estaba la postura de Matilda Blanco, que sostuvo que el proyecto en los hechos termina legitimando y favoreciendo la cría comercial, por ejemplo, de animales como los perros. Afirmó que el problema principal en la Argentina son los millones de animales abandonados, por lo que ella considera que fomentar o regular criaderos es un mensaje equivocado. Y también defendió el trabajo de los refugios y los proteccionistas, asegurando que funcionan con recursos propios y que no deberían enfrentar nuevas exigencias burocráticas. Este tema está buenísimo para que lo podamos charlar a nivel local con, bueno, las protectoras de animales y obviamente médicos que pueden llegar a opinar en función de lo que se considera podría ser algo positivo o negativo para las realidades que tenemos con los animales en toda la República Argentina, porque no es algo que ocurra, por ejemplo, el tema del maltrato solamente en Buenos Aires, en Santa Cruz, en determinada provincia. Creo que a nivel país hay un gran problema con los animales, animales de la calle, animales maltratados, animales que no llegan a cubrir las necesidades básicas, que es justamente alimentarse y tener un hogar donde descansar.
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1: Bueno, seguimos con la actualidad, una preocupación que tiene toda la comunidad de Río Gallegos porque han sido parte, en definitiva, del reclamo de los trabajadores del Carrefour Márquez de Río Gallegos. En las últimas horas hubo una novedad importante en esta búsqueda de solución a esta gran preocupación que decíamos nosotros, porque, bueno, son trabajadores del Carrefour que, más allá que los hayamos conocido porque alguna vez fuimos a comprar algo o a pagar algún servicio, son vecinos de la ciudad, que no solamente son ellos, sino detrás vienen familias, vienen, bueno, un montón de cuestiones que realmente los tenía muy, pero muy acongojados. La Secretaría de Estado de Trabajo dictó la conciliación obligatoria entre la empresa, el Sindicato de Empleados de Comercio, y la medida, ¿qué es lo que ordena? El cese de las acciones que mantenían las partes, disponer retrotraer los despidos al estado anterior, al menos hasta el próximo 13 de agosto, que va a haber una conciliación. Y para no enredarnos tanto, y quien debe tener la palabra oficial es Gustavo Nauto, es uno de los trabajadores del Carrefour Márquez, a quien le vamos a dar la bienvenida. Gustavo, ¿cómo estás? Gisela Castillo te saluda.
2: Hola, Gisela, muy buenas tardes.
1: Bueno,
2: bien,
1: Gustavo,
2: o sea, con expectativas.
1: Eso te iba a decir.
2: De esta situación que se abre.
1: Deben estar con muchas expectativas.
2: Sí, o sea, nosotros queremos poner todo en su justa dimensión. Esto es un paso importante adelante, pero no es la solución definitiva, sino abre una instancia de diálogo que debería haber existido desde el comienzo, en realidad. Pero porque la acción que inicia todo esto es la acción de la empresa cerrando intempestivamente, digamos, ¿no? Cuando ellos se hubiesen sentado a negociar, quizás las soluciones hubiesen sido otras, digamos, ¿no? Uh-huh. Pero bueno, dada la situación que se llegó después de una semana, llegar a una instancia de diálogo para nosotros es positivo. Hay que ver primero si la empresa acata la conciliación obligatoria o no. Uh-huh. Esa es la primera cuestión legal, digamos, ¿no? Ellos tienen un plazo legal para responder también. O sea que ahora se abre una instancia y hay que ver primero qué hacen ellos, digamos. Uh-huh. Si la empresa acata la conciliación, el acta dice que se retrotrae la situación de despido, nosotros nos presentamos, estamos dispuestos a presentarnos a trabajar en el día y la hora que ellos nos indiquen, en el otro local o donde lo indiquen, uh-huh, digamos, ¿no? Así que en eso nosotros estamos dispuestos. Si la empresa no acata la conciliación obligatoria, bueno, ahí hay una cuestión que el Estado ya empieza a agotarse también las instancias de negociación y lo que queda ya es una cuestión legal, digamos, ¿no?
1: Bien.
2: Pero bueno, eso no nos queremos adelantar. Nosotros primero, como yo le decía a mis compañeros, vamos paso a paso. Lo primero que hay que hacer acá es ver qué hace la empresa, si acata o no la situación de conciliación. Y bueno, obviamente el día 13, como vos bien dijiste, va a haber una audiencia en la cual nosotros vamos a estar afuera, porque esta, como es una audiencia de conciliación obligatoria, nosotros ya no somos parte adentro. Entonces estamos representados por el sindicato, legalmente, digamos. Entonces vamos a estar afuera esperando a ver qué es lo que sale.
1: Bien, si esta instancia de conciliación no llega finalmente a buen puerto, ¿qué escenario es el que deberían esperar?
2: Puede pasar ahí, sí. Puede pasar que el Estado lo extienda 15 días más, ese es un escenario, digamos, ¿no? Y también puede ser que la empresa no acate y, bueno, cada uno de los trabajadores entonces tendrá que seguir una vía judicial para, bueno, pelear o por la reincorporación o por lo que corresponde, por la indemnización, etcétera. Ahí estos días de la conciliación se suman como parte del salario, digamos, está uh-huh, suspendido el despido, digamos, ¿no?
1: Bien.
2: Entonces, la situación de despido está suspendida legalmente, digamos.
1: ¿Cómo encontraron el respaldo de la comunidad y de sus propios compañeros que al principio estaban ahí como cautelosos de si iniciar este tipo de movilizaciones y después se fueron sumando?
2: Lo primero que hubo fue un masazo. La situación inicial fue porque nosotros sabíamos que venía gente de Buenos Aires, pero pensábamos que iba a haber cambios respecto a la línea de caja, que venían cajas automáticas y que venía un cambio por ese lado, que se iba a ver hablar de que la situación estaba complicada, etcétera, pero que iba a haber un cambio, no que iban a venir directo a cerrar. Entonces la primera situación fue de estupor, digamos, te quedás paralizado. Yo mismo pensaba, no tenía expectativas de que mis compañeros cómo iban a reaccionar, pero entre el día miércoles y jueves empezó como los compañeros solo empezaron a decir, bueno, algo tenemos que hacer. Entonces por eso empezamos primero visibilizando la acción frente al local cerrado y bueno, y después decidimos ir a tocar las puertas de quienes tienen que dar respuesta desde el sentido político a cada una de estas situaciones. Entonces fuimos a pedir que la subsecretaría haga lo que tiene que hacer. Entonces, bueno, hasta ese momento había solo declaraciones periodísticas también, nada más. Entonces, bueno, fuimos a pedir que se tome acción, y de eso salieron audiencias de conciliación, que lamentablemente ahí lo que vimos es que la empresa no traía una respuesta concreta de nada. Venía un abogado que no tenía ninguna instrucción y vino a dos reuniones en la misma situación. Entonces, como que ya ahí no, la instancia legal tiene que ser entonces una conciliación obligatoria, donde ya no se apela a la buena voluntad de las partes, sino que se establece un ámbito más acotado, en el sentido que está más reglamentado por el Estado, digamos, ¿no? Uh-huh. Digamos, así que bueno, nosotros lo que nos parece importante también es dejar ese mensaje, digamos. Hoy por hoy se están comunicando conmigo compañeros de Carrefour de otras localidades del país, de Formosa, de Tucumán, de Rosario, de Capital, de Bursaco también, y la situación en general, ellos están muy expectantes de lo que pasa acá. Están muy, muy fea la mano en todo el país, y los rumores de cierre en todos lados son. Entonces, como que lo que estamos haciendo nosotros también excede lo que la situación particular nuestra de cada uno, porque también siendo un precedente para un montón de otra gente, digamos. Uh-huh. Y ese precedente es que hay que resistir, no hay que entregarse sin resistirse. Hay que tratar de buscar todos los mecanismos para que las cosas no pasen, porque los puestos laborales hoy son algo muy importante, que no se pueden regalar así nomás. Uh-huh. Estamos en una situación social que donde de tener un trabajo en blanco es muy difícil volver a conseguir si lo perdés. Entonces, bueno, en ese contexto, por eso creo yo que ha sido la solidaridad, y que la cual agradecemos, de todos los gremios y de compañeros de otros Carrefour, como te decía, de otras partes del país. Acá, uh-huh, particularmente de compañeros de la Fraternidad, de Luz y Fuerza, aparte de OSAC, ATE, etcétera, digamos. No, bien, quiero olvidarme de ninguno, pero la verdad que sí, muy importante. Y también de los vecinos y de los clientes que cotidianamente compartían con nosotros, porque vos lo decías hace un rato, era un lugar de paso común, mucha gente iba de diariamente. Es una lástima ver ese local cerrado hoy, es una lástima ver el centro de Gallegos con cada vez más locales cerrados, y esto es parte de algo que nos estamos empobreciendo, y nosotros en cierta forma queremos, nos toca la responsabilidad de empezar a hacer quizás el primer granito de arena de lo que empiece a ser algo que se empiece a resistir a esta situación, uh-huh, a pelear en contra de esta situación, a tener un mensaje, decir, acá está todo bien, las elecciones falta un año, si no salimos a luchar ahora, a nosotros no nos pueden decir que voten bien, porque la cuestión no se soluciona votando el año que viene, nosotros necesitamos respuesta ahora. Entonces, uh-huh, bueno, ese es un poco el mensaje que queremos dejar.
1: Gustavo, en las últimas jornadas se viralizó un momento de mucha tensión entre los trabajadores y el secretario general del Sindicato de Empleados de Comercio, Claudio Silva. ¿Qué fue lo que más, de alguna manera, de esa postura a ustedes los incomodó del sindicato, básicamente hablando? Porque recuerdo haber escuchado a Claudio Silva manifestando públicamente que el objetivo era preservar la mayor cantidad posible de puestos de trabajo, incluso si no podían sostenerlos todos. ¿Ustedes sintieron que esa estrategia finalmente los ayudaba, los representaba? ¿Cómo quedó esa relación con el sindicato?
2: Claro, la relación es que la representación es nula, porque, o sea, en el sentido de que ellos nunca vinieron a ver qué queríamos, qué planteábamos nosotros, o sea, si vos estás negociando, vos en nombre de alguien, vos te estableces un diálogo con esa persona para saber, mira, vamos a negociar por esto, vamos a intentar así, asá. Esa postura, digamos, desde ahí, todos los compañeros que escribieron al sindicato, la respuesta fue nula. Entonces nosotros sentimos de que teníamos que activar por nuestro lado, digamos, porque... Pero ojo, esto quiero que quede muy claro, nosotros no estamos en contra del sindicato, ¿eh? Nosotros, la herramienta sindical para nosotros es re importante para los trabajadores. Lo que pasa es que parece que hay una cuestión de que hay ciertos dirigentes que cuando pasan demasiados años en el sillón se empiezan a alejar de la cuestión de las necesidades concretas de los trabajadores. Entonces hay un tono displicente y burlón y por ahí a veces como medio provocador de parte del señor Silva, que para nosotros no corresponde con la situación que nosotros estamos viviendo. Entonces, todas esas cosas fueron haciendo que nosotros planteáramos, digamos, de que nosotros vayamos a movernos solo y pedir estar presente en esa audiencia para sentirnos representados por nosotros mismos. Uh-huh. Lamentablemente, bueno, hay una cuestión que ahora en la audiencia de conciliación obligatoria, sí, nuestro representante es él, y él es el que tiene que velar. Nosotros, en la primera instancia, nosotros lo que planteamos es la recuperación del puesto de trabajo para todos. Y si hay alguna lista o si hay alguna serie de cupos o se abre una instancia de negociación donde alguien pueda acceder a un retiro voluntario, lo que sea, nosotros no estamos a priori cerrado a ninguna negociación. Pero evidentemente somos los primeros damnificados y los principales y directos implicados, entonces tenemos que ser parte también de alguna forma de la negociación.
1: Entiendo. Gustavo, te consulto, ¿qué pasa con los salarios durante este periodo de conciliación? ¿Ustedes siguen percibiendo esa remuneración normalmente?
2: A nosotros nos depositaron, sí, a nosotros nos depositaron la indemnización muy rápidamente, digamos, ¿no? Lo que nosotros, primera decisión que tomamos como los compañeros que estamos reclamando la reincorporación y la reubicación en el otro local, es no tocar esa indemnización. Uh-huh. Pero bueno, hay una cuestión que es una realidad, que es que corre el mes, entonces lo que nosotros charlamos con el abogado fue presentar una nota donde explicamos de que vamos a tocar parte de esa indemnización correspondiente al equivalente del mismo mes que el mes anterior, correspondiente al salario del trabajo que ya habíamos realizado, digamos, ¿no? Sin que eso signifique que nosotros estemos aceptando la situación del despido, digamos, ¿no? Que no, entonces presentamos esa nota como para tener cubierto eso, y bueno, por suerte los compañeros pudieron pagar su alquiler y todas esas cosas hoy, que estamos en el marco de esta conciliación, son 15 días que tenemos que esperar a ver qué respuesta hay.
1: Bien. Gustavo, si este conflicto se resuelve favorablemente, ¿cómo creen que va a ser volver a trabajar después de todo lo que vivieron?
2: Yo creo que va a ser como volver a vivir, porque hoy estar desocupado en la Argentina esta es ser un muerto social. Entonces yo voy a ir con esa esperanza, digamos, ¿no? ¿Qué nos vamos a encontrar en el otro local? Bueno, yo creo que estamos totalmente capacitados para hacer nuestras tareas y yo las voy a realizar con todas las ganas y la alegría que lo hacía todos los días, así que solamente espero lo mejor, y aparte espero que se quede como un precedente muy positivo. Así que yo tengo todavía la esperanza. Nosotros, eso es lo que el mensaje que queremos dar. Estamos dando la pelea porque no damos por cerrada la pelea por la cuestión de los puestos laborales. Hoy, un puesto de trabajo no se recupera. Entonces, para nosotros es re importante.
1: Bueno, Gustavo, te agradecemos muchísimo estos minutos para con el U2CM680 y obviamente que le deseamos lo mejor. Ojalá que esto llegue a buen puerto, que puedan recuperar su fuente de trabajo y que bueno, esto quede realmente como un capítulo gris que muchas veces nos toca enfrentar en diferentes situaciones del plano de lo laboral, que en definitiva tampoco deja de impactar en el plano de lo personal. Uno trata muchas veces de separar lo que son las cosas personales con lo laborales, pero cuando pasan estas cosas claramente es inevitable no sentir angustia, desesperación, melancolía, no sé, miles de cosas que te pueden llegar a pasar por la cabeza sabiendo que te podés quedar sin el pan de todos los días. Bueno, Gustavo,
2: muchas gracias, Gisela.
1: Te mandamos un gran cariño. Estaremos al tanto. Bueno, Gustavo Nauto, el trabajador, representante o referente de los trabajadores despedidos del Carrefour Market, bueno, contándonos acerca de esta novedad, la conciliación obligatoria que se dictó por parte del Ministerio de Trabajo. Ahora ellos verán si, bueno, finalmente la empresa decide acatar esto que el Ministerio de Trabajo dictaminó y cómo van a continuar los pasos después del 13 de agosto.
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Estaba entretenida acá navegando las redes sociales y me aparece un video de el típico video de la zona rural. Bueno, aparentemente un guanaco que quedó atrapado, quiso saltar y quedó enganchado ahí entre el alambrado. Y una comitiva a la cabeza con el gobernador de la provincia, Claudio Vidal. Y bueno, justamente estaba mirando su perfil y estaba intentando sacar a este guanaco con la ayuda de dos o tres personas. Y estaba por ver el final y me dice, Vanessa, vamos, vamos, para. Le digo que estoy viendo al gobernador ayudando a un guanaco ahí. Que finalmente él salió corriendo y se fue por el medio del campo y del monte. Bueno, el guanaco, lobo, no sé qué estás hablando vos. Que quedó atrapado mi vida ahí. A veces pasa eso, que los animalitos quieren huir, quieren saltar o qué sé yo lo que hacen. Pero que quedaron atrapados. Y la verdad, muy valiente, ¿no? Esto de las patadas, me da miedo lo de las patadas que pueda darte. Te da una patada un guanaco y te puede tirar de sopetón. Así que bueno, ahí el gobernador con ayuda de dos o tres personas, sí, haciendo lo propio, pero lo pudieron sacar, che, lo pudieron sacar. Bueno, lo publicó el propio gobernador en su red social de TikTok. Yo lo sigo en TikTok, en Instagram y en Facebook. En las tres me voy enterando de las novedades, o sea, cositas de color que a veces suben, obviamente con anuncios y muchas cosas más que pueden llegar a ver. Así que bueno, así, hasta la rodilla de nieve, te cuento, si estás... No sé por dónde, pero también vi videos de la zona de Perito Moreno, de Las Heras, con personal de la policía caminera, ayudando a despejar un poco las rutas y los caminos, porque se quedaron atascados colectivos, camionetas 4x4.

0: 4. Bueno, complicado, si a esa gente, lo de las camionetas, ¿no? Si les quedan atascados, no me imagino si vos vas en un vehículo de menor porte, más chiquito. Y lo del colectivo que desbarrancó, no sé si lo vieron o no, pero era un colectivo que iba hacia Perito Moreno y no llegó a puerto porque, bueno, obviamente quedó atorado y tuvieron que, entre varios y una grúa, poder ayudar a sacarlo de ahí porque literalmente quedaron atrapados por la nieve. Y lo que se veía de las personas que estaban con las palas sacando nieve era que casi a la cintura llega la nieve. O sea que bastante cantidad es la que cayó sobre algunas localidades que tiene la provincia de Santa Cruz. Estamos casi en el final. La verdad que mucha información la que tuvimos en el día de hoy, pero no queremos desaprovechar estos minutos. Ya se viene el streaming que tiene LU12M680 con el grupo La Opinión Austral. Recuerden que los pueden ver y oír a través de YouTube y LU12M680. Tenemos los duplex en Río Gallegos, FM Láser 92.9 y en FM Láseras 92.1. Y además se suma la transmisión de Patagonia TV, que es la propuesta que viene de la mano del amigo Juan Soria. Le mando un gran cariño a Juan. Lo conocemos ya hace algunos años a Juan, hemos trabajado juntos, así que le mandamos un gran cariño y los invitamos a que sintonicen allí en Cable 10, entonces la señal de Patagonia TV, donde va a salir en unos minutos nada más el primer programa televisado de Desorden en la Mesa, con Andy, que se va a portar mal, me dijo. Ya está toda la previa ahí, los muchachos listos y previstos con Daniela Pedone para dar lo mejor del humor, las noticias también actuales, sociales y todo lo que vaya sucediendo. Última noti que compartimos en la tarde de hoy tiene que ver con una propuesta que se abren inscripciones desde el 18 de agosto a la segunda cohorte DigiDerechos. ¿De qué se trata esto? Bueno, el Plan Provincial de Capacitación sobre Derechos de las Infancias y Adolescencias, que abre una nueva oportunidad para quienes quieran sumarse a esta propuesta formativa del 18 al 30 de agosto. ¿No pudiste anotarte en el primer lanzamiento? Esta es tu oportunidad. Súmate y seguí fortaleciendo tus conocimientos para construir una provincia con más derechos e igualdad. Es una propuesta que tiene el Ministerio de Desarrollo Social de la provincia de Santa Cruz, un curso programa provincial DigiDerechos, más que nada pensado, obviamente, en personas que tengan alguna responsabilidad funcional en relación a la protección, el respeto y la promoción de los derechos de niñas, niños y adolescentes. Así que bueno, así estamos con los últimos minutos de este espacio que tenemos en la tarde de LU12.
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0: Pero qué felicidad, me siento como el guanaquito ese que liberó Claudio Vidal allí en el campo. ¡Nos vamos! Me sacaron ahí porque ya se viene Andy con el programa Desorden en la Mesa. Me voy a ir a chusmear a ver qué onda, cómo es el vivo, qué es lo que hacen, qué aprietan, dónde miran, cómo se maquillan, todo, todos los entretelones y la previa de lo que va a ser este primer programa televisado por Patagonia TV, por la señal de Cable 10 y obviamente el streaming de YouTube para que puedan tener quizás todos la posibilidad de verlo y escucharlo a través de U12 AM680. Nos vamos hasta mañana. Muchísimas gracias por acompañarnos. Nosotros y ustedes a la vez nos hacemos compañía mutuamente. Lobito estuvo en los controles, puesta al aire y musicalización, y Vanessa Mercado en la producción. Mi nombre es Gisela Castillo. Te mando un beso grande. Y mañana a las 13 horas. Ah, esta semana vamos a estar medios raros porque Carlitos Saldivia está de vacaciones, una semanita completa hasta el viernes, entonces nos dividimos para poder obviamente acompañarlos a ustedes. Gustavo con Pablo a la mañana normalmente, yo a partir de las 13 hasta las 18 y el resto sigue de igual manera. Te mandamos un gran cariño y nos reencontramos mañana entonces a las 13 nuevamente.
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0: YouTube. Déjenos mensajitos, empiecen a dejar su like. Y si nos están viendo a través de la Patagonia, del canal de Patagonia TV, nos pueden escribir al 2966-341776, dejarnos algún mensajito, a ver de dónde nos están viendo. Nosotros, bueno, somos Desorden en la Mesa, venimos a hacer un programa de humor, de entretenimiento, un poco de cultura general.
1: Un poco y un poco de esto.
0: No sé dónde la vamos a sacar la cultura, porque con la inteligencia de nosotros no nos hacemos uno. Pero
1: somos creativos.
0: Somos creativos.
1: No tenemos inteligencia de la de los libros y de
0: la
1: estudio.
0: Académica.
1: Claro, académica, pero tenemos inteligencia creativa y somos muy, muy creativos.
0: Somos Pinky Cerebro, pero sí, en carne y hueso. En live action de Pinky Cerebro.
1: Así.
0: Pero hay dos
1: así
0: Pinky somos. En vez de algún
1: Nunca
0: cerebro.
1: Nunca vamos a dejar de intentarlo.
0: No, jamás, jamás.
1: Mirá dónde llegamos, amigo.
0: Tal cual.
1: Algo hicimos bien.
0: Era algo hicimos bien o no sabían qué poner.
1: Claro, no. Para mí algo hicimos bien. Yo quiero pensar que algo hicimos bien.
0: Algo habremos
1: hecho.
0: Porque
1: para estar todos los días acá, amigo, yo te agradezco.
0: Gracias.
1: Dice, música de fondo. Te agradezco, estoy muy, muy orgullosa de compartir este espacio con vos. Gracias a vos, yo también estoy acá. Gracias a Dalma también.
0: Gracias a Dalma Comunica, que le mandamos
1: que nos hizo visibles. Y estamos muy agradecidos de poder acompañarlos todas las tardes de 6 a 8, de lunes a viernes. Ah, y
0: a Vanessa
1: también.
0: A Vanessa, que acá nos están reclamando por
1: tal
0: por
1: cual,
0: Handy.
1: Tal cual.
0: Escuchen, qué loco. Bueno, somos un programa de humor. No se tomen nunca nada muy en serio de lo que digamos, porque
1: no.
0: Idea es que se rían, que se distraigan, claro. Que después
1: esto
0: del trabajo.
1: Una charla de tías.
0: Una charla de tías, tus amigos que te vienen a charlar todos los días, a comentar, claro. a informarte, a todo.
1: Como la vecina que viene y te dice, ¿vos viste lo que pasó?
0: Claro, a mí no me gusta el chisme, pero me dijeron.
1: A mí no me gusta, a mí me encanta.
0: Tómate, escúchame, amigo. Bueno, tómense todo bien con humor, distendidos, parece la idea de este programa. Bueno, mi nombre es Andy Maligno, nos pueden seguir en mi red social, arroba sí. Andy Maligno, Andy.maligno, Andy con Y, y el de Daniela Pedone, danielapedone.media.
1: Ay, muy bien, muy
0: bien.
1: Bien.
0: Todo estudiado.
1: Correcto. Le mandamos
0: correcto.
1: Un saludito a Lucas Cabral, que nos está saludando ahí con el chat de YouTube. Buenas tardes, amigos, saludos desde Reconquista Santa Fe, los amo a los dos.
0: Oh, hemos conquistado, somos federales.
1: Sí. Hemos conquistado allá, es Reconquista Santa Fe. Te mandamos un beso enorme y nosotros también te amamos por amarnos. Así que gracias, Lucas. Gracias por ese amor.
0: Le mandamos un saludito a Belén Torres, que es colega también, que nos está saludando.
1: Mirá,
0: en nuestra
1: qué lindo.
0: Nueva etapa. Ella es colega del WOW, de medio WOW, entretenimiento, WOW.
1: ¿Que trabaja radio. Con en Sin Vuelta? No.
0: Algo de vientos a la Vientoneta. Bueno, le mandamos un saludo también
1: bueno,
0: de los
1: sí,
0: otros
1: obvio,
0: colegas. Mira que Guillermo sí. Nicolosi, un amor de comediante.
1: Sí,
0: queremos tenerlos a ver, venía a probar los chistes acá, papito, nada, andar regalando los chistes ahí en Open Mix en Córdoba. Estamos Chupela. Federales, más federales que nunca,
1: De verdad, qué
0: mira,
1: orgullo.
2: Qué orgullo. Qué orgullo.
0: Ni los unitarios de Rosa pudieron unir tantas provincias, tanta gente. Bueno, les vamos a comentar. Nosotros acá tenemos diferentes secciones y vamos a tener otras más para la gente que nos está viendo a través de Patagonia.
1: Sí, se van a ir
0: Patagonia
1: sumando
0: TV.
1: Cositas.
0: Se van a ir sumando nuevos sketches, nuevas propuestas para que ustedes se entretengan y vamos a tener invitados de lujos. Y obviamente los invitamos a que vayan al canal de YouTube de La Opinión Austral y vayan viendo videos viejos, porque hemos estado hasta con pelucas. Acá
1: ay,
0: dentro.
1: Sí, muy
0: hemos
1: divas.
0: Tenido gente que hacía divas. Cosas japonesas con cuerdas y cuelgues.
1: Ay,
0: y de
1: sí, es
0: disciplina,
1: buenísimo.
0: Casi
1: sí.
0: Te vuela un ojo a vos. Hemos tenido un montón de cosas acá en este
1: hemos
0: programa.
1: Hemos tenido mucha variedad.
0: Han pasado
1: sí,
0: un montón
1: sí.
0: De cosas.
1: Y lo que falta todavía. Mira,
0: lo que
1: tenemos
0: falta,
1: un año por delante.
0: Por eso todavía.
1: Medio año por delante tenemos.
0: Sí,
1: medio
0: y el año que viene también tenemos para
1: amigo, un par de domingos ya va a ser Navidad. ¿No estás agotado? Yo ya estoy, juro que estoy hasta acá. Digo, basta.
0: Basta.
1: Estaba muy feliz con
0: eso que recién salimos de las vacaciones de invierno.
1: Ay, no.
0: Mamita.
1: ¿Qué vacaciones? Yo no me tomé vacaciones.
0: ¿Qué nos espera para octubre? Octubre, noviembre, viste que ya se han empezado esos meses.
1: Empecemos por un reclamo genuino. Basta, Pachamana, de barro. Basta, basta de lluvia, basta, basta, estoy harta,
0: bueno,
1: voy,
0: esto para la gente, basta. Esto para la gente de del barrio del Faro, del barrio San Benito.
1: No, que, acá por el 240 también,
0: por el
1: amigo,
0: 240. Bueno,
1: o sea, che, para mí
0: gente,
1: todo.
0: Queremos ser primer mundo, pero no nos bancamos las consecuencias, somos Venecia.
1: ¿Sabes qué pasa? Que la gente peatona, como yo soy una peatona, no tengo auto. Entonces, ¿qué pasa? Una va por la calle, vas caminando con tus cosas, qué sé yo, pasa un auto, ¡zas! te embadurna toda de agua con barro. ¿Por qué? Porque se juntan las lagunas en las esquinas, cordones. Tira. Y hay muchos autos que lo hacen
0: por deporte. ¿Sabes lo que tenés que hacer? Un ladrillo en mano o un cajote y la vas con la mano que está más cerca del cordón, cosa que ellos puedan percibir que vos tenés un objeto pesado en la mano. Vos te pones ahí y vas mirando. Cuando vos escuchás que viene el auto, vos mirás para atrás y justo apuntás la mano para arriba. Para advertencia.
1: Claro,
0: ¿no?
1: Sí, yo. ¿Qué te pasa?
0: Se te escapó pasarme por al lado en el charco. Se me puede escapar a mí un piedrazo.
1: No, sí, es agotador de tanto barro. Tenemos perros nosotros en casa también, es un bardo, porque ¿dónde hacen las necesidades de los perros? Y fuera de la casa, obviamente, y tener que andarle limpiando las patas.
0: Después se te pierden y te insultan por internet.
1: Y te funan por internet. No, es un garrón.
0: Bueno, si la han visto, mira, a ella capaz que la conozcan por una funa reciente en grupos
1: de Facebook.
0: En grupo de Facebook como denuncias RG, todo por mala persona, por mala gente, porque se le perdió una perrita ciega. Bueno, viste cómo la gente.
1: Más o menos, yo creo que tiene catarata. Para mí,
0: por la sección policiales de los diarios.
1: Siempre
0: nos van a seguir viendo ahí. Exceso de glamour.
1: De glamour, claro. De putez. Sí, tal cual. Pero no, es un garrón. Yo hablo mucho con la gente por mi Instagram y ahí tengo un par que se quejaron por esto de los perros, ¿viste? Tienen perros, tienen que sacarlos afuera.
0: Bueno, leí en el diario, en la Opinión Austral, leí que andan baleando perros por el barrio Aires Argentino.
1: Está mal la gente.
0: Eso ya también, ya.
1: Está muy mal,
0: Eso es castración y.
1: Sí, es castración
0: a mansalva. Y bueno, no. Y tratar de reubicar esos perros que andan dando.
1: Es que hay tanto, amigo.
0: Igual tirando carne con vidrio, ese tipo de cosas.
1: El problema es que
0: hay
1: una sobrepoblación de animales.
0: Otra vez,
1: abandonados.
0: No, pero yo me acuerdo una época que había perros, pero por todos lados, acá en el centro. Por
1: y estuvieron ahí cortando un par de.
0: Ahora.
1: Para mí se los llevaron. Pero el tema es que no contamos con un espacio para que esos perros. Una especie de albergue, ponele. Perros para abandonados, porque no hay un sistema y no hay un algo que sostenga eso, esa infraestructura para que esos perritos tengan un lugar donde permanecer mientras son readoptados o reubicados o simplemente que queden ahí hasta que alguien los adopte o hasta que alguien los encuentre, porque hay mucha gente que perdió a su perro y que no los encuentra y es muy loco no encontrar un perro acá, porque...
0: Bueno, viste que dicen que es chiquito, pero a veces...
1: No, pero claro, yo digo, vos no encontrás tu perro, para mí, o te lo agarraron, mínimo.
0: Sí, o está en una casa, o
1: claro.
0: Bueno, sí.
1: Exactamente, para mí,
0: falleció,
1: porque es raro, sí,
0: escúchame, que se solucione, pronta solución. Sí.
1: Hashtag
0: por los perros, con los perros no.
1: Con los perros no.
0: Con los perros no.
1: Claro, no, un garrón. Porque
0: Bueno, hubo quilombo también ahora en el programa de LAM. Mirá donde hay quilombos políticos ahora. El LAM de Karen Reinhart y con Matilda Blanco.
1: ¿Cómo fue eso?
0: Por una ley que propone esta diputada, propone una ley que abarca tanto criaderos como proteccionistas.
1: Sí.
0: Pasa que si vos le pones... afecta a los proteccionistas por las regulaciones que pone. Digamos, el que tiene criadero es un comercio, puede pagar.
1: Sí.
0: Pero el que tiene... Así como Cristina Musso acá, que tiene un hogar de perros, sale de su bolsillo, de donaciones.
1: Es que sí, ellos es todo autogestivo.
0: Sí, todo autogestivo.
1: Es todo autogestivo. Es más, la otra vuelta estuvieron haciendo recaución, pero tienen deudas millonarias.
0: Sí, obvio.
1: Es un garro. O sea, gracias a la
0: voz. Podríamos hacer una ayuda de desorden.
1: Sí, obviamente que sí, cuando tengamos más visualizaciones.
0: Cuando tengamos más visualizaciones. Cuando así que ustedes empiecen a dejar tu like.
1: Claro,
0: sí, bueno, sí. Lucas Cabral, que dice que la semana pasada empezó a mirarnos.
1: Sí,
0: bueno, te agradecemos por eso.
1: Qué lindo eso.
0: Nos hace sentir muy honrados y contentos de que
1: ¿cómo nos encontraste? Contanos cómo nos encontraste, Lucas.
0: Ponernos ahí en el chat.
1: Sí, contanos ahí en el chat si estabas en YouTube y de repente te salió nuestro programa, como para saber si el algoritmo nos está moviendo o si lo hiciste desde nuestras redes sociales, recomendación por un amigo, un enlace o lo que sea. ¿Cómo nos encontraste, Luquitas? Contanos.
0: Bien, también te queremos escuchar a vos. ¿Qué opinás? Que nos estás escuchando en la LU12 y en la 92.9 FM Láser al 2966-341776. Tenemos que pedir ¿La tenías?
1: Y
0: estaba
1: la
0: acá, pero bueno, la productora, llamado a la productora que nos traiga.
1: Estaría bueno que hablan en el chat del WhatsApp web.
0: No, mirá que la gente, mirá si nos empieza a insultar o a mandar fotos.
1: Bueno, pero está bien, ahí nos mandan los audios.
0: Fotos obscenas.
1: Todo nos sirve.
0: Sí, fotos obscenas.
1: ¿Por qué nos mandarían fotos obscenas?
0: Entiendo. Y porque nos ven a nosotros, ¿viste? No. ¿Qué sé yo? Hay cada uno. Y más con tanta belleza. Bueno, vamos a las noticias malignas del día. Porque hay un montón. Pasó de todo este fin de semana y tenemos hoy un programa
1: extendido. Material, amigo?
0: Y traje mucho material. Venga. Y traje sorpresas. Traje grandes recuerdos y grandes sorpresas de las que hablamos la semana pasada.
1: Bueno, bien, bien. Ahí. Vamos.
0: Vamos entonces a las noticias malignas. Tenemos un poco de todo, así que... ¿Cuál placa?
3: La placa de inicio del programa, la portada de...
0: ¿O seguimos con la foto fea? Justo estábamos hablando cómo salimos, estamos cuchicheando acá de cómo salimos, que nosotros nos maquillamos, nos pusimos de todo, pestañas postizas, la permanente de pestaña, todo. Nos hicimos.
1: ¿Dónde está nuestra portada de YouTube nueva?
0: No pasa nada, ya deben estar trabajando. Bueno, después nos quiero ver por todas las pantallas, ahí colgado como King Kong en la pantalla de acá de Sapiola y San Martín.
1: Ay,
0: la pantalla
1: esa
0: gigante, nos queremos ver ahí colgado lo King Kong. Bueno, vamos con la primera noticia maligna del día. Esto es un quilombo como siempre, faltando la luz en Gallegos, pero esta vez no fue culpa de Servicios Públicos.
1: Ay, lo vi.
0: Un aplauso para Servicios Públicos, que esta vez no se mandó ninguna. Que no hubo ningún cuervo.
1: ¡Tú puedes,
0: ningún,
1: Servicios Públicos!
0: Ningún buitre que se cruzó en ninguna usina, claro, no pasó nada. Esta vez fue una inconsciente.
1: No te
0: Bien,
1: puedo creer.
0: Dice, ¿quién es la dueña de la camioneta que chocó el poste en la costanera y dejó una zona de Río Gallegos sin energía? La conductora manejaba un Jeep Compass y a eso de las 4:30 de la mañana chocó contra un poste en la costanera.
1: ¿Vas a acordar a mí?
0: Claro, sí, otra.
1: Copiona.
0: Otra que está jugando los autitos chocadores. Se pensó que estaba en Sacoa de golpe,
1: bueno,
0: ¿viste?
1: ¿Qué pensaba? Bueno,
0: tuvo un flashback, viajó a Sacoa, ¿viste?
1: Mejor que se choque contra un poste que se choque contra alguien.
0: Sí,
1: ¿no?
0: Sí,
1: sentí así en ese momento. Dije, o soy yo o es otra persona.
0: Bueno, ¿cuánto le va a salir la joda? Bueno, es hija de alguien de la política. Está relacionada con exintendentes. ¿Quieren saber quién es?
1: A ver.
0: Tenés que ir a laopinionastral.com.ar y fijarte en la nota, leerla completa.
1: Lee la nota completa.
0: Yo no me voy a comer ese tiro, ni voy a aparecer muerto flotando en una ría. Desaparecido.
1: Tengo un programa que
0: se
1: conducir.
0: Se busca a Andy Maligno. Tengo un programa que conducir, claro. Así que ustedes vayan a...
1: Tal cual. Olvídate.
0: A leer la nota completa en laopinionastral.com.ar. Vamos a la siguiente nota. Esto ocurrió en Puerto Deseado. Hallaron sin vida a un hombre detrás de la cancha de la colectividad boliviana en Puerto Deseado. Esto ocurrió en la cancha 6 de agosto. Y encontraron el cuerpo de un señor cerca de la colectividad boliviana. Se dieron cuenta que estaban en la colectividad boliviana porque de golpe empezaron a encontrar 4x4 y un montón de verduras. Y había unas palas, habían escarbado y dije, esto, acá hay una pala, alguien estuvo trabajando, no debe ser un barrio argentino.
1: La madre que lo parió, che.
0: No debe ser un barrio argentino, o sea, hay una pala y hay gente trabajando. Claro. Así que esto debe ser boliviano, encontraron verdura, lechuga, papa, zapallo. Estamos en el barrio boliviano. y bueno, encontraron el cuerpo de un señor adulto y lo calificaron de muerte de etiología dudosa. Etiología significa la causa, lo intrínseco. El motivo de algo, por las dudas.
1: Claro,
0: de
1: no
0: motivos dudosos, muerte de motivos dudosos. Se sigue investigando.
1: Mira.
0: Así que bueno, espero lo resuelva muy pronto.
1: ¿Esto fue el fin de semana, nomás?
0: Esto fue el fin de semana, claro. No se sabe, todavía no identificaron el nombre del hombre.
1: Se las tiene Deseado.
0: Deseado.
1: Perdón.
0: Caleta. Yo creo que Caleta lo más lindo que hasta ahora tiene es Amar Azul. Yo tomo licor, yo tomo cerveza y me gustan las chicas. La cumbia me divierte y me cita. Mesita, no me excita.
1: La mesita.
0: La mesita como esta.
1: La mesita. La mesita contra la.
0: Bueno, vamos a la siguiente. Esto, mire, seguimos, no nos mudamos del mapa.
1: No.
0: Vamos a la siguiente noticia. Oh. Esto. Estos fueron dos hermanos. Esto en la acera, sí, nos movimos un poquito del esquema. Dos hermanos discutieron alcoholizados y uno desconoció al otro y lo hirió con un cuchillo de cocina. A pesar de las heridas y del inconveniente, el hermano, el hombre afectado, la víctima, no quiso denunciar al otro, al victimario, a su hermano. Claro. Bueno, esto sí que no van a tener mucho problema para resolver la herencia. No van a tener que pagar abogado porque lo van a resolver entre ellos.
1: Claro, a los viejos, viste, que como los cowboys.
0: A los cowboys. Claro. A los Martín Fierro, viste, a puro fracaso. Claro. A fracaso, viste.
1: Bueno, yo siento que las cosas eran un poco más justas antes.
0: Los restos a un duelo.
1: Era, claro, era más fácil. Vos sabés que tenías que vivir si querías obtener lo que querías.
0: Claro, era como los juegos del hambre.
1: Claro, viste, tanta justicia, tanta parcialidad. Qué justicia, de repente, déjame de joder. Acá cuchillo y cuchilla. Cuchillo bala. Así,
0: presento
1: corta.
0: Fierro, ¿no?
1: Sí, le mandás ahí. Si
0: punta
1: se muere,
0: y fierro.
1: Se muere, ya está.
0: Escúchame, ¿no?
1: Era muy fácil.
0: Era fácil ser un delincuente y matar a los otros para quedarte con su cosa.
1: No, mamá, vale, sí, pero pienso que era una justicia un poquito más limpia.
0: Bandidos rurales, difícil de atraparlos, igual que... Qué buen tema. Me hiciste acordar a Bandidos Rurales de León Gieco. Lo recomendamos.
1: Es muy viejo ese tema.
0: Sí, pero me hiciste viajar al pasado de golpe. Así tuve un flashback.
1: Bien,
0: vamos a la última noticia del día. Esto... Ah, no, hay dos más. No. Vamos a la siguiente noticia. Esto. Ah, detuvieron a una mujer que intentó retirar una encomienda con varios kilos de marihuana.
1: Loco.
0: Dicen que los... los pasajeros.
1: No dejan ser.
0: Los pasajeros.
1: Se reía.
0: Es que la gente se reía, por eso se dieron cuenta que algo pasaba raro, ¿viste? Porque estaban poniendo. Feliz. ¿Viste que los colectivos te ponen Hachico, te ponen esas pelis DVD trucha que vos en la sombra pararse, ¿viste? Ante la pantalla. Sí. Pero dice que estaban viendo Hachico o la tumba de las luciérnagas, estaban viendo todo así, una sigue el otro. ¿La viste esa peli?
1: No.
0: Ay, buenísima.
1: ¿Es así de fuerte como la de Hachico?
0: Más fuerte, me parece. No, están ahí. Pasa ¿sí? que Hachico gana porque es perro. O la razón de mi vida. O la razón de tu vida. La razón de mi vida es el libro de Vita.
1: ¿La del perrito?
0: La del perrito.
1: ¿Que muta en otros perritos?
0: Sí, que reencarna.
1: Ay, sí.
0: Dice que estaban poniendo películas así, de ese estilo, de esa índole, y la gente se reía. Y dice, ¿cómo puede ser? Claro.
1: Acá está pasando algo,
0: para ver. A la gran Bob Marley, era esto, era...
1: I wanna love you
0: every day and every night. And be together. Dice que de golpe la gente estaba con... Dice que los pasajeros primero eran todos pelados, subieron un grupo de gente pelada, así skinhead, y de golpe tenían todos rasta, parecían Bob Marley. Pero entonces dice, ¿qué pasó? Tanta risa.
1: Se fumaban uno y de repente le parecían rastas.
0: Les cambiaban, ¿viste? Se volvían oscuritos, todo.
1: Dice que Snoop Dogg dice, ay, ¿por qué tenés que ser de color para poder
0: fumar? No, porque estamos hablando de Jamaica. Estamos haciendo el estereotipo.
1: ¿Qué tipo?
0: Si vamos a ser perjuiciosos, vamos a ser perjuiciosos con ganas.
1: Bueno, Snoop Dogg dice que la gente sería más amable y más feliz si pudieran...
0: Si fumaran.
1: Sí, si fumaran.
0: Mota. Fuma. ¿Te acordás de ese chiste del chileno? Que decía, una seca por el
1: Fue loco. Lo único... Yo creo que eso fue lo único que al chabón lo lanzó a la estrellato, amigo.
0: Y fue lo único con lo que vivió, digamos. Vivió un montón.
1: Porque la vez que vino acá, al aniversario de Río Gallegos,
0: hizo
1: el chabón...
0: lo mismo.
1: Pero era malísimo todo lo que decía, porque encima, a veces que me pasa con el tema del humor, que el humor que es descalificativo y que se utiliza de un otro para poder ser gracioso, me rompe bastante
0: bueno, por eso
1: los
0: tenemos
1: ovarios.
0: Por eso tenemos que traer a comediantes
1: como... No, o sea,
0: como...
1: hace humor que de última te toque a vos, porque yo siento que ese es el humor que a veces garpa, cuando uno se desmadra solo, ¿me
0: sí,
1: entendés?
0: Sí, bueno...
1: No agarras de punto a alguien para poder ser humor.
0: Hay comediantes en el chat. Bueno, está Alebeck y está Guille, todos juntos. Bueno, ellos saben del humor, de que hay que pegarse uno mismo para hacer reír.
1: Es
0: y
1: que
0: no
1: sí, más vale, porque esa es la que...
0: O si vos le pegás a alguien que sea un otro, tiene que ser un político, un famoso, alguien que esté más arriba tuyo.
1: Claro, y no el chabón era como que agarraba gente del público y tiraba
0: y le
1: así.
0: Daba, y le
1: sí,
0: daba, y
1: sí.
0: le daba. Bueno.
1: El típico, viste, tu mamá es tan gorda. Claro, y vos decís, amigo, dale, ya estamos grandes. Y no das risa. Ya no das risa, ¿sí?
0: No, pero ahora ya andás a ver qué habrá sido ese hombre, ¿no? Andás a ver dónde estará.
1: Pero no, es que hace poco, el aniversario no, del año,
0: pero
1: el
0: ¿de
1: año
0: cuándo?
1: Pasado, no, el año antepasado estuvo.
0: Ah, sí, porque...
1: Hace poco, por eso te digo, no
0: habiendo
1: que...
0: comediantes, yo estaba todavía en Córdoba, me hubiesen traído.
1: ¿Hace 2 años? ¿Estabas en Córdoba?
0: Creo que sí, no me acuerdo. Sí, yo ya como
1: no,
0: que
1: no
0: tuve
1: te siento
0: flash.
1: Que... Sí, estás como desorientado en...
0: Estoy en el
1: tiempo-espacio.
0: Me pasa que ese año, el año pasado fue.
1: Ah, mira.
0: Claro, pasaron tantas cosas que fue como un año de los cachetazos.
1: A los cachetazos limpios.
0: Los tumbos limpios, ¿viste? Sí, Dios me eligió como su mejor guerrero ese año.
1: No.
0: Ese, el año pasado, Dios estaba...
1: Estaba salvaje, sí, Dios,
0: pero
1: ¿eh?
0: Estaba salvaje, estaba.
1: Che, amigo, ¿sabés qué? Quiero compartirle antes que continúes un dato a la gente sobre San Cayetano y sobre la propuesta que tiene la Opinión Austral acá en el edificio que nos comparte nuestra querida productora. Es el viernes 7 de San Cayetano. Hasta el miércoles está el santo acá. Acá está San Cayetano, no en otro lugar, no en tu casa. Acá tenés que venir. En la opinión para la gente que quiera dejar sus pedidos y agradecimientos. Tenemos la velita ¿cómo? No, la tenemos acá en la opinión.
0: Acá nos dicen que, claro, pero agarraron, lo secuestraron y está claro, en la opinión.
1: Sí, está acá.
0: No
1: así que si vos querés rezarle,
0: no es como Dios.
1: O, claro, agradecerle.
0: Está acá, lo
1: con los santos se maneja distinto la gente.
0: Al San Cayetano.
1: No seas desubicado.
0: está hablando con el productor, por las dudas, que no es que está divagando. Claro. Por las dudas, si nos estás viendo, dice, ¿a quién le habla? No, es al productor que está, se escucha acá.
1: Claro, el productor por cucaracha me dice, San Cayetano está en todos lados. Qué pesado que sos. Ese es Dios, te confundís.
0: Bueno, si no, no es tan santo. Si no está en todos lados, no es tan omnipotente ni omnipresente. Saludos a Cristina Orona.
1: Ah, mira.
0: A
1: Ale Beck, se sumó.
0: A Mel Bravo, a Lucas Cabral, bueno, que nos empezó a mirar, bueno, a Guille. Bueno, ¿qué de alguna noticia más, señor Palacios? Qué raro, yo pensé que había puesto uno de... Bueno, esto también pasó en Puerto Deseado, que en la rotisería El Bandido.
1: A eso de la
0: 1 menos 20, una mujer de 32 años fue intimada con un cuchillo. Como no pudo abrir la caja registradora, ¿qué robó el señor? Un sándwich de milanesa y una coca de 1.5 litros.
1: Muy bien. Muy bien, yo hubiera hecho lo mismo.
0: Bueno, roba para comer, sí. Ese sí que no se
1: a mí
0: puede
1: me parece...
0: decir que no está
1: robando. Sí, sí, sí. Y sí, es que bueno, da una bronca tener antojo. Aparte, ¿qué te va
0: da
1: a hacer?
0: Da una bronca que no te dejen de robar tranquilo.
1: Claro.
0: Porque no hay plata en la caja. Boy.
1: Claro, un
0: qué
1: sanguchito.
0: Bronca,
1: yo siento que las rotiserías tendrían que poner algo así como una temática de un sándwich gratis al día. El que cae, cae.
0: El que cae, cae.
1: Tu nombre tiene que empezar con la letra tanto. Y si caes vos justo, documento, pan, listo, agarrás. Le haces el día a alguien, le das felicidad a alguien. ¿Sabés lo que es comerse un sándwich a fin de mes? Cuando no tenés un peso, estás seco,
0: sí,
1: de...
0: Caía
1: roto
0: la gente
1: de seco.
0: Che, caía la gente de la ría, ¿viste? De la costanera que vive en la costanera,
1: sí,
0: que son los machetos, ¿viste?
1: No, bueno.
0: Caía con unos 4x4.
1: Caraduras. Acá en la camioneta.
0: Con la chipeta bajaba, ¿viste? Vengo por mi sándwich.
1: Vos no sabés lo que me costó llegar. Casi no tengo combustible. Claro, no, sí, olvídate. Pero no.
0: Y es que lo hacen, mire.
1: Es una buena propuesta. Yo, si las rotiserías se avivan, ¿querés que te vaya bien? Seguí mi propuesta. Seguí mi propuesta de esta de agarrar un sándwich gratis al día. ¿Qué te hace un sándwichito gratis al día? Nada, ¿qué son? ¿20 luquitas? Viene con papa. No le pongas papa, no importa, no le pongas papa. Si le pones papa, sos muy bueno. Pero no le pongas papa de última.
0: Sándwich de oro, 20 lucas. Es que acá
1: no,
0: te lo
1: es que
0: están cobrando así
1: eso.
0: Un sándwich. No sé.
1: Estamos hablando de un señor.
0: Háblenme
1: sandwich.
0: En Córdoba, los que están en Córdoba, ¿cuánto sale un sándwich?
1: Claro.
0: Gracias, Melisa Mel Bravo, que está mandando un saludito. ¿Cuánto está el sándwich en Córdoba? El de Mila, que te venden en los kioscos en los 24 horas.
1: Claro, estamos hablando.
0: Yo solía comprar de eso antes de irme a trabajar.
1: Sí, yo tengo.
0: Los pebetes.
1: Una chica que vende, ponele, bombas de papa a 20.000 pesos la docena. ¿Te parece caro?
0: No.
1: ¿A vos, Palacios, te parece caro? Bueno, ¿viste? Entonces, ¿por qué te parece caro un sándwich de milanesa?
0: Y porque es poca cantidad.
1: Pero es un sándwich de última...
0: Salvo que
1: el sándwich que comen dos personas,
0: una
1: suponete.
0: Milanesa a lo Luciano Castro, así, suculenta.
1: Nunca más.
0: Y carnosa.
1: Necesito el informe sobre Luciana Castro. Mira, capaz que te lo traiga. Porque
0: una milanesa...
1: A caballo.
0: Venosa.
1: Milanesa, milanesa nerviosa. Ya probaste la chiquita, ahora probá la grande.
0: La grande. Y venía...
1: la grandota, nena.
0: Eran re con doble sentido, ¿viste? Estaba Luciano Castro con la milanesa en la mano, ¿viste?
1: Acá, no, acá abajo.
0: Acá.
1: Ay, así, sí. La milanesa, sándwich de milanesa y él así, con el torso todo completamente desnudo. Y la carita.
0: Y
1: hablame en gallego, lo voy a decir.
0: Nabo,
1: hablame en gallego.
0: Hola guapa.
1: Sí, decime hola guapa. Sí. Yo creo que ese chabón con ese hola guapa va a poder sacar hasta una marca de remera si quiere. Sí, si te avivás,
0: Luciano. Está perdiendo un negocio,
1: Reinventate, Luciano, reinventate.
0: Reinventate ya, deja la
1: anaconda de Luciano.
0: Sí. ¿Listo? Como barato en una... mirá, un sándwich de lomo, 7.500. 5.000, me dice acá Guillermo. Depende, claro, ¿eh? Van variando, depende de los comercios.
1: Claro.
0: 5.000, Guille, me dice Guillermo Nicolosi. Y Melissa Bravo me dice 7.500 un lomo, como barato en una rotisería.
1: ¿En serio?
0: Acá nos están, cargando con los precios.
1: Nos cargan.
0: Cargando tremendamente. ¿Cómo nos cargan? ¿Qué manera de cargarnos?
1: Y supuestamente la carne la tenemos acá, ¿eh?
0: Para el pueblo, lo que es del pueblo, porque el pueblo es el hogar. No, piquete, chicos, piquete. ¿Qué?
1: Yo tiré 20 porque se me ocurre pensar... No es, perdón, yo tiré 20 y no especifiqué qué tipo de sándwich, porque tenés el de lomo, tenés el de milanesa y tenés el de...
0: El de ternera. No, mira, el es de milanesa. El de...
1: El de...
0: Sándwich.
1: De guanaco.
0: ¡Ah! ¡Qué asco! ¡Qué asco! Bueno, ponele que... No, de burro, la de burro. ¿Ya probaste la del burro?
1: La de Luciano.
0: ¿Ya probaste la del burro? A los que nos están viendo, ¿ya probaron la del burro?
1: ¿Probaron burro, che? Cuéntenos, cuéntenos me da mucha curiosidad.
0: Cuéntenos qué tan rica estaba la del burro.
1: Pero no, ponele que debatir entre la de milanesa o la de lomo. Pero pasa que también depende del tamaño. Acá suelen vender mucho los sándwiches que vienen como para dos personas. Entonces ahí te cobran tuki, una directa, y comen dos. Y además vienen con papas.
0: Bueno.
1: Hay que ponerle... Cambien el aceite para las papas, por favor. Un pedido.
0: Te lo van a cambiar. Justo
1: por favor.
0: Sabés hace cuánto está de... Bueno. Mira, ir a...
1: Ponele voluntad, Ricardo, ponele voluntad.
0: Mira, ir a tomar sol en remera, sin remera a Chernobyl te sale más barato que el aceite. A nivel salud, te digo, ¿eh? A nivel salud,
1: qué
0: te
1: bar.
0: Digo que es más... Es menos peligroso nadar por el gangue, ¿viste?
1: Qué difícil, qué difícil. Encima la cantidad de aceite que utilizan. Pero bueno, qué rico que es, ¿no?
0: Donde vamos a tener que poner aceites en la siguiente sección, porque ahora vamos a ir a un cortecito bien corto para recargar los mates.
1: Ya nomás.
0: Pero ya venimos con Trágame Tierra, con la columna de Dani y una invitada que va a dar que hablar. Porque lo dio que hablar, dio mucho. A nivel nacional. Qué loco esto que nos levantó Bendita TV. Gracias a ella nos levantó Bendita TV.
1: ¿Qué querés que te diga? Nos estuvieron mirando. Somos gente totalmente mirable.
0: Somos bonitos. Sí.
1: Mira,
0: esta no cara. Tendremos los millones de
1: no como, los necesitamos. ¿Quién te necesita?
0: Ni su lujo, pero bueno, ahí andamos. La versión pobre, la devaluada.
1: No, yo no me gusta decir pobre, me gusta decir economic. Somos la versión económica.
0: Turistas, clase
1: turista.
0: Viste
1: que paquetes, vos vas a comprar algo y te venden paquetes.
0: Sí.
1: Bueno, nosotros somos el paquete económico.
0: Económico,
1: ese claro. Que te conviene. Ese que no tiene todo lo que quisieras, pero tiene lo que necesitas. Nosotros tenemos lo que necesitas.
0: Lo
1: así
0: que necesita.
1: Quédate ahí, que ya volvemos en un ratito con más.
0: Desorden en la mesa. Ya volvemos, ¿eh? Dos segunditos.
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0: ¡Empezamos ya!
1: No busques el orden. Y acá estamos de vuelta con Desorden en la Mesa. Muchísimas gracias por estar ahí. Esperarnos dos segunditos. Muchas gracias. Muchas gracias por estar ahí conectados, siguiéndonos a través de YouTube, de Twitch, de La Opinión Austral, y viéndonos a través de Patagonia TV y escuchándonos en la LU12 y la 92.9 FM Láser de Río Gallegos para toda Santa Cruz y toda la galaxia. Bueno, ahora vamos a tener... Ah, no pasa nada. Ahora decí que no es de vidrio, decí que no es de vidrio. Viste que se la banca, a mí me criticaban este trobo por ser feazo, ¿viste?
2: Por el colorcito, más
1: por el colorcito, espera. Bueno, es lo que hay. Cuando hay hambre, no hay pan duro.
2: No,
1: nos vamos a hacer acá los pudientes.
2: Aparte, con lo que nos gusta el mate a nosotros.
1: Ya está.
2: Somos dos viejas chusmas del mate, ¿viste?
1: Sí, Entonces, bueno. Hacemos pis verde ya directamente, ¿viste? Porque... Sí, ya estamos recibiendo los mensajitos a través del 296-34-1776.
2: ¿Desde dónde nos estás escuchando? ¿Desde qué barrio? ¿Desde qué lugar? ¿Provincia? ¿Ciudad?
1: Dice Teresa, de Río Gallegos. Dani, son la más linda. ¡Ah, qué linda!
2: Más linda, gracias Teresa. Te
1: acá tenemos otro.
2: Enorme.
1: Chicos, los descubrí recién. Me estoy... Dice una mala palabra, de risa. Me estoy cargando de risa.
2: Cargando.
1: Bueno, muchísimas gracias. Nos debe estar viendo. Ponenos dónde nos estás viendo, si a través de Patagonia TV o nos estás escuchando la 92.9 FM Láser o la LU12. Bueno, gracias por sus saluditos. Acá los vamos a estar leyendo. Acá en el chat también tenemos, bueno, a Cristina Orona, a Mel, bueno, Guille. Ya los habíamos saludado con Alebec también. Bueno, vamos a este segmento. Para los que no lo conocen, vamos al segmento de Trágame. ¡Tierra!
2: ¡Tierra! ¡Oh! Quisimos hacer, esas son nuestras risas.
1: Esa risa no tiene que...
2: Ay, extraño mi rubio. Yo cuando me veo en esa foto extraño el poco rubio que me quedaba
1: el
2: en el pelo.
1: El poco rubio que estaba media cobriza.
2: Sí, necesito hacerme unas illuminations.
1: Bueno,
2: muy morocha estoy.
1: ¿Muy morocha?
2: Sí, sí.
1: Bueno, algún
2: queremos canje.
1: Algo, un lavandina, con lavandina.
2: Vos tendrías que hacerte unas illuminations también.
1: Sí, sabes que me pongo algo en el pelo, si me pongo champulla creo que me quedo más pelado.
2: Siento que el platinado te quedaría fantástico.
1: Sí, pero no hay tanto pelo, aparte viste que vos tenés que decolorar el pelo.
2: Claro. Pero bueno, te va a salir súper barato.
1: Pero en eso se me puede caer. En eso se me puede caer, se me va a dañar más. Estúpida.
2: Estúpida mi calvicie, idiota.
1: Estúpida mi pelo. Y...
2: Bueno, pero pienso que...
1: Me hacen bowling.
2: Serías como... serías como el Messi. Viste que Messi hubo un tiempo que se hizo un platinado y se dejó a la barba oscura. Creo que era así, el corríjame si me equivoco, la barba oscura y el cabello platinado. Es Messi. Vamos a decirlo.
1: Es Messi.
2: Ya sabemos que es Messi.
1: Por esa plata todo le va a quedar.
2: Siento que
1: bien.
2: Vos con tu barbita y qué sé yo, nada, quedarías ahí.
1: Como si estuviera canoso.
2: Claro. Igual pienso que en tu tonalidad de piel. Che, ¿cómo se te curó la carita, eh?
1: ¿Viste? Y el viernes me tengo que hacer una luz pulsada y ya estamos.
2: Ah.
1: Pero aparte, no, pero no
2: voy
1: me
2: a
1: dijo
2: un niño
1: para.
2: De 10 años.
1: Para.
2: Mi carita, 10 años.
1: No, porque, o sea, el viernes me van a ver todo afeitado. Soy horrible afeitado.
2: ¿Por qué te vas a afeitar?
1: Porque me va a pasar la luz. Porque me hice un tratamiento dermocosmético.
2: ¿Por qué te da vergüenza hablar de eso? Está bien que los hombres se hagan cosas también dermocosméticas.
1: Belleza natural.
2: No quiero que la gente piense que me hago cositas en la carita.
1: Claro, ¿quién te hizo la carita?
2: ¿Quién te hizo la carita? Bueno,
1: no.
2: Esto es así.
1: Me hice un láser CO2.
2: Mira.
1: Y entonces me hizo que se... Es como un peeling, más agresivo que un peeling, se sale. Bueno, pero como me quedaron unas manchitas de sol, por eso hay que cuidarse siempre el sol, me dice, mira, te lo voy a sacar con luz pulsada, que no sé bien qué es, pero bueno, me va a hacer algo.
2: La luz que te pulsa. Ahí acá en el chat te dice que te animes a pelarte, Javier dice.
1: A pelarme.
2: ¿Te animarías a pelarte? ¿Te pelarías en algún momento de tu vida, amigo?
1: Sí, me he pelado. Ya voy a traer la foto.
2: Amigo,
1: a ver, la voy a mostrar.
2: Yo lo que hubiera amado es
1: verte
2: con tus rulos.
1: Yo en mi vida hice todo.
2: Tenemos que tener una sección de... Viste que hay mucha gente que dice, ay, ojalá te hubiera conocido antes. No.
1: Yo ahora voy a buscar en mi Face, mientras vemos los videos de Trágame Tierra, voy a ir buscando la foto que estoy... pelado, para que ustedes la vean el público.
2: Mirá.
1: Porque yo me debo a la gente. Y si la gente me lo pide...
2: Sí, a nosotros nos gusta.
1: Si
2: entregamos.
1: La gente me lo pide...
2: Acá voy, gente.
1: No, tapate.
2: Menos.
1: ¡Apaga la tele! Rompía, ¿viste?
2: ¡El horario! ¡No es horario!
1: Los padres, ¿viste? Con tal de que no me vean a mí, rompían, ¿viste?
2: No,
1: el tele, ¿viste? Como en el mundial.
2: No, mirá.
1: Como para los mundiales.
2: Mira, bueno. Dice, Mel dice, sí, pero así le queda mejor. ¿Así con pelo o así pelado, Mel? Aclará.
1: ¿Así peloño? Mira, ya estoy buscando
2: a
1: la
2: mí
1: foto.
2: Me gusta mucho. A mí me gusta mucho tu cara, amigo.
1: ¿Pelón?
2: No, no, tu cara, la estructura de tu cara. Tenés una ¿cómo se le dice? Rasgos faciales. Ahí está, gracias. Gracias nadie, porque me lo dije yo misma. Ah. Yo, a mí sola me bajo esa información. Rasgos faciales. Tenés muy buenos rasgos faciales. O sea, tenés una linda boca, tenés como ojos achinados. Sos como una mezcla de oriental. Con argentino y un poco de chileno.
1: De.
2: Un poco de español, un poco de.
1: Un crisol.
2: Sí. Sos como una. Sí, porque tu carita no es una carita común. Viste que, por ejemplo, hay. ¿Cómo se le diría? Lugares donde. Hay una carita que se repite, ahí ya se le empieza a creer. Me encanta porque yo se la subo a propósito para que él empiece a hacer esas cosas.
1: ¡Ah!
2: Ya empieza a sacar trompa, ya empieza, ¿viste? Pero ya no, tu cara diva. Es muy linda cara. Aparte que tenés todos los dientes, cosa importante también, miren.
1: Son todos
2: dientes.
1: Míos, sin ortodoncia.
2: Sí, no se hizo nada.
1: Todos los dentistas siempre me dicen, pero nunca te hiciste nada los dientes. Es como que natural, mirá, digamos. Todo, tengo genio. Todos mis dientes, no se me salió.
2: Y los tiene parejitos, los de... no los tiene chuecos. ¿Tenés alguno chueco?
1: No. No se me salieron tampoco, ¿no? Los de la muela del juicio, no te, nada. Como
2: no tenés
1: juicio. Perdí ningún diente.
2: Mirá, qué grande.
1: Perdí la decencia y la vergüenza, claro, en el camino, sí. Pero nunca. Claro. Ahora, diente ninguno. Vamos entonces con el primer video de Trágame Tierra.
2: Trágame Tierra.
1: Mirá esto.
2: Ay, Dios. ¿Qué pasó?
1: Una chica descubrió, mientras en la función de Spider-Man, descubrió a su novio con otra mujer.
2: No te la puedo creer. La que acabó de...
1: Cobraron. ¿Podés sacarme el graf, ponerlo de vuelta y sacar el graf?
2: No, ¿ves? Los encontré. Los encontró así.
1: Fue a ver a Spider-Man y se encontró al novio.
2: Mirá cómo le pega. ¿A quién le pega? ¿La chica
1: al novio,
2: o a él?
1: No. Ah, bueno, y ahí la agarra la chica.
2: ¿Pero por qué la agarrás a la chica, amiga? Si el que se está equivocando... Hablamos en el programa pasado de esto. Basta, va.
1: Cobraron. ¿Podés sacarme el graf, ponerlo de vuelta y sacar el graf?
2: No, ¿ves? Los encontró
1: así. Fue a ver a Spider-Man.
2: Mirá cómo le pega. ¿A quién le pega? ¿La chica
1: al novio,
2: o a él?
1: No. Ah, bueno, y ahí la agarra la chica.
2: ¿Pero por qué la agarrás a la chica, amiga? Si el que se está equivocando... Hablamos en el programa pasado de esto. Basta.
1: Vayan a los programas anteriores,
2: sí,
1: y vean.
2: Sí, por Dios.
1: Porque esto no puede ser, que tengamos que andar repitiendo siempre todo lo mismo.
2: La dignidad.
1: Ah, se lo acaba.
2: Llevada a Marza la dignidad. No, qué fuerte. Mirá lo que hace un estreno de la película de Spider-Man.
1: Mirá, ni Messi produjo tanta conmoción esta mujer.
2: No, señor. Ah, dice tu amiga que con pelo te quedas mejor.
1: Con pelo. Bueno, en algún momento voy a quedar sin pelo y habrá que aceptarlo.
2: Todos vamos a quedar.
1: Habrá que envejecer dignamente.
2: Y sí, ¿qué le vamos a hacer? No podemos ir en contra del tiempo.
1: Aunque la dignidad nunca la conocí, pero bueno, capaz que de grande aparece.
2: Esto se menos importa, ¿viste? Menos importancia, amigo.
1: Claro. Bien, vamos hablando. Bueno, esto hay que...
2: Hay que explicarle a los que están escuchando la
1: radio. No. Estaba pensando en esta situación de este pobre hombre, claro. ¿Viste?
2: ¿Por qué pobre hombre? Es un imbécil.
1: De este pobre hombre, esta pobre mujer, esta pobre gente en total. Porque también el hombre se lleva su cuota de humillación. No, pero
2: le pasa por huevón,
1: sí,
2: por no
1: huevón.
2: Ser prolijo. O sea,
1: por
2: amigo,
1: huevón.
2: Hablamos de prolijidad.
1: Es buena palabra.
2: Sí, amigo.
1: Huevona también. Me hizo acordar una huevona que vamos a ver ahora en el siguiente video. Alguien que le...
2: Hay que dar premios a esto. Tendríamos que empezar a dar premios.
1: Mira esto. Esto fue una mujer en Buenos Aires. Fue una cárcel. La huevona metió droga dentro de la carne.
2: Bifes y huevos duros.
1: Dice que la carne estaba duraza, durísima la carne, re dura. Más dura que la realidad.
2: Le llevó carne y bifes, huevos. Y la carne, o sea, y... Ah, los...
1: Está dentro de la carne.
2: Claro, sí. Paquetitos. Estamos viendo un par de bifes con huevos duros cortados a la mitad, divina. Cortó, se tomó el trabajo de, mira, no te ves mal, te ves más hombre. Mentira. Pero, claro, y puso mini paquetitos que serán de 3, 4 gramos, 5 gramos de coca.
1: De eso no sé.
2: Y bueno, y le metió ahí, yo por lo que estoy viendo las imágenes, no porque yo sepa de, pero un gramo es muy chiquito, es muy poquito un gramo.
0: Hasta ahora
2: son 5 paquetes.
1: Capaz que era maicena porque se querían hacer algún flancito o algo. Y la policía mal pensada.
2: El postre este de vainilla, viste, que lo comen mucho con... Yo lo aprendí a hacer con chocolate.
1: Capaz que era una cosa así y la gente, la policía mal pensada ya está...
2: Qué pesado. Bueno,
1: la mujer quedó detenida porque le fue a llevar a su marido droga. Pero que hay que animarse a llevar droga, dentro de una cárcel. Porque encima tenés toda la yuta ahí. Es como que hay que ser bastante kamikaze.
2: Una arriesgada de la vida.
1: Sí. El que tenga miedo de morir, que no nazca.
2: Es que yo quería estar con vos, gordo. Yo quería que estuviéramos los dos juntos.
1: En el mismo penal.
2: Sí, Mabel, te van a llevar a otro penal, Mabel.
1: En el mismo pabellón, viste.
2: Claro, yo quería la visita higiénica. No la

0: con y sin performance. Es okay. decir, yo vuelvo de la facu a las 4 de la tarde, me da la opción de que no haya un rapero queriendo improvisar.
1: Queriendo ganarse la vida.
0: Claro, claro.
1: Porque no pero, tuvo el privilegio de tener que estudiar solo hasta las 4 de la tarde. Está muy bien, amigo. Ministro de Igualdad vas a ser. Vago de mierda.
2: Bueno, el último comentario de Lucho estaba de más. Menos, Lucho. Baja un toque, menos.
3: Pero...
2: Mirá qué fuerte. Bueno, yo... ¿Puedo decir algo?
3: Sí, decí todo lo que quieras. ¿Qué opinás?
2: A mí me pasaría un poco de repente también de... Ponele, ¿no? Laburé todo el día. Por encima ya se labura muchas horas por lo que veo siempre y escucho. Si yo salgo de mi laburo, vengo de levantarme a las 6 de la mañana, de dejar a mis pibes en el colegio, de irme a laburar, y recién salgo de trabajar a las 4, y encima me tengo que fumar a alguien que esté cantando.
3: No, pero bueno, hay gente y gente.
2: Ah,
3: pero...
2: O sea, claro, el tema es que encima que lo hagan bien, ¿viste? O sea, que realmente esté bueno lo que estoy escuchando, porque si no... Bueno, me voy a tener que llevar... Bueno, tengo también...
3: Esta también, el oído fino tenía, ¿viste?
2: No, pero
3: después
2: no sé
3: escuchaba
2: si
3: Callejero
2: tengo
3: Fino,
2: gana.
3: La mina,
2: no,
3: ¿viste? No. La Joaquí, Lurra y todo ese... la amante, ¿viste? La...
2: Yo escucho RKT, nada más, no escucho...
3: Y vieja, el barrio con el barrio, loco, ¿eh?
2: Siempre, el barrio nunca se va de uno. Uno se va al barrio. Ah, pero no, pienso que, no sé si tengo ganas de fumarme a alguien, tipo, ahí toco. Si lo hace bien, puede que pase, puede que lo coso, pero si no, ay, me da fiaquita, ¿viste? Me da como, uy, no sé... Me voy a poner a cantar yo también. Ah. Y bueno, y si no, clavate unos Auri. También puede funcionar esa, la de clavarse unos Auri, ¿o no?
3: Sí.
2: ¿Sí?
3: No pasa nada.
2: ¿Te parece?
3: Sobre todo es la mejor, porque no seas tan ortiva. Hay gente que está laburando, no consigue otro laburo.
2: No, está bien. Me parece respetable.
3: ¿Es eso o robando? Ustedes elijan, porteños. Bueno. En sus manos está el futuro del país.
2: Viste que acá no se ve eso.
3: ¿De qué?
2: De que alguien se suba de arriba del colectivo y se ponga a cantar o bailar.
3: Y si de pedo hay colectivo, ¿viste? Que acá, claro, los colectivos, bueno, sí, son medio como los picapiedra, ¿viste? No tienen rueda, va la gente con los pies abajo corriendo.
2: Qué feo lo que dicen.
3: Che, cancelado. Yo, sí. Debut y despedida de Desorden en la Mesa. ¿Viste?
2: No lo queremos más, Andy, loco.
3: No, pero... No, bueno, hay. Sí. Bueno, pero sí, lo que me está sorprendiendo es que hay mucho. Está viendo mucha gente...
2: Sí, estoy tomando todos los mates,
3: indigente,
2: amigo,
3: dale, no pasa nada. Hay mucha gente indigente. Y también hay mucho... Que esto antes no pasaba. Esto yo le decía a los de Córdoba, che.
2: De ver
3: no
2: gente
3: hay gente
2: en la calle.
3: Que duerma en la calle. En gallegos no hay. Y ahora
2: no,
3: empezaron
2: lo que vos
3: a ver...
2: Veías, lo que vos veías eran hombres capaz, medios alcoholizados.
3: Sí, sí, pero ahora hay gente que realmente...
2: Pero ahora ves gente durmiendo en la calle, literal. Sí.
3: Y sí. Esta gente como haciendo malabares y todo, y mucho más.
2: Mucho más.
3: Porque antes era un hippie y era una rareza ver un hippie.
2: Ver a alguien haciendo ese tipo de,
3: claro,
2: de laburo.
3: De laburito, de changas,
2: sí,
3: digamos.
2: De changas, sí, sí.
3: Ahora es como que hay en varias... como sí. Van a ser un gremio dentro, sí, de poco, ¿eh? Hay más rápido, hay más, ¿cómo se dice? Malabaristas que Pedido Ya, que trabajadores de Pedido Ya y Uber acá en Río Gallegos.
2: ¿Te están pagando vos por hacer la publicidad?
3: Oh, perfecto. No, no me vengan a cobrar nada porque no.
2: Igual. Pero no, sí, hay mucho. Pasa que es, ¿sabés qué pasa? Que pienso, igual todo el mundo hoy en día maneja auto y hace de
3: eso.
2: Sí, sí. Porque es tan fácil como bajarte una aplicación, registrar tu automóvil.
3: Pero ya no gana
2: tengas.
3: Nadie, ¿viste lo que les pagan? 2 pesos le pagan.
2: Sí, bueno, yo me bajé la otra, la que es de como la U, pero la con la D. ¿Lo tenés?
3: Sí.
2: Bueno, la de la D me bajé y me benefició un montón el primer viaje porque me cobró con 90% de descuento. Entonces, un viaje lo terminé pagando 300 pesos, después el siguiente lo pagué... Muy barato también.
3: Pobre hombre, porque no le pagaste nada.
2: Bueno, y el otro día... Ah, ¿sabés qué? Para los que se manejan en la vida como yo, peatones, a gente que no tiene auto, te tiro un dato. En el móvil de la U y después en el de la D, que es uno naranja con una D grande, yo más o menos me iba, descargué los dos y voy con eso. Las dos se están utilizando acá en Río Gallegos. Y yo más o menos lo que hago es pipear a ver cuál me sale más barato. Lo que yo encontré con la D ayer, que me fui, saqué a mis pibes un rato y me quedé con lo justo para moverme de nuevo para casa. Ay, ayer pasó algo terrible, igual me olvidé de contarte. Y...

0: Desde el lugar donde estábamos, que es un lugar para llevar a los niños para que jueguen, hasta mi casa me salía, suponete, 3.000, 4.400. Digo, bueno, yo andaba con el carro, con el bolso, con los dos chicos. Bueno, me voy a mover un poquito más para acá al centro para que me salga más barato. Más económico, no te voy a dar el consejo. Después lo que haces es agarrar, me fui hasta acá a la esquina, literal, me vine hasta acá a la esquina. Y lo que tiene la aplicación con la de grande es que vos podés, tipo, negociar el precio. ¿Entendés?
1: Ay,
0: Vos agarrás,
1: no.
0: sí, vos agarrás y decís, ponele que volvés a poner que vos necesitas ir hasta tal lado y te sale 3.700, me salía a mí. Yo digo, ay, me faltan 300 pesos. Agarré, negocié el precio, agarré y lo puse, tenés para poner la propuesta de cuánto vos podés pagar. Entonces, si vos ponés, en mi caso yo tenía 3.400, pongo 3.400 y si algún chofer que anda por acá cerca me
1: Te
0: agarra la
1: quieres llevar por
0: propuesta,
1: esa plata,
0: sí,
1: te agarra.
0: sí, y así fue. ¿Sabés cómo
1: Mira.
0: zafé, amigo? Porque si no me tenía que volver caminando con los pibes y estaba lloviendo ya.
1: ¿Era eso
0: No,
1: o
0: siempre un
1: ejercer la
0: Dios aparte.
1: prostitución
0: Bueno,
1: ahí en el medio de la calle,
0: ya no es negocio
1: viste?
0: eso, pero siento que es un redato para la gente que siempre está así como. Para mí era súper fin de mes y necesitaba sacar a mis chicos a hacer algo y tengo que pagar la comidita allá, el ida y vuelta. Bueno, entonces,
1: Sí.
0: nada, y tuve que comprar pañales de último momento porque me di cuenta que mi hijo no tenía más pañales. Así que es un datazo, para vos que capaz que andás medio cortina y tenés que moverte sí o sí, fíjate con la aplicación de la D grande si podés negociar el precio en algún momento.
1: Tomaron también. Bueno, vamos al siguiente video. Vamos al siguiente videíto. Mira esto. En Cutralco, en Neuquén, inauguraron la estatua de Messi más grande del mundo. Dicen ellos, ¿no? Que es la más grande del
0: Ah, ¿esa es la
1: mundo.
0: que habían le habían ro robado
1: Sí.
0: la camiseta? No.
1: No, no, no. ¿Cómo
0: Porque
1: robaron la
0: había. ¿Te
1: camiseta?
0: acordás
1: Esa fue
0: que?
1: la de Caleta Olivia. En Caleta Olivia hicieron quilombo por la
0: Ah,
1: camiseta.
0: bueno, a eso me
1: Mirá, con el
0: refiero.
1: totó más grande del mundo hicieron a Messi. Porque
0: Ay, no lo veo bien acá.
1: mirá.
0: ¿Podés agrandar la imagen, Palacios?
1: No, no te perdés mucho. Mirá la cara. La
0: No.
1: cara es igual. Yo no sé por qué la cara siempre la desvarían. Es como cuando hacen
0: Es
1: los
0: que la cara de
1: tatuajes de
0: Messi,
1: Messi.
0: amigo, la cara de Messi es una cara muy
1: Es como cuando
0: particular, no
1: hacen
0: es
1: los
0: una
1: tatuajes de
0: cara.
1: Messi. Mirá,
0: Bueno,
1: ahora vamos
0: sí.
1: a ver fotos de los tatuajes. Este es el Messi Bambi, viendo la luz del auto acercándose antes de que lo pisen. Este es el Messi Fisura. Este destruido después de que Antonella lo engañó con todo el plantel. El Messi Néstor Kirchner. Es la cara de la estatua de Néstor Kirchner cuando lo
0: Te juro,
1: limpian.
0: el Messi
1: El
0: gordo.
1: Messi gordo, este me encanta, amo el Messi
0: Messi
1: gordo.
0: jubilado es.
1: Todas las
0: Ya en su
1: arterias
0: mejor
1: tapadas.
0: etapa. Ya
1: Mirá,
0: en su
1: el que
0: mejor etapa.
1: hizo tatuaje fue Cucurella. Mirá, usó un tatuaje de su firma.
0: ¿En serio me
1: ¿En
0: estás
1: serio ese
0: diciendo?
1: Cucurella está tatuando ahí a un youtuber? Que se...
0: Ah, Cucurella estaba tatuando. Ay,
1: Estaba
0: la cara de
1: tatuando.
0: Cucurella, ¿en serio me estás diciendo?
1: Sí.
0: Qué cringe, amigo.
1: Bueno, él hizo la
0: Qué
1: firma.
0: mal que
1: Él
0: me cae
1: puso
0: ese
1: la firma.
0: chabón.
1: Y
0: Y no lo
1: arriba el
0: conozco.
1: tatuador posta hizo una interpretación de la cara de Cucurella. Pero bueno, qué sé yo, cada uno, el campeón
0: Bueno,
1: del mundo,
0: claro, cada uno
1: ah,
0: le
1: tatúa a
0: reza
1: quien
0: al
1: quiere.
0: santo que quiere.
1: Claro,
0: Arre.
1: claro, claro, claro. Pero ¿por qué te cae mal?
0: Por la.
1: Por cómo canta, canta como un
0: Ay,
1: perro.
0: cantó tan. O sea, hizo esa horrible. Es que. No me cae mal. Tampoco.
1: Sí,
0: ¿Qué le
1: es cosa
0: importa a
1: del
0: él qué me pasa a
1: fútbol.
0: mí? Pero a
1: Ya
0: lo que
1: del
0: voy.
1: mundial que para el mundial siguiente ya lo
0: Sí.
1: olvidamos, ya no
0: Siento
1: sabemos quién es.
0: que no me
1: Lo vamos a
0: gustó.
1: redescubrir cuando.
0: Sí, totalmente. Pero siento que no fue limpio, ¿viste? No fue. No, le faltó un poco más de.
1: No
0: Pero.
1: sé, ah,
0: Ah, ¿qué
1: no
0: decirte,
1: sé, no
0: viste?
1: debatamos más
0: Sí,
1: que se va a
0: sí.
1: armar
0: Sí,
1: quilombo,
0: se va a
1: ¿ah?
0: armar. La vamos a pasar mal.
1: La vamos a pasar
0: Ah,
1: mal y nosotros tenemos que
0: nos
1: reír.
0: vamos a hacer
1: Pero
0: mala
1: bueno,
0: sangre.
1: lo que más me molesta es que haya cantado. Un
0: ¿Eh?
1: dato nos dicen, a ver,
0: A
1: por
0: ver.
1: cucaracha.
0: Tun, tun, tun, tun, tun, tun.
1: Ay, mira, Cutralcó, que fue donde hicieron la estatua de Messi, en Neuquén tiene la estatua más grande del soldado, la estatua del soldado Malvinas más grande.
0: Mira. Fíjate vos. No sabía.
1: Sí,
0: Bueno,
1: mira,
0: bien
1: bueno,
0: ahí.
1: se ve
0: Qué
1: que tienen la
0: loco.
1: costumbre de la cultura. Ahí,
0: Sí.
1: bueno, qué bueno que pongan eso
0: Siempre
1: en
0: me puse
1: valor.
0: a preguntar cómo hacen para hacer una estatua tan grande. La
1: Y
0: cantidad
1: por
0: de
1: partes.
0: material, qué loco.
1: Es
0: Pero vos las
1: como.
0: vas haciendo como por parte así y después
1: La
0: con una
1: vas
0: máquina
1: uniendo.
0: las vas uniendo o te pones a trabajar en
1: Con
0: ese mismo
1: grúa, no,
0: lugar.
1: con grúa. O
0: Debe
1: sea, vas
0: ser. No me lo
1: armando por
0: imagino.
1: partes.
0: Más cuando
1: O
0: es tan
1: sea.
0: alto.
1: Y las vas, viste, con eso
0: Porque le tenés
1: que
0: que poner
1: hacen a las obras,
0: fierros.
1: viste, los fierros,
0: Claro,
1: bueno, los van haciendo, sí,
0: amigo.
1: van armando como si armaran un techo. Pasa que tiene toda una ingeniería para que no se caiga, no se mueva,
0: Claro, me
1: tiene sus
0: resulta como,
1: proporciones y
0: uff,
1: demás.
0: re loco.
1: Bien, hablando de perros, porque recién hablábamos del perro de Cucurella cantando, vamos a ver este videíto de un perro. Que mirá lo que hicieron. Le pusieron una puerta para que no saliera. Y el perrito, mira cómo sale.
0: Escala.
1: Escala.
0: El perrito está escalando. ¿Qué escala? ¿Una reja? ¿Qué? Es un paredón. Un paredón. El perrito escala un paredón y sale.
1: Ese no, ese no, todavía no. Tenemos el video del lobo marino, el B5. Viste que encontraron un videito, un lobo marino.
0: ¿Adentro del camarote de un barco, puede ser?
1: No, eso estaba debajo de una. Mirá cómo lo llevan, a mí me dio cosa que lo llevan así. ¿Para dónde lo llevan así?
0: Para su hábitat.
1: No, pero si ahí lo van a rescatar, lo van a soltar al otro día, mirá. Yo estuve presenciando ese momento. Yo pude, hay filmaciones de mí viendo ese momento.
0: ¿En serio?
1: Ahora lo vamos a ver, sí. Porque yo capté el después de lo que le pasa, porque lo sueltan, pero sigue una secuencia más. Yo lo vi. Ahora lo vamos a ver en cámara.
0: Ay.
1: Sí, yo filmé todo, pude ser testigo y filmé todo.
0: ¿En serio, amigo?
1: Mira, ahí está.
0: Te juro que yo estaba diciendo...
1: ese pedacito es un fragmento del video de la sirena.
0: Yo creyéndole, como que qué ingenua a veces soy. Te juro, soy re ingenua a veces.
1: Escuchame, ese es un fragmento, ¿no te acordás de ese fragmentito? Ay. Ese es un fragmento del video de la sirena.
0: ¿En serio? ¿Vos aparecías también ahí?
1: Lo tenemos al video de la sirena, lo podemos pasar.
0: La sirena de
1: Río Gallegos. Vamos, sacame el graf y mandá el video de la sirena.
0: Para los que no creían que acá habían sirenas...
1: Que,
0: La sirena tenemos.
1: Ese fue mi gran éxito.
0: Suena como una
1: sirena.
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0: grandes éxitos.
1: Esa peluca, amigo.
0: Es un grandes éxito, o sea.
1: Sí, no, no, tal cual. Sí, los éxitos más grandes
0: de Andy surgieron Molina. En el humor.
1: No, tal cual. Qué bárbaro.
0: Mira, nunca ni siquiera la dirección de turismo de la ciudad hizo algo.
1: No, parecido, no. No podrían.
0: No podrían hacer no podrían. Algo. No. Ni que atraiga tanta gente tampoco.
1: No, para nada. Andy con esto se fue viral y tuvo su momento de fama.
0: De gloria.
1: De gloria, sí.
0: Tuve dos o tres momentos de gloria. La primera fue hablando de la calecita de apareamiento, que fue de las vueltas la que daba la gente. Yo lo llamé así a ese corto.
1: Ah, claro.
0: Está en mi Instagram, sí. Andy Maligno, sí. Que yo llamé así al dar vueltas y vueltas por la ría.
1: Los masculinos que van en sus autos hacen... sonar, ¿viste? Acelera.
0: El caño de escape es como, de la moto
1: es
0: o del auto.
1: Canto, sí. Como su baile de apareamiento. Así ellos te están diciendo que están interesados, claro. Y nosotras, como mujeres que somos, tenemos que estar caminando.
0: Se ponen salvajas ahí.
1: Claro, como... entonces empezamos ahí.
0: Macaca, ¿viste? Como claro. Que no te vean en Brasil haciendo esto. Macaca.
1: Dios mío. Pero bueno, sí, era el también le decían el tontódromo.
0: El tontódromo, bueno. Ese fue el primero porque me han insultado, me han amenazado, me han dicho.
1: Sí, me imagino.
0: Después fue el de la sirena y después tuve el de Villa Cariño, cuando hablo de Villa Cariño.
1: Villa Cariño, qué lindo tiempo aquello.
0: Mira, si habremos sido engendrados los ríos gallegueses en ese lugar.
1: Yo más o menos...
0: Bueno, todos habremos ido, no nos hagamos, porque no, sí, nos habremos encontrado en Villa Cariño.
1: Yo a mi segundo hijo lo tuve ahí. Lo hice,
0: lo
1: perdón.
0: Fabriqué ahí.
1: Lo hice ahí.
0: Lo fabriqué
1: sí,
0: ahí.
1: Sí.
0: Bueno, Villa Cariño sí. Es un lugar, viste...
1: Pobre, perdón, Gene.
0: Para los que recién... Porque estamos muy federales, están por otros lados del país.
1: Claro.
0: Que no, ya estamos yendo a una pausa.
1: Ay, sí.
0: Pero bueno,
1: sí.
0: Villa Cariño es por la costanera, había un lugar donde la gente iba a darse amor.
1: Claro,
0: así que,
1: a intercambiar
0: y ahí hemos
1: fluidos.
0: Sido varios engendrados. Sí, creo que la mayoría de los Knicks hemos sido engendrados ahí.
1: No, yo fui en una cama como...
0: Ah, y te llevaste una cama, te
1: hice
0: conflete y todo.
1: Claro,
0: conflete y todo, la bajaron, te esperaron a que termines el chingichanga y
1: no,
0: después
1: no, yo
0: te subieron
1: fui
0: de vuelta.
1: Concebida, me refiero.
0: Ah.
1: En una cama con un matrimonio consensuado.
0: Yo pensé que te habías hecho un flete hasta Villa Cariño.
1: No.
0: Bajaban
1: no,
0: la
1: no,
0: cama,
1: no,
0: todo, te esperaban no, a que termine de hacer la chanchada.
1: Todo muy ordenado
0: después,
1: como corresponde.
0: Sigamos bueno. De vuelta. Bueno, vamos a un cortecito así de chiquitito y enseguida volvemos con más.
1: Desorden en la mesa, no te vayas, quédate.

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10: Y acá estamos de vueltita con
11: Desorden en la Mesa.
10: Che, qué gusto que sigan ahí. Estamos recibiendo mensajitos, estamos dentro de un lado y otro. Acá tenemos...
11: Ahí los voy a leer.
10: Hay 4 o 5.
11: A ver.
10: Chicos, así, nos conocen. Los descubrí recién. Me encanta lo que hacen. Saludos.
11: Bueno, qué lindo. Gracias.
10: No dejo nombre. ¿No? Acá la gente es como que... Bueno, te dejo... Te escribo,
11: te mando
10: te firmo el muro. Te firmo el muro, pero bueno.
11: Ay, ¿te acordás?
10: Encima no puedo ver la foto. No puedo ver la foto, pero bueno. Nosotros vamos a tratar de ir leyendo todos los mensajes que ustedes manden al 2966-34-1776. Sí. Le mandamos un saludo a El Zapatito.
11: El zapatito.
10: El zapatito. que nos está viendo. Bueno, una más. Dani, la mejor. Chicos, no cambien nunca.
11: Ay, qué divino.
10: Bueno, nos deben ver de otro lado, porque sí. Siempre nos escriben en el chat. Es que pueden escribirnos al chat, pueden escribirnos en los comentarios del video de YouTube, pueden escribirnos por acá, el número que acabo de pasar, porque todos vamos a tratar de leerlos. Les agradecemos mucho. Cada mensaje los leemos, tratamos de responderlos al aire, y si no, los respondemos en el programa siguiente. Les agradecemos mucho porque su participación, bueno, nos indica que les gusta lo que estamos haciendo, así que son más que bienvenidas y bien recibidas todos sus comentarios y likes y todo lo que quieran dejar para ayudarnos a crecer. Muchísimas gracias, gracias a ustedes, estamos acá. Bueno, vamos a seguir con lo siguiente. Qué videazo el de la sirena, no. Que hemos roto récords con
11: gran momento,
10: qué gran momento para la televisión santacruceña.
11: Sí, sí, tal cual.
10: ¿Viste que dicen qué pasó? Ah, quedó mal cerrado.
11: Sí, me parece que sí, porque
10: dame que yo lo cierro porque tiene su maña, tiene su o me lo rompiste cuando se te cayó recién. Mi termo que está tan caro, mira, lo mandé a pedir afuera.
11: Me pasan
10: importado
11: cosas.
10: Mi termo y
11: madre.
10: Se ha roto. Mira, ni la.
11: Es chino,
10: la tapa
11: debe ser
10: tiene.
11: Chino. Debe ser chino, seguramente.
10: No, esto era. Yo lo compré en Córdoba y viene made in Argentina.
11: Es de los Baratelli, viste, de esos rapiditos, pero bueno.
10: Sí,
11: nada.
10: Que te vendían en el kiosco. En el kiosco donde mirá. Yo compraba los sanguchitos para ir a la escuela, ¿serio? A trabajar.
11: Ay, sanguchito, vas a hablar de sanguchito de tu hambre.
10: Agarraba, viste, y compraba los termos.
11: Mira.
10: Estaban dos mangos.
11: Qué cosa, ¿eh? Bueno, ¿tenemos más videitos para debatir, amigo?
10: Tenemos una banda, tenemos un montón de cosas de charlar. Pero antes de para seguir con los videos, ¿viste lo de Rosalía?
11: Ay,
10: vuelve
11: sí.
10: El perro arrepentido no, con no, el rabo entre
11: vos
10: las piernas.
11: Vos sabés que no estoy de acuerdo con lo que estás diciendo.
10: El rabo entre las patas.
11: No. Para mí estuvo muy bien
10: lo
11: que
10: ella estuvo bien,
11: hizo.
10: estuvo bien. Pero se bajó gente. Tampoco es que le hicieron, la fundieron a la mina. Vamos.
11: Coralía como que dijo, bueno. Ah, sí. Y continuó con su show.
10: Sí. Qué
11: eso
10: tiernos.
11: Fue todo. Qué tiernos, dulces. Bueno, no, pasa que, como te digo, fue una funa que no salió como esperaban y no ibas a afectarla. Es una artista internacional, ¿no? La ibas a afectar como esperabas que no. Porque hay gente que, por suerte, eso es lo que me da.
10: Pero además que tampoco
11: es
10: que la sigan los 47 millones de argentinos. Si me decís que hay 47 millones de argentinos que te siguen y que no te sigue más, eso sí le afecta.
11: O que vos decís
10: o que pierde 47 millones de seguidores,
11: de
10: eso es una banda.
11: De todos los que la fueron a ver, pero, decís vos...
10: Claro, no es que la sigue todo el país, no es que no es que perdió, se fundió la mina, no.
11: ¿Cuántos seguidores tiene Rosalía? A ver.
10: 47 millones, todo de Argentina.
11: A ver, Rosalía, la estamos buscando acá en Instagram, tiene 27.900 millones de seguidores.
10: 27.900.
11: O sea, sería
10: no 27
11: millones, perdón, 27 millones.
10: Ah, 27.000, ya parecía Milei contando los trillones, billones, millones. Yo, ¿qué número es ese?
11: Discúlpeme, tengo muy poca matemática.
10: El presidente contando...
11: No, ella tiene 27 millones 900 seguidores, casi 30...
10: Casi todo un país. Casi todo un país. ¿No? Más que Uruguay.
11: Sí.
10: Más que Uruguay, más que...
11: Así que no creo que le haya afectado demasiado.
10: No.
11: Con todo lo que...
10: Era... Rosalía estaba como Freezer cuando Goku lo mataba a trompadas.
11: ¿Tenés el video de Rosalía?
10: No lo tengo.
11: Mira,
10: si lo tenés...
11: Ya te lo paso, producción.
10: No lo veía como una nota así como para tanto subirlo, ¿viste?
11: No,
10: era...
11: pero ya lo trajiste a la mesa.
10: Porque es una perla.
11: Es una...
10: Nadie
11: bueno,
10: se
11: me gusta
10: fía.
11: Y me resulta muy interesante, ¿cómo se dice? Esto lo voy a poner en... Ahí está, acá en la carpeta de Por Si Sobra... No, porque hay mucho. En Por Si Sobra Tiempo. Me encanta la carpeta de Por Si Sobra Tiempo.
10: ¿Te puedo hablar?
11: Lo voy a poner en mi carpeta de columnas. Lo voy a subir ahí y así lo pasa la produ. ¿Les parece que hagamos así?
10: Tenemos un par de videitos más. Vamos al del genio del marketing. Después volvemos a Rosalía.
11: Dale.
10: Mira este. Descubrieron que el hombre que les limpiaba las vidrieras es el mismo que las ensucia.
11: Acá el que no quiere salir adelante es
10: claro,
11: no
10: acá en este país si perdés plata es por
11: corta la bocha.
10: Huevón. Si perdés plata en este país es porque querés.
11: No, mira qué grande pasaba a ensuciar los vidrios.
10: Qué hijo
11: no,
10: de su madre.
11: No podés ser tan yegua.
10: Qué hijo de su
11: bueno,
10: madre.
11: Bueno, es que él quiere trabajar. Él necesita trabajar. Este es
10: y
11: así.
10: Lo está haciendo. Él claro. No dice que es su propio jefe, genera su claro. propio laburo, busca la necesidad de la gente, genera la necesidad. Es una lección de marketing este
11: ¿una
10: tipo.
11: Solución? Un problema, una solución.
10: Está bien, el problema te lo originó él, claro. Pero bueno, él te está dando una solución. Bueno, tampoco sí. sean tan...
11: Él se hace cargo de lo suyo, a cambio de un par de pesos.
10: Sí, la gente también que unos quiere pesitos. La chancha, la máquina de hacer chorizo y los 20.
11: ¿Cuánto pensás que te cobra una limpieza de vidrios?
10: No sé, ¿cuánto cobrará? ¿9.000? ¿10.000? No sé.
11: ¿10 cuánto lucas? Cobrará? Y no. Depende de qué tan... Ponele acá los vidrios de la OPI, suponete. Viste que son varios. ¿Cuánto cobrarías por panel de vidrio?
10: Yo, mira, no sé ni cuánto cobra como conductor. Me vas a pedir que sepa cuánto cobra para limpiar un vidrio. Capaz que gano más limpiando vidrio. Mira.
11: Claro, yo cobraría de última como porque, o sea, si agarro y me tomo el trabajo de ir tipo local, comercio por comercio en el día, con mis cositas, por el traslado, el esfuerzo.
10: Acá había
11: y
10: un
11: todo.
10: Señor que limpiaba. Habían uno o dos que limpiaban sí. siempre todos los... Capaz que
11: y tenían estando. Toda la... Porque encima tienen que tener toda la cosa, o sea, las herramientas.
10: Anda su baldecito, su cepillo, todo.
11: Los sí. líquidos. Yo cobraría la limpieza de vidrio por comercio, sin importar de última, ponele. Va, el metro cuadrado, porque creo que tenés que sacar el metro cuadrado, ¿no?
10: No, ni idea, ¿no?
11: Pucha,
10: no.
11: amigo, ayúdame. Bueno, a ver,
10: pongámosle
11: en el chat.
10: Que sí.
11: En el chat, ¿cómo cobrarían una limpieza de vidrio ustedes dependiendo? Yo calculo que depende del tamaño. Hay comercios y comercios que tienen vidrios, más cantidad de vidrios. Ponele, yo, un comercio común, un frente. Sí. Sin contar si es un comercio que queda en esquina, no. Ya ahí voy a cobrarte dos cosas. Entonces, un frente te cobro 30 lucas.
10: ¿La limpieza?
11: Ey, sí, te lo dejo impecable, por dentro y por fuera. Pero te lo dejo impecable.
10: Me estás...
11: Se te va a ver.
10: Pasa que es un trabajo golondrina, también es un trabajo medio
11: claro,
10: golondrina.
11: Yo, más si tengo que sacar pegote o algo por el estilo, viste, yo te los dejo 0 km. Yo soy una apasionada en todo lo que hago.
10: En limpieza de vidrio. Nací para limpiar vidrio.
11: No, nunca fui demasiado buena, pero sí me pongo a pensar que es lo que a mí se me ocurre como para salir adelante y comer en el día. Y sí, ponele, bueno, 25 el frente. Te lo negocio, mira, y todo. Te tiro 30 para después decirte, bueno, 25. Y te hago precio.
10: Es
11: bueno,
10: que en realidad,
11: 25
10: viste,
11: y chapamos. Ah. 25 chapamos y...
10: Y vamos.
11: Y un manoteo.
10: Y un manoteo. Escuchame.
11: Hay que salir adelante. Y si tenés esquina, bueno, ahí hacemos precio. En vez de cobrarte 50, porque si tenés 25 te cobro... Sí. Claro, no te cobro 60,
10: Dani,
11: te cobro
10: 50. Te vas a morir de hambre, me parece. No, pero... Igual que acá, que en Gallegos son todos unos ratas...
11: Pero si recorro comercios, el tema es que si te los limpio hoy, ¿cuánto va a tardar en ensuciarse? Más con el clima que hay. Yo haría lo mismo, yo pasaría a ensuciarle los vidrios.
10: Acá la tenemos verdad. Un negocio. Bueno, si ven...
11: Es buena.
10: Si ven mugre en vidrio, ya saben que fuimos nosotros.
11: Claro.
10: Desorden sí, en sí. la mesa, se ofrece a limpiar su local. Olvídate. De paso, le hacemos chivo acá en el
11: sí,
10: programa.
11: Sí.
10: No
11: sí.
10: está mala,
11: ¿te
10: ¿eh?
11: Parece?
10: No
11: buena.
10: Está mala, ¿eh?
11: Pienso de repente que Tuki
10: puede y podemos funcionar. Poner vidriera. Podemos poner una vidriera y vamos a romper los vidrios del barrio.
11: Jesucristo.
10: No, más vale. Pero bueno, hay que buscar las oportunidades
11: de
10: negocio.
11: Yo siento que hay que crearlas.
10: Ponemos
11: un
10: negocio
11: de vidriera crearlas.
10: Y rompemos los vidrios del barrio.
11: A ver, tenemos que armar una sección de Salvando la Economía Argentina.
10: Parte 1. Les hacían caso lo del Ministerio de Economía. Y así fue como la Argentina.
11: Yo creo, siento que podemos crear un laburo. Por ejemplo, el tema de los vidrios. Mira, nació de un video, amigo.
10: De un video podemos salir a podemos dar trabajo a gente.
11: Claro.
10: Vos andá a ensuciar.
11: Y te hago
10: yo, paquetes. Hoy está muy frío. No claro. quiero trabajar. Vos andá a ensuciar, yo te pago 5.
11: Sí, exacto.
10: De las 25 que yo
11: ahí
10: cobro,
11: está.
10: Yo te pago
11: ahí va.
10: Un
11: ahí
10: cuarto.
11: Va. Sí. Porque yo calculo que puede
10: un quinto,
11: ser un laburo
10: perdón, un quinto.
11: De te cada cobro, 2 semanas.
10: Te pago un quinto. Vos 5.000, yo cobro 25, te pago 5, listo. Y damos trabajo.
11: Sí.
10: Y así estamos haciendo la economía circular.
11: Y podemos hacer paquetes. Entonces yo te cobro un paquete... te cobro el precio por el día. Por mirá, que lo hacía. Te cobro la limpieza del día, Tuki. ¿Me entendés? Ahí listo, las horas, ponele. Después, si vos querés que yo sea tu limpiavidrio frecuente, bueno, vamos a hacer paquete semanal o tenemos paquete mensual o quincenal. Amigo, esto es un negocio. Sí. Está pasando. Ya. ¿Me entendés? Entonces, yo lo que hago es hacerte un precio que a vos te sirva y que a mí me sirva. Cosa que yo sepa que todos los meses yo tengo que ir a limpiarte los vidrios. ¿Me entendés? Entonces, esto es un... ¿Me entendés?
10: Mirá que acá sí se te pueden ensuciar los vidrios.
11: Esto es ganar-ganar, toda la vida va a ser ganar-ganar. Mirá que acá
10: se te ensucian los vidrios, si no, ¿eh? Sí, mirá, bueno, que sería una pena.
11: Escuchame, esta es una re buena época porque está lloviendo todo el tiempo. Hay mucho barro, entonces, ¿me entendés? Y de paso también le pago a alguien, o le pagas a alguien en este caso, es un negocio para alguien que esté necesitando, que no sepa de qué laburar. Ahí te estamos dando el laburo, ¿me entendés?
10: Y si no, te pones una vidriera y te mandamos a romper vidrio. Esa es la cosa de auto, de moto, de espejo de moto, de...
11: ¿Qué necesidad no está cubierta hoy en día, pensás?
10: Tapabaches.
11: Bueno, sí. Vos sabés que hay baches ya en la que construyeron hace poco.
10: Yo me enteré y digo, no puede ser.
11: No puede ser.
10: Me estás haciendo un chiste.
11: Sí, Río Gallegos siempre nos da material.
10: ¿Viste que Río Gallegos es medio como Springfield de los Simpsons?
11: Sí,
10: es medio una cosa así. Somos medio Springfield.
11: No puede ser.
10: Pero bueno, eso es lo
11: que hace poco la inauguraron y ya está con baches.
10: Vamos a ver una genia del marketing. Esta no te la esperás. Hablando de marketing, vamos a ver a la siguiente. ¿Qué hicieron?
12: Mira,
10: sacame el gras, porfi. El corpiño de las Islas Malvinas que desató polémica.
12: A veces dignifico donde acá. Para renacer, primero tienen que desarmarse.
11: Ah, la voz de
12: cada fragmento vuelve a pasar por nosotros.
10: Es muy profundo. Estamos siendo Estamos viendo a unas chicas que están haciendo joyería con plata, uniendo piezas con la forma de las Islas Malvinas. En instante revelaremos
12: la memoria también qué necesita ser
10: es la pieza cuidada. Que están haciendo.
12: Una y otra vez.
10: Están usando joyería para construir.
12: En volver a empezar con aquello que amamos.
10: Un corte
12: de la resiliencia no siempre consiste Islas Malvinas. En resistir. A veces consiste en reunir los fragmentos, uno por uno.
10: Sí, pero ¿sabes cómo te queda la piel después? Ahí está.
12: Hacer memoria.
11: Me encanta porque lo cuentas de esta manera. Hay que hacer memoria.
12: Hay piezas que
10: hagan justicia
12: para permanecer.
10: Por todos los que murieron. Yo llevo a todos los que murieron por nuestro país
11: en mis pechos.
10: En mis tetas.
11: No, pechos, desubicados, pechos.
10: Ah, porque esas chicas no hablan, no dicen así la palabra con T.
11: Viste que ahora los videitos pechos. Se graban así, tipo, acá, en colegiales, vinito.
10: Es que, bueno, son todos palermitanos, más vale claro, que te van a grabar
11: sí.
10: así.
11: Sí, encima con plata. ¿Sabés cómo te quedan? A mí me empieza a picar de repente, digo, no sé si me copa mucho el onda ese.
10: ¿Plata?
11: O sea, tener eso puesto... Como si fuera un re accesorio.
10: No, pero aparte que, bueno, siento esa chica que... era media tabla, pero una pechugona, no sé cómo hará.
11: Complicado, sí.
10: Que no se le ocurra saltar o tener que subir escalera rápido porque...
11: Es complicado, es complicado, claro, sí, porque vos ponele que se amoldaría a la forma, no, es plata, es plata. O sea, es, ¿cómo se dice? Duro es.
10: Sí, papillo, es duro, ¿no? es duro.
11: Te queda ahí como rari. De última, hacelo para... Yo pienso que quedaría mucho mejor como un anillo o como una cosa así.
10: Bueno, pero cada uno defiende al país como
11: claro,
10: puede.
11: Claro, sí, cada uno quiere...
10: Cada uno hace patria como puede. Hay otros que el 6 de agosto van a andar en el Congreso. Esta hace con los pechos. Cada uno hace patria como otro va a estar de paro.
11: ¿Quiénes somos nosotros para jugar?
10: Ella, más... Habría que comprarse eso para ir así al Congreso.
11: Vos podrías, ¿eh?
10: Yo podría, yo estaría con lo de la sirena,
11: sí,
10: ¿viste?
11: Sí, amigo.
10: El remake.
11: Siento que
10: la sirena pide que devuelvan las Malvinas.
11: Todo sea contenido. Todo sea por contenido.
10: Todo,
11: ¿qué pensás
10: todo.
11: De...? No, bueno, no vamos a entrar en eso, ¿no?
10: ¿De quién? A ver, tenemos unos minutitos antes de que llegue.
11: No, del 6, de lo que va a pasar ahora el 6.
10: No podemos entrar ahí.
11: No, bueno, sí. Pero me gustó que mucha gente se subió. O sea, mucho influencer
10: están
11: ahí,
10: lo está hablando.
11: Así que, bueno.
10: Bien, la verdad que, bueno, que se muevan, que es donde realmente hay que demostrar el amor a la patria, no en un
11: bueno,
10: partido de fútbol.
11: Franchi, que es un chabón que hace contenido muy copado, que el chabón es músico, es muy copado y habla desde un lugar muy delirante también, porque, bueno, es un loco que fuma mucho. Pero también hace muy bueno contenido y demás. Él habla de que le resulta muy raro, le hace como un montón de ruido, que en otros lugares estas cosas no pasan, tipo de que ponele, Estados Unidos no vende terrenos. Dice, estas cosas no pasan en otros lugares. ¿Por qué pasa acá?
10: No, o han pasado, ponele, en...
11: O sea, de que ponele Estados Unidos...
10: Yo estaba viendo que
11: dice,
10: Latinoamérica ha pasado, ponele, en Honduras, en Nicaragua, que después no recuperaron más esas tierras, se quedaron sin el recurso.
11: Mira.
10: Pero por venderlo a compañías de afuera, digamos.
11: Qué loco. Cara bueno, de...
10: Habrá que ver, habrá que ver qué tanto valoramos la plata
11: claro,
10: por el bienestar
11: vamos a...
10: común. Pero bueno, háganse argentinos y vean qué hacen.
11: Claro, ahora ya que no hay
10: infórmense,
11: mundial,
10: ¿no? Infórmense, bueno, yo creo que libremente, para no emitir ninguna opinión sobre el tema,
11: claro,
10: la gente tendría
11: sí,
10: que
11: sí.
10: buscar, no solamente a
11: informarse,
10: quien,
11: claro.
10: Informarse, no lean. Solamente con quien usualmente claro. veas. Por sí. ejemplo, si yo veo a Eduardo Feynman, no solamente con él o con Majul o con
11: claro,
10: el pelado Tragu, sino ir a buscar otra fuente.
11: Otras fuentes.
10: O, ponele, te gusta, no sé, Nancy Pasos o Avi Checopar o quien fuera, o Doman o Real, o bueno, hay tantos periodistas ahora.
11: Yo la sigo, a Caterine Fulop.
10: Ah.
11: Miro, la sigo a ella y miro.
10: Yo lo sigo a Nico Chiatto y a Miguel Granados en Ola.
11: A Luciana Salazar.
10: Ay, ¿viste lo que se mandó la Luli en el Mundial?
11: No,
10: no sé si la pasamos acá. De que estaba en uno en un yate, en un hotel, y la trasladaron porque se había enterado la mujer del amigo que la invitó.
11: Ay, que la bajaron de ahí.
10: La bajaron, sí, medio que la...
11: Ah, sí, que la chabona estaba
10: queridita. Yo digo, pobre
11: mira,
10: qué fiera, ¿eh? Qué fiera que está, porque estuve viendo fotos de ella cuando era joven y cosas, ¿eh?
11: Pobre, no le digas fiera. Está retocada, súper retocada.
10: Está,
11: está muy
10: la
11: retocada,
10: cabeza, sobre todo,
11: sí,
10: está tocada.
11: Sí, pobre, bueno, la vida, viste, la farándula, la
10: ¿estaremos
11: cosa,
10: así? Esta.
11: No, yo no. A mí déjame arrugarme tranquila.
10: Algún día sí.
11: Yo lo que voy a cuidar mucho es mi voz, porque yo que con esta voz yo genero cosas en la gente, especialmente si la engulo.
10: Sos como la negra Bernasi.
11: Claro, ¿me entendés? Yo vos me escuchás al teléfono y ya te pasan cosas. Ya te
10: ¿quién
11: pasan
10: será?
11: Cosas. ¡Ah!
10: Hola. Hola, Daniela.
11: Ya te... Hola, Andy, ¿cómo estás?
10: Muy bien. ¿Y vos?
11: La verdad que podría estar mejor si estaría un poquito más cerca tuyo.
10: Yo estaba triste hasta recién que te pude escuchar.
11: ¿Me extrañas?
10: Demasiado.
11: ¿Qué extrañas de mí, Andy?
10: Tu voz aterciopelada, tu perfume,
11: tu olor a...
10: tu esencia.
11: ¡Ay, me haces acordar a la película!
10: ¿A qué? ¿Qué película?
11: La película Un novio para mí. No, Un novio para mí. ¿Qué? Ah, porque nos fuimos.
10: Nos fuimos,
11: nos
10: están fuimos.
11: Operando
10: estamos en esquizofrenia en la mesa. Estamos delirando. Bueno, a veces para los que recién nos están conociendo por Patagonia TV, yo soy Andy Malico, ya Dani Pedone.
11: Hola.
10: Y a veces deliramos mucho.
11: Y hacemos un poquito de todo también. Nosotros.
10: También tenemos columnas serias que ya, bueno, Dani trae las suyas.
11: Yo
10: voy a traer
11: las columnas serias.
10: Ya también voy a traer también las mías, mis propias columnas.
11: Mi columna
10: donde,
11: va a ser sobre Luciano
10: donde
11: Castro.
10: Trabajamos,
11: necesito saber dónde está.
10: Donde trabajamos serio, investigamos un tema, lo desarrollamos para que ustedes se queden en casa pudiendo debatir, pudiendo
11: y debatamos,
10: pensar,
11: claro, pues nos copa el debate.
10: Pudiendo traer nueva data.
11: Sí, sí.
10: La verdad que no siempre nos reímos, siempre...
11: siempre nos reímos.
10: ¿Para qué vamos a mentir?
11: Mentira, siempre nos reímos.
10: Sí, siempre nos estamos riendo.
11: Somos muy así, muy risueños. Bueno, nos queda un videito más.
10: Nos quedan, sí, nos quedan un par de videitos. Vamos al siguiente videito, señor Palacios.
13: Pero yo lo vi y me llamó muchísimo la
10: una
13: atención.
10: Una chaqueña grabó al escultor turco de la Bienal y su esposa reaccionó enojada.
13: ¿Qué está pasando? ¿Entendés?
10: Mujeres
13: entonces,
10: que andan grabando hombres.
13: Lo único que hice fue hacer un video
10: vivos
13: y bueno,
10: queremos.
13: Lo tomé con humor de él,
10: ni uno
13: con una
10: menos.
13: Música de Turquía de fondo y filmándolo.
14: ¿Cómo es esto de que te comenta la esposa? ¿Qué te dice en el comentario?
13: En mi defensa, yo no sabía que él era casado. O sea, yo solamente filmé...
14: No lo conocías, vos pasaste por ahí...
13: Hablé y yo dije, después de este video, menos que menos, voy a hablar porque sabía que iba a tener un poco de repercusión porque generalmente siempre trabajo con la visibilidad.
10: Escuchen, ahí estamos viendo
13: bueno,
10: una mujer que se defiende
13: me mensajes,
10: por haber sido escrachada en redes tras haber firmado a un escultor proveniente de Turquía en medio de una exposición en la Bienal. La mujer lo filmó, lo subió
13: a
10: redes y se armó una batabola de comentarios.
13: Chica
15: reaccionarios tío, una falta de respeto,
10: en su contra. Porque bueno, ¿cómo va a firmar a un hombre? Además, lo insólito de esta situación es que quien le comenta el video que esta mujer subió fue la propia mujer del involucrado en el video. Alegando de que si esto no era justo, que se justifique un hombre y demás. Estamos escuchando a la mujer que se defiende, que dice que no se dio cuenta que lo firmó. Pobre.
11: ¿Está bueno el turco? Ah, mira, acá tengo.
10: No se lo vio.
11: Escucha,
10: no lo vi.
11: La esposa dice: como su esposa, estos comentarios me parecen muy irrespetuosos. Es un artista que vino aquí a trabajar, no a ser objeto. La doble moral es sorprendente. Si los roles fueran invertidos, muchas personas llamarían a esto acoso. El respeto no debería depender del género de alguien. A lo que la chaqueña responde: siento que se haya tomado de esa manera. Nunca fue mi intención ser irrespetuosa. Sinceramente, me disculpo si te he ofendido.
10: Si te ofendí por haberte mirado al marido, por haberte ojeado,
11: sí,
10: por
11: sí.
10: haberle ojeado el poto y los bíceps a tu marido, te
11: sí,
10: pido
11: le
10: mil disculpas.
11: Carita,
10: si
11: bueno,
10: te ofendí.
11: Lo mejor que se le puede llegar a ver ahí, por lo que mi miopía
10: los brazos,
11: son los brazos.
10: Los brazos.
11: Y tampoco que...
10: Que un escultor debe tener buenos brazos.
11: Aparte pero... es una buena manera de visualizar el arte, ¿o no? Todo el mundo lo hace, no me parece irrespetuoso, pero bueno, capaz que ellos manejan otro tipo de valores.
10: Claro, mira, casi por menos la hubiesen apedreado a esta mujer,
11: claro,
10: a esta chaqueña,
11: sí,
10: ya.
11: Sí, sí, sí,
10: pero...
11: por lujuriosa.
10: Por curiosa, bueno, para que veamos que las mujeres también nos acosan. Que no podemos caminar tranquilos, señores.
11: Hartos
10: nos tienen.
11: Hartos nos tienen, claro. Hartos nos tenemos.
10: Ay, no, bueno, pero pasan cosas. Bueno, qué fuerte lo que pasó en Punta Mogotes, en Mar de Plata.
11: A ver, contame.
10: Lo de la chica que fue a pedir trabajo, a buscar trabajo y terminó asesinada.
11: Ay, no, bueno, sí.
10: Y hay dos detenidos sí. en esta causa.
11: Horrible.
10: Para los que,
11: horrible.
10: Sí, para los, porque, bueno, estos videos así salen muchos varones comentando. Sí, yo lo hice irónicamente, ¿no? Entiéndase que es lo que. Una ironía, una exageración,
11: claro.
10: Pero no, hay gente que realmente lo piensa, no, si las feministas y esto no, pasan cosas, hay crímenes, matan gente de verdad.
11: Sí,
10: no es que...
11: totalmente, no, es horrible, horrible.
10: Hay extremismos también dentro del movimiento, pero también es cierto,
11: no,
10: están basados
11: es,
10: en sí. hechos verídicos.
11: El
10: ¿no?
11: problema que... es que siempre, cuando pasan este tipo de cosas, siempre es de un hombre a una mujer. O sea, nunca he escuchado que una mujer haya, no sé, un hombre haya ido a una entrevista de trabajo y que una mujer, ¿me entendés?
10: Lo maten o lo...
11: El problema es ese, ahí es donde vos decís, no es que una sea exagerada ni nada, pero siempre es un varón. Entonces, bueno, cambiamos la historia, ¿no? Me imagino
10: o
11: que...
10: O sea, un hombre lo matan, generalmente muere en manos de
11: hombres.
10: Hombre.
11: Entre
10: hay
11: ustedes,
10: casos,
11: claro.
10: pero son los menos. Sí. En todo un año, si vos te pones a analizar estadísticamente cuántos hombres murieron en manos de hombres...
11: Seguimos batiendo el récord nosotras.
10: Y cuántos hombres murieron en manos de mujeres,
11: garrón.
10: Te vas a dar cuenta.
11: Claro.
10: Así que, bueno, ojalá que se esclarezca esta situación, porque horrible.
11: Totalmente.
10: Horrible.
11: Totalmente. Che, le mandamos un saludo a Mati, que nos está escuchando desde el auto. No sé si nos sigue escuchando, pero nos había dicho... Las escucho desde el auto como... ¿Cómo me hacen cagar? Ah, perdón.
10: Morir
11: de risa.
10: Le
11: cago
10: de froid.
11: Se ame.
10: Le cago de risa. Eso decía Antonio Gasalla en uno de sus sketches, en el de que estaba Malita Fortabat, Mecha. Ella decía, me cago de froid.
11: Claro, es una manera froid. Más elegante de
10: sí,
11: decirlo,
10: sí,
11: ¿no?
10: Sí, sí, me cago de risa.
11: Ah, mira, dice...
10: ¿Quién nos escribe ahí?
11: Tenemos un video, la Vane. ¿Está bien? ¿Te leí a tiempo, Vane?
10: ¿Qué
11: viene
10: tenemos?
11: El turco
10: ¿un video
11: enojado.
10: De qué?
11: Vamos con.
10: A ver.
11: Vamos con el videito que tiene Vane. Nuestra produ.
16: Ser papá con 22 años y me acabo de enterar algo tristísimo. Me entero que los
10: Ay,
16: bebés
10: no.
16: ocupan entre 10 y 12 pañales por día. Por día, hermano.
10: Oh, ¿por día? No. ¿Eso es verdad?
16: ¿Cómo que por día, culio? O sea, tanto me cagado. No, encima, mira, boludo. Yo compro esta cagada. Esto. Sí, no mostramos la marca, ¿no? Pero todo sabe el mundo qué es. Yo compro esta cagada. Bueno, en todo lado.
10: Bueno, ya lo mostré.
16: 34 pañales RN. Estos son los pañales para los recién nacidos. O sea, esto se usa una semana, semana y media, dos máximo. Y yo digo, 34 pañales es un montón. O sea, esto me dura... ¿Sabes cuánto me dura esto? Tres días. Encima si es genética la cosa. Yo cago como 10 veces al día. O sea, que no hay manera de que... No. Gente, si alguno quiere hacerme un regalo, algo para mí, pañales.
11: Pañales.
16: Yo de ahora en más, en mis cumpleaños, voy a querer pañales también. Si te tocó para el Día del Amigo, pañal. Todo pañal.
10: Navidad, Reyes.
11: Pañales y ropa es lo mejor que puedes regalar a una criatura, porque crecen tan rápido y hacen tan rápido también. Sí, esto es real, porque los niños cuando recién... perdón, cuando recién nacen los niños, los bebés, pasa esto de que se están limpiando, se están purgando, están sacando todo lo de su sistema. Entonces, bueno, pasa eso, de que gastan muchos pañales, son alrededor de 12 cambios por día. Así bien. Que en esa estamos. Arre. Bueno, vamos a un pequeño...
10: Vamos a un pequeño pausa y ya estamos en los últimos media horita de programa. Muchísimas gracias por estar ahí y por seguir ahí. Ahora volvemos enseguida, seguimos con más...
11: Desorden en la mesa, no te vayas, ya volvemos.
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10: Literalmente un desorden en la mesa.
11: Se hace lo que se puede.
10: Desorden en la mesa, pero sobre todo en la cabeza el desorden que llevamos acá. Y acá estamos de vuelta en el último tramo de este programa. Tenemos a la invitada. La invitada. Bienvenida, Mar Mágica, nuevamente, que ya es...
11: Claro, ya tiene su calumnia.
10: Ya es nuestro bastión de sí, caballito sí. de batalla del programa, sí. porque nos ha acompañado desde el principio. Desde sí, antes, totalmente. Desde antes del origen. Vos estás desde antes del origen. Porque
11: ella es como tú, nuestra cábala fija.
10: Ella es nuestra cábala.
11: Sí, sí.
10: Ella.
11: Acercale el micrófono, amigo. Ella habla bajito.
10: Mar Mágica es tarotista. hace quiromancia para lo, porque estamos saliendo por
11: Patagonia TV,
10: TV. Ah, además de los de siempre, los que ya te ven en YouTube y en Twitch ya te conocen. Mirá la cámara, ahí está tu cámara, mirá qué ojazos que tiene.
11: Sí, me
10: tenemos
11: encanta,
10: a la mejor y más linda tarotista de Río Gallegos. Totalmente. Y de toda Santa Cruz la tenemos nosotros, porque además miren que se nos la han querido robar.
11: No, no, no.
10: Nos la han querido robar cual copa del mundial. Cual copa del mundo nos la han querido robar.
11: Tenemos los derechos de autor de Mar.
10: Ya la patentamos. Sí, esta sí. No puede ni siquiera.
11: Si quieren sus servicios, nos tienen que hablar a nosotros primero.
10: Nosotros primero la regenteamos. Somos los cafillos, ¿viste? Acá. ¿Qué te querés tirar? ¿La carta vos?
11: Claro. Vení. A ponerla.
10: Acá, a ponerla. Pasá. Hasta el fondo, pasá.
11: Hasta el fondo. Era tremenda mafia. ¿Cómo estás, Mar? ¿Cómo te trató el fin de semana? ¿Cómo te trata el clima?
20: El clima.
11: Sí.
20: Terrible. Que ¿viste? Vuelva, que llegue la primavera, por favor.
11: Tal cual. Un poco de viento necesitamos, sí, me parece, viento. ¿No?
20: Que limpie las energías.
10: El sí. Las energías
20: mucha
10: que
20: lluvia,
10: saquen,
20: mucho barro.
10: Claro. A mí me da miedo el viento que me despeine.
11: Bien, dice. No vayas a hacer.
10: Mira, no vayas a hacer cosa que me despeine.
11: Pobre.
10: Acá.
11: Sí, sí, todo es. Mira, ya le evaluaron como tres chapas más o menos.
10: Tres chapas, acá quedó una pista de aterrizaje con el último viento que hubo.
11: Pero no, igual sí, sabemos sí. Que el agua siempre viene a limpiar, suponete, también. Y estamos en un mes de agosto donde, para los que más o menos andan en la onda, hay un movimiento energético bastante fuerte. Contanos las buenas nuevas de lo que se viene en agosto con esto de también del...
10: De la Pachamana
11: y todo eso, que bueno, nada, fue tremendo ritual.
20: Claro, sí, estamos ya en una semana, más que nada por ahí el tema de la caña con ruda,
11: eso,
20: que se toma
11: sí.
20: El primero de agosto, pero bueno, también se puede, yo siempre digo, es como una semana donde está la
10: energía.
20: La presencia energética, claro. Mira. Que para el que no pudo, porque capaz que piensan que no pudieron tomarlo el primero de agosto.
11: Sí, como que no tiene la misma fuerza para continuar. Sí, yo no tenía plata, ahora tengo plata.
20: Claro, porque decimos muy fin de mes. Claro. Entonces, bueno, también dar, obviamente, la cuestión energética y que el cuerpo lo incorpora igual, ¿no? Es algo que tiene que ver, digamos, el tomar caño con ruda tiene que ver a nivel simbólico. Es algo simbólico para la protección.
11: Mira,
20: ¿sí? Para traer los buenos augurios y ahuyentar los males.
11: Mira.
20: Entonces, depende de las creencias, se toma un sorbo, tres sorbos o siete sorbos.
11: O la botella también.
10: Ya, con
11: la botella.
10: Siete botellas. Una, tres o siete botellas.
11: Me siento cargado todavía.
10: Esa, no paraba más, todavía seguía con el pedo, ¿viste?
11: Por la pacha.
10: Por la pacha.
11: Como los huevos tototes, ¿viste?
10: Sí, huevo grande y tototes. Pacha, mamá.
11: Le pongo un sorbito al pollo.
10: Terminaban a las trompadas. ¿Viste los hermanos que pasamos las noticias malignas?
11: Sí, amigo.
10: Uno apuñalando al otro.
11: ¿Fue por la pacha?
10: Después de la pachamama. Después de
11: tres cañazos con ruda. Es que había que hacer un sacrificio. Ah, sacrificio por la pacha.
10: O la que chocó contra el poste, ¿viste? Que anda pasando de todo. Deje por la duda la caña.
11: Tengan cuidado con la caña.
10: Con ruda porque...
11: Tengan cuidado con la caña, por favor. Pero mirá, claro, tremendo movimiento a nivel energético para todos.
20: Sí, para todos, sí. Mira. Igual la parte, digamos, lo que tiene que ver con la Pachamama, que todavía se puede... Hay diferentes tipos de rituales. Siempre es la ofrenda hacia la tierra, hacia la madre tierra.
11: Mira.
20: Se puede ofrendar de todo, semillas, flores, papa, también verduras.
11: Mira.
20: Es la intención que vos le pongas siempre en agradecimiento, primeramente, y después para pedir, ¿no? Esta abundancia.
11: Mira, es buena.
20: Y siempre honrar a la madre tierra. Hay muchas maneras, siempre digo, de honrarla. Pero bueno, esto es como un ritual que es, digamos, a nivel, más que nada, bueno...
10: Es cultural, digamos.
20: Es cultural también. Y para algunos, digamos, los países limítrofes también lo suelen incorporar.
10: Lo suelen incorporar. Sí. O sea, más que
20: Bolivia,
10: nada, todo
20: quizás,
10: Latinoamérica, o la TAM.
20: Puede ser Bolivia, Paraguay, que ellos también, porque es como están más en la parte del litoral, ¿sí? Digamos, esto viene de los pueblos originarios.
11: Sí, sí.
20: Entonces, está más culturalmente arraigado y bueno, desde ahí ya se empieza a expandir, ¿no? Como bien. Muchas cosas tradicionales, sí, sí, sí. Son tradiciones, ¿no?
10: Que
20: sí,
10: llegan
20: sí,
10: son tradiciones. Al presente, digamos.
11: Igual les siento que está muy bueno para quizás alguien que para esta fecha se siente como más pesado, más cargado, ¿viste? Que agosto o julio de repente se hizo un poquito largo.
20: Se hizo.
11: Entonces, como que siento que está bueno como una excusa de decir, ah, bueno, yo con esto me voy a sentir mejor, ¿viste? Una onda así como, sí, como la demencia del mundial, claro, ¿me entendés?
10: Cambio las energías.
11: Entonces te lo tomás y ya el alcohol en sí ya es una bebida que acá en esta ciudad se necesita, se requiere totalmente, por eso hay tantas cervecerías.
10: El alcohol.
11: Y claro, o sea, el alcohol en sí, digo yo. Entonces sí, la caña con ruda de repente es una excusita como, además de hacerme capaz poner más chill, de repente también me estoy limpiando energéticamente.
10: Y ustedes que entonces me decían borracho por andar siempre en la cervecería.
11: Matamos dos pájaros de un tiro, de repente me limpio y de repente también me pongo contento.
10: Claro,
11: qué cosa linda de ponerse contento así.
10: Qué lindo andar con una contentera. Mirá, bueno, acá estamos con Mar, que Mar nos va a acompañar, porque ha sido una revelación y un descubrimiento de este programa. Y nos ha acompañado en muchas etapas de lo que llevamos. Mar nos va a estar acompañando todos los lunes, va a estar trayendo una columna de preguntas al horóscopo que ustedes le puedan hacer. En esta, hoy, esta oportunidad, como andamos con primer programa y todo, estamos recién desembarcando en este horario, vamos a hacer unas cuestiones de cartas, un poquito más simple, pero para la semana que viene ella se va a traer todo el estudio. La luna, los planetas,
11: las constelaciones,
10: los iones y los protones.
11: Mirá que hay nueva información
10: de cada signo. Signo, pero ni la tabla periódica va a tener tanta información como la que va a traer Mar Mágica Tarot.
11: Qué hermosa. Sin presiones, igual, Sin presiones. Eso iba a decir ahora. Sí,
10: no, porque mira, está la foto de Mar que estaba subida al Drive. A ver si me escuchan. Porque
11: ¿me escuchan?
10: Escúchenme,
11: ¿me escuchan del otro lado?
10: La foto que estaba subiendo a través de la invitada.
11: A ver.
10: Después de esto, después de cómo salió para el diario Crónica, yo no puedo esperar menos.
11: Necesito que le hagas un videito a Mar para su columna.
10: Yo le hacemos
11: uno. De ella viajando con una escobita, con un caldero,
10: con alguna cosita así.
11: Con risa de bruja.
10: Me encanta. No, porque después la que le hicieron en Crónica.
11: Es buenísima.
10: Esa foto nosotros la tenemos que replicar y no podemos estar abajo de eso.
11: No.
10: De ahí para arriba.
11: De ahí para arriba.
10: Ese es el piso.
11: Tal cual.
10: Ahí está, mirá. Mirá, ahí sacamos Mar Mágica Tarot. Me encanta como todo el misticismo que le pusieron. ¿Qué cartas le pusieron ahí? ¿Las ves? ¿La lográs ver?
20: El emperador, la estrella y la muerte.
10: ¿Tiene algún significado puestos así o le mandaron por mandar?
11: Ah, ¿es transformación?
20: La muerte sí es
11: bueno, sí, olvídate.
20: Sí, claro.
10: ¿Pero ahí le mandaron por mandar o le mandaron sabiendo lo que significaba?
20: No, y arriba sí. Lo que pasa es que arriba tomaron las que yo ya tenía de la foto.
10: Claro, y abajo pusieron
20: por
10: poner.
20: De ahí sí se ve el sol, el 10 de oro, que yo más o menos dije cartas que me interesaban tener.
11: Claro.
20: Para mi expansión. Pero bueno, la estrella sí es una carta de esperanza y bueno, de estar iluminada y de mostrarse genuino.
11: Mira.
20: En parte, ¿no? El emperador, el justo me había salido esa carta un poco para lo que viene esta semana, quizás lo que nos pida. A mí me salió la del emperador, ¿no?
10: Mira.
20: Que nos pide, quizás sea una semana un poco también, hablando de esto, ¿no? Una semana un poco con responsabilidades y un poco cargada, ya que nos pide el emperador una estructura.
11: Sí.
20: Y constancia, ¿sí? En nuevas cosas o en situaciones de vida que se nos pueden ir presentando, cotidianas. Entonces nos lleva a tomar una responsabilidad, nos pregunta si realmente estás tomando responsabilidad en ciertos, digamos, en ciertas situaciones de vida. Entonces, al tener que tomar esa, digamos, responsabilidad,
11: sí,
20: se puede sentir sobrecargado, ¿no? Porque
11: totalmente.
20: Ya es esto que es esta ordenar, estructurarse, tener disciplina, ¿sí? Entonces es como es el líder, es como el que el emperador es el que tiene una responsabilidad. Entonces, uh-huh, esa estructura se puede sentir una sobrecarga. Mira. Eso en parte igual me va a salir esa carta ya. Como una energía, lograr, digamos, de la semana, ¿sí? Salió ahí esa carta y, bueno, la del mundo también. Un poco esta semana nos va a traer también hacer en lo que sea necesario hacer cierres de ciclos, ¿sí? El mundo habla de cerrar ciclos, sí, e integrar otras energías. A veces el tema de no poder cerrar ese ciclo, el mundo a veces esto... lo que suele pasar en la sombra es no aceptar ese cierre, uh-huh, y seguir sosteniendo algo que quizás ya está diciendo, bueno,
10: está muerto,
20: ahora
10: digamos,
20: es momento de avanzar.
11: Claro, ya, ¿no?
20: Pero puede pasar en cualquier ámbito, claro, ¿sí? Y el mundo habla de esa integración.
10: El
20: y eso
10: mundo
20: que,
10: se llama la carta.
20: La carta del mundo.
10: Con los quilombos que hay en el mundo, mira, está lleno de guerra, está lleno de...
20: Sí, no, la carta del mundo es esta, la carta, esta
10: qué
20: carta.
10: Buena.
20: Está la carta del mundo, ¿sí?
10: Mira,
11: qué linda.
20: la carta del mundo, que también habla de eso, que se va cerrando también, que haya nuestro propio reconocimiento de lo que, de lo que, de integrar lo que hemos conseguido hasta ahora y de que reconozcamos nuestros propios logros, que a veces es una de las cosas que más cuesta, ¿no?
1: Sí, sí, sí.
20: Reconocer lo que hemos...
10: Reconocer propios logros es la más difícil.
20: Sí, eso es.
1: Nunca nos reconocemos casi lo que hacemos.
10: Por más que yo digo a veces, créetela y eso...
1: No, bueno, sí, pero de dicho al hecho, hay un trecho bastante largo.
10: O uno flaquea.
1: Sí, sí, sí, sí.

0: Yo te iba a preguntar.
1: Yo las releí, las releí.
2: Sí, trae un poco. Va, sí. Viene eclipse, que después otro momento
1: hablamos. Uy, claro, sí, los eclipses.
2: Porque amiga. Trae ya el 12 de agosto, está el primero.
1: Sí, estamos
0: en red. Primero las lunas que te cambian todo. Claro, bueno, los retrógrados, sí, bueno, y no sé qué.
1: Eso te iba a preguntar.
0: Después la luz en el cielo.
1: ¿Estamos retrogradando?
2: ¿Ya? No, ya no, pero todavía hay un como lo hasta el 7. Es como que activa más la energía para tomar
1: ciertas. Porque ya me crucé a alguien que no tenía que cruzarme, pero me lo crucé hace mucho tiempo. Que,
2: sí. O sea, ya cambió, pero todavía la energía está un poco ahí.
1: Claro.
2: No cobró total fuerza. Mira. La energía de Mercurio. Entonces, para ciertas cosas se pide que esperen hasta
0: el... Mamita, cheque, pero Mercurio da como 500 vueltas en el año. ¿Qué va? La velocidad de la luz va girando alrededor del Sol. La órbita
1: rápido.
0: Sí tiene motorcito la de Mercurio. Porque va... Pero va así...
1: Sí, ¿y vos qué querías preguntar?
0: ¿Qué onda? Bueno, ¿qué hace un ariano entre tantos geminianos? En un mundo de tantos capricornios.
1: Ah, mirá.
0: No. ¿Qué hace ponerle, vos decías esto, la energía pesada y todo? Y me remontó a mí en la actualidad, en otros ámbitos. Por ello salgo de esos lugares, o entro un poquito también medio mal predispuesto, pero salgo con mucho dolor de cabeza, mucho dolor de cabeza. ¿Cómo hacer? ¿Es necesario algún arma?
1: Tápate el pupo.
0: ¿Un cuchillo o arma de fuego o blanca? Para resolver esos problemas.
1: Claro,
2: sí,
1: ¿no?
2: Sí. Y bueno, sí, protección, sigilo.
0: ¿Cómo hago ponerle una protección? Yo tengo ponerle mi nudo de bruja, tengo mi coso contra la envidia, algo que me lo regaló la Vicky los otros días, una pulserita contra la envidia, la roja. Sí, sí. ¿Qué más hago?
1: ¿La cinta roja en el brazo sirve?
2: Sí, sí.
0: ¿Sirve,
2: en el
0: tobillo? Sirve.
1: Ah, ¿en el tobillo también?
2: Sí. Pero sí, claro que sí, la cinta roja, sí. Madre. Es lo que vos le pongas, como yo siempre digo, la intención, ¿sí? Hacerle 10 nudos en lo posible.
0: ¿10 nudos?
1: ¿A la cinta roja?
2: Sí.
1: Ah, mira, y esto es, vos decime, ¿esto te lo tienen que regalar o te lo podés poner vos solo?
2: No, yo me lo...
1: Ah, porque dice
0: lo
1: que sí.
0: Lo tenés que intencionar. Acá tengo que... el ojito de contra la envidia en esta pulsera muy linda que me han regalado los otros días.
1: Porque dice que si era regalada la cinta roja, como que tenía mucha más fuerza o más poder.
2: No. Esas cosas. Y también hay que ver quién te la regala.
1: Claro, o sea, andás a ver, ¿no?
2: Yo, o sea, general... También hay creencias en muchas cosas.
1: Sí, sí.
2: Pero si vos te lo comprás, es algo que vos te estás dando a vos mismo. Más amor que el tuyo por vos misma... O sea,
0: sí.
2: Yo lo siento así. Y que después lo tenés que intencionar, limpiar, sahumar.
1: Ah,
2: ¿sí?
1: Mira, hacerle todo un proceso.
0: Cada tanto sirve ponerle yo lo rezarle, que hago con mis amuletos, rezarle, con el collar o con esto. Me dijeron que las cosas se cargan con la luna llena. Entonces yo lo pongo en el umbral de la ventana. Sí. Escuchen ese vocabulario, re floría. Lo pongo al umbral de la ventana robando que no me lo me lo vuele el viento.
1: Claro,
0: pero pero sirve como para recargar la energía.
2: Sí, sí.
0: Sirve,
2: sí,
0: bueno.
1: No, y para descargar.
2: Me estoy imaginando además haciendo eso.
1: Sí,
2: me
1: olvídate.
0: Yo vivo en un quinto piso, por eso me caí los otros días. Claro, por eso fue que estuve internado todo un año en coma.
1: Claro,
0: limpiando
1: las cintitas estas. No, pero y estas ponele estas cositas que uno se pone. En este caso, yo he visto, por ejemplo, no te la quiero tocar, pero son cintas rojas. ¿Puede ser también esas que vienen tipo trenzaditas con ojitos turcos en rojo también? ¿O tiene que ser la cinta?
2: No, puede, algunos se compran esos tipo hilos, decir, hilos más.
1: Sí, viste que vienen como más, sí me recopan eso. Sí. Me gusta más que eso, por ejemplo.
2: Sí.
1: Ah,
2: sí,
1: bien.
2: Sí.
1: Okay.
2: Pero siempre intencionalo vos.
1: Claro,
2: si vos podés
1: la intención.
2: Si vos podés hacerle vos el nudo. No comprarlo ya con el nudo hecho.
1: Ah, ok.
2: Lo que vos, porque vos cada vez que vas haciendo un nudo, vas pidiendo tu protección.
1: Ay,
2: porque es tu amuleto, ¿sí? Es tu protección. Nosotros intencionamos. Yo tengo puesto cosas que, bueno, también en donde no se ve.
1: Claro,
2: también,
1: sí.
2: Donde son protecciones, pero están intencionados para eso.
1: Mira.
2: Porque viste que hay cosas que las vas a conseguir en todos lados.
1: Sí,
2: un montón de imágenes, lo que sea. Pero vos podés agarrar un anillo tuyo y también
1: lo haces tú.
2: Sí.
0: Cualquiera, digamos, que este anillo, no sé, atraiga tal cosa, digamos.
2: Sí, que te proteja principalmente.
1: Mira,
2: que
1: es qué hermoso.
2: Por ahí, ¿viste?
1: Ay, sí. El otro día encontré una página Wicca re linda que vende así nudos de bruja, de anillos, pulseras, collares. Ay, Dios, qué cosa
2: qué hermosa.
1: Hermosa.
2: Sí,
1: qué
2: precioso.
1: Hermosa. Que venden incluso las que me resulta fantástico, las bombillas del mate con piedras.
0: ¿Con piedras?
2: Qué hermoso. Ay, sí, hay cada cosa. O las varitas.
0: Ojo de atragantarte. Ojo de atragantarte cuando estés tomando mate.

0: mate.
1: No, todo. Fantástico, sí, sí, re lindo.
0: ¿Y cómo limpiamos? Que esto lo había preguntado la Dani recién. ¿Cómo limpiamos una claro. pieza de, ponerle esta cintita?
1: Claro, ¿esto se limpia? ¿Cómo lo descarga? ¿O se drena, se descarga?
2: Sí, o sea, generalmente se sauma.
1: Ah,
2: sí,
1: se sauma.
2: Saumeando. Sí, saumeando. Si vos tenés un tipo un hornito, pones uh-huh. el carboncito y diferentes hierbas. Bien. Y puede ser ruda principalmente, mira, justo hablando
0: ojo
2: de la
0: con
2: ruda.
0: Las hierbas que pongan, ¿eh? No lo van a meter preso, no van a terminar no. preso, ojo con las hierbas sí. locas.
2: Por la duda. Y si no, un saumerio también, a veces ah. la gente tiene saumerio, pero bueno, generalmente lo que es más natural claro. es como lo que... Bien. Lo que para mí es más efectivo.
1: Bueno, o sea, y
2: recordar
1: viene...
2: que el saumerio también está pasado por...
1: Eso.
2: Por Kim.
1: Y el tema del saumerio, porque el otro día justo subiste un video muy copado de eso, de haciendo un chiste. ¿Los saumerios se prenden con fósforo o con encendedor? ¿Y por qué?
2: No, no importa con qué lo prendas. Ah. Son creencias también.
0: Ah, y había
1: y que no se que, sopla.
2: Claro, el fósforo en realidad
0: como
2: porque
0: que
2: la varilla.
0: Mala suerte que
1: claro, porque le está.
0: Uno de dos chabones que dice, no, dice, no lo vayas a prender con el celular. Claro, sí. Como, y si lo hiciste, no lo vayas a apagar. Era como que.
1: Bueno, Mar mandó sí, ese sí. video. Sí, yo lo hice.
2: Yo lo tengo subido hace rato y sí, lo volví sí. a resubir. Porque sí.
1: me... Es genial, es buenísimo porque posta que es algo que a mí me han dicho, no, con el celular no, con fósforo.
2: No,
1: pero
2: pasa nada.
1: ¿Es fuego? No. Bueno, y no lo soples, déjalo que se apague solo.
0: Con, tiene
1: se
0: que
1: me
0: ser
1: consume
0: fuego
1: todo
0: natural,
1: el
0: con piedra.
2: Lo que pasa es que son creencias. Son creencias. Yo, si alguien dice que hay que prenderlo de tal manera, yo, o sea, cada uno con su creencia. Claro. Pero en realidad son cosas que están puestas. Porque la varilla, digamos, de lo que es el fósforo, como que es más natural, después lo tirás.
1: Claro.
2: En cambio, el encendedor, pero son cosas que ni con respecto a la vela, hay que recordar siempre es importante que el tema de la intención, porque nosotros
1: claro,
2: lo que estamos
1: qué.
2: Haciendo es la intención que le ponemos. No hay más magia que esa puesta ahí. Entonces, pero bueno,
1: no
2: lo demás, claro, de lo demás está bien el que lo pone como, si alguien viene y le dice, no, yo creo que, y está bien, es aceptable también, porque
1: ah,
2: no, sí, sí.
1: Bueno, buenísimo, sí, sí, sí. Es bueno, importante, sí, sí. importante, mucho importante saber.
0: Mucho, muy importante.
1: ¿Qué nos trajiste hoy, Marcita de mi corazón?
0: A ver, ¿qué tenemos? A ver, traemos.
2: Hoy le traje, bueno, para... con respecto un poco de lo que le iba a hablar esta cuestión, que justo la sacamos
0: más
2: del
0: carta
2: tema.
0: Que acá si sacan el grab, pero se va a ver sí. todo. Tiene más carta que el casino, esto ya parece una mesa de juego.
1: No, una gran apostar. Una gran apostar, decía.
0: Gira el rojo.
1: Claro, tal cual. Sí, sí, sí.
2: En realidad yo había traído, bueno, que ya hablamos de esas dos cartas, había sacado algunas cartas con respecto a lo que nos podía traer la energía.
1: Claro.
2: Sí. Digamos, esta semana, que bueno, justo la del el emperador y bueno, y después me salió también la del 6 de oros, que un poco de lo que nos trae también, mira. ¿No? De repreguntarnos esta semana. Si hay un equilibrio en lo que damos y en lo que estamos recibiendo, ¿no? Si estamos dando también por obligación o por amor, replantearnos ahí esto de encontrar un equilibrio que es de entre ambas personas, ¿sí?
1: Sí.
2: Pueden ser dos personas, tres personas.
1: La trieja, qué
0: Dios
1: fantástico
0: mío,
1: una
0: sí,
1: trieja.
2: Pero viene una semana como para replantearse eso, ¿no? A nivel evolutivo. Qué es lo que le estamos quizás dando a alguien, o quizás también estemos recibiendo ayuda de alguien y no lo estamos valorando como corresponde, ¿no? Como sería.
1: Tal cual, tal
2: en
1: cual.
2: Este equilibrio entre este dar y recibir. Quizás también pueda ser una semana donde podamos recibir ayuda. Colaboración de almas, como digo, solo.
1: Uy, qué necesario. Así que, paso mis alias.
2: Puede ser
0: Andrés
2: que esté un
0: risas.
2: Poco así.
1: Ah, Andrés Punto Risas le mandaba. Pero sí, claro, no, mira qué hermoso. Qué importante eso del tema de dar y recibir. Yo justo sí. estoy como en esa de, bueno, nada, hablé mucho en mi Instagram sobre vínculos y demás, hubo un hermosísimo debate con respecto a eso, y qué difícil de repente, porque ayer también mirando el programa, un programa de unas amigas, también se debatía lo mismo, hay mucho interés en esto de los vínculos, ¿viste? De cómo se relacionan, de lo que está bien, de lo que está mal, y una de las cosas que se dijo es que esto de los vínculos no se sostiene porque ya nadie la rema, ¿viste? O sea, ¿hasta cuándo vos te tenés que quedar en un vínculo, sea sexo afectivo o vínculo de pareja o lo que sea, remándola solo o sola? ¿Hasta dónde? ¿Hasta dónde remarías vos?
0: Y un tiempo, pero si la persona no pone su parte, bueno, uno tiene que tener la dignidad propia de decir, bueno, me voy porque estoy pidiéndole peras al olmo, ¿viste?
1: Sí,
0: es
1: sí,
0: una
1: sí,
0: cosa
1: sí.
0: Así.
1: Es tremendo, porque
0: y
1: aparte...
0: hay gente que no lo entiende, ¿eh? Mirá, este fin de semana me he encontrado con casos, ¿viste? Cuando estás juntado con una amiga y cae otra gente y sin percatarse prácticamente de que hay otro invitado...
1: Que justamente está este.
0: Pero está justo yo que decía...
1: Justo que necesito material para mi programa.
0: Yo estaba así.
1: Uy, sí, comiendo pochoclos así.
0: Cuéntame más.
1: No, así, qué tremendo. Como, sí, esa es una
0: historia para contar y hay para
1: la podemos, para... tenés que pedir permiso última si podés contarla.
0: Me dijeron, ¿sí? Pero me dijo que la cuente.
1: Ay, bueno, contarla.
0: No, no voy a dar nombre, nada, pero...
1: No, contá la historia
0: pero
1: nomás.
0: Pero decir de irse, bueno, una mujer que... Okay. Bueno, una mujer que descubrió que el marido la engañaba, fue a Brujitas para que separara, a dos brujas diferentes para separar, romper esa unión. Y
1: romperla del marido con
0: romper
1: la amante.
0: Con la del amante, porque encima claro. Se conocen, son amigos, son todos compañeros de laburo.
1: Qué triste.
0: Todo así, medio todo así.
1: Sí, sí.
0: Y ¿qué pasa? Esta mujer se junta con la amante de su marido, la compañera de trabajo, se juntan y charlan y la usa como pañuelo de lágrimas. Y voy a decir, ¿qué onda?
1: Terrible. ¿Y la otra qué le dirá? Igual, no sabiendo que es ella la tercera en discordia. Pero hay que estar muy malo, ¿no?
0: El tipo dice que se quiere ir, pero nunca se va de la casa.
1: Es muy loco eso.
0: Pero hay cada detalle escabroso en esa historia.
1: No, qué miedo.
0: Pero así.
1: ¿Por qué los hombres suelen? Vos sabés que eso es mucho. Más allá de que hay mujeres que seguramente. Bueno, vamos a hablar de personas, no vamos a hablar de géneros. Pero ¿por qué la gente decide quedarse en ese tipo de vínculos? ¿Qué es lo que te lleva
0: a comodidad, plata?
1: Puede ser, ¿no?
0: Sí.
1: Yo conocí un ser que tenía también tenía su mujer y su familia, qué sé yo. Y aún así quería un vínculo externo, fuera de eso, pero nunca pensar en, y es más, siempre demostró en teoría estar más interesado en el amante como que había más conexión, más otras cosas, y este otro vínculo era porque, bueno, se ve que
0: pasó,
1: era lo que lo sostenía,
0: sí,
1: y era como que, ¿qué querías que o sea, escuché esto, ¿qué querías que hiciera? O sea, ¿qué esperas que haga? No me voy a ir, no lo voy a dejar. ¿Qué te lleva a hacer eso? Y además querer también tener el pan, la torta, el postrecito a la
0: como
1: noche.
0: Como la chancha,
1: todo, toda la ganadería. 20. ¿Qué te lleva a quedarte ahí? A tomar ese tipo de decisiones y acomodarte. En vez de agarrar y dejar ir. Pero bueno, claro, a no ser que haya una comodidad económica quizás.
0: Miedo. Claro. Bueno, capaz que es miedo, andás a ver costumbre.
1: Es raro, ¿viste? Es muy raro,
0: sí,
1: amigo.
0: Hay muchos casos así de... Y hay gente que, así como también hay gente que está contenta siendo amante. También ese es otro.
1: Ay, vos sabés que esa la escuché muy de cerca.
0: Años siendo amante hasta que inclusive se muere la persona y bueno.
1: El plan B.
0: El plan B, ser un plan B, sí.
1: Me lo dijeron.
0: Como la Juanqui, suelo ser segunda, mira, te tengo que ser primera.
1: No, es tremendo. No sé por qué la gente decide tener el segundo lugar cuando tranquilamente podrían tener el primero. O sea.
0: ¿Sabés por qué? Porque no hacen las consultas con quien tienen que consultar, con los tarotistas. Y tampoco alegran su vida con los programas que tienen que alegrar. Como desorden en la mesa. Que vamos a estar, este es nuestro primer programa en este horario de 18 a 20 horas.
1: Sí.
0: Pero mañana nos vamos a volver a reencontrar nuevamente por este canal, por el canal de YouTube y de Twitch de La Opinión Austral o por las radios LU12 92.9 y Patagonia TV. Nos reencontramos mañana con...
1: Desorden en la mesa. Gracias Mar, por venir.
0: Estar ahí. Gracias, Mar,
1: gracias
0: por venir.
1: A todos.
0: Nos vemos el lunes que viene. Gracias a ustedes.
1: No,
0: por
1: mañana,
0: estar ahí,
1: mañana.
0: Por
1: mañana nos volvemos a ver.
0: Ah, bueno.
1: Mañana 18.
0: A Mar nos vemos el lunes que viene. Y nosotros, a vos te hablo y a vos que me estás escuchando, nos vemos mañanita con Desorden en la mesa. Nos vemos. Chao,
1: chao.
0: Gracias por estar ahí.
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1: 20 horas, 1 minuto en la República Argentina. Temperatura y sensación térmica 15 grados 7 décimas. Cielo mayormente nublado, humedad 88%. Temperatura en San Miguel de Tucumán 22 grados. Desde el PJ critican la ley de venta de tierras a extranjeros.
2: En la calle.
3: Así lo sostuvo para Radio 750 Julián Domínguez, exministro de la Nación y quien en este momento da una charla sobre la ley de tierras en nuestro país en la sede del PJ. Afirmó que el gobierno solo busca entregar recursos y que es falsa por nuestra Constitución la idea de inviolabilidad de la propiedad privada.
4: Y esto va a ser un nuevo proyecto de entrega y de renuncia a nuestra soberanía en un momento que hubo en riesgo la propiedad privada. Lo que se busca es que la titularidad de la tierra argentina quede en manos de los argentinos. Hay más de 13 millones de hectáreas actualmente en manos de titulares extranjeros o sociedades o fondos offshore. Y todavía queda en la actual ley un porcentaje alto para que quieran venir a Argentina, quieran invertir, quieran radicarse, lo pueden hacer sin problema.
3: Además, recordó que hay más de 40 localidades en nuestro país que tienen el 50% de sus tierras en manos extranjeras y que estas además coinciden con lugares repletos de agua dulce o de gran producción minera. Para Radio 750, desde el PJ, Laura Medina, derecho a la información.
1: El peronismo arrasó en las elecciones municipales santiagueñas. El Frente Cívico del senador Gerardo Zamora ganó en los 26 departamentos de la provincia con el 66% de los votos. En tanto, La Libertad Avanza quedó segunda con solo 8 puntos y consiguió 3 de los 194 concejales en disputa. El oficialismo provincial retuvo la capital y recuperó La Banda, la segunda ciudad más importante de la provincia.
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1: Culmina la fecha 3 del torneo clausura de la Liga. En estos momentos, cursando el entretiempo de los partidos, Talleres le gana 1-0 a Platense y Vélez empata sin goles con Independiente. En tanto, desde las 21:15, con transmisión de relatores por Radio 750, San Lorenzo se enfrentará a Central Córdoba de Santiago del Estero. Valor de dólar oficial, 1.515 pesos, dólar paralelo, 1.555, riesgo país, 411 puntos.
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1: Siguen las demoras en Cantilo, a la altura de Ciudad Universitaria, y Avenida General Paz presenta demoras en Núñez y Saavedra, mano Río de la Plata, y sigue complicada la salida de Capital a Provincia por Puentes La Noria y Pueyrredón, mano sur. Temperatura y sensación térmica 15 grados 7 décimas, cielo mayormente nublado, humedad 88%. Temperatura en San Miguel de Tucumán 22 grados. 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Estas fueron las noticias. Verónica Díaz.
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5: Gracias. Muy buenas noches. Bienvenidos a Música de Motores, el programa de los deportes mecánicos. Como todos los días de la semana, estamos al aire, por supuesto, viviendo esta jornada tan particular del día lunes, apertura de la semana. En un día bastante especial. Y bastante especial porque nuevamente un santacruceño queda en el primer escalón, en el primer lugar, es ganador, como lo fue Pedrito Gripo, precisamente en San Luis, en Villicún. Y por supuesto con la alegría, la satisfacción de recordar que Pedrito, en el auto de Pedro, de Pablo, comenzó en nuestro autódromo, acá en el José Muñiz, haciendo sus primeras apariciones. Ahora, por supuesto, ganando en la clase 2 del Turismo Nacional, la categoría en la que Thiago Martínez fue bicampeón. Bueno, ahí está Pedrito Gripo, entonces ganador en una jornada memorable sin ninguna duda. ¿Y por qué decimos esto? Por un montón de cosas. Nos está escuchando y nos está viendo Oscar Solá, así que Oscar sabe esto igual que nosotros. Pedrito comenzó corriendo con el auto de Pablo acá, en el TPS, sus primeras intervenciones, primeras apariciones, y se hizo una o dos. Después, de pronto estaba corriendo en el Turismo Pista, del Turismo Pista pasó al Turismo Nacional, y en el Turismo Nacional acaba de ganar su primera carrera, su primera gran victoria. Y decimos grande porque, bueno, por un montón de cuestiones. En el último tiempo, en los últimos meses de este 2026, Pedrito venía mostrando las posibilidades de estar cerca del podio. Por ahí cuarto, por ahí quinto, por ahí clasificando quinto, cuarto. Venía bien. Venía realmente bien y nosotros veníamos diciendo, tanto en las columnas del diario como acá en Música de Motores, veníamos haciendo relaciones y diciendo que en cualquier momento aparecía arriba del podio. Lo que no podíamos presagiar, ni decir, ni anunciar, era que iba a ganar como ganó. Realmente espectacular. Además, con otra cosa, en el entrenamiento previo de la carrera, se palpitaba algo. ¿Por qué? Porque en el primer entrenamiento estuvo quinto. En una categoría como la clase 2 del TN, que sabemos que se corta con cuchillo. Tanto la clase 2 como la clase 3. Es tremendo. Así que bueno, ahí estaba terminando quinto en el primer entrenamiento, séptimo en el segundo entrenamiento. Ahí estaba. Entre los 10 primeros. Y todos sabemos que en Turismo Nacional estar entre los 10 primeros es ser candidato, sin ninguna duda. Así fue. Es más, en la general, en el entrenamiento general, Pedrito termina realmente séptimo. Y después se viene la clasificación. Así que bueno, ¿qué dice Oscar? Muy feliz por el triunfo de Pedrito, se lo merece, dice Oscar Solá. Gracias, Oscar. Coincidimos totalmente con vos. Bueno, la cuestión es que vamos a la clasificación. En la clasificación, el mejor registro y ya la alegría del equipo. La alegría de papá Pablo era tremenda. Lo podíamos ver. La familia Gripo es tremenda. Tienen celulares, pero se hablan por señas, porque hemos llamado a todo el mundo. No nos contestó ninguno. Así que, de todos modos, le dejamos a Pedro en un mensaje en WhatsApp que dice: te vamos a estar llamando todos los días durante la semana, a ver si en algún día podemos que nos conteste. Pero bueno, la cuestión es que gana la clasificación y se queda con el primer lugar. Después vendría la serie. En la serie fue contundente. Porque en la serie, y esto vamos a comentarlo, en la serie Pedro, cuando se larga la carrera, Pedro pierde el primer lugar. Es más, pierde el primer lugar y pierde el segundo lugar. Queda tercero, después se recupera, queda segundo y después vuelve otra vez para ganarle a Renzo Blota y clasificarse primero en la serie. Realmente un trabajo excelente con un auto contundente en la serie. Y la final, bueno, la final, no sé qué hubiera pasado si Valerini no hubiera parado. Esta es la discusión. Pero de todos modos, después de la demostración de lo que había hecho Pedro Grippo en la serie, no tenemos ninguna duda que iba a pelear la final. No la necesitó pelear mucho porque Valerini se queda a un costado y Pedrito queda solo en la punta para llegar al final con absoluta solvencia, tranquilidad, bien, sin cometer errores. Realmente perfecto, perfecta la victoria de Pedro Grippo en San Juan. Más que nada en un trazado como el de San Juan. Moderno, nuevo, pero largo, muy largo. Con zonas de frenaje muy violentas. Pero sin embargo, hizo todo bien, realmente muy bien. Y se llevó una victoria incuestionable. Nos quedamos más que satisfechos, por supuesto, con la victoria de Pedrito. Nosotros habíamos estado al aire con él, lo habíamos sacado al aire hacía 15 días, más o menos, calculo, entre 14 y 15 días que habíamos estado charlando con él, que justamente le dijimos que, bueno, que venía realmente bien, ¿no? Y remata precisamente con esto. Cuando lo llamemos le vamos a decir que es por influencia nuestra, que medio somos un poco los brujos de esta cuestión. Así que, o la creemos. Así que esto es así. Una victoria fenomenal de Pedro Grippo. Una satisfacción por conocerlo, por haber visto hacer sus primeras armas acá, en Río Gallegos, a él, a Nacho, su hermano, al mismo Pablo, el padre, corriendo acá. Así que a toda la familia, y por supuesto una amistad interesante, importante que tenemos con la familia Grippo, como con todos los que participan habitualmente. Así que así son las cosas. Bueno, yo no quiero pensar, estoy mirando a amigos que comparten con nosotros el programa, y estoy viendo... No quiero pensar que Hugo Greca es el Hugo Greca que yo creo que es, porque hace varios años que no lo veo, varios años. Si es el marido de mi prima, si es su grito Greca, vaya un abrazo inmenso para vos, y para toda la familia, para Beba también, para todos, por supuesto. Pero no lo veía desde hace muchos años. Así que bueno, abrazo grande para la familia Greca, para todos. Si es Hugo padre o si hay Hugo hijo, no importa. Lo importante es que podamos compartirlo. Bueno, tal cual como les decía entonces. Lo de Pedrito Grippo, nacido en Calafate, nacido al automovilismo en Río Gallegos, ganando ayer nada más y nada menos que en... el trazado de San Juan Villicún en el Turismo Nacional, categoría nacional, primera victoria para este santacruceño. Y el resto también, porque Nacho, que venía bien, tuvo problemas en la serie, no largó bien, el auto no salió bien en la serie, quedó relegado, y entonces Ignacio no tuvo problemas de poder... no tuvo posibilidades de poder sumar bien para acomodarse para alargar la final. De todos modos terminó 22º. El otro que tenía muchas alternativas en la clase 2 era nuestro bendito Pali Collazo, otro que también ha estado acá en más de una oportunidad corriendo y hemos compartido con él tantas cosas. Con Pali y con su padre Pablo, que también debutó acá. Así que bueno, Pali Collazo había salido segundo en la serie y largaba en cuarta posición. O sea, en primera, en adelante largaba Pedrito Grippo y en cuarto lugar largaba Pali Collazo. Podríamos haber tenido dos santacruceños en el podio, pero este aquí que de salida, de movida nada más, autazo con el amigo, nuestro vecino, Renzo Blota, de Comodoro Rivadavia. Renzo se toca con Pali y lamentablemente Pali queda afuera, pierde todas las alternativas, como nos comentaba precisamente Ivo Sanmartano, que fue con quien hablamos ayer, porque Pali tampoco nos contestaba al teléfono, así que lo llamamos a Ivo y Ivo nos comentó cómo había sido la maniobra de pobre Pali, que se queda con todas las ganas. Terminó 29º, terminó lejos, pero bueno, de todos modos, podría haber terminado entre los primeros. Lo importante de esto, que vamos a comentar también después, con referencia a lo de Thiago Martínez y a lo de Seba Gómez, en el turismo nacional, en la clase 3, en la clase mayor, es precisamente el buen desempeño. Después, en la carrera, ustedes saben que es un albur, una lotería, porque quedar en la mitad del pelotón en la clase 2 o en la clase 3 es una lotería. No sabes qué puede pasar. No sabes qué alternativas puede haber. Porque el roce es casi normal. Así que bueno. Pero la clase 2 terminó entonces con Pedro Gripo ganando, con Nacho Gripo en la posición 22 y con Pali Collazo en la posición 29. Así la clase 2. Ahora vamos al corte comercial. A la vuelta estamos con la clase 3. Ya venimos,
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5: Retornamos. Bueno, también saludamos, por supuesto, a Rodrigo Cárcamo, a Pablito Sánchez, nuestros amigos de Calafate. Están al aire con nosotros. Oscar Sola, que está... ya habrá vuelto a San Nicolás, Oscar Sola. Hablando de San Nicolás, ni les cuento el próximo fin de semana. Tenemos 5 o 6 pilotos santacruceños corriendo en turismo pista en San Nicolás. Están los hermanos Bull, está Agustín Orellana. Por eso está muy preocupado Pablito Sánchez, que está acá con nosotros mirando el programa, porque tienen trabajo para el fin de semana con Agustín Orellana, precisamente en el STM Racing, Bay y Romec, participando en el turismo pista. Así que bueno, lo que veníamos diciendo era lo que pasó en la clase 3. En la clase 3 de este fin de semana, precisamente allí en San Juan Villicún, buena clasificación para nuestros dos pilotos, tanto para Thiago Martínez como para Seba Gómez. Quedó Thiago 11º, 11, y 12 quedó Sebastián Gómez, los dos, con muy buen trabajo, colocándose en las primeras filas para una carrera que tenía de todo. Porque, por ejemplo, la serie pudo haber sido para Thiago Martínez. ¿Y por qué decimos pudo haber sido? Porque de movida en la largada de la serie, nada más, del día sábado, Thiago lo supera a Agustín Canapino y queda segundo. Adelante queda Vicino. Y Vicino se comienza a ir. Termina ganando la serie en la pista, termina ganando la serie Vicino. Y Thiago, que venía en segunda posición y venía intentando ver si podía alcanzarlo al puntero, tiene un problema mecánico, el auto queda en tres cilindros, comienza a ratear. Incluso la transmisión de televisión lo ve y comienza a decir que justamente el auto rateaba. Y Thiago se va relegando. Canapino lo alcanza, lo pasan todos y termina abandonando. Pero pudo haber ganado la serie. ¿Por qué? Porque la serie después queda definitivamente para Canapino. Porque Vicino se movió en el momento de la largada, incluso reiteraron después por televisión ese momento. Cuando se mueven las ruedas delanteras del auto antes de que se ponga el semáforo en verde, y entonces el comisariato de la carrera resuelve penalizarlo. Lo penalizan, queda sexto, y el que queda ganando la serie es precisamente Agustín Canapino. Así que si hubiera aguantado el auto, aunque no lo hubiera pasado a Vicino, Thiago Martínez hubiera sido el ganador, y esto es un paso muy adelante en el equipo Crucianelli, porque después en segundo lugar estaba también su compañero de equipo, Ever Franetovich, Y terminó adelante de estos dos, terminó incluso Ramiro Cano, que es el tercer piloto del equipo. Así que la cosa venía realmente como para que Thiago Martínez haga un muy buen trabajo. El otro que hizo muy buen trabajo fue Seba Gómez, más allá del roce con Facundo Chapur. Para mí se equivoca Chapur, sencillamente porque Seba tenía ya el auto puesto y el que se cierra adelante doblando es Chapur. Pero bueno, Chapur dijo una cosa, Seba dijo otra. Después Chapur queda penalizado, Seba también, en fin. Las cosas, los roces del turismo nacional. Pero lo cierto es que en esa serie, en esa oportunidad se daba, porque Seba termina cuarto en la serie, podía haber terminado incluso más adelante, haber terminado tercero o segundo, pero bueno, termina cuarto. Y después en la carrera, bueno, sabemos cómo es. Es un poco lo que hablábamos antes y decíamos antes del turismo nacional. Es muy difícil mantenerse del quinto, sexto para atrás. Es una batalla. Es una batalla donde en cualquier momento hay un menor roce. Y por supuesto se dio. Seba llegó a estar 11 incluso. Pero terminó después, terminó 19 en el clasificador general. Lo mismo que Thiago Martínez, que terminó 25, porque faltando 2-3 vueltas, cuando venía recuperando realmente mucho, estaba 17, había largado 29, estaba 17, venía realmente recuperando mucho, comenzó a ir para atrás y terminó desertando, faltando muy poco para terminar. Esto es lo que pasó, pero importante para la clase 2, importante el ritmo que mantuvo Seba Gómez para estar muy cercano de los primeros 10. E importantísimo el salto que ha dado Thiago Martínez para pasar precisamente desde una situación distinta a el lugar que ocupó precisamente en la serie donde pudo haberla ganado. Así que bueno, agradecimiento a Lolo Mayada en Punta Arenas, en Chile. Nuestro saludo. Saludo también de Pablito Sánchez ahí. Gracias, Pablo. Tienen trabajo para el fin de semana, ¿eh? Bueno, así que realmente una alternativa. ¿Y por qué decimos una alternativa distinta? Porque los 5 pilotos que fueron a participar en esta fecha del Turismo Nacional han cumplido roles importantes. El de Pedro Grippo, ni hablar, ganó la carrera de la clase 2. Lo de Pali Collazo, largó cuarto. Pudo haber terminado en el podio tranquilamente. Muy tranquilamente. Y no pudo ser. Thiago Martínez pudo haber ganado la serie. Después son alternativas de la carrera. Y Seba Gómez lo mismo. Terminó cuarto en la serie. Pudieron haber estado mucho más adelante de cómo terminaron. Es un buen auspicio. Es una buena posibilidad para ver lo que sigue en la segunda parte del año. Así que estamos muy a la expectativa. Y el otro santacruceño que tomó parte este fin de semana fue Juan Antonio Sandín, el piloto de Perito Moreno, precisamente en el TC Pista, donde largó en la posición 17 y terminó décimo. Largó 17 y terminó décimo en otra categoría también, que hay que andar con el Toyota Camry que conduce Juan Antonio Sandín. Y que esperamos que pronto tenga también una buena posibilidad. Sencillamente está llegando en una categoría que es difícil, pero que tiene muchas alternativas, como el TC Pista. un TC Pista que viene decaído. ¿Por qué decimos decaído? Porque el TC larga con más de 50 autos, el TC Pista largó con 18, 19. Realmente pocas alternativas. Pero bueno, vamos a ver de todos modos qué pasa. El próximo domingo ya sabemos que se viene precisamente San Nicolás, la carrera con pilotos invitados. ¿Quiénes son los invitados? Que está el Gato de Tura, que están los hermanos Bull, que está, bueno, que vamos a tener otro debutante en la clase 3. Va nada más y nada menos que Marco Fernández. Nuestro Marco Fernández va a debutar en la clase 3 con el auto que le pertenece a Pablo Collazo padre. Así que ahí está entonces Marco Fernández. Y nosotros estaremos muy al tanto, porque está también Agustín Orellana, los Bull, el Gato Etura, en fin. La pila de pilotos de la provincia de Santa Cruz que van a estar participando precisamente el próximo fin de semana. Un abrazo para Pekka Jensen de Calafate, que nos está viendo. Bueno, ya le dijimos a Pablito Sánchez. A todos los que se van uniendo, van compartiendo con nosotros música de motores todos los días. Así que aquí estamos, preparándonos para lo que va a ser el próximo fin de semana en San Nicolás. Pero no nos podemos olvidar lo que ha pasado este fin de semana en San Juan Villicún, porque lo de Pedro Gripo ha sido realmente excepcional. Y entonces miramos el clasificador y vemos Pedro Gripo, Nacho Gripo, Pali Collazo, Thiago Martínez, Seba Gómez, todos, ¿dónde arrancaron? Acá, a 4 kilómetros de donde estamos sentaditos, en el Autódromo José Muñiz. Ese es nuestro orgullo, porque el orgullo lo muestra después este tipo de cosas en clasificación. Tenemos pilotos de primer nivel que nacieron acá, en nuestro autódromo. Realmente excepcional. Ni hablar de los Bull, campeones en Río Gallegos. Ni hablar del Gato Etura, campeón en Río Gallegos. Ni hablar de los que van a correr esta semana, que todos debutaron aquí, en su gran mayoría, en nuestro Autódromo José Muñiz. De ahí la alegría de hoy. Nos vamos. Volvemos mañana, como todos los días, a las 20, para brindarles toda la información que tenemos. Por haber compartido este tiempo con nosotros, un abrazo para todos. Gracias, Lolo, en Punta Arenas. Nos encontramos mañana a la misma hora. Hasta mañana.

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